estamos en Be Sports para lo que será el partido de vuelta de los playoffs de octavos de final. Partido entre Caracas, en territorio venezolano, e Independiente Santa Fe, quien ganó la ida 2-0 en el Estadio El Campín, y hoy, en este lindo escenario, en el Metropolitano de Lara, en Barquisimeto, Venezuela, le damos la bienvenida con 26 grados centígrados, con 68% de humedad, con 13 kilómetros la velocidad del viento.

0: ¿Qué tiene que hacer O'Higgins para poder tratar de revertir este partido, considerando que tiene una desventaja por un tanto arriba?
1: Lo primero que todo es no desesperarse, no tratar de ir a buscar el gol que dé la igualdad. Sería...

0: posición de Ravelo le da más vértigo, pero mucho menos control en cuanto tienen la pelota a Boca, y eso es lo que necesita con Ravelo, que sea el primer marcador.
1: Vemos que el conjunto de Boca se ha reforzado a lo largo de este mercado de fichajes. Llegó, por ejemplo, el colombiano Álvaro Montero, también se sumó Leandro Lozano, ambos van a ser titulares, y súmelo nomás, Sebastián Villa, un hombre que tiene pasado en Boca, que después pasó por Independiente de Rivadavia, pero que es un hombre muy importante en el ataque xeneize.
0: Sí, un hombre relevante, ¿verdad? Un equipo de Boca que tiene un presupuesto absolutamente diferente a la gran mayoría de todos los equipos en Sudamérica, que puede prescindir de tal o cual nombre y salir a buscar otro al mercado sin ningún tipo de problemas. Montero viene a cubrir la zona del arco, no está todavía lo familiarizado que debiese estar con el arco de Boca. Es un arco pesado, es un arco grande que tiene mucha historia. Y a Lozano, sí, Lozano lo vamos a ver hoy, que se recuperó de una lesión, que es el titular, es el lateral derecho titular de Boca Juniors. Y después lo de Sebastián Villa, que puede jugar por cualquiera de los dos lados o de cualquiera de las dos puntas del ataque, es un tipo que tiene una capacidad individual en la posibilidad que no quede aislado y que tenga siempre una marca de O'Higgins, que va a ser mucho más controlable.
1: Ambos equipos vienen de caer el fin de semana. En el caso de O'Higgins, viene de caer por 2-0 frente a Deportes Concepción, con un equipo completamente B, ni siquiera un nombre en el elenco titular. Y en el caso de Boca Juniors también cae con un equipo alternativo frente a Deportivo Riestra, un preocupante 3-0 en el comienzo de este ciclo del Vasco Arruabarrena.
0: Sí, dejó algunas cosas, porque justamente de los pocos que jugó ese día fue Montero, el arquero, y la participación no fue toda la acertada que querría la gente de Boca. Así que bueno, insisto, un arco que es pesado. Vamos a ver cómo reacciona hoy ante los requerimientos del ataque de O'Higgins, que es un equipo que va a ser punzante y que va a buscar mucho el arco.
1: Ahí vemos los números del Vasco en Boca Juniors. Recordemos que tuvo un periodo anterior donde fue campeón del fútbol argentino y también campeón de la Copa Argentina. El Vasco Arruabarrena, exjugador de Universidad Católica, sí, lo conocemos bien en el fútbol chileno, y luego de un paso por Egipto y los Emiratos Árabes Unidos, llega a dirigir Boca Juniors para este trascendental partido, luego de que lo de Úbeda no convenciera, considerando que no logró avanzar en la Conmebol Libertadores, y tiene como premio de consuelo jugar esta edición de la Conmebol Sudamericana.
0: Sí, es difícil poder distinguir o poder hacer un juicio con respecto a qué momento es el que pasa a Boca. Boca es un equipo que tiene la capacidad de deshacerse o traer jugadores como si nada, ¿verdad? Así como se van los técnicos, los procesos duran poco, es un equipo que está recién conociéndose con lo que quiere su técnico. Vamos a ver cómo termina resolviendo esta llave, que es un apriete muy fuerte para ambos, para O'Higgins

0: ni habilitando un lado y metió la pelota por el centro. O sea, el tipo de la primera que tiene muestra la genialidad que tiene los pies para poder habilitar a sus compañeros.
1: No sé si comparten, Nico, pero a ti que te gustan los deportes estadounidenses, norteamericanos, jugador franquicia de cada equipo, para mí Francisco González y Leandro Paredes, ¿no? Son los dos
0: para destacar. Franquicia, lamentablemente, por las pretensiones de O'Higgins, un jugador que termina yéndose después de esta llave de Conmebol Sudamericana. Y sí, lo de Paredes, en su retorno a Boca ha sido realmente genial, ni hablar. Fue un tipo que fue también muy importante en la llegada a la final de la selección de la Argentina.
1: Ahí están los números de Francisco González en este torneo: 7 partidos, 2 goles, 4 asistencias. Es impresionante el nivel de actividad que ha tenido a lo largo de este año Francisco González, participando en la mayoría de los goles del campo de provincia, que lo instalan en una temporada bastante larga, más de 40 partidos, y todavía le queda toda la segunda rueda.
0: El campeonato para el equipo de O'Higgins, claro, venir de fase previa para poder llegar a esta instancia le ha costado. Sí, o sea, González es un tipo que si no genera él la ocasión de gol, siempre tiene la capacidad o la facultad de llegar por el lado contrario para poder cerrar esa posibilidad de gol, para poder cerrar el balón que no llegó a Arnaldo Castillo, o para poder hacer la segunda jugada de vuelta. Es un jugador que ha tenido un muy buen rendimiento en esta primera mitad del año en el equipo de O'Higgins.
1: Nosotros estamos haciendo la previa, quedan tan solo algunos minutos para que salten a la cancha O'Higgins.

0: complicado con la designación de Roldán.
1: Sí, no, él no ha sido tema para O'Higgins, ¿eh? O'Higgins no es un equipo que quiera ensuciar el partido, no es un equipo que quiera estar pendiente de la falta o el tiro libre cercano, no necesita de ese tipo de excusas para poder ganarlo a los partidos, todo lo contrario. O'Higgins es un equipo que trata de jugar rápido posterior a la falta, porque eso le viene muy bien a su forma de jugar.
0: Vemos ahí los números de Boca contra los equipos chilenos en torneos internacionales. Son 25 triunfos, 5 empates y 7 derrotas. Hay algunos números de la ida. Nosotros vamos a hacer una pequeña pausa y ya venimos con mucho más desde el Teniente de Rancagua.

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6: Ya estamos de vuelta en el Estadio Bicentenario del Teniente de Rancagua para vivir este partido de playoff de Conmebol Sudamericana. Quien gane avanzará a los octavos de final de este certamen continental. Por un lado, Higgins de Rancagua, por el otro, Boca Juniors, el conjunto Xeneize, el equipo de Buenos Aires que trajo, por supuesto, aparte de la 12 para poder vivir este partido. Y por supuesto que los rancagüinos están apoyando a su equipo, acompañaron en masa a su equipo para poder vivir este compromiso. ¿Qué te parece, Nico? Si nos vamos al terreno de juego, ahí está nuestra compañera María José Orellana, que nos cuenta cómo está.

0: Está el ambiente a esta hora en la ciudad de Rancagua.
1: Ricardo, Nico, un gusto poder saludarlos y compartir con ustedes y con este estadio que va a estar completamente repleto. Todavía quedan algunos pequeños claros de gente que continúa llegando hasta el Teniente, pero entradas completamente agotadas para este partido. Ya veo algunos globos también esperando por la salida del equipo y con una ciudad totalmente revolucionada por recibir a Boca.
0: Y me cambio de vereda para saludar también al señor Christopher Bran Rubio, que nos tiene todas las novedades del conjunto cereense, que no tuvo un descanso tan tranquilo durante su estadía en la ciudad de Rancagua. ¿Qué tal, Christopher? Bienvenido a esta transmisión.
2: ¿Qué tal, Ricardo? Un saludo también para Nico. Si tú lo señalabas, nos comentaba nuestro compañero Emiliano Radi que durante la noche fuegos artificiales en el hotel de concentración de Boca Juniors, aquí a unos 20 kilómetros de la ciudad de Rancagua, pero bueno, no pasó a mayores. A propósito de lo que decía Majo, no se vendieron todas las entradas para la visita, un poquito más de 700. Hay que recordar que se disponen 2.000, está todo ese sector disponible para la gente de Boca Juniors, pero no se llenó, un poquito más de 700 personas que acompañan al cuadro Xeneize en este partido.
3: Mira, Ricardo, del momento también de Boca, del momento de la institución, de lo que piensan sus hinchas, de cómo lo ven también ellos el presente y el futuro. O sea, muy raro ver la posibilidad de que la gente de Boca obtenga entrada en campeonato internacional y no la consuman todas, ¿verdad?
0: Está casi todo listo, los equipos van a salir rumbo al terreno de juego. Nosotros hacemos una pausa y ya venimos con mucho más desde el estadio El Teniente de Rancagua.

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1: Celestes y los Eneises, dirigidos por el colombiano Vilma Roldán. Estamos próximos a vivir los playoffs de la Conmebol Sudamericana 2026. Uno de estos dos equipos se meterá en los octavos de final de este torneo internacional. Bruno Higgins, entusiasmado, ilusionado, es una región completa que está detrás del equipo celeste, luchando por este sueño que comenzó en el mes de febrero y veremos hasta dónde nos lleva. Ahí, por supuesto, la ilusión de los celestes. Algunos vivirán su último baile en la jornada del día de hoy. En contraparte, está un equipo gigante del continente, está Boca Juniors, el equipo que busca su tercera Conmebol Sudamericana y que, por supuesto, tiene como objetivo ganar este torneo. Cualquier otra cosa que no sea esa será un fracaso para el equipo de Arruarena.
2: Sí, es un equipo que tiene obligaciones muy diferentes a las que tiene el cuadro de Rancagua, Higgins, que tiene todo para ganar y muy poco que perder. Va a ser un equipo que quiere jugar a la forma que la ha jugado siempre, en su cancha, con su gente, un estadio absolutamente lleno, un marco de público impresionante para una fiesta, realmente una fiesta del fútbol que ha tenido la posibilidad aquí, con su esfuerzo y los buenos resultados, llegar hasta este momento.
1: Y con una forma que no cambia, no traiciona sus principios, este equipo, eso es lo que le ha permitido llegar hasta esta instancia en el plano internacional. El saludo de los 22 protagonistas que le darán vida al fútbol en este partido trascendental, importantísimo, de los playoffs de la Conmebol Sudamericana. El saludo de los celestes, los encargados de impartir justicia en la jornada del día de hoy, en el Teniente de Rancagua, que está más hermoso que nunca, lleno de gente, en una fiesta que ha sido total a lo largo de todo el día, con camisetas en los colegios, con muchísima, muchísima expectativa. Y estos son los 11 elegidos del capo de provincia que va a tener a Carabalí en portería. Línea de cuatro en el fondo, con Felipe Faúndez en el sector derecho, Pavés por la izquierda, Brizuela y Robledo serán los centrales como es habitual. En la mitad de la cancha, Felipe Ogá junto a Juan Leiva. Más adelantado en la posición del enganche estará Brian Ravelo por la derecha, Francisco González por la izquierda, Martín Sarrafiore, y el 9 será Arnaldo Castillo. Un equipo que sale de memoria.
2: Sí, sale absolutamente de memoria. Las mayores posibilidades de cambio eran entre Ravelo y Yáñez para pasar a Sarrafiore al medio, pero es un equipo que sale absolutamente de memoria. Ahí está el dibujo táctico, que termina siendo bastante claro, ¿eh? Este, un dibujo táctico que en el correr de los 90 minutos varía bastante poco.
1: Ahí está entonces el 11 del capo de provincia. Con fuegos artificiales.
2: Sí,
1: las iluminaciones del estadio. Claro que sí, ahí está Vilma Roldán, que le ha dirigido 19 veces a Boca Juniors. 8 triunfos, 4 empates, 7 derrotas con arbitraje del colombiano. El último antecedente es el duelo frente a la Universidad Católica en la Bombonera. Y en el VAR tendremos la presencia de David Rodríguez y Keiner Jiménez, ambos también de Colombia, para poder revisar todas las cámaras y todo lo que acontezca en este partido entre O'Higgins y Boca Juniors, que está próximo a comenzar.
2: Estamos a nada, ¿verdad? Vienen los, se acercan los capitanes, vamos con la ceremonia de elección, banderines.
1: Listo, ahí está la ceremonia del sorteo entonces. Eligió lado.
2: ¿Está serio, don Wilmar? Está enojado, parece.
3: Sí, raro verlo.
2: Sí, pero sonríe.
1: Formación de Boca Juniors que va a tener a Álvaro Montero en portería. Línea de cuatro en el fondo con Leandro Lozano, Nicolás Figal, Ayrton Costa y Lautaro Blanco corriendo a través del sector izquierdo de la cancha. En la mitad de la cancha estará Leandro Paredes, Milton Delgado, Santiago Escacíbar y Tomás Aranda. Más adelantado, los dos delanteros serán el colombiano Sebastián Villa y la bestia Miguel Merentiel. Los 11 elegidos por el vasco Rodolfo Arruarrena.
2: Ahí está la disposición táctica, tal vez si Sevilla va a ser más un 9 y medio y Merentiel mucho más el jugador de área, entendiendo que Villa puede jugar por ambos costados de la cancha.
1: Los 11 elegidos entonces, y como ha sido costumbre en los torneos Conmebol, el llamado al respeto, evitar la discriminación. Por supuesto, nos sumamos a este llamado constante para las hinchadas, para aquellos que disfrutan de estos torneos. Ahí está el llamado entonces.

0: Ahí está entonces el llamado, se suman los 22 protagonistas y estamos a puertas de irnos con el fútbol en uno de los partidos más importantes en la historia de O'Higgins de Rancagua. También uno de los partidos más importantes para ese señor, para Omar Carabalí.
1: Sí, un partido que implica muchísimas cosas. O'Higgins es un equipo que ha tenido campeonatos nacionales también, pero el poder tener la posibilidad cierta de disputar un mano a mano con Boca Juniors no se da todos los días.
0: Está todo listo. Vilma Roldán, usted tiene la última palabra. Cuando quiera nos vamos con la acción. Últimos ritos por parte de los jugadores.

0: será lateral. Una declaración de principios del partido, rapidito, intenso, Nico.
1: Sí, rapidito, mucha movilidad, tranquilizando, los jugadores de Boca tranquilizando, de bajar el ritmo, y la primera pelota, la primera estocada de Pareja ya profunda.
0: El cabezazo defensivo por parte de Brizuela, la duerme en esa zona Leiva. El complemento ahora por parte de Paredes, le va a quedar a Faúndez. El retroceso en el fondo, Brizuela, Omar Carabalí con la zurda, se despliegan las piezas celestes a través del paño del teniente. El toque ahora es de Carabalí, Ogas, Brizuela, apertura hacia la izquierda para que venga Luis Pavés. Tiene que retroceder Pavés, no hay espacio a través de esa banda. Carabalí, el toque por dentro para salir ahora de Alan Robledo. El capitán de Kings tocando por dentro para el avance ahora de Faúndez. Francisco González de primera, Castillo ya logra conectar la devolución. El retroceso por parte de Blanco, jugando ahora con el arquero Álvaro Montero. 2 metros de estatura para el colombiano. Y ya juegan corto para la salida de Ayrton Costa. Se le va larga, recuperación de Kings. Atención que se viene González. Se viene Francisco, se le va larga esa pelota. Era buena la recuperación por parte del equipo chileno. Que va a insistir a través de Ravelo, que recibe una falta. Juegue más, dice el árbitro, y se viene, atención, Aranda a toda velocidad, le cierra los caminos, partido movidito para ahora, viene Ravelo, apertura hacia la derecha nuevamente para Francisco González, el González, pelota profunda para Ravelo, y alcanza a llegar Paredes para poder ahogar, y atención con la salida de Boca, muy calmada, partido intenso en 2 minutos, Nico.
1: Sí, tratando de hacer lo que tiene que hacer O'Higgins por la banda, ¿verdad? Hacer que Ravelo de pronto sea externo y Francisco González aparezca muchísimo más por el carril interno. Ahora, en la medida que pueda González jugar el uno contra uno en cualquier lugar de la cancha, le va a sacar provecho.
0: El uruguayo Leandro Lozano. Figal. Álvaro Montero. Montero y la salida con la zurda. La presión es por parte de Arnaldo Castillo. Figal. Salida en corto ahora por parte del Ceneice. Milton Delgado, Paredes, devolución para Delgado. Viene y patrulla la zona. Milton Delgado abriendo la puerta hacia el sector derecho para la aparición de Lozano. Lozano nuevamente para Milton Delgado. Delgado con el toque al medio. Viene a buscar Merentiel. Tiene que retroceder. Junta pase en Boca. Paredes avanzando ahora para Aranda. El 10 con la cancha de frente. Apertura para que venga Blanco. El centro de Blanco y Carabalí que logra quedarse sólidamente con esa pelota. Primera aproximación de Boca.
1: Buena primera aproximación es Paredes, absolutamente el que marca los ritmos en este equipo. Es el que busca la posibilidad de profundizar. En la medida que O'Higgins esté bien parado, esté atento a los movimientos, a la espalda de los volantes de contención, sea Ogas o sea Leiva de Aranda, le va a costar mucho menos controlarlo.
0: En control, ¿quién está? Una vez más, Leandro Paredes. Salida ahora de Ayrton Costa. El toque por dentro, tiene que retroceder Aranda. Pedían una mano. Y hay recuperación alta por parte de O'Higgins una vez más. Viene Faúndez. Faúndez y la derecha le pegó mal. No le dio de lleno a esa pelota Faúndez que se metía por el carril interno. En 3 minutos, una para Boca, una para O'Higgins.
1: Buena segunda recuperación alta de O'Higgins, que no pierde el tiempo y quiere ir a buscar el arco contrario. Claro, le quedó a Faúndez, vio el espacio y aprovechó de rematar. No le pegó de nada bien, muy mordido. Se va desviado por al costado del arco de Montoya.
0: Se vio una zona desconocida para él, Nico.
1: Absolutamente que no conocía para nada.
0: Va el pelotazo largo para Sebastián Villa. Muy, pero muy concentrado Pavés, que va a tener una labor importante. Hay diálogo ahí de Roldán con algunos futbolistas. No pasa nada finalmente. Paredes en control. El toque atrás, la salida del conjunto argentino, tocando ahora con Álvaro Montero. Ayrton Costa viene con un balón dominado. Selección del Real Amberes. El toque por dentro para la salida de Boca. Aranda, que le cuesta hacer pie en esta cancha. Pasa nomás Aranda. Supera la marca de Leiva. Viene el 10. La joya que tiene el conjunto de Boca. Viene Blanco por adentro y le mueven la pelota a Carabalí, que logra de todas formas contener. No era fácil esa pelota. Acechaba la bestia Merentiel.
1: Muy veloz ambos equipos, queriendo ganar línea de fondo y buscar de primera la corrida de los delanteros, o el contacto en este caso de los defensas, que perfectamente pudo haber sido este autogol.
0: Ayrton Costa durmiendo el partido en los pies del arquero Montero, que se va a refugiar en su parcela, por supuesto, en el área grande. Tocando nuevamente para Ayrton Costa. Sale con la zurda, el toque por dentro para la salida de Milton Delgado. El pase para Figal, que tiene que poner turbo para alcanzar a llegar esa pelota. El toque por dentro, el ruso Ascasíbar devuelve.

0: El pelotazo largo, pelotazo profundo. Buena recuperación ahora por parte de Pavés. Viene Lucho Pavés, tratando de tocar ahora por dentro para la avanzada de Felipe Faún desde lateral a lateral. Leiva, Ogas, el retroceso. Busca tener la pelota también el equipo celeste. Brizuela, Alan Robledo. Mueven los centrales. Robledo para Brizuela. Apertura hacia la izquierda para que venga Lucho Pavés. Ogas se mete entre medio de los centrales para hacer la salida. Es uno de los movimientos típicos del equipo de Bobaglio. Va el pelotazo largo por parte de Robledo. Lo van a buscar a Castillo para la devolución por parte de Figal. Balón que le va a caer a Casíbar, que logra abrir hacia el sector derecho de la cancha. Viene, pero se frena finalmente. El toque es para Delgado. Milton retrocediendo para Ayrton Costa. El toque por dentro, Viña que viene a rebotar. Atención con Ravelo, que quería jugar de primera. Queda muy corto en ese pase. Yo pensé lo mismo, está media complicada la cancha abajo. Lo veo a varios jugadores cayendo en el teniente.
1: Sí, que fue regada antes de este partido y que también ha sufrido las constantes lluvias hace cerca de 2 semanas en la zona central. Decía ayer Bobaglio que ha sido un tema complejo en la preparación de este partido.
0: Nuevamente cae Leiva. Le cuesta hacer pie por ahora a los jugadores. Y viene ahora Lautaro Blanco. El toque por dentro es para el joven Milton Delgado. A Casíbar. Aranda. Viene Tomás, el conductor, el enganche. Balón para Villa. Villa que amagaba con sacar la derecha. Puede venir el centro. Atención, buscando el segundo palo. Alcanza a sacar esa pelota Robledo. Pero le va a caer el rebote. Continúa la pesadilla al centro de Blanco. Y nuevamente Robledo. Cabeza firme. Va a venir la insistencia de Boca. Logra sacar como puede Faunde. Ravelo de primera, tratando de conectar con Castillo. No lo consigue, tiene que retroceder a Ayrton Costa. Juega nuevamente con Montero. Viene la salida de Figal. Apertura hacia la derecha. Tiene que retroceder en esa zona Leandro Lozano, tocando nuevamente para Ayrton Costa.
2: Y es efectivamente Ravelo quien sigue permanentemente a Paredes por todos lados del medio campo, a ver si puede evitar que forme circuito de juego.
0: Leiva en la lucha, nuevamente ahora cae un hombre de Boca. Viene Sarrafiore en la media vuelta, se intentaban juntar los talentosos en el medio. Tiene que ir al piso Ravelo, saca limpia esa pelota. Y viene Faúndez, que pedía una falta. Nada, continuidad le da al juez. Leyendo el taco de Paredes. Leandro, el capitán Zeneise, tocando ahora para Casíbar, el ex hombre de Estudiantes. El ruso tocando ahora para la aparición de Leandro Paredes. Viene Paredes buscando ahora al 10, a Tomás Aranda, mano a mano, uno contra uno. Intentaba sacar el centro, tres dedos, no lo consigue. El retroceso nuevamente es para Leandro Paredes, perseguido por Brian Ravelo, como bien marcaba Nico Perich, nuestro comentarista. Viene Figal abriendo la pelota hacia la derecha para la aparición de Lozano. Lozano con Villa, nuevamente para Figal. Boca se instala en campo contrario. Atención nuevamente, las pelotas para Villa. Jatian Villa con el toque por dentro, buena la combinación, pero aparece Ogas para cortar esos caminos. Pide una mano a Sarrafiore. Juegue nomás, dice el árbitro Martín. Balón que rebota y que va a caer en el fondo. Tranquilidad ahora para Boca.
2: Tranquilidad absoluta, es Boca quien maneja el ritmo del partido, es Boca quien maneja la velocidad de cómo circula la pelota. Se ha hecho ancho, ha jugado así como lo están viendo en este momento, sus dos centrales muy anchos y sus dos laterales un poco más arriba para apoyarse y volver. Es Ravelo quien evita que juegue Paredes. Sí, mientras más lejos del arco de O'Higgins juegue Paredes, menos efectivos son sus pases. Ahora es un jugador que te puede meter una pelota en profundidad de cualquier lado.
0: Salida del fondo Zeneise a través de Costa, el pase filtrado por dentro, buena la aparición en esa zona de Aranda, que siempre cae detrás de los volantes. Viene Aranda, la derecha, y la sacan ahí cuando la pelota buscaba arco. Se cruza alguien ahí, me parece que era Ogas, y logra salvar a O'Higgins.
2: Sí, segunda vez, muy bien lo decías tú, Ricardo, es la segunda vez que notamos que es Aranda quien juega a las espaldas de los volantes de contención y que no hay la decisión de ninguno de los dos centrales en ir a tomarlo, porque se está sobrando todavía, puede todavía jugar en mano a mano.
0: Blanco para Delgado, se duerme el fondo de O'Higgins, saca como puede Pavés, le va a quedar la pelota. Atención con esta, la insistencia de Lozano. A Casíbar con el centro, el cabezazo defensivo por parte de Pavés. Atención con este remate, viene la insistencia, balón que va a caer en las manos de Omar Carabalí, que me parece le tiene que dar algo de calma a esta salida.
2: Sí, no hay que apurarse, no lo está sufriendo el partido, pero sí lo está conteniendo O'Higgins en una zona donde no se siente tan cómodo. Vamos a ver cómo resuelve poder quitarle el balón a Boca, pero para poder darle profundidad y velocidad al ataque.
0: Vendrá el cambio de frente ahora por parte de Robledo. es impreciso, no logra encontrar en esa zona Pavés, que ponía la reversa, pero el bote le juega una mala pasada, balón que se pierde y vendrá nuevamente un saque de banda para el conjunto del barrio de La Boca. Leandro Lozano, el uruguayo, buscando compañía, la encuentra en Sebastián Villa, que intenta encarar, encuentra ahora Milton Delgado y viene Paredes, viene Leandro, la apertura es para Blanco, el centro de Lautaro y el cabezazo defensivo ahora es por parte de Brizuela, el complemento de Sarrafiore, Delgado en la derecha, intentaba desviarla en esas zonas Casíbar, la insistencia ahora, el balón que le va a caer nuevamente a las manos de Omar Carabalí, por ahora lo sufren 11 minutos aquí.
1: Ricardo.
0: Majo.
1: Sí, no le gusta para nada el partido a Lucas Bobaglio, que ya lo he visto hacer varios gestos de desaprobación. Decía ayer en la previa, tenemos que jugar de igual a igual ante Boca, pero no le podemos jugar de palo a palo.
0: ¿Y cómo se ve el banco a esta hora del Vasco Arrarrena, Christopher Brandt?
3: Muy tranquilo el Vasco Arruabarrena. Las instrucciones principalmente son para Lautaro Blanco con el retroceso para que siga Francisco González. A propósito de algunos jugadores que no hacen pie en esta cancha, Tomás Aranda ya pidió cambio de botines.
0: Imagino que van a ser varios los que van a pedir esa modificación, pero ahora lo pasan mal los jugadores de ambos equipos.

0: los puede reemplazar, porque son piezas claves en el equipo celeste. Viene Sebastián Villa, se recoge el toque por dentro y el anticipo es bueno por parte de Leiva. No logra conectar en esa zona de la cancha, patrulla ahí Milton Delgado. El toque para la salida de Costa, Lautaro Blanco. Milton Delgado, le piden más compromiso a Brian Ravelo. Paredes, a Casíbar. Figal, a Casíbar. Salida de Figal, el toque profundo, a ver si alcanza a llegar Villa. No, no lo consigue. Será saque de fondo para Higgins de Rancagua.
1: El partido va en 13 minutos, ya 14 minutos, y se maneja al ritmo que quiere Boca, sin ningún apuro, sin la necesidad imperiosa de ser profundo, sino que circulando el balón y viendo cómo logran encontrar los espacios a las espaldas de los defensores de Higgins.
0: Castillo, que es anticipado, el balón que le cae a Merentiel, que juega de primera para Casíbar, le queda la cancha de frente y lo van a buscar a Villa, que se mueve por todo el frente del ataque. Ahí está Tomás Aranda, el centro de Aranda, buscando el segundo palo, a ver si alcanza a llegar Lozano. No alcanza a llegar al lateral derecho, que de todas formas aplaude a su compañero.
1: Sí, O'Higgins se está quedando peligrosamente largo en el campo de juego, no está logrando hacer circuitos de juego para salir con el balón, entonces termina tirando el mismo, y Castillo está en una zona que no está para recibir el balonazo largo, está para recibir el juego. Vamos a ver cómo lo soluciona el equipo de Bobaglio y puede darle mejor tránsito al balón. En este sentido me parece a mí que le ha faltado un poquito más filtrar la pelota, le ha faltado un poquitito más tener la capacidad de asegurar el pase por entre las líneas.
0: Luis Páez en dominio, en control. El toque es para Felipe Ogas.
2: ¡Está en el mismo pasillo! ¡Ahí va!
1: Están los dos en el mismo pasillo, no hay pasillo para filtrar la pelota.
0: Y viene González a toda velocidad, enciende la moto Panchito. Viene Francisco González rodeado por tres, no logra pasar. Paredes, que la cuida, el retroceso ahora es para Montero. Y saca lo más lejos que puede esa pelota, le va a caer a Leiva. De primera con la zurda, encontrando a Felipe Ogas, que cuida el balón y recibe falta. Quiere jugar rápido, pero la pelota estaba en movimiento. Por eso la frena Roldán, será tiro libre para Higgins.
1: Sí, se enojó un poco Paredes con el despeje de su portero. Era una pelota complicada en medio del arco, no había mucho que hacer.
0: Atención con el centro de González, buscando el segundo palo. Castillo, que intentaba bajarse la Sarrafiore. Saca Casíbar, en la lucha está Pavés. No lo quiere dejar jugar a Villa. Era saque de banda para el capo.
1: Sí, minutitos de O'Higgins, minutitos de acercarse al arco del equipo rival.
0: Avanza ahora Felipe Gas. El toque era para Leiva, pero le cae a Faúndez. Leiva. Oga. En control está Brizuela, que toca nuevamente para Felipe Ogas. El toque es para Alan Robledo. Los 11 ceneices en campo propio, lo van a encontrar a González abierto, estacionado cerca de la banda derecha. Viene el centro de González, le rebota la pelota a Blanco, que intenta protegerla, la consigue, y por eso será saque de fondo para Boca, que no tiene a Carlos Palacios dentro de sus alternativas, ¿no, Christopher?
3: Tal cual, no viajó con el resto del equipo, sobrecarga muscular, se resintió durante la semana. No hay fecha aún para la vuelta de Carlos Palacios al equipo de Arruabarrena.
0: Y ahí vemos una de las actualizaciones que nos dejó la Copa del Mundo. Se aplica en los torneos Conmebol también el conteo por parte del árbitro para poder determinar si es que es necesario entregarle un córner al equipo que sufre la demora. En este caso estuvo cerca, caminó en la cornisa el arquero Zeneise, y viene Aranda, intenta pasar entre dos. No hay falta, no hay nada. Será salida en el fondo del campo, abriendo la pelota hacia el sector izquierdo. Y ahí viene Lucho Pavés. Pavés con el toque por dentro. Ogas. Sarrafiore. Ogas. Juan Leiva. Avanza Leiva y toca la pelota hacia el sector derecho para que aparezca Faúndez. El centro de Faúndez pasado, buscando a Brian Ravelo. Atención, se cae el arquero y en la doble instancia logra controlar ese balón un Montero, que aprovecha sus 2 metros de estatura, pero que sigue dejando dudas en el arco de Boca.
1: Sí, no era cercana a la pelota, pero no era un balón tan difícil como para que, lamentablemente, también resbala el alcance que hacías tú, Ricardo, en la jugada anterior, en más jugadores de campo, y ahora vemos a Montero, que un arquero se resbale puede llegar a ser determinante.
0: A usted no le pasó nunca, ¿no?
1: A mí me pasaba permanentemente cuando jugaba con patines.
0: Lo vi alguna vez.
1: Sí.
0: Viene Carabalí en la salida. En 18 minutos empatan 0-0 O'Higgins y Boca.
1: Esto, Ricardo, ha sido muy lento. El tránsito, mira la presión. Cuando es tan lento, permite que la presión sea mucho más efectiva.
0: El pelotazo buscando

0: La salida a través de la izquierda y viene Eli Progas. Avanza hasta la zona media, ahí donde nace el fútbol. Está Felipe Ogas. Encuentra compañía ahora en Felipe Faúndez. Francisco González. Mano a mano, uno contra uno. Puede venir el centro de González. Prefiere tocar por dentro para Leiva. Leiva que abre el balón. De la derecha nos vamos a la izquierda, donde va a sacar el centro Pavés. El centro buscando el segundo palo. No encuentra a nadie. Tiene que llegar como puede en esa zona Faúndez. Intentaba conseguir un saque de banda. El balón que no se va. Aranda, que es talentoso y logra salir del entuerto. Viene el pelotazo largo. Devolución ahora por parte de Robledo. Cuidado a la pelota Faúndez y será saque de banda. Además para el capo.
1: Sí, Ricardo, que se arrima. Ahí está donde nace el fútbol entre Ogas y Leiva para poder darle más velocidad. Ahí, para adelante. Ahí está difícil, no aparece el resto de sus compañeros para poder conectar. Te insisto en que todavía está largo Higgins.
0: Salido en el fondo del capo de provincia a través de su capitán Alan Robledo. Robledo por dentro. Ogas. Nuevamente para Brizuela. Felipe Ogas. Buscando compañía. Se hunde Boca. Cierra los caminos. Establece murallas. Viene ahora el toque por dentro. Se refiere con el taco. Le puede quedar a Ravelo. Ravelo con el toque atrás para González. Balón que rebota. Balón que se pierde y se va al tiro de esquina. En la zona más cómoda para González. Pudo estar el primero de O'Higgins.
1: Muy buena jugada. Acá la vemos. De primera hacia afuera buscando los espacios. Esto es genial, la genialidad de Sarrafiore. Toma la decisión de Ravelo. Le queda González, chanchita. Le pega, que se cierra, me parece que es
0: Lozano, me parece que es.
1: Me parece que es Lozano el que termina salvando la posibilidad de gol.
0: Iba a venir el centro desde el sector izquierdo. Ravelo cerradito buscando el primer palo. Y ahí aparece Paredes para despejar ese balón. Sarrafiore en la insistencia. A Casíbar. Atención con la pelota profunda de Delgado, que la tira muy pero muy arriba. Vuelo el control en esa zona por parte de Felipe Ogas. Salida ahora con Omar Carabalí. El toque es para Leiva. Apertura hacia la izquierda. Y se envalentona el capo. Viene el pelotazo, el cambio de frente y lo van a buscar a González. González con el pecho. González que intenta pasar. González que pierde ante la marca de Lautaro Blanco. Delgado, Paredes.
1: Tú decías pierde ante la marca de Blanco, pero es Aranda quien baja a hacerle el 2 contra 1 permanentemente a González. A ver si se acerca un poquito Ravelo para que también le hagan 2 contra 2 y despreocupar un poquito a Aranda de la marca.
0: Figal. Controla esa pelota Nicolás Figal. Va el pelotazo largo. El control en esa zona es por parte de Robledo. Va la pelota profunda, lo van a buscar a Castillo. Pelea, lucha Castillo, pero no obtiene premio. Por ahora la cuida en esa zona Álvaro Montero.
1: Sí, entra en un momento el partido que le conviene ahora a Boca enfriar el mismo, que le conviene tratar de tranquilizar el balón y ver cómo lo vuelve a retomar.
0: Va el pelotazo largo. El cabezazo defensivo por parte de Robledo. Leiva, Ogas. Ravelo que pinche y juega con Sarrafiore. Logran sacarla de la zona congestionada y viene Sarrafiore. Avanza nomás Sarrafiore. El cambio buscando ahora Juan Leiva. Muy bien al piso Ayrton Costa. Logra sacar esa pelota y será saque de banda en un partido que vaya que tiene ritmo.
1: Entretenido partido. Insisto que le falta todavía agarrar un poquito de ritmo a O'Higgins, pero lo contiene muy bien Boca cuando no le toca mantener el balón en juego.
0: Robledo para Brizuela. Ogas. A ver quién la pide. Nuevamente la devolución para que armen los centrales. Robledo. Brizuela. El toque para afuera para la prisión de Pavés. En el fondo está Alan Robledo. Nuevamente para Brizuela. Va a tener que buscar el pelotazo con la zurda. ¿Para quién? Para nadie.
1: Balón que es va acá, a caer Ricardo, donde tiene que aparecer Ravelo. Ravelo está para que esto no suceda. Él es el que tiene la cualidad que no tiene Sarrafiore de jugar de volante creativo. Es él que tiene que encontrar el espacio, así como lo encontró Aranda a las espaldas de Ogas. Él tiene que saber encontrarle la espalda a Aranda permanentemente, porque es quien más preocupado está de González.
0: Ahora, ¿se puede seguir a pared y al mismo tiempo tratar de generar juego? ¿Se puede crear y destruir?
1: Es que tiene que estar en la posibilidad de desmarcarse cuando la tiene su equipo y volver a agarrar posibilidad de marcar.
0: Y ojo que le buscan la espalda a Faúndez. Tiene que llegar a cerrar a Alan Robledo, que le pone el hombro. La imagen para el presidente de Boca Juniors, Juan Román Riquelme, preocupado a esta hora.
1: ¿Vio quién está abajo?
0: No, no me fijé.
1: Jorge Luna.
0: Mire.
1: Jugador de Wanderers de Valparaíso. Muy amigo de Román.
0: ¿Cuándo vendrá el momento de la hidratación? En 23 minutos escucharemos lo que tienen para decir los técnicos a sus pupilos. Escucharemos a Bobaglio y también escucharemos al vasco Rodolfo Arrobarrena. A ver, veamos si podemos escuchar.
2: Pero ya cambió, se te vino Villa y cambiaron. Entonces, Lucho, te cae a vos. Sale generalmente para la pierna derecha. A Villa, no la dejes arrancar. Te tenemos que encontrar, Brian. Cuando aparece, llegamos hasta abajo. Está Miguel, Alan. Tratemos de no pelotear.

0: bueno, bastante claro, lo hice. Nosotros decíamos, Aranda, los primeros 10 minutos, 15 minutos, Aranda le encontró la espalda a Ogasia Leiva. Las palabras fueron de Bobaglio. Primeros 10 minutos, no costó mucho. Aranda se metía adentro, ¿verdad? Eso es lo que decía. Y después de esos 10 minutos, vino el cambio de posición de balón, lo empezó a agarrar O'Higgins. ¿Y qué hizo Aranda? Tuvo que venir a acompañar al, afuera a poder marcar a González. Ya dejó de ser agente ofensivo para preocuparse de ser agente defensivo.
1: Lo analiza en 25 minutos Nicolás Perich Villarreal. Nuestro comentarista el día de hoy vendrá. La devolución en el fondo por parte de Omar Carabalí, que no va a arriesgar, va a buscar el pelotazo largo con destino Arnaldo Castillo. Bajo.
2: Y en O'Higgins aprovecharon el minuto de hidratación para hacer algunos cambios de botines, específicamente Castillo, Leiva y Zorra Fiore, para tratar de hacer pie.
3: Y en Boca lo hizo Miguel Merentiel y anteriormente ya lo había hecho Tomás Aranda.
1: Muy bien.
0: Tapones mixtos, ¿verdad? Algunos son de 6, son de aluminio y el resto son de goma. Es para que la cancha no te resbales tanto. Estaba mojada y aparte le regaron un poquito para que sea más rápido.
1: Salida en el fondo de O'Higgins a través de Omar Carabalí. Con la zurda entregando ahora para la salida de Alan Robledo. Viene Robledo, nadie sale a buscarlo. El pase es para González, que juega de primera para Sarrafiore. La deja pasar Sarrafiore y patina en la cancha ahora Ravelo. Y vendrá la contracarga por parte de Boca a través de Ascacíbar. Y viene la pelota hacia el sector derecho. Viene Lozano, viene Leandro. Lozano abriendo la pelota hacia el sector derecho para que aparezca Villa. Ahí está Sebastián, el toque filtrado por dentro. No encuentra destinatario. Balón que cae en los pies de Omar Carabalí.
0: Sí, es Boca un equipo que está en formación, es Boca un equipo que tiene un técnico nuevo y muchas figuras o muchas fichas nuevas también. Es por eso que cuando Higgins logra romper la presión y le da profundidad con uno o dos toques, con este tipo de pases de desviación o dejarla pasar que vas tú, me parece que rompe las líneas y le cuesta muchísimo más a Boca encontrarlo.
1: Balón que le va a caer a Sarrafiore y son varios celestes los que se aproximan. Sarrafiore tratando de encontrar a Pavés que va al piso. No le cae el rebote a Sarrafiore y una falta en esa zona de la cancha. Será tiro libre para Boca.
0: Sí, ha perdido un poquito el ritmo el partido hasta el break de hidratación. Se ha hecho muchísimo más cortado que es lo que le conviene en este momento del partido a Boca. Bueno, foul no lo veo, pero me parece que un poco para alegar también. No es un foul que importe mucho en esa zona.
1: Presiona Brian Ravelo la salida ahora de Boca. Se complica Figal y se viene abajo el teniente de Rancagua apoyando al equipo celeste.
0: Sí, le provoca buenos réditos las presiones a O'Higgins. El tema es que

0: Cuando salta en la presión, Ascacíbar es un volante, es un defensor, es, perdón, un atacante más, llega con sorpresa permanentemente, entonces falta gente para defender los ataques.
1: Vendrá el saque de banda, lo tomará Luis Pavés. Lo van a buscar a Arnaldo Castillo, pero entre tres le sacan la pelota Zarra Fiore, que no logra darle ese balón. Estaba ahí en la órbita de la pelota Roldán. El retroceso y ojo en la espalda. Activaba el retrovisor en esa zona. Brizuela, el toque pronto para González. Y viene Leiva. Leiva buscando la aparición nuevamente de González. Tiene que llegar a Ayrton Costa. Cae en esa zona González. Saca como puede el fondo de Boca el balón que le va a caer a Faúndez. Ravelo, González. Encara Francisco González. El toque por dentro para la aparición de Ogas. Ogas, que tenía para rematar con la zurda, prefiere tocar con Sarrafiore. Y viene la avanzada. Se suman y se suman hombres al ataque celeste. Pavés buscando a Sarrafiore. Cerrado por dos. Va al piso el ruso y será saque de banda más para el Capo.
0: Está muy bien. Es el momento de O'Higgins en el partido. No lo sufre Boca, pero tampoco lo pasa mal O'Higgins. Mantiene la posesión de balón en campo contrario.
1: Faúndez buscando a Castillo. El balón que pasa. Saca Costa. Faúndez le va a quedar a Francisco González, que está de espaldas al arco. A ver qué inventa Francisco. Tiene que retroceder y buscar la salida con Alan Robledo. Nuevamente para Francisco González, estacionado cerca de la banda derecha. Viene el cambio de frente. Tiene que retroceder un tanto Pavés para poder controlar con la derecha. Y viene Pavés. Toque va al espacio. Ogas. El toque por dentro de Ogas. Ahora para Faúndez. Faúndez para González. González que le cae la marca y le van a cerrar entre dos. González que no tiene espacio. González que inventa el espacio. Saca como puede el fondo de Boca. Y atención que esto sigue. Viene Leiva. Mueve la pelota el campo de provincia. No hay espacio por ahí. Y va a venir Brizuela con la zurda. Y está muy, pero muy atento el arquero Álvaro Montero. Larga posesión de O'Higgins en 30 minutos, pero todo sigue 0-0.
0: Sí, me parecía que la jugada requería el centro de Leiva, ¿verdad? Con su zurda buscando el arco al segundo palo a ver cómo lograban atacarla sus compañeros. Pero bueno, buen remate de todas formas.
1: Combinación en el medio campo de Boca. Pidieron una falta sobre Aranda. Da continuidad del juez. Delgado abriendo ahora para Leandro Lozano, el ex hombre de Argentinos Juniors. Y viene el cambio de frente. Se cae en esa zona de la cancha Leandro Paredes. Las instrucciones por parte de Arruabarrena. Con algo de preocupación por lo que sucede en 30 minutos.
0: En un momento del partido que las buenas intenciones y la gana de llevárselo por delante han bajado un poquito. Ya se conocen, ya se aprendieron a medir en
1: y será tiro de esquina para el Capo.
0: Válido también, ¿eh?, que salga Arnaldo Castillo a las esquinas del área para poder encontrar juego, ya que se acortan, se estrechan las líneas de Boca cuando lo defienden.
1: Ahí está, clarísimo el rebote en Ayrton Costa, el defensor central de 27 años. Y nuevamente la pelota va a caer en el área chica. Son varios, suben los gigantes. Vendrá el centro cerradito por parte de Ravelo y empujones. Está llena la micro hasta ahora. El centro de Ravelo cerrado, puños por parte de Montero. Y va a venir la contracarga. No había nadie para esa segunda pelota. Ascacíbar. Son 4 contra 4. Atención, Merentiel. Alcanzaba a sacar el remate, pero balón que se pierde por arriba en 32. Toco, sigue igual.
0: Si bien Boca Juniors es un equipo que tiene por nombres propios, calidad individual muy superior a la de O'Higgins, esto te demuestra el remate de Merentiel 4 contra 4, que todavía es un equipo que le falta trabajo, que le falta entender el momento de la jugada y cómo distribuir mejor y poder hacer daño.
1: Juanito Leiva, el toque por dentro para la aparición de Martín. Ahí está Sarrafiore, tocando ahora para Ravelo, que tiene que retroceder, volver a comenzar. Se posiciona ahora Alan Robledo. Ogas. Leiva buscando ahora la salida de Brizuela. Tiene que retroceder Pavés para encontrar el balón. Sarrafiore, Martín, cuida la pelota Sarrafiore, dando la vuelta completa, el giro total. Cuida la pelota Sarrafiore, abre la pelota ahora para Pavés, que está mano a mano, uno contra uno frente a Lozano. Prefiere evitar el duelo. Sarrafiore, en Cari va hacia adelante Sarrafiore. Villa que le quita la pelota y ahora se viene Boca. Atención que se viene Villa, echa a correr esa pelota, el toque para Merentiel, caía. Es buena la devolución nuevamente para el colombiano. Viene Villa mano a mano, puede sacar el centro Villa. Merentiel con la palomita. Finalmente era Aranda quien conectaba esa pelota. Será saque de banda para O'Higgins.
0: Sí, mucho más veloz, mucho mejor juego de Boca. Raro, rarísimo el gesto técnico de Aranda. No, se ve que no le queda cómodo. Están así que la pelota, perdón, termina saliendo al lateral.
1: Viene Arnaldo Castillo a colaborar, pone el pecho a las balas y logra armar la contracarga de O'Higgins. Se le va larga la pelota a Francisco González. Era saque de banda para Boca Juniors. ¿Se enoja Bobaglio Majo por la demora del saque de banda?
2: Sí, y ha estado bastante molesto todo este primer tiempo también, nuevamente por el juego de O'Higgins en la jugada recién que provocó una llegada y que había comenzado con un córner a favor. Muy enojado Bobaglio.
1: Sí, es que esa segunda pelota fue muy riesgosa.
0: No.
1: Y me recuerda ese partido en la fase 3 frente a Tolima, donde también sufre lo mismo.
0: Sí, señor, de un tiro de esquina a favor.
1: La recuperación es de Castillo. La pelota profunda, casi pasa ese balón. Tiene que luchar Castillo. Intentó hacer el tic-tac, pero el balón se le pierde y será saque de banda Zeneise.
0: Sí, o sea, echa la regla. Ahora si no la agarras con las manos no te pueden cobrar 5 segundos.
1: Hay recuperación ahora por parte de O'Higgins. Ponía las manos en esa zona. No encuentra alguna vía de escape. Francisco González gana metros. Ahora el conjunto celeste. El retroceso ahora es para Juan Leiva. Entre medio de los dos centrales en la salida del capo de provincia que viene. Ahora a través de Brizuela. Juan Leiva. El toque por dentro para la aparición de Ogas. González viene a buscar ese balón, se recoge. Recibe falta en esa zona de la cancha. Nada, dice el árbitro. Y vendrá el contraataque ahora por parte de Boca. Merentiel que le pega al piso. Enoja Rubarrena, Christopher.
3: Sí, muy molesto por la última jugada porque estaba abierto Tomás Aranda y claro, se jugó la personal Miguel Merentiel. Por eso el Vasco se enojó con el delantero de Boca.
1: Y viene Pavés. Protege la pelota Pavés. El toque ahora es para Juan Leiva. Alan Robledo. Brizuela. La apertura para que venga Luis Pavés. Perseguido por Sebastián Villa. Pavés. No encuentra espacio, prefiere volver a comenzar. Todos menos Carabalí instalados en campo de Boca. Juegan los centrales en la primera salida. El balón por abajo para Sarrafiore. Buena la de Sarrafiore. No logra combinar la pared Pavés. El saque de banda y ojo con Sarrafiore. Se quedaban reclamando. El centro de Sarrafiore para González, que es anticipado por Blanco, que lee muy bien la jugada. Vendrá la insistencia del capo de provincia, que nuevamente se instala en campo contrario. Muy fuerte ese pase de Brizuela. Será saque de fondo para Boca.
0: Sí, es un equipo constante, es un equipo que tiene una forma de jugar muy clara, como Higgins está tratando de llegar a alguna zona en que pueda lanzar un centro más o menos con ventaja, si bien no para ganarlo de una de Castillo, sí que ese segundo balón lo agarre sus jugadores y pueda volver a generar ocasiones de peligro. Aprovechando que la defensa de Boca Juniors no está del todo coordinada siempre.
1: Por lo justo, alcanza a sacar Montero esa pelota. Le erra el cabezazo en esa zona Robledo. Viene a buscar en esa zona Aranda. Aparece el 10 que intenta encarar. Caen tres celestes. Aranda de primera Blanco. El balón que le va a caer a Robledo. Saca como puede Ogas. Le terminan dejando un cariñito. Dice que juegue nomás el árbitro. Trata de mantener en la cancha esa pelota González. No lo consigue, por eso será que te manda para Boca.
0: Trabajaron los dos. Nada.
1: Milton Delgado le pincha la pelota a Leiva. Tiene que salir Robledo. Lo encuentra Sarrafiore. Y vendrá la salida ahora a través del sector derecho por parte de Lozano. Villa. Milton Delgado. Delgado. Tocando para Casíbar. Milton. El toque de primera de Lozano. Viene Villa, intentaba filtrar para Casíbar. Y viene la contracarga por parte de O'Higgins. Es buena la de Pavés. Avanza Sarrafiore que lo acompaña. Bien abierto está Arnaldo. Ahí está el paraguayo Castillo. Antes, una posición adelantada. Lo pillaron al 9.
0: Sí, a ver, acá está la repetición, Ricardo.
2: Ricardo.
0: Adelante, Majo.
2: Así ya comienza a trabajar la banca de O'Higgins, que tiene como novedad a Tomás Avilés, el único refuerzo en lo que va

0: de este mercado del segundo semestre, un jugador que ya debutó en la ida ante Boca en la Bombonera.
1: Así es, buen nombre, no sé si del nivel de los que se podrán llegar a ir, eso tendremos que verlo con el tiempo.
2: Claro, puede jugar como defensor central o como volante.
1: Sí.
2: Me parece que O'Higgins tendrá que ir a buscar dos por afuera obligatoriamente.
1: No, o sea, ni hablar, acá hay falta de jugadores, pero digo, si al traerlo a un equipo que juega de esta forma podrá encajar en un equipo que juega muy bien. No, lo de los extremos, Ricardo, es muy difícil de poder comparar. Muy difícil.
2: En el caso de Boca también se reforzó para este segundo semestre, Christopher.
3: Exactamente, con Álvaro Montero, también está Sebastián Villa y Leandro Lozano, que está haciendo su debut con la camiseta de Boca Juniors, 27 años en el primer semestre, jugó en Argentino Juniors, 18 partidos y 3 asistencias.
2: Ahí está entonces, vamos a ver la falta, a ver si le parece o no, Nico.
1: Faltita.
2: La sonrisa socarrona por parte de Arnaldo Castillo. Vendrá el juego una vez más para Paredes. Todos los caminos conducen a Paredes en este Boca Juniors. Que cómo no se va a enojar si sus compañeros devuelven así ese pase. Y viene la salida ahora rápida por parte de O'Higgins de Rancagua. Tiene que frenarse Ravelo.
1: Claro, si te tira un baloncito así, me devuelves un melón. Está difícil, no quiero enojar.
2: Además, encima lo obliga a Faundes a tener que sacar acelerado porque le quedaba poco tiempo. Y viene Ogas, se frena Pavés para poder controlar el balón. Y Pavés lo va a encontrar a Juan Leiva. Avanza Leiva a través de la cancha. Mano a mano, uno contra uno. Vendrá el centro buscando a Arnaldo Castillo. Y el cabezazo que termina siendo defensivo. El complemento es de Figal.
1: Ahí está, centrar, perfilar y tirar. Y ir a buscar el segundo balón.
2: Ogas, es linda la de Felipe Ogas. Que logra tocar ahora para Faundes. Los dos formados en O'Higgins. Tocando ahora para González. Se pone la pelota profunda. El centro por abajo de Faundes. Faltó fuerza. Le cayó ahí Don Costa. Y viene la salida, lo tiene que tomar a Tomás Aranda. Será tiro libre para Boca.
1: Sí, hay que evitar que Aranda corra con campo abierto. Es un habilidoso, es un tipo que puede marcar una diferencia solamente con su capacidad individual. Después si encuentra compañeros, aquí ya está, la verdad, es muy bueno el foul táctico. No hay que dejarlo escapar con el balón dominado. Un tipo que tiene esa capacidad para poder definir la jugada.
2: Vendrá la devolución por parte de Leandro Paredes. Bien la demora. Paredes que juega en corto. Es bueno el toque de primera. Engaña por el borde interno Tomás Aranda. Milton Delgado. Figal. Detienen, ahí juntan pases a Ayrton Costa. Paredes que viene a hacer la salida a través del sector izquierdo. Devolución para Ayrton Costa que pisa la pelota, haciendo un llamado a los jugadores de O'Higgins para que vengan a presionarlo. Paredes, Milton Delgado. En la derecha aparece Lozano. Leandro Lozano tocando el balón para Figal. Leandro Paredes. Construyendo ahí en la zona del círculo central. Tiene que retroceder nuevamente para Ayrton Costa. Acá Sibar, viene el ruso. El toque por dentro es para Medentiel. La bestia abriendo la pelota para Lozano. Villa, mano a mano está Villa. Y en el colombiano. Viene el centro. No, prefiere amagar. Intenta sacar ahora sí el centro. Venía desviado. Saca como puede Ogas. Luchando en esa zona estaba Paredes. Castillo que arremete contra alguien. Atención que viene la contracarga del equipo chileno a través de Francisco González. No logra pasar González, que ahora sí recibe falta. Será tiro libre para el Capo.
1: Sí, se le había enredado un poco a Pancho González. Se le había quedado un cachito atrás del balón. Logra resolverla con un foul a su favor. Es interesante lo que trata de hacer O'Higgins, jugar muy rápido para tratar de pillar la contra. Así es lo que es la mejor forma y es la única que conoce.
2: Se enojan en el banco de O'Higgins, Majo.
0: Sí, muy molesto Bobaglio, principalmente con la demora en el juego de Boca. Le ha reclamado en varias oportunidades al cuarto.
2: Le dio también una tarjeta amarilla por esta falta, pero bueno, también había cortado un avance prometedor el equipo de O'Higgins hace algunos minutos atrás. Y vendrá el centro de González. No, prefiere jugar en corto. ¿Qué pasó? Christopher, usted alcanzó a ver qué es lo que sucede ahí. Me parece que hay una sujeción, que es lo que cobra Roldán.
3: Sí, exactamente. De hecho, hace el gesto recién el juez colombiano, va a ser tiro libre para Boca.
2: Llamativo, sí, la falta. Un árbitro que va con...

0: manera, a ver si la encontramos. A ver, el agarrón de Brizuela sobre Ascacíbar.
1: Bien cobrado.
0: Ascacíbar, Villa. A la vuelta Villa tocando atrás para la salida en el fondo de Figal.
1: Acá es donde hay que acortar, acá es donde O'Higgins tiene que salir a presionar porque esto no está bien trabajado y no está bien pulido.
0: Y le cuesta mucho con los pies al gigante Montero. Viene Ayrton Costa, saca la pelota. Balón que le va a caer en el fondo. Miguel Brizuela. Brizuela que va a buscar con la zurda. Lo van a buscar a Arnaldo que no logra controlar ese balón. De mansita la pelota a las manos de Montero.
1: Bueno, un pelotazo frontal, no veloz, casi tienen la posibilidad tu centro delantero de convertir eso en ocasión de gol. No está bien parado tampoco Boca atrás.
0: Paredes que conecta con Merentiel. Devolución de pelota para Paredes. No logra recuperar en esa zona Ogasi, lo puede sufrir. Saca como puede el fondo de O'Higgins. Amagaba Brizuela. Le va a caer a Paredes que limpia con un taco. A Ascacíbar. Milton Delgado. Paredes. Avanza Leandro, el toque ahora es para Tomás Aranda. Tomás Aranda con la 10 en la espalda empieza a avanzar y tocando la pelota ahora para Villa. Se cambia de banda el colombiano, puede venir el centro de Villa, pasaba alguien por la espalda a toda velocidad. El centro de Villa para Paredes que juega de primera, no alcanza a conectar. El toque para Lozano, Paredes. Tiene que retroceder y jugar nuevamente para Milton Delgado. Se protege por ahora el capo. Tiene que arrancar de la jugada Milton Delgado. Toca para Blanco. Balón por dentro. Es buena la combinación de Aranda. Mete la mano Sebastián Villa. Nada, dice el árbitro. Parece que era evidente la mano. Milton Delgado. ¿Cuánto más jugamos, Majo?
2: Serán tres más.
0: Vamos hasta el 48 entonces, va la pelota profunda, alcanza a llegar Pavés y viene Sarrafiore. A ver qué es lo que hace Martín Castillo, la devolución le queda un poco larga a Sarrafiore. Leiva, Francisco González que viene por dentro, cuida la pelota González. Le da opción ahora a Faúndez, para él va la pelota, recibe falta González, la cobra el juez del partido. Será tiro libre para Higgins.
1: Sí, le alega a Bobaglio la cantidad de foul sobre González, ¿verdad? Pero se han ido turnando, han sido reiterativos uno tras otro. Sí, pero esto es indudablemente que es para cortar el avance del velocista que tiene aquí.
2: Y ahora le va a hablar a Robledo a Vilmar Roldán, que es el que le puede conversar, obviamente, siendo el capitán.
1: Claro, muy bien. De verdad es el único que puede hacerle notar la cantidad de foul sobre González.
0: Las instrucciones de uno problemado por ahora Álvaro Montero. Las instrucciones desesperadas de Arruebarrena. Juegan ahora para González. Va el balón buscando el segundo palo. El cabezazo buscando ahora a Arnaldo Castillo. Saca Ascacíbar. El complemento de Lozano. La insistencia por parte de Robledo. Hay un choque de cabezas. Por eso se aplica el protocolo de conmoción. Se para inmediatamente el partido. Muy complicados. El hombre de O'Higgins y el hombre de Boca.
1: Ahí está la jugada. Ni hablar. Cabeza con cabeza. Se tiene que detener el fútbol.
0: El más complicado fue Delgado, Christopher.
3: Exactamente, el número 18 de Boca Juniors que ya está en pie.
0: Vendrá el saque de banda. Estamos próximos a vivir el último minuto del primer tiempo. Hay recuperación ahora por parte de O'Higgins en la zona media donde está Felipe Ogas. Avanza Felipe Ogas, el hombre de quinta de Tilco, cubriendo la pelota para Felipe Faúndez. Faúndez con el toque por dentro, aparece Francisco Panchito González. Leiva, tiene que retroceder Leiva. Son los últimos segundos de esta primera mitad. Protege la pelota Brizuela. Busca Brizuela el pelotazo frontal. Castillo le va a quedar Ravelo. Ravelo con la zurda que no alcanza a conectar. Martín. Balón que se va desviado y será juego para Higgins de Rancagua. Bueno, no sé si será lateral o tiro de esquina. Ya lo veremos en la última de esta primera mitad.
1: Sí, juego directo sin mayor elaboración. Aguantar al central que está muy metido dentro del área. Mira esta jugada. Marcando al revés. Muy inteligente Ravelo, que uno lo que le pide es que vaya a las espaldas y salga a las esquinas del área. Bueno, esto es parecido, es lo que debe hacer. Encuentra una muy buena posibilidad O'Higgins de gol.
0: Y se toma en la cabeza en el teniente. Y será la última.
1: Pasó. Cobró saque de fondo, no pegó en nadie, parece. Rectificación.
3: Sí, es saque de fondo, finalmente. Eso. Le avisaron a Roldán y finalmente va a reponer Boca.
0: Claro, en una nueva actualización del protocolo. Toma los tiempos y se pasa. Ahí hay un margen de error para Álvaro Montero. Cuando terminan los primeros 45 minutos, no se quiso hacer problemas Roldán. Se acaba la primera mitad. Por ahora empatan 0-0 en la cancha del Teniente O'Higgins y Boca, buscando el paso a los octavos de final de la Conmebol Sudamericana. Nosotros hacemos una pequeña pausa y ya venimos con mucho más.

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4: Volvemos al Estadio El Teniente de Rancagua para revisar las mejores acciones de este primer tiempo, donde empatan 0-0 el equipo chileno y el equipo argentino. Primera aproximación de peligro, minuto 3 de partido, la combinación. Felipe Faúndez, que usaba el carril del centro de la cancha, y el balón que se iba desviado, le pegaba al piso y no lograba marcar la apertura de la cuenta. Enojaba a Bobaglio, sabía que era una posibilidad para el conjunto rancagüino. Iba a seguir insistiendo el capo de provincia, minuto 12. El centro pasado, le iba a quedar la pelota a Castillo, que sacaba la zurda. No lograba conectar. El marco de la portería defendido por Álvaro Montero. Nuevamente el balón desviado. Minuto 20. El taco de Sarrafiore, que limpiaba la jugada. El centro atrás por parte de Ravelo. Y la zurda de González alcanza a leer muy bien Leandro Lozano para poder rescatar esta pelota y rescatar al fondo Ceneice. Todo magia, todo talento. El de Sarrafiore.
5: Balón alto.
4: Y la última del partido. El balón profundo. La media vuelta de Ravelo. Iba a intentar una vez más Sarrafiore. Balón que se perdía. Iba a ser la última aproximación para el capo de provincia, que por ahora empata 0-0. Y necesita un gol más si es que quiere avanzar al complemento de este partido. Nosotros hacemos una pausa y ya venimos con mucho más desde El Teniente de Rancagua.

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Momento de revisar números de este primer tiempo que tienen empatado 0-0 a O'Higgins y Boca Juniors. Casi iguales en la posesión de balón. Más remates para el capo de provincia, solo uno al arco. El conjunto de Boca que no ha logrado rematar al marco defendido por Omar Carabalí. Solamente 9 pases de diferencia

entre ambos equipos, más precisión para el capo de provincia en este primer tiempo que por ahora, con este resultado, le da la clasificación al equipo de Buenos Aires, a Boca Juniors. Nosotros hacemos una nueva pausa y venimos con la segunda parte de esta película. Con los segundos, 45 minutos en la Conmebol Sudamericana.

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3: Estamos de vuelta en el estadio El Teniente de Rancagua. Están empatando 0-0 en los playoffs de la Conmebol Sudamericana. O'Higgins y Boca Juniors. ¿Por qué, Nico Perich?
4: Porque no se hacen daño, porque han sido pocas las ocasiones de peligro real y porque se ha pasado el manejo del balón en los primeros 45 minutos. Me parece acorde lo que vimos en la primera mitad.
3: Ahí está. Últimas consideraciones del juez Roldán. ¿Hay cambios en el equipo chileno, Majo?
5: Sin cambios.
3: ¿Y en Boca?
6: No hay cambios en Boca.
3: Los mismos 22 entonces para darle vida al fútbol una vez más. En este segundo tiempo, en la hermosa ciudad de Rancagua.
4: Está acá cerquita de Santiago. ¿Cuánto será? ¿50 minutos, Ricardo?
3: Depende. No quiero decir cuándo se puede llegar a demorar. Todo listo para vivir los segundos 45 minutos.
4: Vamos, a meterle velocidad a propósito. Vamos, vamos, muchachos.
3: Esperando la instrucción, el colombiano Roldán.
4: Esperando que le salga el globo al chicle. Vamos.
3: Claro que sí, ya está robando la bola. Juegan los segundos 45 minutos. O'Higgins y Boca. Va el pelotazo profundo por parte de Carabalí, buscando una vez más a Arnaldo Castillo. Gana por arriba Casíbar. Balón que le va a quedar a Pabé, que le regala la pelota a Merentiero en un error no forzado. Balón que se pierde y se da saque de banda para el Capo.
6: Y error no forzado que puede marcar o definir la eliminatoria.
3: El toque con la zurda y el despeje ahora por parte de Ogas. Balón que se pierde en el fondo. Va a jugar Montero. ¿Qué? Le cuesta mucho con los pies. Lo marcamos en el primer tiempo. Faúndez con el control y el enganche hacia adentro. Robledo, Brizuela. Páez. Brizuela. Omar Carabalí. Va el balonazo largo por parte de Carabalí. Lo van a buscar a Ravelo. La devolución es de Costa. Tiene la insistencia del fondo de O'Higgins. Le va a quedar ahora Martín Sarrafiore. Pierde entre la marca de Paredes, que ya juega con Ascacíbar. Viene Ascacíbar con la cancha de frente y con espacio. El taco de Merentiel, que lo encuentra ahora Sebastián Villa. Le echa a correr Villa, protegido ahora por Felipe Faúndez. Ahí está el seleccionado chileno Faúndez, que protege la pelota ante las arremetidas de Villa. Saca ese balón como puede y será saque de banda. Lo consigue Faúndez. Rebota esa pelota en Villa y será saque de banda para el Capo.
4: Sí, ha intentado Villa por ambos costados de la cancha y no ha podido con ninguno de los dos laterales de O'Higgins en el mano a mano.
3: Faúndez buscando a Castillo. Viene la devolución y le va a quedar a Merentiel. Ahí está Miguel Merentiel, que tiene que tocar atrás. La falta sobre Villa. Será tiro libre para Boca.
4: Sí, si hay un factor a tener en cuenta es este, ¿verdad? Cuando los partidos están tan apretados, son tan equilibrados, el no cometer falta, porque lo único que haces es colocar al equipo de rival de frente al tuyo.
3: Y yo le cuento que van a subir todos, ¿ah? Los Figal, los Costa.
4: A pesar de su estatura, es un gran cabeceador, Ascacio.
3: ¿Eh?
4: Aparece la inclusión de Ascacíbar en este partido, también tiene que ver con temas tácticos, ¿verdad? Defensivamente, pero la posibilidad de aparecer en la segundo palo, en el segundo balón siempre es importante.
3: Y van a buscar aprovechar la pegada de Paredes. Paredes buscando el punto penal. El cabezazo defensivo por parte de Bas. Puede venir la insistencia de Boca a través del sector derecho. Protege la pelota Ayrton Costa. En una zona desconocida para él, logra pasar Costa.

0: falta. ¿Era una falta? No, nada, dice el árbitro. Vendrá la salida ahora a través de Sarra Fiore, que no alcanza a llegar ese balón. Balón que cruza la delgada línea blanca y será saque de banda. ¿Para quién? Para Boca.
1: Sí, alcanzó, me parecía justo la imagen. Ya alcanzábamos a ver que el balón salía casi. Aquí está, muchas gracias, muy amable, sí. Está bien, mira, mira la posición del guardalínea, ¿no? Muy bien.
0: Protege la pelota en esa zona aranda. Juega de primera Lozano. El pase de Ascacíbar es buena la combinación. Y atención con Merentiel. Y abre la pelota ahora para Sebastián Villa. Y ojo con la pasada de Blanco a toda velocidad. Tiene que ir al piso. Faunde muy, pero muy atento. Logra repeler esa pelota y será saque de fondo. Tiro de esquina.
1: Vamos, en esta nueva regla también tú decías un rato la posibilidad de revisar. No, no, es corner.
0: Y será tiro de esquina para el conjunto Xeneize. Concentración total, porque esta pelota sí o sí va a caer al área de Caramalí. El toque en corto de Paredes para Aranda. Evolución para Paredes, que pisa la pelota. El hombre mundialista con Argentina. Iba a venir el centro, atención, buscando el segundo palo. ¡Ascacíbar! Lo marcaba Nico Peric. Entregaba un spoiler porque aparecía nuevamente Ascacíbar con su 1.70 m ganando por arriba. Da largo Caravalí buscando una vez más a Castillo. Gana el 9. Lo van a buscar a González y con la espalda logran sacar en el fondo de Boca Paredes, que recibe un cariñito por parte de Ravelo. Será tiro libre para Boca. A ver.
1: Ok, será para tanto.
0: Ahí está. El toque por dentro, nuevamente Aranda encontrando la pelota detrás de Ogas. Pero logra rehacerse muy bien el volante central de O'Higgins. Pierde la pelota ahora el Capo. El toque es para Aranda, que tiene tiempo para pensar. Tocando ahora para Villa, encara Sebastián Villa. El centro de Villa y el cabezazo defensivo por parte de Robledo. Mueve la pelota, la protege, la esconde Boca. A través de Milton Delgado, viene Figal. Avanza el defensor central. Figal, Ayrton Costa, Leandro Paredes, Costa,
2: sí, Martín.
0: Figal, aparece Figal tocando por dentro para Milton Delgado, Leandro Lozano, es buena la combinación de pases, Delgado no alcanza a llegar a esa zona, Ogas, Aranda, la continuidad del juez, nuevamente ahora para Villa, encara Villa, gana muy bien Felipe Faúndez, que hace rebotar esa pelota, cierra la banda derecha Faúndez.
1: Peligrosamente largo otra vez el equipo de O'Higgins. El tránsito de balón de Boca no es preciso, pero cuando tienes espacio para a lo mejor equivocarte, un mal control que no me está presionando cerca, pasa esto.
0: Se repiten escenas de los primeros 10 minutos del primer tiempo,
1: tal
0: lo único.
1: Tal cual, mismo comienzo del segundo tiempo.
0: Y va la pelota profunda, tiene que llegar Paredes, el capitán, para jugar ahora con Montero, que veremos si es que logra combinar con alguno de sus compañeros o nuevamente busca el pelotazo largo. Le regala la pelota ahora al fondo de O'Higgins, que se complica con ese control. Va a tener que llegar Faúndez a ver qué nos enseña Caravalí. Y busca el cambio de frente ahora hacia el otro sector. El toque para ceder la pelota es de Pavés. Ogas. Leiva le pide que avance Bobaglio.
1: Sí, porque hay mucho espacio.

0: Viene el pelotazo largo de Montero, buscando a los de arriba, buscando a Merentiel. Viene la devolución en el fondo, le va a quedar la pelota a Brian Ravelo. Ogas y Leiva.
1: ¡Solo!
0: ¡Solo! Le gritan. A Pavés. Ahí está Lucho Pavés.
2: Claro, Brian. Brian grita a Bobaglio. Es Brian que tiene que aparecer a las espaldas.
0: ¿Dónde está Brian? Quiere saber Bobaglio. Robledo. Un Brian Ravelo que era duda para ser titular en el comienzo de este partido, Majo.
3: Sí, que era, si no él, iba a ser Bastián Yáñez el titular y iba a ser Sarrafiore el volante ofensivo. Decía durante la semana Lucas Bobaglio que Ravelo les daba esa pausa que el equipo necesita en algunos momentos y a no ser tan vertiginoso, pero porque sí, eso le podía causar obviamente problemas en la contra con Boca, así que se termina decidiendo por él.
2: Y está perfecto, porque no hay espacio para el Sarrafiore de 10.
0: El toque ahora es de Sarrafiore, que intenta encarar, va al piso a Casíbar y hay recuperación de pelota por parte de Boca. Alcanza a llegar a cerrar muy bien Felipe Faúndez. Pavés, Leiva, Sarrafiore. Sarrafiore por arriba buscando a Arnaldo Castillo. Se estira Castillo y viene Figal. Avanza, termina nublando en una zona compleja para él. Asca Sibar, cae Ogas. Viene el toque por dentro. Le dan ahí a la bestia Merentiel. Lozano. Milton Delgado. Paredes. Ahí está Leandro Paredes, que puede perder con Castillo. Pierde la pelota Paredes, va a buscar Castillo. Y lo quería encontrar adelantado a Montero. Estuvo cerca el remate de Castillo, que se atrevió desde la mitad de la cancha.
2: Se mete en el diálogo ahí. A ver, si hay favor. El anterior contra Merentiel sí pudo haber sido cobrado, le dio la ventaja, bien llevada por Roldán.
0: Sí, la falta. Dura entrada sobre la bestia.

0: propio arco. La recuperación por parte de Leiva. El toque al medio, el taco de Paredes para limpiar la jugada, lo consigue. No logra conectar ahí Blanco. El toque de Paredes, balón que se pierde y será saque de banda para el Capo. Nuevamente pasan 10 minutos y O'Higgins se pone en partido. El toque por dentro es para Ogas, que intenta y arriesga, intentando pasar entre medio de las piernas. Viene ahora el cambio para que aparezca Pavés, que tiene espacio. Tiene tiempo también, se tiene que hundir ahora Martín Sarrafiore. Frizuela. Robledo. La apertura hacia la derecha. Viene Francisco González, a ver si se enciende. Viene Francisco. El centro de González Costa, que va al piso y será saque de banda para Higgins. Viene el saque de banda por parte de Faúndez Castillo. Le podía quedar a Ravelo. Atención con la zurda y el control suave, mansito, para el arquero Álvaro Montero tras el zurdazo.
1: Sí, le quedó muy recto, le quedó muy controlable a Montero, no le revistió ninguna importancia el remate.
0: Merentiel, que no logra meterse en acción. Hay recuperación por parte de O'Higgins. Ahí en la zona defensiva están los centrales. Robledo, que va a buscar el pelotazo frontal. Varios levantan la mano. Castillo con el control. Castillo, que no logra sacar el centro. La protege ahí en esa zona. No hay nada. No sé.

0: capo de provincia, Omar Carabalí.
1: Sigue siendo muy lento ese tránsito entre ambos centrales, a pesar de tener sus dos laterales muy altos, no los ha podido encontrar. Me parece que falta la figura de Ravelo, que pueda encontrar el entrelínea también, o si no, para generarle espacio a sus externos.
0: Carabalí.
1: Ahí sí.
0: Vendrá ahora el pelotazo largo, lo van a buscar a Sarra Fiore. Balón que se pierde, no alcanza a llegar Pavés. Vendrá la insistencia de Sarra Fiore, que se lo llevó puesta a Lozano. Juegue nomás. El control es por parte de Milton Delgado. A Casibar. El despeje en el fondo, le va a caer a Ogas. Castillo. Pavés. El centro de Pavés. Y no estaba Castillo, por eso viene la devolución de Costa. Milton Delgado. Merentiel. Leandro Paredes cambiando la pelota para que aparezca Flores. Mano a mano, uno contra uno, los dos jóvenes. Uno formado en Rancagua, el otro formado en Casa Amarilla. Viene la pelota buscando nuevamente a Flores. Mano a mano, Faúndez y Flores. El centro de Flores y el cabezazo defensivo. Va a tener que llegar Sarra Fiore. Protege con el pecho y saca largo Martín. Lo van a buscar a Castillo. Viene Arnaldo. Ahí aparece Castillo. Ah, Casibar que recupera.
1: Está largo Higgins de nuevo. Está largo, ¿no? Y despejan a Arnaldo y nos están acompañando la última...

0: solo le cobran el foul, sino le muestran amarilla al lateral derecho.
1: Le va a pegar Francisco González, espera Robledo, espera Pavés. Al segundo palo, Brizuela, adelante la iba hasta Castillo. 2-6-7 en el área. Esperando el centro de Panchito González. Grita Rua Barreira, algo le dice a Paredes, algo le marca. Con el hombre que llega por el fondo, que es Rafiore. Ahí va Panchito González, centro arriba, atención, cabezazo, lo perdió. Arriba de cabeza, lo perdió. Era gol de O'Higgins, pero qué chance otra vez Brizuela, ¿eh? Es una pesadilla Brizuela en el área de Boca.
0: No figura en el marcaje inicial, fíjate que está solo. Le hacen una cortina, el unrulo detrás de un jugador que tiene el objetivo de fijar a los defensores de Boca. Y esa cortina le permite cabecear solo a Brizuela. Además con la ventaja de llegar a un centro que viene con comba hacia afuera.
2: De la segunda vez que se resbala Mosillo sacando de abajo.
1: Totalmente, Marce. Tremendo final de partido, ¿eh? Un rato largo por delante. Tenemos 21. No llegamos todavía a la mitad, pero de acá en adelante lo que viene, créame, será fantástico. Tocando Cerro Fiore. Será mano a mano, palo a palo. Toca ya que la pelota falló Figal. Saca rápido Delgado. Y aquí va Merentiel. Sí, Juan Pablo.
0: Entró bien Gianni, es zurdo también. Sarrafiore se cierra y ahora tiene a tres zurdos detrás de Castillo. González, Sarrafiore por el centro y Gianni es por la izquierda, que le genera más preocupación a Lozano. Ya le arrancó la amarilla.
1: Pasó de largo Sarrafiore, pedir una contra Boca. Sale Paredes, presiona, va. No hay falta, sí, es falta. Es infracción y tiro libre para Boca. 22 minutos, lo miro al bajo, porque no sé si no mete un cambio en cualquier momento, ¿eh?
2: Y se fue a hablar con Diego, con Marquich.
0: Sí, está entrando en zona de cambios, Boca. Refrescó al equipo Bobaglio con la inclusión de Yáñez. Toma más protagonismo Sarrafiore jugando por el centro. Y Yáñez en el mano a mano ya demostró de lo que es capaz. Sigue sumando zurdos en el equipo titular, Lucas Bobaglio.
1: 22-30, mitad bisagra del segundo tiempo, le pega Montero, 0-0. Pasa Boca con este resultado por la victoria. 1-0 en la Bombonera, Sarrafiore. Toca la pelota para Yáñez, llega Bastián, aquí la para Yáñez. El hombre que entró hace un ratito y entró muy bien, como decía Juan Pablo, en lugar de Ravilo. Viene Pavés, pasó Sarrafiore, Leiva, va Leiva. Quería Aranda, saca de cabeza el amonestado Lozano. Es el único en Boca, Marcelo.
2: Es correcto.
1: Yáñez, Sarrafiore, falta de Figal. Y qué tiro libre tiene O'Higgins.
2: Amarilla.
1: Tiro libre, sí, amarilla.
2: Para Figal. Te digo lo de Paredes y Roldán,
1: Lo empujó, ¿no?
2: Sí.
0: Dale, dale, dale, le dice Paredes a Roldán. Robarren habló de estar tranquilo, de no sobregirarse. Recordemos las expulsiones de Ascacíbar en Guayaquil, la injusta de Vareiro en Belo Horizonte. Hablo de los últimos partidos de visitantes jugados por Boca.
1: Se enojó mucho Robarrena con Figal por la falta.
0: Sí, sí, sí.
1: Mucho se enojó.
0: Está de espaldas a Rafiore. Ya había tocado la pelota. Y le permite tener este tiro libre directo.
1: ¿Cómo se enojó el Vasco con Figal, Marcelo?
2: Sí, mucho. Como el de Paredes con Roldán.
1: Sí, sí. Bueno, le pega Panchito, acomoda, ¿no? Al menos González, Gastón.
3: Sí, es uno de los goleadores en esta Conmebol Sudamericana con dos tantos junto a Castillo.
0: A ver, ¿cuántos pone Montero?
1: Cuatro.
0: Porque del otro lado hay un montón.
1: Sí, sí.
0: Tiene su prioridad numérica O'Higgins y la pelota viene pasada. También está Faúndez para pegarle con la derecha o ser un señuelo.
1: Dos nombres, un mismo objetivo. La zurda de Panchito, la derecha de Faúndez. Llegará el tiro libre para O'Higgins. Aquí está, le pegó González. Montero. Gigante arriba en dos tiempos. Se quedó con un tiro libre simple, seguro el arquero. No terminó siendo tan complicado como parecía.
0: No.
1: Y ahora Aranda y pide Paredes. Va Aranda. Va Aranda, adelanta la pelota. Le tiró de atrás a Rafiore, que viene Aranda. Atención, lo tiene Boca y está. Lo perdió Aranda. Lo terminó perdiendo Aranda, señoras y señores. Qué chance que tuvo Boca. La pedía afuera. Paredes acompañaba. También por allá Flores. Se la jugó Juan Pablo. Se la jugó Aranda.
0: Sí, aplicó ley de ventaja bien el árbitro. Y Aranda, el jugador más peligroso de Boca en ataque, le dio con la izquierda. Es algo que va a mejorar, va a incorporar y lo va a enriquecer como futbolista en la terminación de los ataques, Aranda. Por ahora mucho mejor en la elaboración.

0: generación colectiva para sus compañeros o individual. Este remate es muy, muy cómodo para Montero, que es el que lo hace jugar.
1: La pelota parada le ganamos a Aranda. Pancho, peguemos bien la pelota parada, que arriba ganamos siempre. ¿Está? ¿Cómo está, Juan?
2: 5 minutos, me pongo el doble 9.
3: Sí, sí, estuvo calentando Vecino hace unos minutos.
0: Thiago Vecino. Por eso sorprendió lo de González, el remate directo al arco. Porque al poner Boca 4 en la barrera, del otro lado, al segundo palo, tenía mucha más gente para cabecear y viene ganando en los duelos aéreos el conjunto chileno.
4: Mirando la transmisión, entre otros, Marcelo Larrondo.
2: No pondrá un central más Boca si se viene el doble 9.
4: El que está corriendo desde hace rato también es Alan Velasco.
2: Sí, está Pellegrino, ¿no? También acá es Pellegrino,
4: sí. Hay varios, sí, sí. Está Braida también, por ejemplo, hace rato. Está Zenón hace rato.
0: Yo creo que Boca necesita un poco más de pase en el medio, tenerla un poco más y en ese registro lo veo a Zenón, no como extremo la pierna cambiada, sino jugando a la izquierda de Paredes o a la derecha, pero de interior, no de wing.
2: Hizo muy bien Gianni, es el piso, cruce, termina cortando Delgado, lateral para O'Higgins, aguanta Boca. Estamos arrimándonos a los 30 minutos, ganó en la ida 1-0, está empatando aquí en Rancagua. Y aquí estamos con Deportes, en el estadio El Teniente, lateral al área, Figal, mira, viene, gol. ¡Gol! ¡Gol de O'Higgins, Panchito González! ¡Gol! Francisco González, increíblemente la tiró para adentro Figal. Le quedó Pancho, le pegó de una. 1-0 y la serie ahora está empatada. 1-0, ganó Figuis en Rancagua.
0: Más allá de que O'Higgins tenía un rol más protagónico en este tramo del partido, una acción en la que hay un decisivo error de Boca. Y arranca en un saque de costado. Figal hacia el medio. Y ahí está González. Claro, ¿para qué jugar abierto si es un saque de costado? El mediocampista que va por la derecha, el extremo, tiene que tirarse al medio y comportarse como un segundo 9. Y el despeje de Figal lo activa a González. De un saque de costado, Boca recibe el gol que lleva esta serie a los penales. Decía, ganamos los duelos, en este caso no fue una victoria porque despejó Figal, pero despejó hacia adentro y terminó defendiendo muy bien González. Le pegó de primera, le acertó a largo, superó a Montero.
2: Se viene Flores, atención, va Flores, espera el centro Merentiel, ahí está Casíbar, arriba el arquero. Se la quedó Carabalí, sí, Jerque.
3: El abrazo especial de Panchito González, que vino a abrazarlo a Ubaglio. Tercer gol para Panchito en esta Conmebol Sudamericana, el número 17 en su despedida con la camiseta del campo de la provincia.
2: Sí, Marcelo.
4: El Vasco Arrobarrena con el gesto, vamos, levanten la cabeza, 3 veces lo dijo.
2: Falló Figal, le quedó la pelota a Serrafiore, Castilla, va Serrafiore, Casiento, sí, sacó a Ayrton Costa, Panchito, ahí está, le pegó, rebotó la pelota, le va a quedar a Serrafiore, viene González, media en mano en el área, será toda de Juan Pablo Varsky, va sacando Blanco, la pelota al fondo, la corre Ogas, y salida para Boca, hay tiro libre, en el fondo será para Boca, señoras y señores, la serie está igualada, 1-0 en la Bombonera, 1-0 aquí O'Higgins en Rancagua.
0: Y el gol lo puso a Boca en otro momento de fragilidad. El árbitro cobró una infracción anterior, por eso saca Boca. Hay posible empujón de Serrafiore a Costa, pero Boca vuelve a estar en una situación de vulnerabilidad.
2: Buscando la pelota Boca, atención, viene, buena para Lozano, saca, retoce de saca Yanis. Buscaba por allá Aranda, se metía cerca Flores.
0: No es un equipo que se distinga por rebeldía ante la adversidad y cambiar situaciones desfavorables. Veremos si acá puede mostrar esa personalidad, ese carácter.
2: A ver Figal, frena Figal, toca para Casíbar, va hacia adentro, para mí lo agarraba Pavés. Toca igualmente Aranda, va Flores, encara el pibe. Atención, ahí va Boca, le pegó Flores, rebotó la pelota, le va a quedar a Merentiel, va Merentiel, la le pegó Paredes, rebotó en Casíbar, se termina perdiendo afuera, saque de arco para O'Higgins. ¿Ves algo, Marcelo? ¿Algún cambio o nada, Marcelo?
4: Por ahora no, no llama a nadie el Vasco Robarrena.
3: Hacia así, ¿no?
2: Hacia así.
3: Se vienen dos cambios, va a ingresar con la 17 Tomás Avilés y con la 20, y con la camiseta 32 Thiago Vecino.
2: Parecía falta, pedía al menos la falta de Figal sobre el Castillo. La pelota la tiene Montero.
5: Hay una tendencia en el último tramo con Úbeda y en este arranque de ciclo con Arruarrena, que cuando Boca recibe el primer gol, no tiene respuestas ni futbolísticas ni emocionales. Veremos acá cómo gestiona este momento de adversidad, porque el rival sabe que lo puede ganar.
2: Está para golpearlo, está para golpearlo, se viene Panchito. Allá va González, está para lastimarlo Higgins. No despierta Boca, va Panchito. Sigue González, lo marca Blanco. Sigue González con la pelota, va frente a Blanco, pasa entre dos. El rebote, sí, decía Juan Pablo, sale Casiva.
5: No recuerdo, Gus, un partido con tantos resbalones. Todo el tiempo se resbalan.
2: Es palo a palo, es golpe a golpe el partido. Yo no sé a quién le conviene. Va uno, va el otro. El rebote le va a quedar a Leiva. Esperan afuera los cambios. Uno es Thiago Vecino, ¿no? Me dijiste, el uruguayo Xvilis.
3: Sí, el otro Tomás Avilés.
2: Tocando la pelota hacia atrás a Casiva. Señoras y señores, nos van a quedar 15 minutos, poco menos, para llegar a los 45. 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Casiva, estamos aquí en Rancagua, en el lugar de los hechos, donde Boca intenta volver a meterse en partido. Merentiel y la pelota, tocando, pelota adentro. Ahí conduce Aranda, ya Flores, y se mete Merentiel al segundo palo. Va Flores, a ver Flores, buscar arco, atención Flores, que cerca, pegó en el travesaño, no desaparece el riesgo, la corre Lozano, ahí la tiene Lozano, pero que cerca Flores, va la pelota al área para Casíbar, y acá Castillo, y se pasa Figal, y se pasó Figal, y va buscando Castillo la pelota, y Figal amonestado, te digo, es un peligro en el fondo de Boca, la tiene Ayrton, sale Boca Juan Pablo.
5: Aranda y Flores, los pibes mostrando esa personalidad para sobreponerse a este momento desfavorable de Boca.
3: Bueno, la camiseta número 17 para Tomás Avilés, que va a ingresar para jugar un nuevo partido con la camiseta de Celeste. Se va Juan Leiva, ingresa con la camiseta 32 Thiago Vecino, se va con la número 7 Martín Sarrafiore, en lo que puede ser seguramente su último partido con la camiseta de O'Higgins.
6: Me llama la atención que Boca no haga algún cambio más, algo de no. Falta de frescura. No,
5: y te decía que había entrado en zona de cambios antes del gol de González.
6: De acuerdo.
5: Qué bien le pegó Flores, porque el arquero cree que se va lejos, esa pelota baja de golpe y el travesaño lo salva. Pero fíjate vos quiénes protagonizaron la acción, Aranda y Torres. Flores, perdón. Y Aranda tiene la pelota ahí.
2: Sí, señor Castillo. Tocando la pelota hacia atrás. Bueno, sacó a Sarrafiore y a Leiva.
6: Y te digo, ganando 1-0 le metió a las dos torres, ¿eh?
5: Sí, sí. Vecino un poco más atrás que Castillo. Sarrafiore estaba jugando bien. Alguien tenía que salir para el ingreso de Vecino. Avilés para acompañar a Ugaz en la base. Avilés jugando de mediocampista en este equipo.
2: Buena pelota del ex hombre de Racing. Tiraba Toto Avilés. Quería jugar con Yáñez. Vuelve Delgado. Ganando frente a Thiago Vecino. Tocando para Lozano. Pide Merentiel a Casíbar. Vuelve Thiago Vecino. Es un final tremendo el que tenemos por delante. Largo. 10 minutos nos quedan. ¡Sí, Marcelo!
4: Otra vez el Vasco Robarrena, que le pide que retrocedan, que jueguen más cerca de los centrales.
2: Fantástico. Recién Milton Delgado. Va Delgado. Toca la pelota sobre la izquierda. Atención, que allá va Leo Flores. Sigue Flores, que tuvo una el travesaño hace un instante. Tocó para Paredes. Va limpiando para Aranda. Pasa Lozano. Llega Yáñez. Tocó para Pavesa. Le Piña. Tocando para Thiago Vecino, aquel de Vélez, aquel de Unión de Santa Fe, Gastón.
3: Sí, exactamente, Gus. Como decía Thiago Vecino, 27 años de Montevideo, por último paso.
2: Se viene Flores, va Cami, se viene Flores, va Flores, le hizo bien, va adentro Flores, pero entre tres es muy difícil.
5: Ah, pero valiente el pibe, acá cometió una falta de tarjeta. La pide, gambetea, toma riesgos. Un equipo donde hay jugadores con más de 200 partidos en primera que han sentido el impacto.
4: Tercero en Boca, amonestado Flores. Lozano y Figal antes.
3: De completo, Bus, lo de Thiago Vecino, campeón con Vélez en el 2024, fue compañero de Leandro Lozano en Nacional.
2: Bueno, 10 minutos y la serie está igualada. Espera Recoleta, el equipo paraguayo, al ganador de esta llave, de estos playoffs. Busca la pelota otra vez, ganó bien Delgado, atención, la pelota viene para Aranda, toca para Flores. Se viene Flores, lo va a encarar a Faúndez, qué buena pelota, atención, va buscando Aranda, pero fue algo larga. Pero es ahí, Flores Aranda.
0: Sí, tenía el pase atrás con Delgado, Arrorena pide calma, pero fíjate, son Delgado, Flores y Aranda los que están tratando de remolcar a Boca. Que tiene un desafío respecto de Ascacíbar, que llegó de Estudiantes. Estudiantes se destacaba como un mediocampista que se enganchaba en ataque y llegaba a posición de gol. Pero Boca no le permite ese contexto. Y él todavía no ha logrado influir en Boca, más allá de algún gol o algún partido destacado.
2: Tocaron la pelota para Yáñez, es un lío el área de Boca, los empujones, Thiago Vecino, qué buena pelota para Pavés, llegó a Casíbar, esto será córner, hay tiro de esquina para O'Higgins, desesperado está Robarrena, desesperado está Marcelo.
4: Y va y ahora le hace el gesto para que Aranda se quede un poco más arriba.
2: Bueno, levantará Pavés y acá el tema es Brizuela, ¿no?
0: Sí, sobre todo esto con córner, con copa hacia afuera. Para los que llegan de frente.
2: Y acá el tema es Brizuela y el registro Thiago Vecino, que no estaban los planes. Ahí le pega Pavés, va al centro, se quedó el arquero. Atención, la pelota arriba, Maguire, se quedó increíblemente Montero. Falló a Casíbar, tocó Yáñez. La pelota vuelve al Piña Pavés, tocando Pavés, Yáñez, Pavés, O'Higgins. Ahí está el centro, no sale Montero, arriba Brizuela. Ahí saca Merentiel y toca la pelota y va larga para Aranda, sacando Delgado. La tiran otra vez a zona área de Montero. Saca la pelota, Ayrton Costa, Juan Pablo. No, la agarró fuera, ¿no? Parece que no.
4: No. Para mí al límite, pero no está, estaba adentro.
2: Estás al lado, Marcio, así que tu visión es clarificadora. Sí, aquí la tiene Paredes, sí, Juan,
0: ¿no? Ahora, se da cuenta O'Higgins de que lo puede ganar en el 90 sin pasar por los penales. Huele eso.
3: Amarilla.
2: Toto.
3: El primero, O'Higgins, número 17, Tomás Avilés.
2: Lo hizo rápido Paredes, va jugando sobre el sector izquierdo. La pide cortita Flores, tocando la pelota Blanco, se viene por la izquierda Boca. Está buenísimo el final de partido, ahí está Delgado, 37, 38 minutos. Otra vez la pelota hacia Flores, la pide cerca Delgado, se viene Flores, toca para Aranda. La tiene Tommy, tiró al área para Casíbar, atrás Lozano, pica y afuera. Arco.
0: Saque de costado. González está solo, además se queda quieto para salir del ruido y recibe ese pase involuntario de Figal, define muy bien, pegándole de primera.
2: Otra vez ganó Castillo, le ganó, lo corrió de lugar a Figal, pelota para Panchito González, ahí está Panchito, va al centro, viene Vecino, Montero estaba ahí, la agarró, Montero, pero esos centros, lo que duele, esa pelota ahí para la defensa de Boca lo tuvo en el 2-0.
0: Sí, y Vecino le acertó a Montero, una situación clarísima, con ese centro enroscado con comba hacia adentro de González, ideal para ese doble 9, pero Vecino cabeceó al lugar donde estaba Montero.
2: Y a ver Boca ahora, y a ver Boca, pelota para Merentiel, la deja hacia atrás, atención, buscando Aranda, sacó, caía y después se recuperó Brizuela. Y aquí la tiene Pavés. Y te vuelvo a preguntar, Marce, ¿cambios? ¿No? ¿Nada?
4: Nada, Robarrena mirando el partido intensamente y hablando.
2: Loco acá afuera, Bobaglio, decía que era falta sobre Vecino de Ayrton Costa. Y no dice Roldán, se viene con la pelota Boca, va para Casiba, Rosico Brentín sacando desde el fondo Robledo. La tiene un rato Boca, Paredes, lo necesita Boca el 5. Ahí Baranda, tocó la pelota para Merentiel, pide atrás Paredes, sigue Merentiel, Paredes abre. Buena pelota para Lozano, al Salamano, a Casíbar. Ahí está el centro, al fondo para Flores, sacó la pelota Faúndez, cayó Flores. Y va a llegar Faúndez. Y el lateral es para Boca y es de Blanco.
0: Evidentemente el Vasco no confía en lo que tiene en el banco para un desarrollo desfavorable. No es que Boca está controlando el juego y no necesita modificaciones.
2: Falló Delgado, no podía Castillo, buen anticipo de Costa, buen anticipo de Ayrton, pelota para Paredes, tocó buena al área, atención, ahí llega Aranda de Merentiel, y allá Flores, tocó a la derecha, allá Flores, saque de arco.
0: No pudo rematar Boca dentro del área después de ese muy buen pase de Paredes, ni Aranda ni Merentiel. Primer pase con ventaja que da Paredes. compañeros dentro del área.
2: Ya sacó Carabalí buscando la pelota, falta. Es infracción de Castillo sobre Lozano. Castillo no está molestado, ¿no? ¿O sí?
3: No, no está molestado. El único es Tomás Avilés.
2: ¿Y en Boca, Marce?
4: Tres. Lozano, Figal y Leo Flores.
2: Va sacando la pelota Montero. Va a buscar arriba Lozano. Ganando de cabeza. Sacando la pelota fuera del campo de juego Pavés. Ya lo hizo Casíbar. Delgado. Paredes, toca la pelota Paredes, juega para Flores, atención, pasó su espalda Blanco, allá va Boca buscando un salvador, gol de empate, Delgado, arriba le pegó Delgado, la agarró muy abajo, la tiró muy alta, puede pasar, saque de arco, será para O'Higgins, que está ganando 1-0 con aquel gol de Panchito González. Solo Flores por Villa. El único cambio en Boca, Marcelo.
4: Es correcto, el único.
2: ¿Cuántos cambios le quedan al local todavía, Gastón?
3: Dos cambios. Hielo en el pie derecho para Sarrafiore.
2: Busca la pelota. Aranda se pierde afuera. Es lateral. Lo va a hacer por el sector derecho. Seguramente Felipe Faúndez.
4: Los que estaban calentando están mirando el partido con mucha atención.
3: El que está complicado es Faúndez, ¿eh? Señaló que está con una dolencia en el pie izquierdo. Ya lo miró al banco de suplentes en más de una ocasión. Vamos a ver si puede continuar.
2: Buscando Vecino. Cae Vecino, lucha por el sector derecho, Francisco González, se viene O'Higgins, topetazo y falta. Arriba la falta, no lo dejó pasar. Le tiraba un caño, buscaba, se hace incontrolable Francisco González. ¡Tiro libre!
0: Sí, que no solo desborda y juega desde la derecha al medio, sino que define como 9. El gol es el retrato. Termina golpeándolo Costa a González. Y no tiene dificultades O'Higgins en complicar a Boca con un córner o un tiro libre. ¿A perfil natural o a pierna cambiada? O abierto, cerrado, lo complica igual.
2: Llegará el tiro libre de Francisco González. Alza la mano Brizuela. Atención, el segundo palo que está Toto Avilés. La pelota va ahí al segundo palo. Va Toto arriba con un puño. Ganó Montero, sube y se queda con la pelota. Se queda arriba con esa pelota Álvaro Montero. 43, se marcó. ¿Cuánto más o todavía no, Marcelo?
4: Todavía no se marcó. Quedan dos por jugar.
6: Y otra vez se cayó, ¿eh?
0: Sí.
2: Tercera, cuarta ya, Montero sacando, Marcelo, que se cae.
4: Tercera, y vos sabés que cuando se cayó en la anterior, se limpiaba el botín.
2: Ya hizo el lateral Boca, buscando sobre el sector izquierdo, Aranda, recibe la pelota de Flores, y se abre Blanco, la deja Aranda, va Boca, buscando el gol del empate, viene para Casíbar, tiro para Merentiel, llega primero el arquero, largo el pase de Casíbar, le marcaban a diagonal, se le fue larga la pelota, el pase fue largo del Rusito, sacó Carabalí. Y la pelota que viene para Castillo y la serie está empatada, Juan Pablo, y se va el partido, ¿eh?
0: Sí, y a los penales.
2: Sí, señor. Paredes. Viene buscando Delgado. Blanco. Ahí está Blanco. Casi 44 minutos. Delgado. Paredes. Va Boca y solo acá Lozano. Va Paredes y abierto por la derecha. Espera Lozano. Centraliza. Tocaba la pelota para Aranda. La tira para Merentiel. Se le va abriendo y cruza Faúndez. Y llega Faúndez. Evita el córner lateral para Boca. Pero Boca va. Atención que allá va Boca. Desde la izquierda la pelota. Otra vez la dejaba Merentiel. Espera por el área. Casi Ibar. Se muestra Flores. El toque para Aranda. Que está. Le pegó Aranda. Carabalí. Carabalí. Vuela el arquero, vuela, la tira el córner. Linda de Boca entre Aranda y Flores, entre Flores y Aranda y Boca la Boca.
0: Los chicos mostrando valentía, personalidad, sacando la cara por Boca, las dos chances claras. Flores al travesaño, desde el mismo lugar Aranda, aprovechando el perfil invertido, diestro sobre la izquierda. Primera tajada importante de Carabalí.
2: Lo que vale esta pelota, Boca, no, lo que vale esta pelota para Boca, le va a pegar Paredes.
0: Con la chance de Gus de tirarla con coma hacia afuera.
2: Y ahí va a buscar revancha Figal por aquel gol de Panchito González. Paredes va, el centro ganó a Casibar, le quedó arriba a Ayrton Costa, no desaparece el peligro, venía de frente a Aranda, se la corrió Figal. Otra vez el toque atrás, atención, la busca Flores, abrió muy bien para Paredes, va en el centro, se quedó el arquero, ahí está. No se puede creer, no se puede creer que esto no haya sido gol de Boca. Pedían fuera de juego. Ay, ay, ay, ay, ay. Llegaba Ayrton Costa, atrás de todos también aparecía esperando el centro blanco. Lo tuvo Boca en el empate.
4: 4 minutos más para jugar.
0: Llegó Ayrton Costa con ese centro desde la derecha que hace mucho más daño de Paredes. Después de un córner que también generó alguna complicación porque no la pudo despejar limpiamente el conjunto chileno. Boca, de la nada, en el último minuto, creó 2 oportunidades para empatar el partido y evitar los penales.
2: Viene Avilés con la pelota, atención, cerca de los penales. Bayanis termina recuperando esa pelota Lozano, a Casibar. A ver Boca, Aranda quiso tocar con Merentiel, arrancó y cayó. Cortaba la pelota y toca hacia atrás, la va dejando hacia atrás Pipio Gas. Aquí la tiene Carabalí. 4, no marcha hasta los 49, me dijiste.
4: Sí, señor.
2: Gastón, contame, ¿qué pasa ahí?
3: Bueno, Valio como loco, no quiere que pierdan la marca, la pelota parada, y pide que le tire la pelota a Panchito González.
2: Y allá va la pelota larga y va Castillo, como en todo el partido, a rasparse con Costa, a rasparse con Figal. En esta ganó Ayrton, cayó Avilés, recupera Boca, Casibar. Tocando la pelota Casibar, se muestra dentro Aranda, va Flores, falta de Faúndez, no lo puede parar, tarjeta, recontra tarjeta, tiro libre de Boca. Incontrolable Flores, imparable Flores.
3: Segundo amonestado, Faúndez, el número 3.
0: El ingreso de Flores en el peor contexto posible, demostrando no solo juego, sino carácter. Lo habíamos visto por la derecha, por el centro, hoy por la izquierda. Protagonizó lo mejor de Boca junto con Aranda, el mejor del equipo.
2: Le va a pegar a esta pelota Paredes, Boca por arriba. Inspira segundo palo Ayrton, cerca Casibar, atacará el punto penal Figal. Cortito y a jugar, a ver Boca, le va a pegar Aranda, atención, ahí está Aranda, le hizo bien, alarga, le pegó Aranda, Carabalí, tremendo atajadón del arquero, por Dios, para un cuadro. Carabalí voló contra su ángulo, un derechazo fantástico de Aranda, mirá JP.
0: Los últimos 5 minutos de Boca con chances claras y un arquero haciendo milagros, 2 atajadones contra Aranda.
3: Dolorido en el hombro derecho, Carabalí.
2: Se levantan y cantan los hinchas de Boca. Ya estamos sobre los 49. Hay tiro de esquina para Boca, buscando el gol para seguir derecho, para pasar derecho a los octavos de final de la Copa. Ganó Boca en la Bombonera. Está ganando Higgins aquí en Rancagua. Le va a pegar Paredes. En el anterior casi fue de Ayrton, va el centro, pelota arriba, sacó de cabeza Toto Avilés. Se le va a quedar otra vez a Paredes, se pilla de afuera. La pelota será lateral, la pelota será para Boca. Se arriba para hacerlo Lozano. Se va el partido. Llegará el lateral para Boca, tras la pide Aranda. Retrocede Paredes. A ver si la hincha o no al área Lozano. La va a tirar al área Lozano. Espera Casibar, tocó para Aranda. Va Aranda, pasó entre dos. Se lo tocaba Castillo. Saca la pelota desde el fondo Brizuela. Ahí la está buscando Delgado. Tocándose atrás como último hombre. Dejando el balón para Montero. Se va la historia. Se termina el partido. Intentará una más Boca. Pregunto allá. Va por la izquierda Boca. Lo deja ahí Roldán. Se viene Flores. La pide Paredes. Los pibes y Paredes. Ahí está Paredes. Toca para Blanco. Levanta la mano por el área Casibar. Se viene Blanco. Se le fue ancha. Toca igualmente la pelota. No desaparece el peligro. Viene para Flores. Traba y gana Vilés. Traba. Y le quedó Paredes. Ganó Faúndez. Le quedó Paredes. Qué buena pelota para Blanco. El centro. Ahí está. Ahí viene la pelota para Merentiel. La saca Alan Robledo. La termina tirando afuera. Y termina Boca encerrando los Higgins contra su arco. Juan Pablo la tiene Paredes. Final, señoras y señores. Se terminó la historia. Aplaude el estadio, el teniente a sus futbolistas. Ha ganado Higgins 1-0. Y la serie 1-1.
0: Tardó casi 90 minutos Boca en mostrar juego, variantes, desequilibrio individual a partir de Aranda y Flores. Ahora se define todo en los penales. Boca perdió con Alianza Lima en 2025, con Cruzeiro en 2024. También hay una definición ante Estudiantes por Copa de la Liga. Alguna victoria en Copa Argentina también con Martínez de entrenador. Pero las últimas dos, por contexto sudamericano, terminaron en derrota. Cruzeiro en 2024 y Alianza Lima en la fase preliminar de la Libertadores. Por supuesto que ahora lo importante es ver si Boca consigue pasar esta instancia de 16avos, pero el rendimiento fue muy, muy bajo. Hasta la aparición de Flores y Aranda. Flores y Aranda remolcaron al equipo. Con muchos jugadores, más de 200 partidos. A ver qué dice Bobaglio.
1: Nos falta un paso más. ¿Está? Arrancamos así. Primero Pancho. Segundo Arnaldo. Tercero Thiago. Cuarto Lucho. Quinto Miguel. ¿Está? Reitero. Primero Pancho. Segundo Arnaldo. Tercero Thiago. Lucho y Miguel. ¿Está? No dude.
7: ¡Vamos a ganar!
1: Y el que tiene duda, métale al medio.
2: Qué claridad Bobaglio, ¿eh? Eligió los cinco. Sin dudar, el que duda al medio firme.
3: Pancho González, Castillo, Thiago Vecino, Lucho Pavés y Miguel Brizuela.
2: Bueno, y será el tiempo también de los arqueros. Carabalí, que terminó con dos voladas magistrales recién. Y Montero, y Álvaro Montero, Marce del lado Boca, claro.
4: Sí, señor, están sorteando a ver dónde se patean los penales.
3: Bus, Carabalí viene de ser la gran figura de contener un penal en la definición contra Ñublense para avanzar a la final de la Copa de la Liga. Y además fue clave en la definición ante Bahía de Brasil en el triunfo 4-3 por penales, donde atajó dos tiros desde los 12 pasos para clasificar a la fase 3.

0: se vienen los penales. O'Higgins o Boca. A octavos de final de la Sudamericana. Espera Recoleta, se define por penales. Y fue más O'Higgins, me parece, no sé, sin dudas.
1: Desde el gol de O'Higgins, Boca tuvo más la pelota, casi un 60%. Y los tres remates al arco fueron en los últimos 7-8 minutos. El de Flores devuelto por el travesaño y los dos de Aranda rechazados por Carabalí.
0: Patea primero O'Higgins, ¿no, Gastón?
2: Sí, así es. Pancho González va a ser el que abra la serie.
0: Viene el autor del gol de O'Higgins en los 90. Su último partido, ¿no? Se va a México.
2: Sí, se va a Cholos. Lo llama Carabalí también para hablar.
0: Bueno, Roldán hablará con los arqueros. Se abraza Pancho González con el ecuatoriano, con Omar Carabalí. ¿Alguna indicación así para los dos, no? En esto de no adelantarse. De algunas cuestiones que tienen que ver también con la observación tecnológica. Empieza pateando Higgins por penales. El futuro de Boca se define. Boca terminó solo con un cambio, Marce, el de Flores.
3: Exactamente, el único cambio, el de Flores.
1: Y toda una serie
3: por Villa.
1: Respecto de lo que piensa Robarrena, porque en un momento el partido le demandaba cambios y no. Por lo menos para este contexto no confío en ninguno de los que estaba haciendo la entrada en calor.
0: Le va a pegar a Francisco González, el gigante Montero. Y larguísimo, el arquero, el colombiano que levanta sus manos, le va a pegar Francisco González, va Pancho, va a primer penal de la serie. Y patea primero Higgins, ahí va González, va Pancho, le pegó. El gol de Higgins, Pancho González, palo y adentro, Higgins arriba, 1-0.
3: Va Paredes,
1: se frenó González, ahí Montero fue para el otro lado, el tema es que ajustó mucho. Con ese freno ya ahí, Montero no salía en la foto, gustó mucho el remate, pero palo y gol para completar lo que dependía de él, una noche perfecta, gol y acierto en el remate.
0: Le va a pegar Leandro Paredes, primer penal en la tanda para Boca, va Leandro, el capitán de Boca, le pega a Paredes, llega el trinchazo, 5-4-5 pasos de carrera, y va Paredes, gol de Boca, 1-1. Gol de Boca, Paredes, 1-1 la serie.
1: Carabalí fue al remate cruzado, una característica de Paredes, que dijo, él se va a tirar a ese palo, le doy con el borde interno suave al otro.
0: Castillo, como dijo Bobaglio, no lo puso en fila, dijo, patea este, dio los 5, y va Castillo, Gastón.
2: Exactamente, dos goles en esta Comebol Sudamericana para el 9.
0: Si respetan ese orden, es Castillo, después Thiago, después Pavés y después Brizuela. De zurda parado Castillo.
1: Segundo zurdo.
0: Sí, señor. Castillo, poca carrera. Lo espera Montero. Castillo, poca carrera. Ahí va Castillo. Va Castillo. Gol de O'Higgins. Gol de O'Higgins. Ahora 2-1 está la serie. Por ahora, gol. 2-1 gana el equipo chileno. ¿Quién viene, Miguel?
1: Otra vez se tira antes Montero. No espera. Y ante ese movimiento del arquero, Castillo tiene todo el arco. No tiene un historial favorable Miguel Berentiel en definiciones por penales en competición jugando para Boca, sea nacional o internacional.
0: Va Berentiel, abre sus manos, aplaude Carabalí, Berentiel va. Ahí está Berentiel, gol.

0: para Uruguayo Vecina.
1: Tuvo la chance con ese cabezazo a las manos de Montero y acá no le acertó al arco. Montero se iba al otro lado. Y Thiago Vecino tampoco pudo acertar acá.
0: Le va a pegar Figal. Va a la carrera de Figal. Cuatro pasos de carrera. Abanico para poner a Boca al frente. Tercer penal para Boca en los cines. Está Figal. ¡Gol de Boca! ¡Gol de Boca! ¡Gol de Boca! 3-2 arriba Boca. 3 pateados, 3 adentro. Quedan 2 por lado. Gana Boca. 3-2 ahora.
1: Se tiró el arquero. Y Figal le dio fuerte al medio. Bueno, primera ventaja para Boca. Los arqueros siguen sin adivinar la dirección.
2: Lucho Pavés.
0: Viene el zurdo, va al lateral. Otro zurdo, Juan Pablo, otro. Va Pavés. Espera Montero. Le va a pegar Pavés. Cuarto penal en la tanda, en la serie. Va Pavés, espera Montero y está Pavés. Montero, Montero, Montero. Atajó el arquero. Atajó el arquero. Izquierdo, el zurdazo firme para allá también de Pavés, atajó Montero. Señoras y señores, si Boca convierte, pasa. Si Boca convierte, sigue la Copa.
1: Mirá Aranda, bien Montero. Aprovechando ese alcance de brazos, va hacia ese lugar, pone los dos brazos firmes. Remate va a media altura, más allá de la potencia. El arquero había elegido bien y se había tirado justo antes. Y Aranda.
0: Y le va a pegar nomás Aranda. Si Boca convierte, Boca sigue, Boca pasa. Mirá Caravalli. Mirá Caravalli. Fue hasta el borde del área chica, los gritos. Allí vuelve la línea el arquero ecuatoriano. Aranda, si Boca convierte, pasa. Aranda frena. Ahí está Aranda. La picó y se la quedó el arquero. Y mirá el arquero dónde va. ¿Dónde va Caravalli? Se la picó y se la quedó el arquero. Señoras y señores, se la picó Aranda y adivinó. Se paró y la agarró con sus manos firmes. Caravalli sigue 3-2 la tanda. Mirá Paredes,
1: lo
0: va a buscar.
1: Sí, no, Paredes lo saca todo como diciendo yo hablo con él. Que en ningún momento miró a Aranda. Que el arquero se quedaba quieto. Él ya tenía tomada decisión de picarla. Y en ningún momento lo miró.
2: Amonestado Caravalli.
1: A Caravalli, entonces... Caravalli, que se había tomado la decisión de quedarse quieto, quizá por cómo lo vio perfilarse Aranda, se quedó con la pelota.
0: Viene Brizuela. Si no convierte O'Higgins, si falla Brizuela, si ataca Montero, sigue Boca. Último penal, el quinto. Le va a pegar Brizuela, 3 pasos de carrera, de zurda va. Ahí está el segundo central, viene Brizuela. Le pegó Brizuela, gol de O'Higgins. Gol de O'Higgins. Y ahora... Ahora todo para Blanco, va Blanco, Marcelo.
2: Es correcto.
0: Mano a mano Blanco y Caravalli. Ya tuvo una chance y la desperdició Boca. El último penal, el décimo de la serie, el quinto de Boca. Si mete Blanco, Boca sigue. Se estira, toca el suelo, levanta las manos, grita Caravalli, aplaude Caravalli, carrera larga de Lautaro. Va Blanco, atención, ahí está Blanco. ¡Gol de Boca! ¡Gol de Boca, Blanco! ¡De Boca, Blanco! Y Boca sigue. Y allá va Boca por los octavos de final de la Copa Sudamericana. Por penales, sufrida noche en Rancagua. Por penales, Boca se queda en la Copa. Fuera O'Higgins.
1: Clasificado Boca, octavo de final, será rival de Recoleta. Pateó muy bien Blanco. El arquero se quedó quieto. Y ya después para reaccionar en la tarde. Le pegó fuerte, esquinado. Sufrió, no jugó bien, fue...

gran felino, el rugido del leopardo no es tan potente como, por ejemplo, el del león. Su sonido es más bien un ronquido fuerte y repetitivo que usan para marcar territorio o comunicarse con otros leopardos. A pesar

0: La salud, digamos, no solo el diagnóstico, sino también el medicamento necesario para hacer un tratamiento y de esa manera superar un inconveniente sin tener que trasladarse a un hospital que está a 200 kilómetros.
1: Sí. Para Santa Fe es espectacular.
0: Es espectacular. Es espectacular.
1: Aguante, doctor SF.
0: Bueno, gracias, Juan, por
1: gracias a vos, Gerardo. Por
0: un gusto enorme verte y
1: a todo el equipo.
0: Y realmente felicitaciones por la iniciativa, que es realmente llamativa, revolucionaria y vale la pena destacarlo.
1: Bueno, gracias a vos, Gerardo.
0: Gracias por todo.
1: Gracias y saludo a la audiencia.
0: Un saludo para Mija Navarro, que el compañero de ruta en este caso.
1: El co-keeper.
0: Sí, el abrazo para Ezequiel Torres también. Queremos mucho. Y bueno, todo un equipo que aún se mantiene. ¿Y hacia dónde vamos para el 2027?
1: No, el 2027 el objetivo es poder crecer.
0: Ajá.
1: Sí, la verdad que tenemos un equipo porque muy...
0: sé que tenés conexiones a nivel nacional, estás trabajando en ese tema.
1: Claro, empezamos a armar el partido nacional, hace poquito lo fuimos a lanzar a La Rioja, ahora tenemos que ir a lanzarlo a Buenos Aires. Es como que se abrieron muchas puertas de golpe y bueno, la verdad que un poco nos asusta porque no tenemos una estructura muy grande. Pero bueno, yo creo que...
0: ¿Tu mandato termina ahora, 2027?
1: El año que viene, en diciembre. Y bueno, hoy tenemos dos concejales y dos presidentes comunales.
0: Ajá.
1: Y tenemos un cierto equipo, mucha
0: ¿Vas
1: gente
0: por que la no... reelección o pensás
1: no
0: llegar
1: sabemos,
0: a otro lugar?
1: Porque ya en este caso, como el espacio creció, ya no depende más de mi decisión propia, sino que tenía que ser lo mejor que sea para el espacio.
0: O sea que no se puede anticipar nada en cuanto a tu futuro político en ese sentido.
1: Y yo te soy sincero, me gusta más el ejecutivo, como verás, como estos proyectos, más que el legislativo.
0: O sea, ¿te gustaría ser gobernador?
1: Y puede ir por ahí.
0: ¿A quién no le gustaría ser papa? Dijo un sacerdote.
1: Claro, pero cuando vos llegás o te postulás a esos lugares, tenés que llegar con un gran equipo.
0: Sí, una gran estructura, ¿no?
1: Pero bueno, lo importante, mucha gente nos lo está preguntando, ¿viste? Y eso es bueno.
0: Seguro, sí. Seguro.
1: Y me gusta más el ejecutivo.
0: Ah, así que
1: entraríamos y doctor SF tendría que estar implementado en menos de un año.
0: La casa gris sería el objetivo, ¿verdad?
1: Vamos,
0: ojalá se concrete. Ojalá. Gracias, Juan, de corazón.
1: Gracias a vos, Gerardo.
0: Ha sido un gusto. Gracias. Bueno, el diputado provincial Juan Argañarás con nosotros, las 8 de la mañana con 49 minutos. Un día como hoy, de 1914. Nacía un icono, si se quiere, del folclore cordobés, con una historia impresionante. Murió en 1975 el Chango Rodríguez. Como recordarán, lamentablemente en una disputa mató a una persona y estuvo preso varios años. Y justamente desde la cárcel generó una enorme cantidad de canciones que hoy son efectivamente parte de nuestra cultura popular. Por ejemplo, Mi Luna Cautiva, que ha sido una de sus grandes creaciones, que después grabó efectivamente el propio Chango Rodríguez, a quien recordamos esta mañana.

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0: Muy bien, la producción llamó y parece ser que hubo una respuesta incómoda desde el otro lado. No sé, eso me dicen, mi querido Marcelo Arias, buen día, ¿cómo andamos?
1: Hola Gerardo, buenos días así a los compañeros de trabajo, Ale, Fede, también a Vero, ¿cómo andan?
0: Bien, bien.
1: No, no era una pregunta incómoda, no.
0: Una
1: era
0: broma.
1: Era una broma.
0: Está bien.
1: Lo agarró dormido, ¿no?
0: Está ofendido, está ofendido.
1: Oh. ¿Está ofendido?
0: Sí, está ofendido.
2: No, no. La broma.
0: Claro.
2: La escuché mientras cargaba el agua allá en mi termo, don Basilio. Y dije, yo no puedo creer que esta gente todavía. Era vieja cuando yo era chica.
0: Sí, la respuesta sí.
2: ¿Me entiendes?
1: Bueno, pero se ofendió. Sí. No, se puede ofender porque somos parientes con él. Somos Terian los dos.
2: ¿Dónde quedaron los Terian? ¿Alguien me puede explicar?
0: Han desaparecido.
1: Nosotros todos los días cuando él me llama nos decimos cómo nos sentimos y qué nos autopercibimos ese día.
2: Bueno. Un palazo en la nuca a cada uno, ¿sabes cómo lo oscuro?
0: Sí. Sí, un psicólogo a la derecha, por favor. Bueno, ¿cómo andamos? ¿Bien?
1: Bien, bien. Vos sabés que estaba escuchando el jingle que me hizo cariñosamente sí. Fede, y cuando hablaba de las preguntas existenciales estaba mirando el tiempo y ahí me pregunté, sí. ¿Por qué nomás cuidamos el medio ambiente y no lo cuidamos entero?
0: Claro, tendría que ser el entero ambiente, ¿eh?
1: Claro.
0: No el medio, ¿eh? Si no nos quedamos en la mitad. Claro. Está bien.
1: Claro, pero recién se me ocurrió nomás mirando
0: está
1: ahí.
0: Bien,
1: digo.
0: Está bien. Está
1: digo,
0: bien,
1: por ahí le doy pie para que su amigo Pelosi empiece de nuevo.
0: Con los suyos.
2: No, entre ustedes dos también. O sea.
0: Con los, ya va a responder, seguro. Ya va a responder.
1: Seguro.
0: Bueno, títulos vamos, de la jornada, a ver.
1: Con algunas cositas. Sí. ¿Quieres ir con accidentes?
0: Dale. Dale.
1: Volvimos a mostrar en pocos días una postal que se repite con demasiada frecuencia en la ciudad, choques, motoderrape y toda esa cuestión. No se trata, como decimos siempre, de hechos aislados, sino de la cantidad de intervenciones registradas en los distintos barrios, Gerardo, y hace que ponga en tela de juicio cómo nos conducimos con los vehículos en la calle, ¿no? Así que seguimos acumulando accidentes y uno de los siniestros ocurrió en la Valle Brown, en barrio 30 de octubre, allí un Peugeot 408 conducido por Martín M, de 39 años, y un Citroën C3 al mando de Arturo B, de 62, ambos conductores resultaron ilesos, aunque una acompañante fue trasladada por el 107 al hospital para observación. El siguiente en avenida Néstor Salvi Cervantes, barrio 9 de julio, una moto Keller Cronos sufrió un motoderrape, tuvo que ser trasladada a su conductora por el servicio de emergencia. Dicen que en el mismo hecho habría participado una picape cuyo conductor se habría dado a la fuga. Ese es el dato que tenemos. Seguramente es materia de investigación todo esto, o en los próximos días seguramente aparecerán por las redes sociales buscando esta picape. Otro choque en avenida Italia y Maggi, un joven de 23 años, Alexis B, y una Honda XR150 guiada por Ricardo B, de 53. Los dos sufrieron lesiones y fueron atendidos en el lugar por el 107. También un motoderrape en Pueyrredón y San Martín, ¿sí? La conductora circulaba en una moto y fue trasladada por el servicio de emergencia. Boulevard Roca y Magdalena de Lorenzi, barrio 9 de julio, sexto, otro motoderrape. Estos días de humedad, y hay que tener mucho cuidado porque muchos apretan los frenos delanteros y ahí es donde se producen los motoderrapes, ¿no?
0: Claro.
1: O otros, viste, cómo doblan, cómo vienen, no se fijan si viene un auto atrás u otro adelante o está cruzando uno y después tenés que terminar frenando de apurado, lo que produce a veces los motoderrapes. En Villa Domínguez, una adolescente de 14 años resultó lesionada tras un accidente en Alvear y Edison. La joven circulaba en bicicleta y fue trasladada por el 107. En hecho también participó una Peugeot Partner conducida por Laura C, de 35 años, en el mismo barrio, pero ahí en Lehmann y Ramón y Cajal. Se reportó otro siniestro con una moto. Bueno, pero cuando quisimos pedir los datos no encontramos porque las partes ya se habían retirado, pero sí figura el accidente en Ciudad Esperanza y Chile, esto es barrio 30 de octubre, allí también chocó una moto conducida por una mujer de 40 años y una Toyota Hilux guiada por Claudio de 35, la motocicleta sufrió lesiones graves y fue atendida en el lugar, mientras el conductor de la pick-up, obviamente, resultó ileso. Otro accidente en Fanti y Palmieri, esto es barrio Juan de Garay, ¿sí? Una bicicleta playera conducida por una joven de 20 años y un Peugeot 307 al mando de Rosana A, de 57, la ciclista sufrió lesiones y fue asistida también en el lugar. Y por último, en Alfonsina Storni y Actis, barrio Pisurno, colisionaron un Fiat Siena conducido por Marcelo F., no me conteste, Fede, de 54 años, y una Guerrero Trip 110 guiada por Isabela S. de 15, la adolescente sufrió lesiones leves y también fue asistida una acompañante, Lara J., de 17 años. Bueno, seguidís el accidente de las últimas 48 horas, que vuelve a encender la alarma en la ciudad de Rafaela. Seguramente ya promediando los primeros días de agosto tendremos la información de la atención del servicio de 107 en la ciudad respecto a los accidentes ocurridos, y ahí veremos si aumentó, se mantiene o hubo alguna baja respecto a las colisiones en la ciudad. Importante cantidad de accidentes, ¿no? Por otra parte. Bueno, en un hotel ubicado, cambiando la información, y ya vamos a lo estrictamente policial, en Pellegrini y Boulevard Neman, un empleado contó que fue atacado por un hombre que ingresó al lugar, le pidió dinero, lo golpeó y se llevó un sobre con 30.000 pesos. En barrio Villa del Parque, una mujer descubrió en una estafa que usaron su tarjeta, habían realizado compras no había hecho, y se encontró con una situación más grave. Habían solicitado un préstamo por 6.900.000 pesos y luego se registraron varios débitos por esos montos elevados. Bueno, obviamente que la causa está en la fiscalía para su investigación. Una vecina de calle Rodríguez advirtió que habían ingresado a su casa y le faltaba una aspiradora. Según los primeros datos, el ingreso se había producido sin romper abertura porque una de las puertas no estaba correctamente asegurada. Y otro hecho se registró en el hospital Jaime Ferrer, donde una mujer dejó estacionada su moto por varias horas y al regresar encontró, la moto estaba, pero daños en el tablero. Y algo que nos llega recién, que están investigando, un hombre baleado en Josefina, llegó herido al hospital Iturraspe, se trata de un hombre de 38 años, dicho así, parece una crónica policial más, pero lo cierto es que cuando fueron a buscarlo a la casa para ver qué había pasado con este de 38 años, no se encontraba, así que bueno, fue al hospital por sus propios medios, se retiró por sus propios medios, tenía heridas en uno de los pies y bueno, siguen buscando dar con José B. y avanzar en la reconstrucción del hecho. Claro, el hospital, cuando recibe un herido de arma de fuego o golpeado o apuñalado, si no hay una intervención policial anterior a eso, tiene la obligación de avisar a las autoridades, ¿no? Bueno, por eso están reconstruyendo el hecho ahora, ¿no? Son algunas de las cositas que han pasado en las últimas horas, Gerardo.
0: Bueno, muy bien, mi querido Marcelo. Cualquier novedad estaremos atentos. Hoy es un día de mucha actividad. A las 10:30 de la mañana va a haber una reunión importante, ¿no? Un plan de contingencia que van a tratar por el tema de la llegada del niño.
1: Sí. Y te comento, porque sí, me preguntaban, porque no lo habíamos transmitido, no lo habíamos reflejado en nuestras páginas de Rafael Informa, algunos trabajadores y jubilados por el tema del pago a los empleados públicos. Se lo van a anunciar ahora, 10:45 de la mañana, la vocera Caudanes va a estar dando a ver cómo van a ser los cobros y los porcentajes de aumento que corresponde respecto a las paritarias.
0: Claro, porque habitualmente el 31 o el 30 de cada mes anunciaban el cronograma de pago a los agentes de la provincia de Santa Fe y no ha aparecido todavía, efectivamente.
1: No ha aparecido, lo van a dar ahora 9:45 en una conferencia de prensa en el Salón Watch de Rosario, ¿no?
0: Bueno, vamos a estar atentos efectivamente a ese anuncio, que va a contemplar naturalmente el tema de los aumentos que se han previsto, seguramente están cerrando ahora el tema de la...
1: Y otra cosa importante que no llegue a tiempo para que le preguntes a Argañarás, pero a lo mejor lo tenés ahí en carpeta para tratarlo, a lo mejor no hoy, pero el lunes, Santa Fe ya tiene la ley EMA, ¿no? Es una de las pioneras. Esta ley EMA, ¿qué hace? Ya te voy a explicar lo que es EMA, pero porque es una joven que sufrió el acoso y la violencia digital en la escuela al punto de matarse. Bueno, Santa Fe aprobó la ley espionaje.

0: generan este tipo de leyes, bueno, y se va a poner en marcha no solamente en la escuela, sino también en los distintos lugares públicos de la administración de la provincia de Santa Fe. Realmente esto es importante para proteger a los chicos, ¿no? Lo que pasó es que habían difundido, ¿sí? Sí. Era Emma Bondaruc, habían difundido de imágenes en la escuela íntimas de esta chica, y bueno, sin difusión consentida, las imágenes fueron tal el hostigamiento que recibió, que sufrió un cuadro depresivo muy fuerte que terminó con suicidándose, ¿no? Así que a partir de este hecho, como otros hechos, van apareciendo leyes para prevenir la situación, y en este caso es muy importante.
1: Bueno, y hablando de leyes, está también en Rafael Informa algo que tiene que ver con la ley Nicolás, ¿no? Que AMRA, la Asociación de Médicos, cuestiona la adhesión a la ley Nicolás y pide frenar el debate en el Senado. El gremio médico rechazó la media sanción otorgada en diputados, sí, al proyecto, sí, para adherir a la ley nacional calidad y seguridad sanitaria. Bueno, las seccionales Norte, Centro y Sur advirtieron que exigir nuevos estándares sin resolver la falta de insumos, infraestructura y personal puede profundizar la crisis del sistema de salud en la provincia de Santa Fe, ¿no?
0: Nicolás es un chico que murió en el 2017 de mala praxis.
1: Exactamente, y entonces están todos los médicos a través de esta ley expuestos a que cualquiera efectivamente puede iniciar un juicio por mala praxis. Y cuando dicen los médicos, no tenemos...
0: ARRA no está de acuerdo cómo se está implementando, que hay unas cositas que no van allí, que quisieran reverlas. Vamos a ver si desde la Nación le dan bolilla, ¿no?
1: Bueno, desde el gremio señalaron que la iniciativa, tal como fue aprobada, no contempla la realidad cotidiana de los hospitales, sanatorios, centros de salud y guardias de las provincias. Según plantearon, el problema no está en discutir calidad y seguridad sanitaria, sino en pretender aplicar estándares internacionales en un sistema que atraviesa una crisis absolutamente estructural. Legislar bajo exigencias de estándares internacionales sin garantizar primero los recursos mínimos es un profundo error. Claro, cuando un médico no tiene elementos para atender a determinado paciente, se expone efectivamente, ¿no?, a través de esta ley Nicolás, sí, a un, juicio por mala praxis. Las leyes por sí mismas no cambian en realidad, dicen desde AMRA en un comunicado.
0: Así que no es el caso de Santa Fe, gracias a Dios, en su totalidad por lo menos, pero sí escuchamos todos los días que, bueno, están siendo desguazados los hospitales públicos en Buenos Aires, ¿no?
1: Claro, claro. Entonces lo que pretende AMRA es que el gobierno de Santa Fe no adhiera a esta ley. Desde el gremio, señor, la iniciativa, no, tal como fue aprobada a nivel nacional, bueno, no contempla esta situación. No sé si ya se ha aprobado o no en Santa Fe, o se ha adherido o no, me parece.
0: No, todavía Santa Fe no se adhirió, estuve viendo eso, no se adhirió todavía, estuve haciendo algunas preguntas.
1: Bueno, entonces lo que está advirtiendo AMRA...
0: AMRA sale con el comunicado en tiempo y forma advirtiendo para que no se adhiera.
1: Para que la provincia no adhiera, efectivamente. Gracias, Marcelo.
0: Abrazo fuerte.
1: Hasta luego.
0: Un buen fin de semana si no estamos en contacto nuevamente.
1: Igualmente, un abrazo muy grande. Bueno, allí está Marcelo Arias con toda la información. En un ratito vamos a tener efectivamente la información desde el Consejo Municipal. ¿Cómo es el tema para que la gente lo tenga en cuenta? A las 10:30 de la mañana, en un rato nada más, en la sala de sesiones del Consejo Municipal, se hace una presentación del plan de contingencia municipal por el fenómeno del Niño, Verónica. Asistirán el secretario de Gobierno y Modernización, Germán Botero, la secretaria de Infraestructura, Servicios y Ambiente, el secretario en este caso, Nicolás Asensio, y personal de Protección Civil. Así que vamos a tener seguramente la cobertura necesaria con la participación de quienes charlen sobre este tema, desde el trabajo que ha prometido Santi Ronco desde el Consejo Municipal, y se lo agradecemos profundamente. Bueno, ya vamos a estar un ratito con el tema de ANSAFE. Café. Tenemos un informe de la Fundación Consultoras acerca de lo que está ocurriendo en materia económica y espera, efectivamente, desde Sunchales, Ariel Valderrama. Mientras tanto, a las 9:16, ya vamos a ir a los números, pero, señora, todo tiene una prioridad. 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
1: En materia musical, hoy vamos a recordar, si tenemos tiempo, a Gary Lewis. Adriana Bonicio. Nació en 1956, hace 70 años. Busqué el tema que seguramente te va a gustar. Y también en 1958, hace 68 años, nacía una voz bluesera absolutamente extraordinaria, Adrián Otero, el cantante de Memphis. Y después tenemos algo de Jerry Rivera, algo de Centroamérica. Bueno, está en la lista.
2: Sí, pero yo quiero los temas que yo quiero.
1: Yo
2: ¡ay, qué malo que es Menardi!
1: Yo busqué uno, pero hay posibilidad de cambiarlo, no hay problema.
2: Bien,
1: lo que vos
2: bien.
1: Quieras. 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
2: Para cazar no necesito una alianza.
1: Cazar con Z. Bueno, algunas salen a cazar con cena, ¿eh? Algún ejemplar que les gusta por allí.
2: Sí, pero no creo que busquen alianza. Yeah,
1: bueno. En una época se hacía el anillo de compromiso también. ¿Eh?
2: Sí.
1: No sé cuándo se dejó de utilizar.
2: Sí, cuando se puso caro el...
1: No, pero a lo mejor Alberto me pasa el dato. Se hacía la reunión familiar y donde los novios se comprometían. Era la cena de compromiso. Se comprometían a casarse, entonces también allí había alianzas. Entonces ella mostraba la... Mirá, decía el anillito.
2: El de compromiso.
1: La alianza de compromiso, sí. Y después ya venía la alianza definitiva.
2: Que esa no la veía nadie porque esa se ponía en la iglesia.
1: Claro.
2: Pero el anillo de compromiso era el que se presentaba cuando ibas a pedirle la mano.
1: Exactamente. Bueno, hay que volver a esas viejas costumbres. Así por lo menos damos trabajo a Alberto.
2: Pero Alberto, podemos ir a comprarte con cualquier otro motivo.
1: Claro,
2: es como comprar una cadena para un perro que tenga, ¿entendés? Los pinches para adentro, la alianza.
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3: Tuvo una enorme fiesta a la que el pueblo no fue invitado. Fue injusto y doloroso.
1: Hablando
3: y no
1: de
3: tiene
1: la alianza.
3: Que volver a pasar. Por eso los que piensan, ¿para qué voy a votar por De la Rúa si De la Rúa ya gana? Quiero decirles que a este cambio tenemos que hacerlo histórico.
1: Bueno, quiero ganar. Si sobrevivimos a esto... somos Terminator nosotros. 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
1: Bueno, muy bien, vayamos por parte, dijo Jack. Sí. Está esperando el señor Ariel Valderrama. Allí en la ciudad de Sunchales, en cualquier momento llegan los informes de Oscar Gómez para el deporte motor y el turf del fin de semana. Hay que ver si el clima efectivamente lo permite, pero bueno, la programación está hecha, así que tendremos esa información. Por ahora, Sunchales al día con el señor Ariel Valderrama. Buen día, ¿cómo
4: estás? Hola, hola Gerardo, ¿cómo está? ¿Qué tal? Buen viernes. Bueno, aquí estamos, mirando hacia arriba, tratando de anticipar lo que dicen. Puede llegar a ser una segunda parte de la jornada bastante complicada, desde lo climático. Mientras tanto, donde estuvo complicado, o no tanto, qué sé yo, es en el Consejo. Ayer hubo sesión del cuerpo deliberativo de nuestra ciudad, aunque es una sesión que va a permanecer reflejada en actas y va a llamar muchísimo la atención, porque hay que buscar mucho, mucho en serio. La verdad es que yo tengo más de 25, 26 años de experiencia periodística y empecé cubriendo el Consejo, o sea que hace más de un cuarto de siglo que periódicamente, últimamente no tanto por cuestiones laborales, pero periódicamente estoy vinculado al cuerpo deliberativo y si no sigo las sesiones, busco buceo en el orden del día, en las normativas y demás. Nunca, nunca se cayó una sesión por falta de quórum, hasta ayer. Ayer se produjo esta situación que tiene múltiples aristas y paso a desarrollar.
1: Primero, a ver,
4: el orden del día, en donde había dos puntos que no eran nuevos, que ya habían sido tratados o por lo menos puestos a consideración desde hace algún tiempo. Uno, para destinar los fondos de obras menores a la pavimentación de una calle. El otro, relacionado con la modificación de dos artículos de la normativa tributaria actualmente vigente. ¿Qué es lo que sucedió? En la labor en comisión en los días previos ya se sabía que el presidente del Consejo, Fernando Cataño, hoy no iba a estar en la ciudad. De todas maneras, hubo un consenso para convocar a sesión. Y este es el primer punto. ¿Por qué, sabiendo que no iba a estar el presidente, se convoca a sesión? Porque había cinco concejales. Entonces, de seis quedan cinco. Bueno, ¿qué es lo que pasó? De los cinco que quedaban, tres corresponden a la actual gestión de Pablo Pinotti y los dos restantes son los representantes de La Libertad Avanza. Entonces, rápidos de cuentas, unos dijeron, esta es nuestra posibilidad, vamos a votación, empatamos 2-2, la presidenta es la vicepresidenta primero, que va a estar a cargo de la sesión, es nuestra, ganamos 3-2 y nos encaminamos entonces estas dos cuestiones fundamentales. De la otra parte, de La Libertad Avanza, dijeron, pará, si vamos al recinto, empatamos 2-2, la presidenta es de ellos, perdemos 3-2, no vamos. Y es ahí en donde se produce esta partida de ajedrez, ¿no? En donde la sesión duró 3 minutos y fracción, en donde, bueno, solamente uno de los concejales, Juan Astor, explicó lo que estaba sucediendo allí y se dio por finalizada, se tuvo que levantar porque, bueno, no podía sesionarse, no había quórum. En ese mismo momento, los concejales de La Libertad Avanza comenzaban a recorrer algunos medios de comunicación para plantear a viva voz por qué no habían ido, porque ellos defendían el bolsillo de los sunchalenses, porque entendían que había que debatir más estos temas en comisión y no aprobarlos a las apuradas. Después llegó la respuesta de parte de los representantes del Ejecutivo, en donde repasaron que estas normativas o estos proyectos ya venían siendo trabajados el año pasado, que habían sido puestos a consideración, que habían perdido en la votación 4-2, que en este último tiempo el Consejo había contratado un profesional para analizar toda esta temática relacionada con la tributaria, que ya se venía trabajando y que se había anticipado en comisión. En definitiva, dos posturas bastante opuestas, bastante enfrentadas, que por una parte marcan cuál es el clima del Consejo hoy en día y por otro lado también dejan a las claras entrever que de aquí en más, si tengo mis 3 votitos, voy a sesión. Si no tengo mis 3 votitos, no voy a sesión. Y de la otra parte, si tengo mis 3 votitos, presento proyectos. Si no tengo mis 3 votitos, no presento proyectos. Atrás han quedado evidentemente aquellos años en donde las reuniones en comisión eran totalmente ásperas. Había gritos, había manos, golpes allí sobre la mesa, discusiones y después se pensaba en lo mejor de la ciudad y la normativa salía aprobada por unanimidad y unos y otros se miraban y decían, pero vos no estabas en contra, sí, pero lo que tenía que decir lo dije en comisión. Épocas de grandeza, épocas de acuerdos, épocas de diálogo, épocas que parece han quedado atrás. Un abrazo grande, mi querido capitán. Esto obviamente no termina, esto va a seguir seguramente el fin de semana.
1: Pero,
4: y,
1: claro,
4: y te digo, la semana que viene, porque seguramente ya con el voto del presidente asegurado dirán, bueno, vamos a votar nuevamente. Bueno, en fin, ¿no? Al medio, como siempre, la gente. Lo escucho el domingo, mi querido capitán. Un abrazo grande y hasta la semana que viene.
1: Muchas gracias, mi querido Ariel Valderrama, allí en la ciudad de Sunchales. Bueno, vamos a ir a los números, señora.
2: Sí, acá está.
1: A las 9.

0: de la mañana con 36 minutos. A ver qué ha pasado con los sorteos del día de ayer.
1: Si jugaron un numerito, les cuento que en la nocturna nacional a la cabeza, el 504.
0: Ah, el Peugeot.
1: No.
0: También Peugeot, que es 504, ¿sí? Uno de los más clásicos modelos de la marca, por cierto. Bueno, el 04 es la cama.
1: Ahí está. La cama. Le siguen 314, 937, 581, 659, 067, 082, 987, 589 y el 801. En Buenos Aires, 783.
0: 83, el mal tiempo.
1: Le siguen 312, 777, 825, 805, 819, 435, 305, 430 y el 594. Ah. En Santa Fe, a la cabeza, 666.
0: El diablo.
1: No, no es el diablo.
0: ¿Cómo que no?
1: No.
0: 666.
1: Sí, pero, no, el 66.
0: No hay que decirlo, decimos.
1: Bueno, no, el 66. ¿Eh?
0: 66 las lombrices.
1: Ahí está. Sí. Le siguen 727, 913, 699, 436, 994, 914, 177, 130 y el 394.
0: ¿Qué más?
1: En Uruguay, 014.
0: El borracho.
1: Le siguen 655, 817, 546, 021, 819, 659, 250, 456 y el 980.
0: ¿Y entonces?
1: Entre Ríos, a la cabeza, 428.
0: El cerro, señora.
1: Le siguen 586, 278, 298, 862, 231, 381, 831, 139 y el 543. Y en Córdoba, a la cabeza, el 400.
0: Los huevos.
1: Le siguen 375, 008, 196, 922, 187, 447, 359, 300.

Con el informe que nos envía Aguas Santafesinas y no ha aparecido por allí, pero en la jornada se realizó la apertura de sobres con las ofertas correspondientes. Las licitaciones en curso se suman a otras obras en proceso de ejecución con idéntico propósito, como la renovación de un tramo del colector cloacal de Boulevard Santa Fe y de cañerías colectoras domiciliarias en el marco de la remodelación de veredas que realiza el municipio, además de mejoras de instalaciones de la planta depuradora cloacal y la ampliación del cuarto módulo de la misma, que se desarrolla con financiamiento nacional y avanza a buen ritmo. El primer caso se ejecutará sobre Avenida Suipacha, entre las calles Vélez Arfiel y Falucho, todo ese tramo, ¿no?, de la Avenida Suipacha, precisamente. Esta obra demandará la excavación a cielo abierto y remoción de la cañería existente, y se deberán ejecutar perforaciones para deprimir el nivel freático por debajo del nivel de la excavación, y se dispondrá la contención del suelo en el frente del avance de obra. Removida la cañería existente de asbesto o cemento existente de 450 milímetros de diámetro y nivelado el terreno, se instalará la nueva cañería de PVC cloacal de 500 milímetros, o sea, de 50 centímetros de diámetro, a lo largo de 215 metros de extensión. La obra tiene un presupuesto de 378 millones de pesos. Hubo dos ofertas para esta: Oxisan, Sociedad Anónima, de 351 millones, y Winkelmann, SRL, con 465 millones, IVA incluido. El segundo frente comprende la refuncionalización de la estación elevadora, cámara partidora de los módulos 1 y 2 de la planta depuradora de líquidos cloacales. Las intervenciones se realizarán en primer lugar dentro de la cámara seca de la estación, en el subsuelo, donde se ubican las bombas y manifold de bombeo. En segundo lugar, en la sala de maniobras y tableros, sala superior, y en el tercer lugar, sobre la cámara partidora ubicada fuera del edificio. Esta obra también incluye su instalación eléctrica, el automatismo y telegestión de las mismas, tanto los tableros eléctricos como los de automatismo, que se ubicarán en la sala superior. Las tres electrobombas centrífugas sumergibles aptas para instalación en seco serán previstas por Aguas Santafesinas. Esta obra tiene un presupuesto oficial de 202 millones de pesos. Las ofertas recibidas fueron por Oxisan, Sociedad Anónima, 178 millones. Apareció también Winkelmann con 240 millones. Relay Ingeniería con 198 millones. Bridge Hydrant, Sociedad Anónima, con 203 millones, y la oferta 5, Obras y Servicios, Sociedad Anónima, con 230 millones de pesos, 224 millones, descuento al 3% del monto total de la obra, con anticipo financiero del 25%. Bueno, 5 empresas para la planta depuradora, refuncionalización de instalaciones de la planta depuradora, 5 oferentes, y para la renovación de un tramo del colector cloacal primario de Avenida Suipacha hubo 2 oferentes. Esto es importante porque es una fuerte inversión de casi 600 millones de pesos para mejorar el sistema cloacal en la ciudad de Rafaela. Esto ocurrió en las últimas horas y hay que comentarlo. Por otra parte, bueno, se realizó la conferencia de prensa de AMSAFE. Antes de la misma, hemos charlado con Gabriela Werlen, que anticipó efectivamente que el lunes va a haber paro de los docentes, adhiriendo efectivamente a la protesta de la CETERA. Bueno, que a nivel nacional está efectivamente reclamando reajustes salariales. Lo cierto es que más allá de otras cuestiones, donde, por ejemplo, el centro comercial que llevó a provincia una agenda productiva para obras, financiamiento y competitividad, autoridades de la entidad se reunieron con el ministro Puccini para plantear prioridades vinculadas a infraestructura, comercio, industria, logística y alivio tributario. También
presentar una muestra industrial en el centro de todo que se va a realizar en octubre de Rafaela. Mientras esta gente...

0: pasa por este lado, en el centro comercial, los docentes están en pie de guerra, ¿no? O sea, hay dos provincias, evidentemente. Pero todo esto que tiene que ver con la proyección del centro comercial no tendría sentido sin una buena educación, que es efectivamente la base de todo. Así que también deberían preocuparse los señores empresarios del sistema educativo que tenemos, más allá de la gran foto del centro comercial que llevó a la provincia una agenda productiva para obra, financiamiento y competitividad. Todo empieza desde el punto de vista educativo. Ninguno de ellos podría estar allí, efectivamente, si no hubiesen tenido efectivamente un buen sistema de aprendizaje que los contemple. Los maestros hoy reclaman, efectivamente, y con razón, digamos, un retraso tremendo en el tema de los ingresos. Y esto decía Gabriela Werlen en diálogo con nosotros en el día de ayer, antes de la conferencia.
1: Asambleas departamentales, las mociones que salieron fueron de rechazo, el 99,9% de las mociones fueron de rechazo. Y dentro de esta resolución de asamblea están diferentes acciones a llevar adelante. De esas acciones era hoy una jornada provincial de protesta, cada delegación lo hacía a su modo.
0: Sí.
1: Nosotros decidimos hacer una conferencia de prensa, un paro para el 3 de agosto en coincidencia con CETERA, y además durante todas las semanas que restan de agosto también seguir haciendo visible la situación, no solamente salarial, sino también previsional y de salud.
0: Bien, por lo que escuché del titular de ANSAFE a nivel provincial, hay una diferencia entre lo que van a percibir efectivamente los maestros y lo que anuncia el gobierno. El gobierno dice un 15% para el semestre, y ustedes, determinando los números, dicen que es apenas un 10%.
1: Y en realidad no lo decimos nosotros, ¿no? Lo dice el acta paritaria, está firmado por todos los integrantes de esa mesa informativa, donde también estuvieron los integrantes de cuatro sindicatos. Nosotros vamos a demostrar con evidencia la diferencia salarial que el gobierno está diciendo, que no es tal, y eso básicamente es lo que estamos haciendo, ¿no? Poner sobre la mesa cuál es la realidad del docente avalado por números, sí. Y no suponiendo, como hace el gobierno, que está diciendo que es más o menos de un 15% el aumento, cuando los números no son así.
0: Bueno, quiere decir entonces que se confirma el paro para el próximo lunes.
1: Sí, sí, sí. Dentro de las medidas estaba la adhesión al paro nacional, en coincidencia con CETER.
0: Bien, ¿qué porcentaje de adhesión a la medida, o en todo caso a la protesta del gremio, han tenido el departamento Castellanos?
1: En cuanto a las votaciones, me decís, la última, sí, de asamblea. No, la verdad que la participación fue amplia.
0: Sí.
1: Los docentes no están conformes, rechazan la propuesta del gobierno. Y bueno, entendemos que el paro es una medida de acción directa para visibilizar el descontento.
0: Esto implica entonces que un porcentaje mayor de todos los docentes, de acuerdo a lo que ha determinado cada sección departamental, estarían coincidiendo en que este número no les cierra de ninguna manera.
1: Sí, te diría prácticamente la totalidad, solamente un 0,02% puso a aceptar la propuesta, es ínfimo y es rotundo el rechazo, no solamente de ANSAFE, sino también de los otros.
0: Bueno, allí estaba Gabriela Werner, de alguna manera sintetizando la posición de los maestros y ratificando la medida de fuerza el próximo lunes. Insisto, autoridades del centro comercial llevó a la provincia una agenda productiva para obras, financiamiento y competitividad. Por un lado, efectivamente hay desde el sector industrial una muy buena y sana intención de plantear proyecciones importantísimas desde el punto de vista empresarial, digamos, porque hay que trabajar en el tema de infraestructura, obras estratégicas para el sector noroeste de la ciudad, mejoras en el área industrial, el fortalecimiento del Centro Logístico Internacional de Rafaela y la pronta puesta en funcionamiento de la estación transformadora norte de la Empresa Provincial de Energía de Santa Fe, que estaba en un 98%, así que está a punto de terminarse y de inaugurarse, efectivamente, de acuerdo a lo que ha enviado como parte la Empresa Provincial de Energía. Todo esto no sería posible si no tuviéramos efectivamente un buen sistema educativo en la provincia de Santa Fe. Porque todo comienza ahí. Todos quienes se sientan alrededor de la mesa para discutir políticas que se vinculan a lo industrial, y está muy bien que esto ocurra, yo no lo cuestiono de ninguna manera, tienen que pensar efectivamente también en estos planes estratégicos la necesidad de fortalecer el sistema educativo como base imprescindible para que efectivamente tengamos una población mejor preparada y que justamente permita la posibilidad de que a futuro toda esta gente pueda ser incluida en estos proyectos que tienen que ver con infraestructura, comercio, industria, logística y alivio tributario. Sin maestros, esto no sería posible. Entonces tienen que incluir, efectivamente, la lógica de estas presentaciones, fortalecimiento del sistema educativo en la provincia de Santa Fe. También, como programa que está directamente vinculado a lo empresarial, porque si no tuvieran educación, no tendrían ninguna chance de estar en ese lugar. Ni Puccini, ni el resto de la gente que evidentemente estuvo involucrada en el tema. Entonces, hay que prestar atención a estos detalles. Sin educación, le digo a la gente del centro comercial y a la gente del Ministerio de la Producción de la provincia y a todos los que participaron, sin educación, ninguna de estas de estos proyectos sería posible, ¿no? Bueno, la última tiene que ver con la situación del interior del país. A pesar de la caída en las ventas, el precio de la nafta no baja en el interior del país. Se ha hecho un relevamiento de la Fundación Colsecor. Precisamente, los despachos de combustible en todo el país acumulan 5 meses de descenso. El despacho. O sea, allí está el otro tema también, ¿no? La caída económica tiene que ver efectivamente con la disminución en la utilización del combustible. Así va cayendo todo. Este es un dato clave. Aumenta el combustible, pero en todo el país son 5 meses de descenso en la utilización de combustible. ¿Qué significa esto? Que está directamente relacionado con la caída de la actividad económica, ¿no? Que también debiera estar en agenda cuando se presentan estos proyectos con los funcionarios de la provincia de Santa Fe. Bueno, tenemos estos proyectos, muy bien. Queremos hacer esto, lo otro, aquello, la puesta en marcha de la estación transformadora, los proyectos prioritarios para el desarrollo económico regional, vinculados a la infraestructura. Bueno, debieran poner el acento en el tema de cómo hacemos para reactivar la economía y de esta manera consolidar este proyecto, que insisto, es muy interesante, que se junten para hablar de cuestiones productivas. Ahora, sin una reactivación económica, todo esto queda absolutamente limitado. Bajó el consumo de combustible, y este es un dato directamente relacionado con el tema de la actividad económica. Gerardo Sánchez, asesor de la Fundación Colsecor, comenta los principales aspectos de este informe.
2: El levantamiento de precios de la Fundación Colsecor relevó en 30 localidades de 7 provincias distintas durante el mes de junio. Con respecto a la evolución del precio del cemento, se registró una pequeña suba en las localidades del 0,9, mientras que en la Ciudad Autónoma de Buenos Aires fue del 4,2. Ahora, en el semestre cierra una suba dispar, ya que en las localidades el acumulado es del 17%, y en Cava del 8,1, llevando la brecha a precios mínimos históricos, que en el último mes se ubicó en torno al 8, mientras que el promedio es del 15. Con respecto a la nafta, se observó lo siguiente: en junio, con respecto a mayo, la nafta tuvo una evolución dispar, aumentó un 2,8 en las localidades, mientras que la Ciudad Autónoma de Buenos Aires aumentó un 0,3. Ahora bien, el semestre cierra con un aumento del 26,3 en las localidades y del 26,8 en Cava. Con respecto al gasoil, se identificó un aumento en el mes de junio similar en las localidades y en la Ciudad Autónoma de Buenos Aires del 0,8 y 0,3 respectivamente, y también si se toma el aumento acumulado del primer semestre, la evolución fue similar, 30,8 y 31,8 respectivamente.
0: Bien, allí estaba el informe de Gerardo Sánchez de la Fundación Colsecor. Bueno, 9:55 minutos. Nos detenemos aquí con toda la cuestión informativa. Vamos a hablar seguramente en el transcurso de la mañana, puede ser con, si tenemos suerte, el presidente del Centro Comercial, o, con Edmundo López ya hemos hablado durante la semana, puede ser Gabriel Gentinepa, puede ser Alejandro Sola, Rodolfo Giacosa, a quien le mandamos un abrazo muy grande por otra parte. Cualquiera de los que haya estado efectivamente en esta reunión, el propio intendente, si es que efectivamente quiere salir al aire al respecto, sería bienvenido. Dejo el silencio del grillito. Esperemos tener al menos una charla con él acerca de esta reunión en el marco de la muestra industrial que se viene en el centro de todo, que se va a realizar los días 14, 15 y 16 de octubre, y está Juan Carlos Basso, precisamente detrás de esto, y INS Producciones, que es efectivamente uno de los acontecimientos del año que vamos a tener en la ciudad de Rafael, aparte de los otros hechos que ya damos a conocer, ¿no? Se viene el Celestito, se viene la Sociedad Rural de Rafaela, se vienen los Juegos Odexur, y después este acontecimiento en el mes de octubre que tiene que ver con la actividad industrial. Bueno, señores, ¿qué prefieren? A esta hora lo dejo a consideración de todos ustedes. Gary Lewis and the Playboys, nació en 1946, cumple 80 años. Adriana Bonicio,
3: sí,
0: 70 años,
3: sí.
0: Bueno.
3: Mirá, así, Menardi, ¿qué tenías preparado otro tema? A mí no me importa,
0: ¿no?
3: ¿Eh?
0: Porque también está Adrián Otero de Memphis.
3: También, ese un poco más tarde va. Tipo 11.
0: Dale. Entonces, si te parece, a Bonicio.
3: Sí.
0: ¿Sabes qué elegí?
3: ¿Qué?
0: El témpano.
3: Ah, me gusta, sí.
0: ¿Está? Esto sí lo cantaba Glieto también, ¿no? El témpano.
3: Sí.
0: Sí, claro. Bueno, Adriana Bonicio canta el témpano.
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0: se detiene.
1: Bueno, cumpleaños el intendente hoy.
2: Eso dice Don Facebook.
1: Bueno, el abrazo grande 39
2: años.
1: Leo Biotti, 39 años. Un pibe todavía.
2: Te envidio. Leo, te envidio.
1: Le llevo 30. Bueno. La edad del señor Menardi. Y casi la edad de mi hijo mayor. Manuel tiene 38, así que anda por esa línea, cerquita de los 40 ya.
2: Ay, Dios.
1: Cuando les caiga el cero ahí se van a dar cuenta, Ese es el tema. Mientras sea 39, 49, 59, es como los es precios como, de
2: la, sí, claro, cambia la te cae la decena
1: cuando,
2: encima.
1: Cuando oh. cae el cero. Ahí sí que se complica todo.

0: Bueno, feliz cumpleaños. Alguien que le alcance la torta respectiva, allí en su despacho, seguramente.
1: Sí, masa, claro, qué sé yo.
0: Alguna sorpresa.
1: Algún postre.
0: Claro, está muy bien. Bueno, que pase una buena jornada al intendente cumpliendo 39 años. Qué joven, che.
1: Muy joven.
0: Por favor. Bueno.
2: Muy interesante.
0: De las 10 de la mañana con 10 minutos. Lo tengo a Oscar Gómez. Vamos a ir con los deportes mecánicos para el fin de semana. Mientras tanto, establecemos el contacto respectivo que tenemos previsto para esta hora. El señor Gómez, Oscar, ya nos impone sobre todo lo que va a ocurrir el fin de semana en materia de deporte motor en la región, precisamente. Bueno, Oscar, buen día, ¿cómo andamos?
3: Muchas gracias. Un informe de deportes mecánicos. Bueno, un fin de semana que ha sido todo postergado, lo que estaba previsto en pista de tierra para nuestra región. Recordemos que hay probabilidad de lluvia para el fin de semana, por eso lo que estaba previsto en Villa Trinidad con el certamen argentino motociclismo ha sido postergado a fecha suplente para el próximo sábado 8 y domingo 9 en esa localidad. Cátedra de los Troncos, que iba a correr la sexta fecha en Esperanza este fin de semana, pasó también para el próximo 8 y 9 de agosto por los pronósticos de lluvia. Así que tendríamos únicamente el encuentro de motos que se va a estar llevando a cabo en Brinkman este día domingo en el Parque Central. La primera vez que se lleva a cabo, entrada libre y gratuita, únicamente para demostración de motos, o sea que todos los motoqueros pueden estar presentes en Villa el próximo día domingo. Y se viene para el próximo fin de semana muchísima actividad. Recordemos, antes le decimos que este domingo seguramente va a haber pruebas libres del Mille Litoral y Mini Mille en el circuito de Vila, habilita para las pruebas libres correspondientes de 13 a 18 horas. Va a estar habilitado el circuito de Vila para las pruebas libres, ya muy temprano va a estar abierto para que los equipos lleguen. Recordemos entonces que para el próximo fin de semana, si el tiempo normalmente va 8 y 9, se corre en Mille del Litoral el día domingo 9, a partir las 12 horas, arranca toda la actividad en lo que tiene que ver con la serie. El sábado y domingo se corre el Turismo del Centro, cuarta fecha de este campeonato, iría el sábado 9 y el sábado 8 y domingo 9, y también Cate los Troncos, que iba a correr este fin de semana, pasó para el próximo 8 y 9 en el circuito de Esperanza. Muchas gracias a ustedes.
0: Hasta luego, muchas gracias, mi querido Oscar, con la información del deporte motor del fin de semana, 10 de la mañana con 13 minutos. 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
0: Ay, Dios querido.
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0: Bueno, estén atentos porque hay cambios en el funcionamiento del transporte público urbano en la ciudad de Rafaela. Ya voy con el detalle correspondiente para que lo tengan en cuenta, por favor. 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
0: Bueno, muy bien, las 10 de la mañana con 23 minutos. Lo dijimos, cambios en el funcionamiento del transporte público urbano. El municipio anuncia un nuevo esquema para los minibuses que regirá de lunes a viernes con ajuste de frecuencias. Además, desde el 8 de agosto, atención al dato, o sea, desde el otro fin de semana, sí, el servicio dejará de circular los sábados e incorporará un recorrido semanal al cementerio municipal. Con este nuevo esquema, las líneas 1 y 3... pasarán a tener una frecuencia aproximada de 50 minutos, mientras que las líneas 2, 4 y 5 mantendrán su intervalo habitual de 45 minutos. Y desde el sábado 8 de agosto, el servicio dejará de prestarse los sábados. Esta decisión responde a la necesidad de optimizar los recursos municipales frente a la reducción de ingresos y a la baja demanda registrada durante esta jornada, asegurando así la sostenibilidad del servicio a largo plazo. Bueno, no va a haber transporte público de pasajeros en Rafaela los sábados para tratar de optimizar recursos. Se elimina un servicio importante los sábados en la ciudad de Rafaela, bueno, también por la baja demanda, ¿no? Del sistema registrado durante esa jornada. Los sábados se usa poco, efectivamente, el minibús en Rafaela, y por ese motivo la municipalidad tomó esa decisión de no contar efectivamente con esa tarea los días sábados. Bueno, quiero saludar al senador nacional Marcelo Lewandowski, está en contacto con nosotros. Hola Marcelo, buen día, ¿cómo andamos?
5: ¿Qué tal, Gerardo? ¿Cómo estás? Buen día, buen día.
0: Gracias por atendernos. Gracias por atendernos. Bueno, una mirada, si se quiere, a vuelo de pájaro, y si podemos profundizar mejor, acerca del discurso del presidente anoche y qué va a pasar, efectivamente, porque esto va a tener tratamiento en el Congreso, en relación, digamos, a esta idea de intervenir sobre el Banco Central.
5: No, es un eslabón más de una política económica que está llevando a la destrucción de las empresas y los comercios, en una política económica que uno, por supuesto, que valora, y creo que la eficiencia de los recursos de los argentinos tiene que ser bien administrado, y el ordenamiento de las cuentas, ahora no como un método, no como el fin. Tiene que ser un método para el beneficio de todos. Ahora, lo que está pasando en la Argentina es privilegiar y ensalzar una variable fiscal que está a las empresas y los comercios. Bueno, ustedes acaban de leer una noticia que a mí me parece, no conozco ni las cuentas de la municipalidad, digo, pero si no hay transporte, porque no hay consumo.
0: No, pero además, todo esto comenzó con la quita de los subsidios por parte del Gobierno Nacional, justamente para que el transporte público de pasajeros en la ciudad de Rafaela pueda seguir existiendo, ¿no? Se afronta con fondos municipales, y naturalmente hubo que aumentar el boleto, y esto ha determinado que efectivamente la gente prácticamente ya no lo utilice.
5: Exactamente. Es lo que está ocurriendo. La recaudación de parte de Nación, porque el impuesto a los combustibles líquidos lo sigue cobrando Nación, y fueron, entre otras cosas, destinados esos impuestos a los combustibles líquidos para mantener rutas, para el transporte de pasajeros del interior. Nada de eso está ocurriendo, entre otras cosas, que tiene un impuesto que va variando en cuanto al porcentaje de lo que sale el litro de nafta. Bueno, todas esas cuestiones. Creo que, y volviendo a lo que señala el presidente, tiene que ver con una dinámica de una economía cada vez más centralizada, menos distributiva, y que las provincias y los municipios se tengan que hacer cargo de cuestiones que tienen que ver con la nación, que ya no manda los medicamentos del remediar, que ha roto la cadena de lo que tiene que ver con la asistencia a la discapacidad, que lo están sufriendo los jubilados, que lo están sufriendo los sectores productivos. Mirá, nosotros, entre otras cosas, estamos presentando un proyecto para que ARCA pare los embargos de las empresas, de los comercios, de los monotributistas.
0: Estaba leyendo esa noticia y quería profundizar sobre el particular, porque es muy importante esto. Todo el sector productivo, que ya de por sí viene desacelerando su actividad, de la pequeña y mediana empresa. Acá nos está importando mucho el tema del petróleo, que está muy bien, del litio, todo fenómeno, el campo, ni hablar, pero estamos descuidando efectivamente un sector que es fundamental, que no tiene financiamiento, que está endeudado, y que es el que efectivamente le da mayor cantidad de trabajo formal a la gente en la República Argentina, a la pequeña y mediana empresa. Entonces, bueno, ARCA no tiene compasión, ¿no? Con aquellos que de pronto, bueno, no pueden cumplir con sus obligaciones.
5: Porque, Gerardo, hay que entender que a este modelo no le interesa ni que haya fábrica ni que haya comercio. No le interesa, le interesa la primarización de la economía y la precarización laboral. Lo siento por el que esté a favor y no quiera verlo o esté sesgado en su lectura. Digamos, este es el modelo económico. No es un modelo económico que dice, bueno, ahora después va a venir. No están pensados ni líneas de crédito. Lo que está haciendo ARCA, y por eso nosotros presentamos este proyecto, me han llamado, primero que lo presentamos porque sabíamos de la demanda, pero una vez que lo presentamos, no paramos de recibir llamados de distintas empresas, de distintas cámaras, viendo cómo hacen para que este proyecto salga, porque hoy aquel que no pudo pagar el 931, aquel que no puede pagar la cuota del monotributo, aquel que entró en un plan y no pudo y se atrasó en una cuota y le embargan la cuenta y no puede seguir trabajando, no puede seguir recaudando para pagar sus deudas, no puede

0: no puede recaudar para que su emprendimiento siga funcionando. Es gravísimo. Entonces, están pensando en el RIGI, en el super RIGI, el superávit fiscal, que además es una gran mentira. Están metiendo, y hay números que lo indican, y hay especialistas que lo están marcando, están escondiendo un montón de basura bajo la alfombra.
1: ¿Qué tipo de basura?
0: Deudas. No están poniendo... Ya hay déficit fiscal. Mentira que no hay déficit fiscal. Mentira que no han aumentado la deuda. La deuda aumentó en 100.000 millones de dólares. Han roleado, como le llaman ellos, con bonos. Patearon un montón de deuda para adelante.
1: O sea, no emiten... pero al mismo tiempo, digamos, hay un festival de bonos.
0: Exacto, emiten deuda. No emiten billetes, emiten deuda que en algún momento hay que pagarla. Y en algún momento, y bueno, entonces van pateando para adelante con más deuda, más intereses, y es una gran bicicleta que ya le pasó a Caputo y lo denunció el mismo Milei. ¿Se acuerdan cuando el Milei preelectoral decía que Caputo nos había traído nuevo al Fondo Monetario porque había roleado la deuda, y un día que le bajaron la presión le dijeron, mira, no hay más plata, tuvo que salir a pagar, y ahí no había, y ahí fue cuando vino la gran devaluación de Macri, la vuelta al Fondo Monetario, porque patearon para adelante, y un momento le dijeron, bueno, hasta acá llegamos, no hay más. Bueno, esto es lo que está pasando en Argentina. ¿Hasta cuándo llegamos con el endeudamiento? Porque no es que lo que le hicieron ahorrar, y que no es ahorrar, es una transferencia de recursos de todos los sectores de la sociedad a los más adinerados y a los grandes poderosos de la Argentina. ¿Cuánto pagamos de más de energía? ¿Cuánto pagamos más de luz, de agua, de gas? Ni hablar. No solamente que se quitan los subsidios, que en algunos casos está muy bien que se quiten porque hay gente que lo podría pagar, pero no se puso en beneficio de un desarrollo de la economía. Se puso para empobrecer a toda la población que hoy está endeudada en tarjetas, endeudada en préstamos, no puede ni pasar por la puerta de un banco, tiene que recurrir a usureros en los barrios que incluso ponen hasta en riesgo sus vidas. Bueno, es muy grave lo que está pasando en la Argentina, y no es una cuestión circunstancial, es el plan, es esto. Yo el otro día le escuchaba a alguien de allí que decía, estaba a cargo de comercio, industria, dice, bueno, me gusta el plan, pero veo que están cerrando muchos comercios. Amigo, vea que pasaron 2 años y medio y no es el plan que, vamos a ver cómo aliviamos. ¿Quién habló de pymes en este gobierno? ¿Quién habló de mercado interno, de mejora de los salarios, de darle créditos a las empresas para que puedan producir? Nada, hoy no se puede pasar, hoy las empresas no pueden pasar ni por la puerta de un banco. Bueno, esto es lo que está ocurriendo, y no es una cuestión ni ideológica. Yo soy un, como decía un amigo mío periodista, soy un narrador de realidades, y como tal intentamos llevar desde el lugar que tenemos acciones como esta que estamos pidiendo, que Arca deje de embargar cuentas, deje las ejecuciones fiscales por lo menos por un año, para que los comercios, las industrias, en este estado de situación que están pasando, puedan seguir subsistiendo. No es casualidad que hayan cerrado más de 20.000 empresas en la Argentina. Y nosotros en Santa Fe, que estamos llenas de pymes y de industrias, las que no están ligadas de alguna manera a algún sector del campo, a algún sector de las tecnologías, algún sector extractivista, porque también ha pasado esto, esta mecánica de un país que explota la minería, el gas, el petróleo. Ojalá esos recursos que son explotados, y que uno no está en contra de que podamos acudir a esos recursos, tengan una cadena de valor ampliada en nuestras empresas, para que haya mano de obra para nuestra gente. El RIGI hizo todo lo contrario, le da ventajas a las empresas que vienen de afuera, a mano de obra que viene de afuera, sin la posibilidad de que las nuestras puedan crecer. Entonces, la energía que sacamos, y esto ya lo explicamos la otra vez, nosotros tenemos una cuenca de gas que nos da, en el crecimiento demográfico que tenemos en Argentina, digamos, si nosotros crecemos como lo venimos haciendo, el país puede consumir gas por los próximos 120 años. el gas, dentro de los próximos 120 años, no va a ser uno de los combustibles, porque tanto el gas como el petróleo van al reemplazo. Puede durar 30, puede durar 40, puede durar 50 años. Bueno, aprovechamos ese gas que tenemos ahora para ver cómo ayudamos a que tengamos una energía más barata para que nuestras empresas puedan puedan producir más y más barato y ser más competitivas. Cuando se votó el RIGI y vino el secretario de Energía a contarnos cuál era el plan, que era exportemos todo, nosotros le hicimos la observación. ¿Por qué no piensan, como hizo Trump en Estados Unidos, no es que lo hizo Fidel en Cuba? Trump en Estados Unidos subsidió parte de la energía para que las empresas de Estados Unidos puedan ser más eficientes y tener precios más competitivos en el contexto mundial. Nosotros el gas lo exportamos y acá adentro lo pagamos más caro que en ningún otro lado.
1: No, por otra parte, tampoco se ha completado, y esto lo que sería lógico, toda la red de conexión que llegue efectivamente con ese combustible a todo el país. En Rafaela todavía estamos esperando a que se termine el gasoducto que está pendiente desde Recreo hasta aquí, justamente para completar las conexiones domiciliarias que necesitamos, y tenemos apenas el 50% de gente con gas natural, habiendo efectivamente combustible para distribuir. Es decir, están las otras obras que debieran estar justamente en un sistema de planificación mucho más abarcativo y que efectivamente eso que extraemos pueda llegar a todos los habitantes. Yo creo que eso es lo prioritario, llegar a todos los habitantes con estos servicios. Después vemos qué exportamos, pero si no, no nos sirve de nada, digamos, vender todo y para el ciudadano común, ¿qué nos queda?
0: Exactamente. Hay empresas importantes, frigoríficos del norte de nuestra provincia, que tienen caldera leña, teniendo una cuenca gasífera que puede dar gas para 120 años. Entonces, cuando te dicen la obra pública es un robo, bueno, no hay, hay que controlar que no sea un robo, y por supuesto que uno no quiere un robo, pero el Estado, si tiene un concepto de planificación para el desarrollo nacional, es una inversión que hace que después devuelve en mayores empresas que van a tributar más, que van a pagar ganancias, que va a generar un círculo virtuoso en la economía. Bueno, así se manejan los países del mundo. No es que a uno se le ocurre hacer un gasoducto, y a lo mejor hacer un gasoducto para una población de 5.000 habitantes, para un privado, y bueno, no es negocio. Entonces, ¿qué hace? No se hace. No, tiene que pensar el Estado que lo desarrolla para que no haya una población que tenga que trasladarse o que se vaya a vivir y deje lugares desérticos porque no tiene la más mínima posibilidad de progresar. Eso es lo que mira un país integral y el desarrollo integral. Pero bueno, esta gente no tiene ni la más remota idea o no les interesa, y están pensando en otra cosa, en un país en donde vengan a llevarse nuestros recursos, nuestro cobre, nuestro litio, nuestro gas, nuestro petróleo, los recursos naturales. Por eso la extranjerización de la tierra, vienen por el agua, vienen por nuestras tierras productivas que necesita el mundo, porque hay zonas estratégicas de producción que hoy están en guerra, como es Ucrania, y nosotros los estamos reemplazando en gran parte, por ejemplo, en el aceite de girasol, que empezamos a ser grandes exportadores, que era Ucrania, que era el mayor exportador. Bueno, hay cosas en donde estamos aprovechando para eso. La pregunta que uno se hace, si tuviéramos un modelo real, que pensemos que ese famoso derrame del que hablan algunas teorías económicas se concretara, si hay tantos millones de exportaciones en los puertos, en la producción, ¿por qué nuestra gente tiene que vivir en la mayor de las pobrezas en muchos casos? Bueno, no hay una economía pensada para ese cambio.
1: Bueno, ¿la ley de tierras va a salir?
0: Bueno, si hay legisladores que no están entendiendo y que creen que esto es positivo para Argentina, yo creo que ya a esta altura a mí me parece que de todo lo que se ha expresado y de la negativa que hay en la gran mayoría de la población, bueno, ya a esta altura no sé qué pensar de

0: No se hablaba después del discurso del presidente, ¿es así?
1: Gerardo, acá hay gobernadores que creen que votándole leyes a favor al gobierno y pensar en las colectoras para apoyar al gobierno en las próximas elecciones, porque ellos no van a, se van a poder quedar con las provincias, van a tener que hacer frente a una salud pública y no van a tener para pagar la gasta de los hospitales, no va a haber médicos. Lo que tienen que entender los gobernadores es que el proyecto no los incluye.
0: Claro.
1: Vamos a una balcanización de la Argentina. ¿Qué es la balcanización? Que cada provincia, entonces, ¿qué pasa con este proyecto de ley de tierra? Bueno, cada provincia que defina qué quiere vender. ¿Qué hacemos con la ruta? Bueno, que cada provincia se encargue. Pero no te doy el dinero, nosotros lo recaudamos. ¿Y qué hacemos con la educación? Cada provincia se tiene que hacer cargo, sin recursos. Cada provincia, bueno, digo, con este modelo, las provincias, va a llegar un momento que se van a tener que hacer cargo y responder a sus ciudadanos y no van a tener las herramientas para hacerlo.
0: Porque para que esto ocurra habrá que cambiar el régimen de coparticipación y que las provincias reciban mucho más, porque de lo contrario no van a tener posibilidad de hacer frente a sus compromisos.
1: Pero ¿qué los va, si hoy que necesitan negociar los votos en las cámaras no te dan los recursos? ¿Qué te hace pensar que si en el próximo gobierno es reelecto Milei y tiene una mayor presencia en las cámaras, le va a dar recursos a las provincias? Ahí acaba el gobernador de la provincia de firmar la construcción de la A012 para repararla, para que lleguen a los puertos, con plata de la provincia de Santa Fe, que vamos a pedir préstamos al exterior en un endeudamiento que nunca tuvimos en la provincia con la baja de la coparticipación. ¿Cuál es? Y recaudan el impuesto a los combustibles, y recaudan de las retenciones, y recaudan de todo lo que aportamos de las provincias, de los peajes, y no recibimos nada. Y no recibimos nada. Entonces, ¿qué hace pensar a los gobernadores que hoy imaginan un acuerdo con La Libertad Avanza para que en sus provincias no se les metan a cambio de que que haya una reelección? Pero van a venir por todo, las provincias van a ser los gobernadores los que van a tener que salir a responder sin plata. ¿Dónde va a ir un hospital? Hoy va a ser un hospital, no sé en este nivel, pero hay una operación, hay un bypass, el hospital público lo hace y no tenés que pagar ni la gasa, ni los descartables o a lo mejor algún coseguro mínimo. Eso en la Argentina a la que vamos no va a haber plata para hacerlo. Te vas a ir a un hospital a que te atienda un médico y te van a dar turno a 6 meses, porque las provincias te van a quedar sin plata para recaudar y para pagar eso, porque el proyecto es, si vos no tenés empresas, si cerrás los comercios, ¿quién tributa? ¿Quién paga? ¿Quién sostiene? No se dan cuenta de la gravedad de este modelo. Este modelo es gravísimo. Este modelo lleva a que el 70% de la población va a ser pobre. Aquellos que dicen, se autoperciben de clase media, y hace 6 meses que no pueden pagar la tarjeta, sí, que no llegan a fin de mes.
0: Sos de clase media, estás en la pobreza.
1: No de clase media, ya está empobrecido, y esto se profundiza. No tienen en la cabeza la mentalidad o las ganas de poner al sector productivo. Digo, le pasa a todos, no, un sector se va a salvar, un sector va a estar bien, se va a acomodar, va a tener algún emprendimiento, pero hablo de la mayoría no lo va a tener. Vamos a una sociedad del pudiente y el resto no va a tener chances de lo que conocimos en la Argentina durante mucho tiempo como la movilidad social ascendente. El hijo de un obrero que puede ser ingeniero, el hijo de un trabajador humilde que puede llegar a crecer y a ser un gran empresario. Bueno, ese modelo, olvidémonos, podrá existir como una casualidad, no como una constante.
0: Te pregunto, Marcelo, ¿crees que están todos los números en el Congreso habida cuenta de estas realidades? Porque los gobernadores naturalmente van a mandar a sus legisladores a votar esto, los que son afines naturalmente al gobierno, Sin prácticamente medir las consecuencias, más allá de, como en tu caso, que siguen

0: Presentas a la provincia de otro partido, estás en una posición contraria efectivamente a estos proyectos, que incluye también la famosa rosca para suspender las PASO. Digo, hay todo un paquete de leyes allí que en algunos casos, bueno, tienen que ver con las circunstancias electorales, pero en otro caso tienen que ver con medidas que pueden afectar el futuro efectivamente de la nación, como el caso de la ley de tierras y esto que habla de la reforma del Banco Central, que es importante que sea independiente, pero también es cierto que hay que generar políticas que permitan la posibilidad de un crecimiento económico parejo. De lo contrario, todo se va a hacer más difícil. Me parece que nos metemos en un cuello de botella. Me da la sensación bastante peligroso en ese aspecto.
1: No tengas ninguna duda, y esto que yo estoy diciendo es lo que realmente no están entendiendo muchos gobernadores que miran, que no sé si no miran esto como una alternativa. Y legisladores que les responden que son hechos muy graves y que va a tener muy difícil resolución o vuelta atrás de toda esta mecánica. Porque, insisto, a mí me parece que vamos a una Argentina en donde las provincias serán subordinadas a un poder nacional y además estas reformas. Ayer hablaba con un amigo después del discurso, digamos, lo que por supuesto es economista y entiende más la cuestión técnica. Muchas de las cosas que señaló Milei ya las viene haciendo en torno a la economía y al Banco Central. Lo que hace esto es ratificarla con un proyecto de ley. Y me decía, ni la Reserva Federal de los Estados Unidos, ni el Banco Central de Israel, ninguna potencia de las que se mira en el espejo ley, piensan que no tiene que haber un instrumento económico que vaya acompañado por el desarrollo de lo que pretende la economía de un país y el modelo económico de un país. Yo insisto, aspiro a que de alguna manera, incluso como con las leyes que presentamos nosotros, como fue el salvataje para las familias endeudadas, como es esta medida que estamos presentando sobre los embargos de Arca, si lo quiere presentar un oficialista, se toma de mi proyecto, le borra una coma y le quiere poner el nombre que quiera a la ley, que lo haga. Lo que hay que hacer es salvar a las empresas, salvar a los comercios, salvar a los que están laburando y que por un apriete fiscal se queden sin la posibilidad de seguir trabajando. Esta mañana me llamó el dueño de una empresa que tiene 1,000 personas. Me dice, senador, quiero acompañar esta ley. ¿Qué tenemos que hacer? Porque esa ley que usted está presentando va a hacer que nosotros podamos seguir trabajando, porque me está por caer un embargo de Arca, y si me cae el embargo tengo que dejar a 1,000 personas afuera. Una empresa de la provincia importante me llamó el dueño para pedirme qué hacemos para que esta ley salga. Esa es la realidad que se está viviendo. Entonces, y acá parece que, bueno, cierra una empresa, ¿qué va a hacer? Mala suerte. Cerraron más de 20.000.
0: No, claro, que se reinvente. Porque ahora es así. El tema es, bueno, tenés que reinventarte, cambiar de rubro si lo que estás haciendo no te da recursos. Pero no es tan sencillo, digo. Es una cosa que se hace un día para el otro. Yo cierro la radio hoy y mañana, ¿qué hago? A ver, ¿a qué me dedico?
1: Claro. Voy a fabricar tornillo y mañana hacer viandas de comida.
0: Claro.
1: Bueno, y bueno, me parece que o meterse en un tema o en el mundo de la inteligencia artificial donde está todo el mundo con esto. Bueno, pero no es sencillo acá, y acá tiene que haber un modelo y lugar para todos. Argentina, el mundo necesita alimento. Bueno, ¿cómo hacemos para que las empresas que producen alimento puedan desarrollarse y no que vendamos la harina, que vendamos el producto terminado y esto significa más mano de obra? El agregado de valor no es ni más ni menos que esto que tanto conocemos los argentinos.
0: Marcelo, gracias por esto. Estaremos en contacto seguramente, porque esto va a dar mucho para la discusión a partir de la semana que viene. Milei rechazó que Estados Unidos haya salvado a Argentina con el desembolso de dólares. Su aporte fue menos del 5%. Hasta la última noticia, el jefe de Estado sostuvo que el programa económico resistió, dijo, un ataque especulativo equivalente a 70 mil millones de dólares. ¿De dónde? Y reitero la inocencia de Adorni, o sea, evidentemente está viviendo, en otro mundo.
1: Lean a la vicepresidenta, no lean a un peronista, lean a la vicepresidenta las cosas que dice. Y una persona que yo no comparto y no comulgo muchas de las cosas que piensa, pero es una persona
0: sensata, inteligente, ¿eh? Victoria Villarruel, él está advirtiendo hace rato al propio presidente.
1: Lo que pido que no digo que ni que se hagan peronistas, ni que voten al peronismo, ni que nada de eso, que voten al que quieran y escuchen al que quiera. Lo que digo que por favor la población se dé cuenta a dónde nos está llevando esta gente. Esta gente se está llevando a la destrucción total. Por eso, aquellos incluso que tienen alguna, que están al frente de cámaras, esto de, bueno, nos gusta el modelo económico, pero están cerrando muchos comercios, hermano, van a seguir cerrando. El proyecto es este. Quédate tranquilo que desaparecen. No es el modelo económico es ese. No es que el ordenamiento de la macro, bueno, ya está el verso del ordenamiento de la macro, ya está. En 2 años y medio el ordenamiento de la macro tiene que ver con la destrucción del aparato productivo. Yo no conozco ningún país que al ordenar la macro destruya el aparato productivo y cierren las empresas y los comercios y la gente se vuelva cada vez más pobre. No conozco si ese es el plan, y en algo están fallando.
0: Te mando un abrazo muy grande, buen fin de semana.
1: Abrazo enorme.
0: Gracias. El senador nacional por el PJ, Marcelo Lewandowski, ex periodista deportivo, un hombre que naturalmente está alzando la voz, en este caso, presentando un proyecto para que el organismo de control impositivo, ahora llamado ARCA, antes AFIP, no embargue cuentas y afloje un poco la cincha, sobre todo al sector productivo, que está endeudado hasta la cabeza. Al no poder pagar sus impuestos, obviamente enseguida el organismo oficial embarga cuentas, y esto genera un efecto dominó no deseado. Por lo pronto pide que haya por menos un año de plazo para que efectivamente no se cierren las cuentas y no se caigan las empresas. No tengo dos o tres amigos empresarios de hace muchos años, extraordinariamente cumplidores, y que cuando fueron a renovar su carpeta de descubierto, el banco le dijo que no. Y entonces se cayeron. Uno de ellos perdió 10 empleados, porque obviamente la empresa no puede seguir. Bueno, esto es lo que hay que evitar. Para evitar esto hay que tomar en cuenta efectivamente la posición del organismo recaudador, que ante la necesidad de incorporar más fondos, porque evidentemente la recaudación se ha caído, rápidamente interviene voltea empresas. Entonces, por un lado tenemos esta reunión, que me parece muy bien, en la provincia de Santa Fe, del centro comercial, de la actividad productiva, de proyectos importantes de inversión para la región, que ojalá sean posibles, pero al mismo tiempo todo ese proyecto que tiene que ver con lo regional, con lo nuestro, choca contra esta realidad, ¿no? Entonces dice Lewandowski, si el ARCA le va a empezar a embargar las cuentas a todos, se van a caer las empresas a pedazos, y ya hemos perdido en la provincia de Santa Fe 40.000 empleos registrados. 40.000 empleos registrados. Lo que es un número preocupante y que no estaría llegando al menos al escritorio de Puyaro en la Casa Gris, en Santa Fe. Y si al mismo tiempo, además, bajamos o no equiparamos los sueldos de los trabajadores públicos en la provincia, de acuerdo al proceso inflacionario que tenemos, evidentemente vamos a estar en serios problemas. Porque más allá de la intencionalidad de las cámaras, como el caso del centro comercial y de aquellos funcionarios, y desde la municipalidad también, se pretende efectivamente buscar una alternativa de crecimiento, de trabajo interrelacionado entre el Estado y la actividad privada, si no hay un contexto nacional que apoye, por ejemplo, el caso de la infraestructura, va a ser muy difícil implementarlo. Muy difícil. Si el gobierno nacional no toma la decisión de pavimentar las rutas que son importantes, la 34, la 11, la 33, directamente relacionadas con el desarrollo productivo de la provincia, pero que es responsabilidad nacional, evidentemente no tenemos infraestructura para sacar nuestros productos. Y si encima le ponemos la pata en la cabeza a cada empresario desde el punto de vista impositivo, y ni hablar de los servicios. Yo recibí la boleta de energía eléctrica y casi me desmayo. Ni hablar de los servicios. Bueno, todo esto hace un combo absolutamente negativo en contra de lo que se pretende a nivel regional. Por eso el mismo gobierno nacional tiene que, de alguna manera, ser un poco más empático, sobre todo en este sector, que está haciendo un esfuerzo enorme, pequeña y mediana empresa. Si no abre las puertas a la posibilidad cierta de que éstas puedan seguir creciendo y mantener los puestos de trabajo, nos vamos a caer a pedazos. Y evidentemente el presidente no lo está viendo. Solo tiene la mirada en la minería, en el gas, en el litio, en el petróleo, todo muy bien. El campo que aporta lo suyo, ¿y el resto? ¿Cuándo vamos a esperar el efecto derrame? Nunca ocurrió en los 90s, hay que recordarlo, que esto ya lo había dicho Cavallo, el famoso plan de convertibilidad. Ahora viene el efecto derrame. Bueno, el único derrame que vino fue el desastre del 2001, del que nos tuvimos que recomponer con una devaluación feroz. Por lo tanto, ya, como decimos habitualmente, el que se quema con leche ve una vaca y llora. Debiera tenerlo en cuenta, digo, de cara a su intención de ser reelecto en el 2027, que aparentemente podría ocurrir. Pero ojo, ojo, a no jugar con la paciencia de la gente, que me parece se está terminando hace rato. Bueno, ya voy con la gente que nos visita. Las 10 de la mañana con 59 minutos, un poco de Memphis, ¿te parece? Cumpliría años, recordamos que falleció en un accidente de tránsito allá por el 2012. Adrián Otero, enorme voz, por cierto, un blusero extraordinario. Y bueno, aquí con Memphis, la blusera, haciendo en realidad un montón de nada.

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6: Bueno, muy bien, las 11:11. Miramos hora espejo, en todo caso, para recibir a Rubén Carlini.
7: ¿Cómo te va,
6: querido? ¿Cómo andamos?
7: Tanto tiempo.
6: Extraordinario músico, profesor, guitarrista, ¿qué otros instrumentos?
7: No, un poco de corajudo, algo de piano, pero fui clarinetista de la banda municipal.
6: Mirá. Claro, me acuerdo. ¿De la época de Reynor era?
7: No, ya estaba Omar, mira, ya estaba justo, ¿no?
6: Ya estaba Omar Corrado.
7: Omar Corrado.
6: Como director de la banda. Bueno, justamente vas a presentar una especie de tributo, homenaje, ¿no?
7: Sí, exactamente.
6: A Omar Corrado.
7: Sí, sí. Sí, sí. Y bueno, recién la pregunta que me hiciste fuera de micro, que era si tocaba alguna música de Omar. Quiero aclararlo porque hay mucha gente que por ahí está pensando en eso, que hago música de Omar. Sin duda que deben estar en algún rincón de sus archivos personales,
6: sí,
7: los trabajos que ha hecho, porque Omar hizo una carrera muy, muy vasta, digamos, en el campo de la música, y dentro de esas especializaciones, bueno, hizo armonía, contrapunto, composición.
6: Doctor en música.
7: Sí,
6: caramba.
7: Pero yo te estoy hablando cuando estaba en la UNL todavía, claro, que era un chico, digamos, y hizo dirección coral, dirección orquestal, ¿no es cierto? Bueno, esta carrera de composición o la especialización, debe haber trabajos de él hecho, digamos, ¿no?
6: No editados.
7: Pero no, sí, quizás no. Nunca me mostró nada.
6: Debieron rescatar eso, ¿no?
7: No sé si estarán en el, por eso te digo, en qué rincón, de sus archivos, ¿no? Personales. Pero no, bueno, toco músicas, es un homenaje desde la cercanía. No soy ni biógrafo, ni analista, ni crítico musical. Desde la cercanía de vecino, digamos, ¿no?
6: Claro.
7: Vivíamos a 4 cuadras, Omar fue el primero que me audicionó. Una vez venía, se bajaba del colectivo y ahí a media cuadra vivía yo, en Roque Sespeña y Primero de Mayo. Y me escuchó y me dio algunos consejos cuando yo tenía 7 años, 8 años. De ahí hubo una relación, mis padres por supuesto se conocen con la familia, se conocían, así que termino estudiando con él a los 15 años música, interpretación en guitarra clásica, digamos, y eso fue, me cambió, digamos, el rumbo de mi vida prácticamente, ¿no? Me iluminó el...
6: O sea, la primera tarea tuya fue desde lo clásico.
7: Sí, sí, un acercamiento
6: de la música. Porque en la historia del tango, por ejemplo, de muchísimos músicos que después fueron grandes directores de orquesta, que comenzaron a estudiar porque así padres emigrantes lo determinaban, tenían una formación clásica.
7: Así es.
6: Sí. ¿No? Sí. Y por lo tanto, les resultaba mucho más fácil después llegar al tango, había cuenta de sus profundos conocimientos.
7: Sí.
6: Mariano Mores es uno de ellos.
7: Sí. Bueno,
6: ¿no? Astor. Astor Piazzolla. Formación clásica.
7: Sí.
6: Y después, bueno, revolucionaron absolutamente todo. Por eso digo que es importante tenerlo en cuenta y marcar las diferencias en ese sentido.
7: Sí, sí, sí. Es como, a ver, una etapa de la formación de los músicos y más precisamente de nuestra generación, ¿no?
6: Claro.
7: Ahora hay carreras ya direccionadas completamente desde el inicio a la música o al campo, a la música popular en los distintos géneros, estilos. Pero en esa época es como que la formación básica era con elementos y
6: armonía,
7: herramientas.
6: Contrapunto.
7: Sí, la música clásica. Sí.
6: Claro.
7: Las técnicas clásicas en los instrumentos. Pero venían muy bien también, ¿no? Por supuesto.
6: Claro, porque eso incorporaba conocimiento para el mejor manejo del instrumento.
7: Así
6: naturalmente.
7: Es.
6: Bueno, y en este caso, ¿el repertorio por dónde pasa?
7: Bueno, tiene que ver con que Omar a su vez fue el que me acompañó en mi primer concierto de guitarra, que fue lejos, sí, hace tiempo, allá en año 78,
6: en la Sociedad Italiana. Ah, mira, cuando yo empezaba en el ET28.
7: Mira, así es.
6: Hace desde aquella época que nos conocemos.
7: Claro. ¿Eh? Ahí yo tenía 16 años y viste.
6: Ha pasado tiempo, mi querido amigo. Recién nos estábamos acordando de la inauguración de la Escuela de Música 22 de noviembre.
7: Exactamente. Sí.
6: Que en ese momento era el Sindicato de Músicos.
7: Sí,
6: ¿no?
7: Sigue siendo. Año 88.
6: Año 88 estaba Rodolfo Muriel de intendente. Recuerdo que se hizo el acto en la vereda.
7: Sí.
6: Pleno verano.
7: Sí.
6: Hace un calor. Pegaba el sol bien enfrente de la escuela, acordate. Estaba Osmar Andrenelli de presidente.
7: Sí,
6: del
7: claro.
6: Y yo fui con saco, como corresponde, para hacer el acto. Y creo que fue la única vez en mi vida que hice un acto arremangado. Porque no se soportaba ni el saco esa tarde.
7: Sí, estaba bravo.
6: Pero fue el inicio de una época muy, muy fuerte.
7: Muy fuerte, sí. Año 88, ahí.
6: El salón de ensayos, sí, y la grabación, sí. Claro.
7: Todo.
6: Bueno, ¿y cuánto ha tenido que ver Omar en toda esa historia, no?
7: Sí, por supuesto. Como te comentaba antes, él fue el gestor de prácticamente de las dos escuelas de música de Rafaela,
6: claro.
7: Tanto de la Remo Piñoni como la 22 de noviembre, lo llamó la gente de la comisión directiva de esa época. En el año 87 empezaron a gestar esto y tomar como modelo la escuela de Rosario, la del Sindicato de Músicos de Rosario. Ahí Omar estuvo en toda esa etapa previa, leyendo todos los contenidos, el programa de estudio. Y cuando le dijeron a quién sugeriría él como director, él me nombró a mí. Como siempre estuvo al lado, me ayudó un montón Omar en mi vida, digamos. Yo estuve reemplazándolo cuando fue a rendir su tesis de doctorado en la Sorbona, acá Rafaela, en el taller de música, que fue un poco la primera célula de lo que después sería la Escuela de Música Remo Piñoni.
6: Claro.
7: Así que yo reemplacé a Omar en esa etapa. Año 86, 87, por ahí. Después, bueno, en el 88 me propuso a mí como director en la escuela 22 de noviembre. Siempre, digamos, tuvo... destaco mucho esa humildad y esa entrega de Omar, ¿no? Como
6: una generosidad extraordinaria.
7: Un intelectual de alto rango era muy cercano.
6: Yo recuerdo sus charlas con Fortunato Nari, ¿no?
7: Claro,
6: iba a la radio... un literato sencillamente extraordinario con un notable dominio del idioma, y Omar, que obviamente sabía de música como nadie, se admiraban mutuamente, y uno solo tenía que acercarse y escucharlos, nada más, que esa era una forma de aprender, porque qué íbamos a aportar nosotros ante tanta sabiduría.
7: Mira, ahora que lo mencionás hay una parte, bueno, sería una sorpresita para el concepto de esta noche, pero De hecho, la cercanía tiene que ver también con que Remo Piñoni compone una música que le pone Ramita Nueva,
6: sí.
7: En, digamos, como homenajeándolo a Omar, como diciendo, esta es la nueva savia de los músicos en Rafaela. Y le pone Ramita Nueva. Esa, yo toco una versión que es de como un estudio guitarra, de los 8 estudios que escribió Remo Piñoni para guitarra. Pero hay una versión cantada y la letra es de Fortunato Nari.
6: ¿Viste?
7: Ramita Nueva, así que era muy cercano.
6: Claro, claro. Oye, yo lo recuerdo a Remo también llegar a la radio.
7: Claro.
6: Y charlando con Nari, y se sentaba en el estudio mayor donde estaba el piano.
7: El piano.
6: Y sí, venía don Remo y decía, esto desafina. Bueno, y se encargó de afinar el piano, ¿no? Hizo de luthier en ese momento. Para dejar el piano en condiciones, ese viejo piano que estaba en la radio,
7: sí.
6: Y se sentaba a tocar allí. Y hemos tenido ese privilegio, caramba, de ver estos monstruos de la música, cuando arrancaba con Por el Sur.
7: Claro. Y sí, el himno de Remo, ¿no?
6: Claro. Y bueno, gente muy valiosa, obviamente debe ser reconocida. Y me parece muy buena la idea de rendir un homenaje a Omar, ¿no?
7: Sí.
6: Se nos murió hace poco tiempo, muy joven, por cierto, y con mucho para entregar todavía.
7: Sí. Se va a notar su ausencia, porque ya te digo, como hay que hablar de Rafaela, así como la época de el gran maestro Ricci, que formó a los grandes pianistas rafaelinos, bueno, como Remo Piñoni, Omar Ricci es alguien que cambió la historia, el rumbo de lo artístico en música.
6: Ricci fue... fíjate vos, esa familia de músicos, fue quien le enseñó a tocar el acordeón y piano a don Feliciano Brunelli.
7: Así es.
6: Brunelli vino a Rafaela con su familia allá por 1905. Y se formó aquí. Así. Efectivamente, con el maestro Ricci. Y después, bueno, se fue a Buenos Aires. Y fue lo que fue, don Feliciano Brunelli, con su famosa orquesta característica, una cordelita extraordinario, por cierto. Así que tenemos allí, mi querido Rubén, una veta de músicos impresionante.
7: Hay una línea ahí, histórica, mira.
6: Pero por favor, hay que destacarlos, porque hacen naturalmente la historia de la cultura rafaelina en ese sentido. Y de gran nivel.
7: Muy. Muchos no conocen, digamos, la extensión de lo que llegó a ser Omar, ¿no? Pero bueno, él como musicólogo participó de, por ejemplo, enciclopedias universales de la música, donde con otros tantos musicólogos del mundo, estuvo muy destacado, hizo congresos y ponencias en cosas brillantes, digamos, ¿no? Elogiado
6: en el
7: mundo.
6: Uno se encuentra habitualmente con esas sorpresas. Y yo recuerdo cuando fui a rendir al ISER la carrera de locutor. Primero fue el Carré Nacional en Radio Nacional de Santa Fe, y después me tocó dos veces, tres en realidad, en Buenos Aires. Entonces teníamos que estudiar 2 años para llegar a ser locutor provincial, y después tenía que estudiar 1 año para rendir como locutor nacional. Cuando me toca la primera etapa, estuve una semana en Buenos Aires, habíamos rendido toda la parte teórica, viéramos 41 del interior. Y el viernes era la prueba oral. Entonces, de los 41, uno para mejorar los parámetros, porque ustedes del interior vienen con muchos vicios. O sea, de alguna manera, Buenos Aires eran como que odiaban los regionalismos, ¿no?
7: Ajá, sí.
6: Entonces, vos tenías que leer como leían ellos en las radios de Buenos Aires. Yo me tomé el atrevimiento de volver. En noviembre reincidí, voy a Radio Nacional. Fíjate de lo que te estoy hablando, ¿no? Y ella me hace leer un texto. Y ese texto, me atendió muy bien, Norma Caídos, era una crítica de Aide Marsilio sobre la consumación del topo, libro de Fortunato Nari. Y me dice, esto acabo de leer en Radio Nacional. Y yo le digo, ¿sabe quién es este señor? Es mi director artístico. No lo puedo creer, me dijo Norma. Acá, dice, es habitual, lo admiramos profundamente y además en el radioteatro que tiene Nacional, que se llama Las Dos Carátulas, los domingos a la noche ofrecían obras teatrales basadas en los cuentos y las novelas de Fortunato Nadi y las poesías de Fortunato Nadi. Yo dije, no es posible, porque para nosotros era alguien cotidiano, absoluto, vecino, y no le dábamos la trascendencia que efectivamente su obra tenía, ¿no? Sí. Bueno, lo mismo pasó con Omar.
7: Exactamente, sí.
6: Lo mismo, donde vos ibas, Omar, sí. Y la verdad es que yo siento que a lo mejor no lo valoramos lo suficiente.
7: Sí, tiene que ver con uno de los, yo creo, de los grandes valores de Omar también. Si hay persona con mucha humildad.
6: Claro, el tema es que era
7: por la valía de
6: era,
7: su
6: era de bajo
7: peso
6: perfil.
7: Intelectual, muy bajo perfil. Entonces, pero muchos quizás todavía ahora no saben. Yo me reunía con él, digamos, siento mucho la ausencia, ¿no? Cada tanto nos tomábamos un tiempito, tomábamos un café y charlábamos. Y él, por ejemplo, hay algo que era miembro permanente de la Academia de Bellas Artes de Argentina, junto al músico de Lelutier, ¿cómo se llama? Que está también en forma parte, que es director de Sinfónica, López Pucho.
6: Sí.
7: López Pucho. O sea que, mirá vos, en el lugar donde estaba parado.
6: Sí, estaba en la consideración más
7: alta. En la mesa,
6: alta,
7: hablando y otorgando becas a nivel nacional.
6: Pero músicos del Colón hablaban de él.
7: Entonces, bueno, viste, a vos te da. Si yo estoy hablando, tomando un café con.
6: ¿Qué? Con alguien grosso. Sin saberlo.

0: Increíble, ¿no? Bueno, desde lo personal, mi experiencia como alumno de él, yo después me cambió la pedagogía y me cambió la
1: Sí.
0: forma de pensar la educación y el aprendizaje, porque también en eso era un grande,
1: Porque una
0: digamos.
1: cosa, Rubén, es el conocimiento que uno pueda tener y otra cosa es poder transmitirlo,
0: Sí.
1: ¿verdad?
0: Y potenciar lo que un
1: Exactamente,
0: alumno tiene.
1: exactamente, exactamente. Y él tenía precisamente esa facilidad, ¿no?
0: Así
1: No
0: es.
1: solamente conocía profundamente los secretos hasta más ínfimos de la
0: Más
1: música,
0: sutiles, más sí.
1: exactamente, sino que además sabía a quién y cómo enseñarla.
0: Sí.
1: ¿Eh?
0: Una sensibilidad especial también.
1: Así es. Bueno, entonces esta noche en un repertorio
0: El repertorio va
1: popular,
0: popular. Sí,
1: digamos,
0: hay
1: ¿eh?
0: algunas cosas que son de ese primer concierto que hice
1: Sí.
0: a los 16 años, ya muy lejos, en el año 78, y que fui convocado por Omar. Por eso está dentro del concierto.
1: Sí.
0: Y después hay obras mías, hay algunas obras de Remo, algunas obras de Yupanqui, de
1: Ajá.
0: Ramírez. Sí, es un material de música
1: Todo, todo
0: popular, ¿no?
1: guitarra.
0: En guitarra, sí.
1: Todo guitarra.
0: Así es.
1: ¿Cuántos temas más o menos preparaste?
0: Y me gusta el número 13, creo que por ahí son.
1: Ajá.
0: No, no
1: No,
0: sé,
1: más o
0: pero
1: menos unos 45
0: sí.
1: minutos.
0: Sí, eso no es un concierto de una hora cerrado, sí.
1: Claro. Porque si no, ya después
0: Es
1: siempre.
0: a partir de las 19, quiero comentar eso. Y así que, sí,
1: 7 de
0: 19,
1: la tarde,
0: 20.
1: ¿dónde lo vas a hacer?
0: En la Biblioteca Sarmiento del Centro
1: Ah,
0: Empleo
1: Centro
0: Comercio,
1: de Comercio.
0: en Güemes 144.
1: ¿Entrada?
0: Libre y gratuita, por supuesto.
1: Bueno, listo, ya está. Vamos a escuchar, a disfrutar a Rubén Carlini, extraordinario músico, querido amigo, rindiéndole un homenaje a Omar Corrado, nada más y nada menos. A las 7 de la tarde, allí en Güemes 144.
0: No quería olvidarme de decir que, bueno, que gracias a Ana Corrado, su hermana, que
1: Sí.
0: me permitió hacer, yo por supuesto que pedí este permiso, digamos, para hacer este homenaje, y bueno, ella me dijo que sí, por supuesto, que lo hiciera, así que bueno, e iniciamos este microciclo con homenaje a Omar,
1: ¿Empieza hoy? ¿Lo vas a
0: y la
1: repetir?
0: característica también especial que yo puse la fecha como muy, digamos, bueno, un viernes, tiene que ser un viernes, y resulta que 31 de octubre es la fecha de nacimiento de Omar, hoy.
1: Hoy es
0: Hoy,
1: julio, ¿eh?
0: sí.
1: Julio.
0: Julio, perdón, sí.
1: O sea que hoy estaría
0: Jue
1: cumpliendo años.
0: sí, exactamente.
1: Y
0: Así es.
1: no lo tenías en cuenta.
0: No, me apareció en una biografía que me puse a leer,
1: Sí.
0: viste, así editada, y.
1: Así que hoy Omar estaría cumpliendo
0: Sí,
1: años.
0: exactamente. Sí.
1: Bueno, viene muy bien el homenaje,
0: Por
1: ¿eh?
0: supuesto.
1: En todo caso, como los artistas nunca mueren,
0: Nunca.
1: ¿eh? Feliz cumpleaños, Omar.
0: Sí, seguro.
1: Y
0: Mira
1: recibirá
0: tú.
1: este regalo de Rubén Carlini para, de esta manera, tener en cuenta a uno de los más notables hombres de la cultura que ha dado la ciudad de Rafaela, ¿eh?
0: Exactamente.
1: Ha sido un gusto verte.
0: Igualmente,
1: ¿Eh?
0: igualmente.
1: ¿Cuántos escenarios hemos compartido? ¿Sabes? Y me estaba
0: Exactamente.
1: acordando, como esa noche te reías como loco. ¿Te acordás de la fiesta de Edival?
0: Exactamente,
1: Bueno,
0: que hace poco José subió algunas cosas.
1: exactamente.
0: Yo toqué ahí con
1: René Borgoño,
0: René Borgoño.
1: Nelson Costamaña,
0: Exactamente.
1: ¿qué más estaba? ¿Cariñano con el
0: Juan
1: trombón?
0: María Garina y yo.
1: Ahí
0: Ahí
1: está.
0: está.
1: Me acuerdo que inclusive el señor Lasaña pedía que la orquesta toque más bajo, pero no se podía ya. Claro.
0: Era una carpa de Miguelito que habían
1: Sí,
0: hecho en
1: sí,
0: el
1: sí.
0: patio, ¿eh? Sí.
1: Esa es una fiesta impresionante.
0: Todo.
1: Con Landricina,
0: Fangio,
1: claro,
0: los
1: Fangio,
0: indios Tacaunao,
1: sí,
0: el Ballet
1: exactamente.
0: Acuático Nacional Femenino,
1: Que estuvo en la pileta,
0: inauguraron
1: efectivamente.
0: la
1: Debe
0: piscina.
1: haber sido uno de los pocos momentos en que alguien tuvo la oportunidad de hacerle una nota a Fangio del hermano, porque estaba el hermano
0: Sí,
1: también.
0: sí.
1: No sé si te acordás, en una de las esquinas de la pileta.
0: Sí.
1: Porque un día en que llovía, efectivamente, y bueno, uno, cara dura, yo tenía que ser para la televisión, también para la radio. Don Edison Belsaña me trajo un inalámbrico en aquel tiempo, ¿te imaginas?
0: Sí.
1: Y después hacer la conducción de la fiesta. Y recuerdo, vos te reías un montón porque, no solo porque la Andricina estaba, digamos, en su plenitud, sino porque la noche anterior había robado el auto. Y la presentación fue que, efectivamente, lo habíamos acordado con él. que no iba a poder estar esa noche, o se iba a demorar como consecuencia del hecho lamentable, ¿no? Le habían robado el auto y que, bueno, no sabíamos si efectivamente iba a aparecer o no el gran Luis Landricina. Y entonces él entra, acordate de esa escena, entra por la carpa y dice, no tendré auto, pero tengo sulky. Y tenía el poncho, sí. Subió al escenario e hizo su espectáculo. Y vos, estábamos juntos ahí y vos te reías como loco. Así que, ¿cuántos momentos hemos compartido?
0: Seguro.
1: Así que, con mucho gusto, quiero invitar a la gente para que esté hoy a las 7 de la tarde, ¿sí? En la biblioteca Sarmiento del Centro Pejo de Comercio, en Güemes 144, en el homenaje a Omar Corrado, al señor Rubén Carlini.
0: Muchas gracias.
1: Una especie de prócer de nuestra música.
0: Gracias, Carlos.
1: Y mi especial recuerdo para tu viejo, para Isidoro Sastre.
0: Dale, muchas gracias.
1: Porque ha tenido gestos extraordinarios conmigo, y cosa que yo lo quiero agradecer y jamás voy a olvidar. Rubén, ha sido un gustazo. Gracias por venir, y todo lo mejor. Y justo en el día del cumpleaños de Omar viene el homenaje que se merece, por otra parte, ¿no? Sí, gracias.
0: Gracias a vos.
1: Bueno, Rubén Carlini con nosotros, señores. 11:33 minutos.
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0: Me dice, tan de acuerdo con vos en todo, a nivel nacional tendrían que escuchar. Bueno, muchas gracias. Este mensaje tiene un valor extraordinario. Gracias a la integrante del Centro Comercial justamente por, bueno, exaltar de alguna manera la nota con Lewandowski. Uno se puede estar de acuerdo con él o no, en el sentido que es un hombre muy ligado al kirchnerismo, pero es necesario escuchar las otras voces también, ¿no? Acerca de lo que ocurre a nivel nacional. Bueno, está el señor Oscar Gómez con el TURF, efectivamente. Después abordaremos lo nuestro para cumplir, mi querida Verónica, y prepara, digamos, su gran cierre el señor Franco Lizarra, que ha hecho el puente, el nexo, para tenerlo a Rubén Carlini aquí, ¿eh? Y hemos charlado bastante con Rubén. Hacía mucho que no nos veíamos, así que ha sido un verdadero placer tenerlo en la radio. Ojalá vaya mucha gente a verlo, porque es un músico sencillamente extraordinario. Además, ha sido profesor de mis hijos en música, así que lo valoro más todavía. Bueno, señor Oscar Gómez, TURF, a ver si anda.
1: Muchas gracias, informe turfístico de lo que se viene para este fin de semana en nuestra región, si el tiempo lo permite. Este domingo va a estar corriendo el hipódromo El Lucero, desastre, un total de 12 carreras están previstas hasta este momento, con un clásico mano a mano, un 450 metros entre Don Tito, de Villanueva de Victoria Entre Ríos, y Meteoro de Javier Desastre. También se corre este domingo en Villa María, después de un tiempo bastante extenso sin carrera, un total de 13 carreras están previstas para Villa María. Se destaca la segunda edición de la Polla de Potrillos Criadores de Córdoba en 600 metros con 9 anotados de toda esta región de la provincia de Córdoba y Santa Fe. Esto es lo que se viene principalmente para nuestra región para este fin de semana. Recordemos que el próximo domingo 16 se va a estar corriendo en el hipódromo de la ciudad de San Francisco. La reunión del año está prevista en San Francisco, y el próximo, recordemos, mes de septiembre, 6 de septiembre, va a estar corriendo el hipódromo de Morteros. Muchas gracias, adelante ustedes.
0: Hasta luego, muchas gracias, mi querido Oscar. Bueno, las 11 de la mañana con 44 minutos, señores, nos vamos al Pingüino. 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
2: Alianza.
0: Ah, el jingle de la alianza.
2: Ay, Dios.
0: 98, 99. Las elecciones eran en el 99. Bueno, en fin, las 11 de la mañana con 46 minutos.
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0: Bueno, muy bien. 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Mientras los muchachos me están reclamando desde el control que se está terminando la yerba. Bueno, Maxi querido, ahí te están tirando la manga. Yo le echo la culpa a ellos. Como hacen todos, ¿viste? Que la culpa la tiene el otro.
2: Sí, por supuesto.
0: Bueno, obviamente. Así que bien, ¿eh? Son ellos los responsables. A ver si tenemos. Se está terminando la yerba mate Don Basilio.
1: Sí.
0: No es cuestión. 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Que manteniéndose vivo. Vamos.
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0: Bueno, Juegos Sudamericanos, llegó el equipamiento internacional que quedará en la provincia. Esto se va a distribuir naturalmente en los tiempos donde ya ya cerraronse los trabajos de infraestructura, precisamente. Por otra parte, hablábamos con Lewandowski sobre el particular, ¿no? El tema de, lamentablemente, la disminución de las actividades de los minibuses que no correrán los días sábados. Habló Aversa defendiendo la eliminación del servicio los sábados. Dijo que es una decisión sensible pero necesaria. Bueno, también el centro comercial con autoridades provinciales y municipales, el sector público tiene que facilitar las condiciones para la competitividad, dicen desde el centro comercial luego de la reunión. Bueno, vamos a charlar con ellos, hoy no tenemos tiempo, el próximo lunes, porque no se trata de primicias sino de profundizar los temas para ver qué solución le encontramos. Efectivamente, por ahora, a partir del 8 de agosto, los minibuses no van a correr los días sábados y se han modificado algunos recorridos también para, bueno, achicar gastos. Y la nota del día también ha sido, esta mañana, el diálogo con Hugo Menossi acerca de la distribución de los fondos para las vecinales. Hay mucha confusión al respecto y puso blanco sobre negro en relación a de qué manera establece el nexo entre las vecinales y la coordinación general a partir de la aprobación del presupuesto de 80 millones de pesos en diciembre del año pasado. El decreto tiene fecha primero de julio, pero no es que le dan un cheque de 190 mil pesos a cada vecinal, sino que efectivamente tienen que hacer los trámites para ir a la municipalidad y con eso se pagan servicios y todos los gastos. En principio, de 35 vecinales que tienen sede, hay 7 que no la tienen. Ahí se hace un poquito más difícil la cosa. 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
0: Bueno, por cuestiones climáticas nos dicen desde la Municipalidad del Tour Interactivo Sudamericano, cambia de lugar la propuesta gratuita vinculada a los 13º Juegos Sudamericanos en Santa Fe 2026. Se va a realizar, bueno, este viernes hasta las 16 en la Sociedad Rural de Rafaela, en Brasil 497. El gobierno de la municipalidad informa que debido a condiciones climáticas el tour interactivo sudamericano cambia de escenario y se está realizando este viernes, comenzó a las 10 de la mañana, se extenderá hasta las 4 de la tarde en la Sociedad Rural de Rafaela. La propuesta es de acceso libre y gratuito. Se invita a vecinos y visitantes a vivir la previa de los Juegos Sudamericanos Santa Fe 2026 a través de una jornada con actividades recreativas, tecnológicas y deportivas para toda la familia.
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0: 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Bueno, a propósito, también tenemos en nuestro archivo ya la nota con Juan Argañarás, ¿no? Que un diputado que ha propuesto el DOC Santa Fe. El DOC SF, que es un sistema para que todo el mundo se pueda atender efectivamente en cualquier lugar de la provincia a través de las aplicaciones. Un centro médico que te atiende, te da el turno a determinada hora, vía virtual, y determina efectivamente cuáles son tus afecciones, que es el área de salud de primera y segunda instancia. De hecho, esto no contempla el tema de la atención de alta complejidad o las derivaciones correspondientes, pero sí con alcance provincial, experiencia que trajo de El Salvador, precisamente, y que pretende aplicar a través de una ley en la provincia de Santa Fe. Así que esperemos que tenga mucha suerte, bueno, y el sector público, en todo caso, pueda abrir esta posibilidad para que cualquier habitante de la provincia de Santa Fe, esté donde esté, tenga una atención médica a través de la aplicación, aunque no tenga internet. Sí. La aplicación te conecta igual. Te dan el turno y el médico correspondiente te atiende vía virtual, observa los síntomas y te dice, bueno, más o menos qué es lo que podés tener, y de esta manera evita que la persona se tenga que trasladar, qué sé yo, 100 kilómetros para encontrar un hospital o un centro de salud. Me parece una idea brillante y ojalá se pueda aplicar efectivamente. 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
1: Claro.
0: Verónica Sbrunn.
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0: 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Quiero recordarles que todo el material va a estar también, como de costumbre, en la página de Rafaela Informa a través del trabajo del señor Marcelo Arias.
1: Yes.
0: Bueno,
1: cual.
0: ¿Qué queda?
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0: 11:57.
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0: Bueno, señores, tenemos allí el material. Lo prometimos, habla Germán Botero sobre esta importante reunión que se realizó hace instantes, efectivamente, en el Consejo Municipal de Rafaela. ¿De qué se trata la historia? Bueno, de la presentación del plan de contingencia municipal por el fenómeno del Niño. Asistieron el secretario de Gobierno y Modernización, Germán Botero, el secretario de Infraestructura, Servicios y Ambiente, Nicolás Asensio, y personal de Protección Civil. ¿Cómo nos estamos preparando para evitar inundaciones, anegamientos y todo lo que puede llegar a generar efectivamente el fenómeno climático que se espera? Y esto decía Botero en relación a esta presentación.
3: Es un fenómeno que nos preocupa, tanto la provincia como nosotros como Estado local estamos prestando especial atención. Podemos tener un verano, unos meses antes de verano, noviembre, diciembre, unos meses posteriores, digamos, enero, febrero, marzo, con lluvias fuertes, recurrencia de mucha agua en pocos periodos de tiempo. Por supuesto que son pronósticos, no queremos alarmar a nadie, pero sí queremos generar conciencia en nuestros vecinos y en el trabajo como municipio que nos compete. Entonces, por eso, bueno, venir a contarle a los concejales el plan de contingencia que tenemos para estas situaciones, y a partir del ingeniero Asensio, todas las obras en desagües y en canales públicos que se están haciendo para que, en caso de que esa agua venga, circule lo más rápido posible.
4: ¿Un plan que prevé un trabajo en equipo en distintas áreas?
3: Sí, totalmente. Todas las áreas del municipio van a estar involucradas, más allá de que uno entiende que obras, servicios, pero todo el personal municipal va a tener trabajo que hacer si esto ocurriese. Tenemos que hablar hasta posibles centros evacuados. Son las cosas que uno no quiere, pero son las cosas que hay que entender. Ya están los lugares designados con ciertas características y demás. Así que, bueno, nosotros trabajando, aprovechar este medio, el contacto con ustedes para ya ir diciéndole a los vecinos que hagan puertas adentro su trabajo, revisen los techos, revisen canaletas, si el patio se inunda, bueno, a lo mejor haya alguna obstrucción. Bueno, todo ese trabajo, puertas adentro, lo van a tener que hacer los vecinos, y a partir de que el agua, por supuesto, llegue a la calle, ya es una responsabilidad nuestra tratar de que circule, como decía antes, lo más rápido posible y salga.
0: Germán,
3: cuestiones. Primero, nosotros estamos hablando con todas las instituciones y le vamos a pedir a cada institución que sea responsable de sus lugares. Digo, las escuelas, lo que vos mencionaste. Si hubiese alguna cuestión puntual a atender, bueno, obviamente la veremos. Pero en principio vamos a pedir que cada uno se haga, insisto, responsable puertas adentro, de tener sus, por lo menos sus techos desobstruidos. Respecto a lo que vos planteás, ya hay algunas cuestiones. Hay cuestiones que no son a escala municipal. La municipalidad no puede, aislar un helicóptero que no tiene, porque seguramente ese helicóptero se necesita en Lehmann, en Susana o en el norte de la provincia. Aparece la provincia con otras herramientas y con mucha más logística y recursos frente a la ocurrencia de un hecho realmente grave y preocupante. Entonces, esas cuestiones ya nos exceden a nosotros, y está la Junta Provincial de Defensa Civil, que actuará, incluso, como bien se expresaba acá, si tenemos que designar una zona de desastre, ojalá que no pase, pero pudiera pasar, como pasó en Bahía Blanca hace un año y medio atrás, bueno, ahí ya aparece incluso la Nación, el Ejército y otros organismos. O sea que hay una escalabilidad frente a la situación donde hace que nosotros tengamos que hacer lo que estamos haciendo Y si el problema es más grande, bueno, aparecerán otros resortes.
0: Bueno, muy bien. Así entonces la primicia para nuestra gente, la voz de Botero, teníamos que llegar efectivamente con este material también. Y seguramente el lunes vamos a ampliar sobre esta reunión que tuvo lugar con el ministro Puccini para plantear prioridades vinculadas a la infraestructura, comercio, industria, logística y alivio tributario, ¿no? Que han presentado también gente del centro comercial, digamos, muchos funcionarios, entre ellos nuestro gran amigo Rodolfo Giacosa. A ver qué dice en todo caso la gente de la región, un hombre muy, muy ligado al radicalismo, como toda la familia Giacosa, en la zona de Josefina, precisamente. Así que va a ser importante tener la palabra de la zona, más allá de nuestros propios dirigentes, que obviamente tienen su propia visión acerca de lo que pasa aquí. Bueno, ¿qué pasa en la región con este tipo de programas que pretenden efectivamente ampliar el espectro desde el punto de vista industrial, más allá de las dificultades nacionales que ya apuntamos en la nota con Lewandowski, ¿no? Y algo que es fundamental, que decíamos esta mañana, y tiene que ver con el aspecto educativo, porque se ha hablado mucho de industria, se ha hablado mucho de proyectos, de logística, de alivio tributario. Nadie habla de educación acá, ¿no? Y los maestros están en pie de guerra. Y el origen de todo es la educación. Es imposible aplicar este tipo de programas si no tenemos una educación de primer nivel que permita la posibilidad de tener gente preparada para poder abordar efectivamente este tipo de desafíos, ¿no? Me parece que también eso debe tenerse en cuenta en la agenda de todos los que participan en estas reuniones. Señor Lizárraga, buen día. ¿Todo bien?
5: Bueno, lo decía antes, una cara de que algunos no quieren estar ahí, pero sí. Bueno. Hay que ir a trabajar, muchachos.
0: Hay uno que dice, ¿qué estoy haciendo acá?
5: Sí, sí, ese mismo.
0: Y hay otra funcionaria que dice, qué ganas de irme. Bueno, sí,
5: está pensando en su próximo Toyota, la funcionaria.
2: Ah, te tragaste un payaso.
0: Sí, sí. Bueno, sí, las fotos son elocuentes, ¿no? Las cuestiones gestuales tienen mucho que ver.
5: Sí, sí.
0: Efectivamente. Bueno, hay uno muy importante que está con las manitas así, diciendo, ¿qué estoy haciendo acá? Y hay una funcionaria que dice, me quiero ir. En fin.
5: Qué locura, ¿no? Pero bueno.
0: Vamos a lo nuestro rapidito.
5: Sí, cómo no.
0: Síntesis de lo que se viene el fin de
5: tenemos
0: semana.
5: Tenemos para repasar lo que va a suceder el día de hoy. Primero vamos con los resultados del día de ayer. Tenemos por Liga Profesional Argentina, Independiente Rivadavia, que le ganó 2-1 a Huracán con goles de Arce y de Florentín, quien descontó. Fue Cortés a los 47 minutos, todo en el primer tiempo, 2-1 finalmente para Independiente Rivadavia de Mendoza. Tenemos también Talleres de Córdoba, que cayó de local contra Vélez Sarsfield, arrancó ganando este partido a los 27 minutos con gol de Martínez, luego Aliendro, Silvero y finalmente Valdés le darían la victoria a Vélez Sarsfield. ¿Qué más sucedió? Independiente de Avellaneda ganó 1-0 a los 41 minutos, el gol fue de Montiel y allí cerró el marcador. Le ganó a Newell's, que Newell's, bueno, la próxima fecha se va a enfrentar a Boca y debe prepararse para lo que se viene, vale, sin dudas, porque está complicado y sobre todo porque hay negociaciones para que llegue Messi a Argentina, supuestamente, cosa que va a ser muy complicada. Te diría que hay un 15% de probabilidades reales de que eso suceda, un 85% de que no, pero bueno, debe armar un equipo acorde si quieren tener el mejor del mundo. Por otro lado, Central Córdoba de Santiago del Estero no pudo contra Atlético Tucumán y los muchachos tucumanos se quedaron con la victoria. Los goles fueron de Díaz en dos ocasiones, estamos hablando de los 63 minutos del segundo tiempo, por supuesto, y a los 92 ya cerrando el partido. ¿Qué más sucedió el día de ayer? Se jugó la Conmebol Copa Sudamericana. Tenemos algunos resultados. Tenemos a Gremio, que cayó de local contra Bolívar, que ganó 1-0 y en el global sí, se impuso por 4-2. Finalmente, con varios expulsados por el lado de Gremio y con un expulsado por el lado de Bolívar, Bolívar pasa a los octavos de final de lo que tiene que ver con esta Conmebol Sudamericana. ¿Qué más sucedió el día de ayer? Caracas Fútbol Club no pudo con el gran Independiente de Santa Fe, le ganó 3-0 con un global de 5-0. Independiente Santa Fe se clasifica a los octavos de final, y O'Higgins, que iba en búsqueda de la hazaña de la mano de Lucas Bobaglio, pudo intentarlo al menos, empató en el global, le ganó 1-0 a Boca. Luego, en la tanda de penales, Montero volvería a encontrarse con las manos para atajar un penal y dejar a Boca dentro de los octavos de final de la Conmebol Sudamericana. Así que un gran abrazo para mi amigo Bostero, que está allí en el control. Estamos adentro, y lo más probable, y digo, intuyo, que para eso vamos a tener que apostar algo. Si a todo sale bien, podría haber una semifinal Boca-River.
0: ¡Epa!
5: Así que...
0: ¿Semifinal de qué torneo?
5: De la Conmebol Sudamericana.
0: Bueno.
5: Sería muy lindo, la verdad.
0: Sí. Y
5: sobre todo de la mano del Vasco Robarrena, que tuvo ese problema con Panadero en su época, que le tiraron gas pimienta a los jugadores. Bueno, el Vasco Robarrena era el técnico en esa época.
0: Terrible fue.
5: Sí, fue tremendo, sin dudas. ¿Qué más tenemos para el día de hoy? Bueno, vamos a primero a destacar que el día de ayer jugaron Menur y 9 de julio. 0-0 fue finalmente para los muchachos. No han podido sumar en este partido, pero sí tenemos todo lo que va a ser la agenda de Liga Rafaelina para este fin de semana. ¿Qué tenemos el día de hoy? Independiente de Ataliba contra Deportivo Josefina a las 22 horas. El día sábado se va a definir el campeón del fútbol senior en la cancha de Libertad de Sunchales, 14 horas. Deportivo Susana contra Bochófilo Bochazo, 15:15. Unión Ercilia contra Sportivo Norte, y 16:45 horas. Libertad de Sunchales contra Deportivo Bella Italia. Rápidamente vamos a repasar lo que son las divisiones inferiores que van a estar jugando el día sábado, a no confundirse con las superiores que van a jugar el día domingo. Rápidamente, los chicos Sportivo Norte Argentino Humberto, a partir de las 11 de la mañana, por la quinta fecha del torneo clausura de la primera A de inferiores. Tenemos también Unión de Sunchales contra 9 de julio a partir de las 11 de la mañana. También Peñarol contra Libertad de Sunchales, Benur contra Quilmes y Ferro contra Independiente de San Cristóbal, por la primera vez zona norte, torneo clausura, tercera fecha, que inicia a las 14 horas. Tenemos a Moreno de Leman contra Deportivo Aldao, a Juventud Unida contra Argentino de Vila, a Deportivo Ramona contra Deportivo Tacural, Tiro Federal de Moisés Ville contra Deportivo Susana, Sunchales Cicles Club contra Deportivo Villitay, y antes a las 12, Belgrano de San Antonio contra Deportivo Roca. Por la zona sur tenemos Zenón Pereira Fútbol Club contra Florida de Clusellas, tenemos Deportivo Josefina contra Deportivo Santa Clara, Defensores de Frontera contra La Hidráulica, haciendo de local Defensores en la cancha de Atlético Esmeralda, tenemos Libertad de Estación Clusellas contra San Martín de Angélica, Bochófilo Bochazo contra Atlético Esmeralda, y La Trucha Fútbol Club contra Talleres de María Juana, por lo que es inferiores. Por infantiles, torneo clausura, quinta fecha, que inicia a las 13 horas, tenemos Libertad de Sunchales contra Peñarol, tenemos Argentino de Humberto contra Sportivo Norte, que se va a jugar también el partido de inferiores ese día, en ese horario, a partir de las 13, por supuesto, y Quilmes Benur también a las 13 horas, y el partido que se juega antes, Independiente de San Cristóbal contra Ferro, a las 12 horas. Todo esto, divisiones infantiles. Ahora sí vamos a repasar lo que va a suceder el día domingo con el torneo clausura de la primera A de la Liga Rafaelina. Estamos hablando de Sportivo Roca Quilmes a las 15:30 horas, 14 horas reserva. Deportivo Aldao contra Ferro, 15:30 horas primera, 14 horas reserva. Peñarol contra el Atlético de María Juana, lo mismo, 15:30 horas primera, 14 horas reserva. Libertad de Sunchales contra Unión de Sunchales, en el mismo horario. Atlético de Rafaela contra Sportivo Norte, también 15:30, 14 horas del partido de reserva. Brown de San Vicente contra Argentino de Vila, en el mismo horario. Sportivo Libertad de Estación de Clusellas, Deportivo Tacural, también 15:30 horas, 14 horas del partido de reserva. Ahora rápidamente por la primera B, tenemos por la zona norte el torneo clausura de la octava fecha. Deportivo Susana contra Argentino Humberto, en los mismos horarios habituales, 14 horas reserva, 15:30 primera. Belgrano de San Antonio contra Juventud Unida, 14 horas reserva, 15:30 primera. Deportivo Bella Italia contra Independiente de San Cristóbal, 14 horas reserva, 15:30 primera. Tiro Federal de Moisés Ville, Deportivo Ramona, que va a ser el único diferenciado en horario, 19 horas reserva, 20:30 horas del partido de primera el día domingo. Por la zona sur de lo que tiene que ver con el ascenso de la Liga Rafaelina, Florida de Clusellas contra Sportivo Santa Clara, 14 horas del partido de reserva, 15:30 horas del partido de primera. La Hidráulica contra Zenón Pereira Fútbol Club, 14 horas el partido de reserva, 15:30 horas del partido de primera. Talleres de María Juana contra Defensores de Frontera, en el mismo horario. San Martín de Angélica contra La Trucha Fútbol Club, 14 horas reserva, 15:30 primera. Por el fútbol femenino, en las inferiores, tenemos por el torneo clausura 10 horas la sub 12, Peñarol contra Atlético de Rafaela. 11:15, Peñarol contra Atlético de Rafaela, la sub 14. 12:30 horas la sub 10 de Peñarol contra Atlético de Rafaela. Y para finalizar esta jornada, 13:30 horas Peñarol contra Atlético de Rafaela, pero de la sub 16. En la cancha de Sunchales Cicles tenemos también femenino, 10 horas la sub 12 de Benur contra Unión de Sunchales. A las 11:15 horas, sub 14 de Cicles Sunchales contra 9 de Julio. 12:30 horas la sub 14 de Benur contra Unión de Sunchales, y 13:30 horas en el mismo horario que Peñarol Atlético de Rafaela, la sub 16 también enfrentándose Cicles Sunchales contra 9 de Julio. ¿Qué nos queda? Futsal, la décima jornada por la fecha 5 en la cancha de Brown de San Vicente a las 10 de la mañana este domingo, sub 16 Brown de San Vicente contra 9 de Julio. 11 de la mañana sub 13 Brown de San Vicente contra 9 de Julio, y a las 12 del mediodía sub 11 de Brown de San Vicente contra 9 de Julio. También tenemos lo que se va a jugar en la cancha de Argentino Quilmes, también con el torneo de futsal. Estamos hablando de la décima jornada, la quinta fecha, 10 horas sub 16 Benur contra Escuela Municipal, 11 horas sub 13 Benur contra Escuela Municipal, y 12 horas del mediodía sub 11 de Benur contra la Escuela Municipal. Así que vamos a estar muy pero muy atentos sin dudas a lo que se viene. Rápidamente también vamos a hablar de lo que se viene para los clubes rafaelinos que están representando en las distintas categorías. Sobre todo, bueno, hay que hablar de Atlético, sobre todo este día sábado, 15:30 horas, San Martín de San Juan contra Atlético de Rafaela. Atlético en búsqueda de su segunda victoria, hay que empezar a sumar sin dudas para lo que se viene, y Atlético tratará de hacerlo. También para destacar, a las 15 horas del día sábado, de estar jugando a Casuso recibiendo a Colón de Santa Fe. Por la Liga Profesional de Argentina, Estudiantes de Río Cuarto contra Banfield, 15:30 horas. También en el mismo horario, Gimnasia de Mendoza contra Unión de Santa Fe, atento Menossi, más vale que gane, muchacho. Sí. 18 horas Belgrano contra Argentinos Juniors, 18 horas también Estudiantes de La Plata contra Defensa y Justicia, 20:30 horas Gerardo, Racing Club de Avellaneda contra Tigre. Todo esto el día de mañana, el día domingo se va a estar cerrando esta fecha. Aldo Civi contra Gimnasia de La Plata, 14:30 horas. Deportivo Riestra contra Barraca Central, también a las 14:30 horas. Lo que decíamos antes, Newell's Old Boys contra Boca Juniors el día domingo a las 17 horas. River Plate recibiendo a Rosario Central allí en el nuevo Monumental, 19:15 horas. Y 21:30 horas Lanús contra Instituto. Pasa que le cambiaron el nombre de la cancha de River, me lo confundo, es el Chango Más. Sí. Ahora. Tenemos también para repasar varios encuentros de Primera Nacional de lo que va a ser este fin de semana. A destacar, sí, por ejemplo, que le pueden llegar a interesar a varios, Chacarita Juniors contra Agropecuarios el día domingo a las 15 horas, Chaco Forever contra Deportivo Morón a las 16 horas, y Central Norte contra Los Andes también a las 16:30 horas. Por el federal y arrancando lo que tiene que ver con la fase campeonato, lo más importante del fútbol rafaelino para destacar, 9 de julio va a estar recibiendo a Douglas High a las 16 horas, buscando acomodarse en la punta y buscando también la posibilidad, con una buena cosecha, de poder llegar a lo más alto y poder consagrarse para lo que se viene, es decir, poder llegar a la Primera Nacional y que vuelva el clásico de Rafaela, por supuesto.
0: En la Primera B Nacional.
5: Sí, bueno, sin dudas. A propósito, sí, algunas cositas para agregar. FIFA abrió un expediente contra la selección argentina. La comisión disciplinaria inició una investigación por distintos hechos ocurridos durante el Mundial 2026. La AFA quedó bajo la lupa por incidentes registrados a lo largo del certamen, incluida la final contra España.
0: Ya está, ya nos robaron la final. ¿Qué más quieren?
5: Y ahora se está armando un tole porque el queridísimo Gianni Infantino
0: fue
5: le está
0: tan evidente, sí, la amenaza, sí, que recibieron los jugadores.
5: Sí, sí, sin duda hubo algo
0: más
5: raro.
0: Habló el árbitro del VAR.
5: Ajá. No, no sabía eso.
0: Habló el árbitro del VAR, que es un alemán. Uh-huh. Y dijo en un medio de prensa alemán, yo traté de chequear, digo, por no sea cosa que sea una famosa fake news. Suele ocurrir, ¿no? Que por ahí te la arman muy bien.
5: Sí, sí, obvio.
0: Bueno, le preguntaron efectivamente qué había ocurrido, sobre todo cuando Cucurella se tapa la boca, que insulta a Messi, que Messi le hace señas al árbitro, que vaya al VAR. Uh-huh. Entonces el árbitro del VAR dijo que le habló tres veces al árbitro. Le dijo tres veces al árbitro.
5: ¿De revisarla?
0: Sí.
5: Es que si el árbitro le iba a ver, lo tenían que
0: expulsar. Lo tenían que expulsar. Sí. Tenés que revisar esta jugada. Tenés que revisar esta jugada. Tenés que revisar esta jugada. Y el árbitro hizo caso omiso. Igual que a dos fules terribles. Ay, sí. A Messi, donde efectivamente el VAR también lo llama. Esto dice el árbitro del VAR. Al árbitro del partido. Por favor, revisá la jugada del full.
5: Sí, sí.
0: Revisá la jugada del full. Contra Messi, una hora casi le parten la pierna. Siga, fue la cosa. Y se negó terminantemente. Bueno, por alguna razón, el árbitro y renunció, claro, digamos, se jubiló a los 46 años. Le tienen que haber puesto mucha guita. No solo para inclinar la cancha, sino que ya los jugadores argentinos sabían exactamente. Y hay muchas muchas datas que van surgiendo a partir de lo que han dicho los familiares.
5: Sí, sin duda.
0: De que alguien entró al vestuario y dijo, muchachos, hoy no tienen que ganar.
5: No, a ver, ya todos sabemos el contexto y demás. Lo que la UEFA se le plantó a Infantino en su momento, supuestamente fue un favor para que busquen la reelección. Lo que está sucediendo ahora es que Infantino le quiere vender los derechos. En realidad quiere hacer una empresa con la FIFA World Cup.
0: Claro.
5: Y venderle un paquete accionario a Estados Unidos, cosa que la UEFA está en contra y dijo que iba a abandonar todas las competiciones.
0: La UEFA se separa de la FIFA.
5: Sí, así parece.
0: Así que va a ser su propio campeonato, la UEFA de siempre, y no le va a dar un tronco de pelota al Mundial, que no va a ser Mundial, en definitiva.
5: No, en todo caso tenemos ya las estrellas necesarias como para estar allá arriba, ¿no? Pero bueno, sí, va a ser complicado sin dudas. Y esto lo que prevé para mí es la salida de Gianni Infantino.
0: Pero
5: nada,
0: ya está.
5: Nada más ni nada menos.
0: Es más o menos como el tema del Chiquitapia,
5: sí.
0: ¿No?
5: Lo cierto es que, bueno, a propósito de esta investigación, lo que se va a buscar es analizar presuntos cánticos, gestos discriminatorios, demoras en el inicio de algunos partidos, incumplimientos de los protocolos de seguridad y la exhibición de mensajes considerados inapropiados durante la competencia. Por supuesto, la bandera de Malvinas molestó.
0: Nada de esto hubiese ocurrido si no apareciera la bandera de Malvinas.
5: No, pero sin dudas fue un gran gesto que tuvieron, sobre todo para con los veteranos de Malvinas.
0: A ver,
5: creo que va a quedar en la historia para siempre.
0: Que no solo que quedó en la historia para siempre, sino una trascendencia mundial que tuvo esto, es mucho más fuerte que haber ganado la Copa.
5: Sin dudas, sin dudas.
0: ¿Eh?
5: Porque pusimos a Malvinas de vuelta en la discusión.
0: Sí, señor. Sí, señor, y está muy bien. Y los jugadores, en ese caso, bueno, tuvieron lamentablemente que jugar entre la espada y la pared. Porque, ¿qué haces? ¿Qué haces cuando viene y te dicen, mirá, si llegan a ganar hoy, se pudre todo?
5: Sí, lo que se decía es que le iban a embargar todo, sobre todo en Inglaterra, todos los jugadores que pasaron por Inglaterra, le iban a embargar todos los bienes que hayan conseguido en Inglaterra. Porque, bueno, muchos pasaron justamente por el fútbol inglés, ganaron guita y demás.
0: Martínez.
5: El Dibu. Julián Álvarez, recordamos que jugó en el Manchester City y salió campeón de la Champions League allá, haciendo una gran performance.
0: Alguien dijo, si los jugadores hubiesen tenido la posibilidad de pensarlo 24 horas,
5: ajá,
0: iban con otra actitud de la cosa.
5: No, por supuesto. Fue algo que se lo dijo
0: agarró
5: ahí
0: de sorpresa. Es más, no sabían absolutamente nada después de haber hecho la entrada en calor. ¿Viste? Que ingresan al vestuario, se cambian, después van a la cancha. En ese periodo, se dice en el vestuario, ingresa un dirigente importante. Se habla de que fue el Chiquitapia, en realidad. El que les dijo, muchachos, hoy no se gana.
5: Sí, sin dudas.
0: Por
5: sin
0: esto,
5: dudas,
0: por y esto, por esto.
5: Y no
0: por
5: le
0: esto.
5: Salió bien para nada la jugada porque se está pudriendo todo.
0: Claro.
5: Ayer fue citado a declarar en Estados Unidos el Chiquitapia, si no recuerdo mal. No,
0: no
5: sé si habrá
0: testigo,
5: ido.
0: Pero parece que no se presentó. A mí me parece que están tratando de evitar que se filtren informaciones sobre el particular, por eso lo niegan.
5: Sí, sin duda.
0: Porque si se filtran datos, obviamente la investigación se cae, o por lo menos se debilita. Lo que está haciendo el FBI y también la Fiscalía estadounidense es, van a hacer todo esto de la forma más sigilosa posible, a los efectos de que todos estos delincuentes no tengan la posibilidad de defenderse porque están hasta las manos,
5: por
0: ¿no?
5: supuesto, por
0: lavando
5: supuesto.
0: Plata con, ¿cómo se llama la empresa?
5: La CIRA.
0: No, la True.
5: Ah, ¿cuál?
0: No.
5: Ah, sí, ya sé.
0: True Prudenter, ¿cómo
5: sí,
0: se llama?
5: Sí, algo así.
0: Bueno.
5: Sí, de todas maneras, bueno, no le salió nadie de la jugada y Gianni Infantino está bastante con la soga al cuello. Para ir cerrando.
0: Infantino está con la soga al cuello y esto debilita a Tapia también.
5: No, por supuesto, porque son socios.
0: Ah, obvio.
5: Mí, ahora, bueno, va a haber una intervención de la UEFA, sin dudas, en lo que va a tener que ver con la dirección de la FIFA y van a suplantarlo a Gianni Infantino. Yo creo que no
0: ya
5: funciona
0: está.
5: Más su.
0: Aparte ya hizo la diferencia necesaria.
5: Sí,
0: ¿no?
5: No, ya está. Bueno. Pasa eso, o sea, termina de ser presidente de la FIFA y entra preso directamente.
0: pero allá, no acá.
5: Sí, bueno. Allá. Para destacar algunas efemérides del día de hoy, por ejemplo, un 31 de julio de 1949, River derrotó a Boca por 1-0 en el Monumental con un gol de Ángel Labruna, que se consagraba como el máximo goleador de los superclásicos en esa época. En dicho encuentro, el arquero local Amadeo Carrizo estuvo afuera de la cancha durante 8 minutos por una lesión y su lugar lo ocupó Alfredo Di Stéfano, así oficiando de arquero. En 1955, Antonio Roma debutó en primera, defendiendo los 3 palos de Ferro en el empate de 2-2 ante Lanús, donde Tarzán Roma le atajó un penal a Ramón Moyano. Con la selección argentina jugó los mundiales de Chile 62 e Inglaterra 66. ¿Qué más sucedía un 31 de julio? En 1960... César Luis Menotti hizo su estreno en primera. Después de jugar un par de años de manera amateur en Córdoba, el flaco Menotti comenzó su trayectoria como profesional en Rosario Central. En el día del debut anotó el gol de la victoria de Canalla, que se impuso por 3-1 sobre Boca. Después pasó por Racing, por Boca, emigró a Estados Unidos para jugar en Nueva York. Finalizó su carrera en Brasil y, por supuesto, se hizo técnico en el 77, si no me equivoco, 76 de la selección argentina. ¿Qué más sucedía? Bueno, un día como hoy, en 1981, nació Clemente Juan Rodríguez, jugadorazo de Boca, sin dudas, su gran proeza en 2003, haberle ganado al Milan, vistiendo la camiseta de Boca. También hay que recordar que estuvo en el Mundial 2010 de la mano del queridísimo Diego Armando Maradona, que lo citó allí. Un paso por Rafaela tuvo Clemente Rodríguez, hay que decirlo, cuando era muy chico, vivió acá. Uh-huh. Tengo un tío que era vecino de él, jugaban ahí en el campito del barrio Fasoli, jugando a la pelota, era una flecha el muchacho. Sin dudas, un gran lateral que tuvo la Argentina. No solo jugó en Boca, también jugó en Estudiantes de La Plata, Colón de Santa Fe, Spartak de Moscú, Español de Barcelona y San Pablo de Brasil. ¿Qué más sucedía? Bueno, en 1999, Villa Mitre de Bahía Blanca logró su primer ascenso a la Primera B Nacional al vencer 3-1 a Dulahay de Pergamino. Los goles del tricolor fueron de Martín Carrillo, Daniel Paz y Pablo Gilardi. Sí, así que eso es la información para destacar en el día de hoy, en un día lleno de efemérides. La última, en 2023, el uruguayo Edison Cavani fue presentado como 9 de Boca. Va, con la 10 en realidad, pero como delantero de Boca, la verdad que bueno, menos mal que no pasó un año más de ese. Eso fue. Ay, matador. Bueno. El matado, pobrecito. Pero bueno, ahora va a seguir su carrera, esperemos que le vaya muy bien. Sin dudas, un refuerzo que prometía mucho y no cumplió. Pero bueno, Boca acomodándose un poco, ya ganaron por Sudamericana,
0: Estoy buscando. Los relatos de Fioravanti y los 8 goles de Boca Juniors frente a River en la primera rueda de 1959.
5: Mirá vos.
0: Bueno, pero estaba buscando el gol del 49, pero no encuentro el registro. Ahí. A lo mejor se grabó, vaya uno a saber, ¿no? A ver, River 3, Di Stéfano, de Chico y Labruna. ¿Será ese? Ah, no, a Huracán. Gol de Ferrero a River. Boca 5, River 2. Bueno, en fin. Un gol de 1954, otro de 1959. No, tengo que encontrar ese gol del 49, el de la Bruna. Lo tengo que encontrar. Y prometo traerlo. Con el relato del maestro Fioravanti, el único que había. Sí.
5: Que era.
0: Fue, digamos, un visionario, ¿no? Relatando el fútbol profesional desde 1941. Bueno, el final tiene que ver con la noticia que estaban esperando los empleados públicos.
5: A ver.
0: En la provincia de Santa Fe, lo ha adelantado Marcelo. Se dio a conocer en conferencia de prensa hace un rato nada más, no sé si habían enviado de la provincia, pero bueno, lo decimos nosotros, es lo mismo. El lunes 3 de agosto, acreditación ya en la cuenta de mañana, escalafón policial y penitenciario, y los jubilados, a los que les corresponde percibir un monto de bolsillo de hasta 1.410.000 pesos. El martes 4 van a cobrar los activos, a los que les corresponde percibir un monto de bolsillo de hasta 1.410.000 pesos, docentes de escuelas privadas transferidas primero y segundo convenio. El miércoles 5 de agosto, el resto de los jubilados que cobran más de 1.410.000 pesos, y el resto de los docentes de las escuelas privadas históricas. Y el jueves 6 de agosto, el resto de los jubilados a los que les corresponde percibir un monto de bolsillo superior a 1.410.000 pesos, y el viernes 7 de agosto ya autoridades superiores del Poder Judicial, MPA, MPD, Poder Legislativo, Poder Ejecutivo. Es decir, la semana que viene cobra todo el mundo.
6: Perú, hogar de una de las regiones costeras más secas del mundo, ha construido una industria de exportación agrícola que genera alrededor de 15.000 millones de dólares al año. Desde reverdecer el desierto con campos de arándanos y uvas, revivir tierras áridas con espárragos y alcachofas, y cultivar quinoa en las tierras altas de los Andes, hasta cosechar millones de toneladas de anchoveta en su costa y criar cuyes en comunidades montañosas, Perú ha transformado algunas de las condiciones más duras de la tierra en un sistema agrícola y pesquero conectado globalmente. ¿Qué ha hecho posible el milagro agrícola de Perú? EarnWorks lo revelará todo en este video. Empecemos. Perú no es un lugar donde la agricultura se haya desarrollado bajo condiciones fáciles. A lo largo de su costa occidental, muchas áreas casi no reciben lluvia y están atrapadas entre el Océano Pacífico y la enorme cordillera de los Andes. El riego depende de los ríos que fluyen desde las montañas, los glaciares, las lluvias estacionales y las lluvias estacionales y las reservas de agua subterránea que están bajo una presión creciente. Sin embargo, paradójicamente, esta tierra que enfrenta escasez de agua durante todo el año puede ser transformada en una zona de inundación por el Niño en una sola temporada de lluvias. Solo en el norte de Perú, el fenómeno ha destruido alrededor de 6.000 hectáreas de cultivos frutales, amenazando regiones productoras de aguacate, mango, cítricos y arándanos. Por lo tanto, antes de convertirse en una potencia agrícola costera, Perú tuvo que enfrentarse a la sequía, suelos áridos, terreno fragmentado, disminución de aguas subterráneas y condiciones climáticas extremas. Pero esas mismas condiciones naturales adversas también han creado oportunidades. El clima seco facilita el control de plagas y enfermedades. Y la luz solar intensa ayuda a que la fruta desarrolle colores atractivos, y la proximidad del país al mar permite que los productos agrícolas ingresen más fácilmente a las cadenas de suministro de exportación globales a través de proyectos de irrigación, riego por goteo, invernaderos, sensores de humedad del suelo, variedades de cultivos resistentes a la sequía, instalaciones de almacenamiento en frío, plantas empacadoras y logística portuaria y logística portuaria. Perú ha transformado el desierto en regiones de cultivo de frutas de alto valor. En 2025, las exportaciones agrícolas de Perú alcanzaron aproximadamente 15.000 millones de dólares, mientras el país continuaba promoviendo un paquete de inversión en irrigación de 24.000 millones de dólares, destinado a incorporar alrededor de 1 millón de hectáreas adicionales a la producción agrícola. Perú es ahora una de las economías con mejor desempeño en América Latina.
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en las tierras altas, frías y áridas de los Andes, la quinoa se ha convertido en uno de los símbolos más antiguos de la agricultura peruana. La quinoa prospera a altitudes de miles de metros, donde los suelos son pobres en nutrientes, los vientos son fuertes, las diferencias de temperatura son extremas y la estación seca es prolongada. Sin embargo, es precisamente en este entorno hostil donde esta pequeña planta crece con una resiliencia notable, tolerando el frío y la sequía mientras se adapta bien a las condiciones de gran altitud. Durante el cultivo, los agricultores suelen sembrar las semillas en la temporada de lluvias, aprovechando la humedad natural en lugar de depender en gran medida de los sistemas de irrigación. Los campos se deshiervan, se amontona tierra alrededor de las plantas y se supervisan de cerca las etapas de floración y formación de semillas. Cuando los campos de quinoa cambian de verde a amarillo, rojo o morado intenso, es señal de que las semillas comienzan a madurar. En muchas partes de los Andes, la cosecha todavía se realiza principalmente a mano. Los tallos se cortan con hoces, se reúnen en manojos y se dejan secar en los campos hasta que las semillas alcanzan el nivel de humedad adecuado. Luego la quinoa se trilla, se tamiza, se limpia y se procesa para eliminar la capa de saponina naturalmente amarga que rodea las semillas. Los granos que cumplen con los estándares de calidad se clasifican por tamaño, color y limpieza antes de ser embolsados o empaquetados para su exportación. Antiguo alimento básico que sostuvo a las comunidades andinas durante siglos, la quinoa peruana ha entrado en el mercado mundial como un superalimento rico en proteínas. Está estrechamente asociada con la historia de las altas montañas, las civilizaciones antiguas y la resiliencia de la agricultura indígena. Perú es reconocido como el principal proveedor mundial de arándanos frescos gracias a su larga temporada de cultivo, vastas áreas de tierra cultivable y acceso a mercados en Asia y América. Los arándanos se han convertido en el símbolo más claro de cómo el país ha transformado tierras desérticas en granjas orientadas a la exportación. A diferencia de las regiones de cultivo tradicionales con abundantes lluvias, las granjas de arándanos de Perú dependen casi totalmente de sistemas de riego de precisión. El agua se desvía de los ríos que nacen en los Andes y se distribuye mediante riego por goteo, combinado con sensores de humedad, fertilizantes solubles y variedades adaptadas al clima cálido y seco. Como las lluvias son limitadas, los agricultores pueden controlar plagas y enfermedades de forma más efectiva, manteniendo las vallas limpias, de color uniforme y menos propensas a agrietarse. Cuando las vallas adquieren un color puro azulado intenso y alcanzan la firmeza y dulzura requeridas, los trabajadores comienzan a cosecharlas totalmente a mano. En Perú, los arándanos no se cosechan con máquinas sacudidoras masivas, sino principalmente con las manos de miles de trabajadores. Cada valla debe recolectarse con cuidado para mantener intacta la pruina natural de su piel, ya que incluso un pequeño golpe puede hacer que no cumpla con los estándares de exportación antes de salir del desierto costero. Tras la cosecha, los arándanos se transportan rápidamente a plantas de empaque, donde se preenfrían, se clasifican por tamaño y color con escáneres y se empacan en envases pequeños. Desde allí, entran en la cadena de frío y se envían en contenedores refrigerados a Estados Unidos, Europa y Asia, convirtiendo vallas cultivadas en el desierto peruano en productos premium en supermercados de todo el mundo. La parte más importante de la industria pesquera de Perú no son sus especies de peces costosas, sino la anchoveta, un pez pequeño que sustenta una de las pesquerías más grandes del planeta. Frente a la costa de Perú, la corriente de Humboldt trae aguas frías y ricas en nutrientes desde las profundidades del océano hasta la superficie, creando zonas marinas llenas de plancton. Esto proporciona una enorme fuente de alimento para la anchoveta. A diferencia del salmón o el camarón, la anchoveta rara vez se cría en estanques o jaulas marinas. Se captura en su medio natural mediante flotas pesqueras industriales que operan bajo calendarios estacionales, cuotas de captura y vigilancia científica. Antes de cada temporada de pesca, Perú debe evaluar las poblaciones de peces, monitorear el tamaño de los cardúmenes, medir la proporción de peces juveniles y examinar las condiciones oceánicas. Recapturadas, las anchovetas son llevadas rápidamente a puerto y transportadas directamente a las plantas de procesamiento costeras. Allí, los peces se cocinan, prensan, separan para extraer aceite, secan y muelen para obtener harina de pescado, mientras que el aceite extraído se refina. Estos productos no están destinados principalmente al consumo humano directo ni a la exportación de conservas. En cambio, se convierten en ingredientes clave en el alimento para salmón, camarón y muchas otras especies acuáticas de cultivo en todo el mundo.
En 2025, más del 80% de la captura pesquera total de Perú aún provenía de la anchoveta, principalmente para la producción de harina y aceite de pescado. Solo una temporada de pesca a finales de 2024 produjo alrededor de 2.42 millones de toneladas de anchoveta, generando más de 680 mil toneladas de harina y aceite, con ingresos por exportación superiores a 1.41 mil millones. La anchoveta sirve, por tanto, como un eslabón invisible que sustenta la industria acuícola global, donde un pequeño pez capturado frente a Perú puede nutrir salmones en Noruega, camarones en Asia y millones de toneladas de mariscos de cultivo. En los valles secos y soleados de Perú, las alcachofas se encuentran entre los cultivos más distintivos de la agricultura costera del país. Durante el cultivo, las plantas de alcachofa requieren suelos bien drenados, un suministro de agua fiable y un clima seco para reducir las enfermedades fúngicas. Los agricultores deben vigilar de cerca el desarrollo de cada brote, pues la parte más valiosa no es la flor abierta, sino la cabeza joven y firme, cuyas hojas aún no se han extendido. Si se cosecha demasiado tarde, el brote se vuelve fibroso, duro y pierde su valor de procesamiento. Una vez que alcanzan el tamaño requerido, los trabajadores cortan cada unidad a mano con cuchillos, dejando un trozo corto del tallo para proteger la estructura interna. Tras la cosecha, las alcachofas son transportadas rápidamente a plantas donde se lavan, clasifican por tamaño, se le retiran las hojas externas y se preparan para exponer el corazón tierno. Luego se escaldan para estabilizar su color antes de ser enlatadas, envasadas en frascos o congeladas bajo estrictas condiciones de higiene. De una flor espinosa que crece en el campo, la alcachofa peruana se convierte en un ingrediente premium para ensaladas, pizzas, pastas y la cocina mediterránea. Otro ejemplo de cómo Perú ha convertido su clima árido en una ventaja exportadora. En las regiones desérticas de la costa como Ica y La Libertad, el espárrago es uno de los cultivos que demuestra mejor la capacidad de Perú para transformar tierras áridas en exportaciones agrícolas de alto valor. El espárrago peruano es principalmente verde y blanco. Crece en un clima cálido, seco y soleado, donde las lluvias son escasas, pero el riego puede controlarse con precisión mediante sistemas hídricos a gran escala y riego por goteo. Estas condiciones de baja humedad ayudan a reducir muchas enfermedades fúngicas, produciendo tallos más rectos, limpios y uniformes. Durante el proceso de cultivo, los agricultores deben mantener niveles de humedad estables en las raíces, suministrar nutrientes mediante riego, controlar las malezas y monitorear el ritmo de crecimiento. El espárrago requiere gran precisión porque la parte cosechada no es un fruto ni una semilla, sino los brotes jóvenes que recién emergen del suelo. Si se dejan demasiado tiempo, los tallos maduran, se vuelven fibrosos y pierden su valor comercial. Una vez que los brotes alcanzan el largo requerido, los trabajadores usan cuchillos especializados para cortarlos, desde la base, cosechando usualmente temprano para preservar la frescura. Luego, el espárrago se traslada a plantas de procesamiento donde se lava, enfría, recorta una longitud uniforme y clasifica según su tamaño y rectitud. Los manojos que cumplen con los estándares se empacan bajo temperaturas controladas y entran en la cadena de frío para exportarse a Estados Unidos, Europa y Asia. Considerado antes una verdura de lujo, el espárrago es prueba clara de cómo Perú ha transformado el desierto en tierras de cultivo de exportación altamente sofisticadas. En los Andes, el cuy peruano no es solo un animal doméstico o pequeño, sino una parte arraigada de la cultura agrícola indígena. A diferencia del ganado, las cabras o las ovejas que requieren grandes pastizales, el cuy se cría en corrales pequeños cerca de casa, alimentándose de vegetales, pasto, maíz y otros desechos agrícolas. Esta simplicidad los ha convertido en una fuente vital de alimento para comunidades montañosas donde la tierra es limitada, el clima es frío y la ganadería a gran escala no es práctica. Durante la crianza, las familias suelen separar a los animales por edad y propósito, manteniendo los corrales secos, ventilados y limpios para evitar enfermedades. Los cuyes se reproducen rápidamente, crecen velozmente y requieren muy poco espacio. Para las familias campesinas, funcionan como una reserva de alimento viva que puede mantenerse durante todo el año.
Algunas razas mejoradas en Perú pueden alcanzar el peso de mercado en solo unas pocas decenas de días, ayudando a aumentar la productividad y los ingresos familiares. Una vez que alcanzan el tamaño adecuado, los animales se venden en mercados locales, se suministran a restaurantes tradicionales o se envían a pequeñas instalaciones de procesamiento. De ser un modesto animal doméstico en las cocinas, el cuyo peruano se ha convertido en un símbolo de la gastronomía indígena, representando cómo los peruanos aprovechan a

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1: A diferencia de las regiones vitivinícolas tradicionales que dependen de la temporada de lluvias, las uvas peruanas se cultivan en condiciones casi sin precipitaciones, con abundante sol y suministros de agua controlados totalmente mediante sistemas de riego por goteo. Este clima seco ayuda a limitar las enfermedades fúngicas manteniendo los racimos limpios, la piel con un aspecto atractivo y los niveles de azúcar consistentes. Durante el cultivo, las vides se guían en espalderas para recibir luz solar uniforme y se podan cuidadosamente para controlar la cantidad de racimos en cada planta. Los agricultores deben monitorear continuamente los niveles de azúcar, el tamaño de la baya, el color de la piel y la firmeza de cada racimo. Para las variedades sin semillas cultivadas para la exportación, los requisitos son aún más estrictos. Las bayas deben ser uniformes, los tallos deben permanecer verdes, la piel debe estar firme y tersa, y la fruta debe estar casi totalmente libre de rasguños o imperfecciones. Una vez que las uvas alcanzan el nivel de madurez requerido, los trabajadores las cosechan a mano usando tijeras para cortar cada racimo antes de colocarlos suavemente en contenedores para evitar magulladuras. Luego las uvas se transportan rápidamente a las instalaciones de empaque, donde se preenfrían y clasifican según el tamaño, color y la calidad general del racimo. Pero los racimos que cumplen con los estándares de exportación se empacan en cajas, se cargan en contenedores refrigerados y se envían a los Estados Unidos, Europa y Asia. Desde las áreas de regiones costeras de Perú, estas uvas se han convertido en un producto premium, abasteciendo al mundo con fruta fresca incluso después de que la temporada de cosecha ha terminado en muchos otros países. Durante décadas, la agricultura estadounidense ha sido conocida por su escala masiva, maquinaria pesada y un nivel de automatización casi totalmente mecanizado. Campos que se extienden por miles de hectáreas pueden sembrarse con tractores autónomos, monitorearse con drones, regarse mediante sistemas de sensores y cosecharse con líneas de producción industrial que operan día y noche. Sin embargo, en medio de toda esa tecnología, todavía hay una tarea diminuta que las máquinas no han podido reemplazar por completo: transferir polen de una flora a otra. Y es en este punto frágil donde la abeja, una pequeña criatura viviente, se convierte en un eslabón vital de la cadena. Según el USDA, más de un tercio de la producción agrícola de EE depende de la polinización por insectos, con alrededor de 90 tipos de cultivos, desde nueces y bayas hasta vegetales con flor, que requieren este proceso. Las abejas melíferas son consideradas la principal fuerza polinizadora, aportando al menos 15.000 millones de dólares anuales al aumentar el rendimiento de los cultivos y mejorar la calidad de las cosechas. Las almendras son el ejemplo más notable. Casi todas las almendras comerciales de los Estados Unidos se cultivan en California, y la industria alcanzó un valor de más de 5.000 millones de dólares en 2021. Cada febrero, cuando millones de almendros se estallan en flores blancas al mismo tiempo, alrededor del 68% de todas colonias comerciales de abejas en Estados Unidos se llevan a California específicamente para esta corta temporada de polinización. Antes de que una colonia de abejas pueda producir miel o polinizar, todo comienza con la preparación de las cajas de las colmenas. Desde fuera pueden parecer simples cajas de madera cuidadosamente dispuestas en un huerto o apiario. Pero dentro de cada colmena hay una sociedad de miniaturas.

0: temperatura, con una abeja reina, abejas obreras, abejas jóvenes, panales de cera, miel almacenada y decenas de miles de individuos que funcionan juntos como un cuerpo vivo. Durante la temporada alta, una colonia saludable puede contener entre 30.000 y 60.000 abejas. Y la fuerza de toda la colonia depende casi totalmente de la estabilidad de la reina. Los apicultores suelen colocar las cajas de las colmenas en lugares con fuentes florales abundantes, cerca de agua limpia, bien ventilados pero protegidos de vientos fuertes, libres de inundaciones y con exposición limitada a pesticidas. Las colmenas suelen elevarse sobre el suelo para reducir la humedad, mantener alejadas a las hormigas y roedores y facilitar la inspección por parte de los apicultores. La dirección de la entrada de la colmena también es importante. Si recibe la luz del sol de la mañana, las abejas se volverán activas antes y saldrán a recolectar néctar y polen de manera más eficiente. Dentro de la colmena, los cuadros están dispuestos de modo que las abejas tengan suficiente espacio para construir panales, criar larvas y almacenar miel. Los apicultores deben asegurarse de que la colonia no sea demasiado débil, ni esté demasiado abarrotada y que tenga suficiente alimento durante los periodos en que las flores escasean. Después de colocar las cajas de las colmenas de forma segura, la tarea más importante del apicultor es verificar la salud de toda la colonia. Abren la tapa de la colmena, usan una ligera bocanada de humo para calmar a las abejas y luego levantan cada cuadro para su inspección. Para alguien ajeno a la industria, los cuadros de cera marrón dorado pueden parecer casi iguales, pero para un apicultor, cada cuadro es un informe vivo. Si la reina sigue poniendo huevos con regularidad, si hay huevos nuevos y las larvas están desarrollando normalmente, si hay suficientes abejas obreras y cuánta miel y polen quedan almacenados. Yes. Si a la colonia le falta comida, el apicultor puede añadir jarabe de azúcar o tortas de polen. Si la colonia es demasiado débil, pueden combinarla con una más fuerte. Si la colonia se vuelve demasiado numerosa, deben dividirla para evitar que las abejas se vayan volando y formen un nuevo nido. En muchos casos, también se reemplaza una reina vieja o de mala calidad por una nueva para mantener la capacidad reproductiva de toda la colonia. Cuidar de las abejas es un trabajo muy especial. Los humanos no controlan directamente a cada abeja, sino que leen las pequeñas señales dentro de la colmena e intervienen en el momento justo. Una colonia fuerte puede buscar alimento, criar larvas, producir cera y defender la colmena por sí misma. Pero si le falta comida, contrae alguna enfermedad o pierde a su reina, todo el sistema puede colapsar muy rápidamente. ¿Saben? Una de las migraciones más extrañas de la agricultura estadounidense no es la de ganado ni la de cosechadoras, sino la de millones de cajas de colmenas cargadas en camiones. A finales del invierno, cuando muchas regiones siguen frías, los apiarios de todo Estados Unidos comienzan a apilar colmenas en palés, subirlas a remolques con montacargas, cubrirlas con redes protectoras y transportarlas durante la noche. Las abejas suelen transportarse de noche porque la temperatura es más fresca. La mayoría de las abejas ya han regresado a la colmena y el riesgo de que vuelen caóticamente durante el traslado es mucho menor. El destino más importante es California. Cada febrero, cuando los almendros del Valle Central florecen de blanco al mismo tiempo, la demanda de abejas se dispara. Alrededor de 2 millones de colmenas son traídas aquí para atender una temporada de polinización que dura solo unas pocas semanas. Y las almendras pueden utilizar cerca del 68% de todas las colonias comerciales de abejas melíferas en Estados Unidos. Cuando los camiones llegan a los huertos, los palés de abejas son colocados entre las filas de árboles mediante montacargas. Apenas unas horas después, a medida que sale el sol y la temperatura se vuelve lo suficientemente cálida, miles de millones de abejas comienzan a salir volando, esparciéndose por los vastos campos, campos de flores. Pero esta migración artificial también es controvertida. El transporte de larga distancia, los cambios climáticos, la limitada diversidad floral y la exposición a muchas regiones agrícolas pueden estresar más a las colonias de abejas. Entonces, detrás de la brillante floración del almendro ya es una pregunta difícil. ¿La agricultura estadounidense depende de las abejas o las está llevando al límite? La polinización por abejas es un mecanismo muy simple, pero desempeña un papel vital en muchas cosechas. Cuando una abeja aterriza en una flor, en realidad no está trabajando para los humanos. Simplemente busca néctar para obtener energía y polen para alimentar a las larvas dentro de la colmena. Pero en ese preciso instante, el cuerpo peludo de la abeja se convierte en una máquina natural de transporte de polen. Pequeños granos de polen se adhieren a las patas, el abdomen y el tórax de la abeja. Cuando vuela la siguiente flor, parte de ese polen se transfiere al estigma, ayudando a que la planta se fertilice y comience a producir frutos o semillas. Lo importante es que este proceso debe ocurrir en el momento adecuado. Las flores de almendro, manzana, arándano o calabaza no permanecen abiertas para siempre. La ventana de polinización suele durar solo de unos pocos días a unas pocas semanas. Si el clima es frío, lluvioso o demasiado ventoso, las abejas vuelan menos. Si la colonia es débil, el número de visitas a las flores disminuye. Y si las flores no se polinizan durante ese corto periodo, los agricultores pueden perder cosecha incluso antes de que comience la temporada. Una sola abeja melífera puede visitar alrededor de 50 a 100 flores en un solo vuelo. Y una colonia fuerte, con decenas de miles de abejas obreras, puede generar millones de visitas a flores durante la floración máxima. Por eso las abejas no solo aumentan la tasa de cuajado, sino que también ayudan a que el fruto sea más uniforme, las semillas se desarrollen mejor y la calidad del cultivo sea más estable. Después de sus vuelos de polinización, las abejas también crean un producto muy familiar para los humanos, la miel. La miel. Las abejas usan su probóscide para succionar el néctar, almacenarlo en un estómago especial y luego llevarlo de regreso a la colmena. Allí, el néctar pasa por varias abejas obreras, se mezcla con enzimas naturales y cambia gradualmente su estructura. Al principio, el néctar puede contener una gran cantidad de agua. Pero al abanicar constantemente sus alas dentro de la colmena, las abejas evaporan, concentrando la miel hasta que su contenido de agua baja un 17 o 18%. Cuando la miel está madura, las abejas sellan las celdas del panal con una fina capa de cera para conservarla. Los apicultores solo cosechan cuando la mayor parte del marco ha sido sellado. Una señal de que la miel ha espesado lo suficiente y es menos probable que fermente. Los marcos de miel se retiran de la colmena, se llevan al área de procesamiento y se abren con un cuchillo caliente o una máquina de soperculadora para quitar la capa de cera externa. Después de eso, los marcos se colocan en un extractor centrífugo. A medida que la máquina gira, la miel es expulsada de las celdas, fluye hacia tanques de acero inoxidable y se filtra para eliminar restos de cera e impurezas naturales. Después de reposar, la miel se embotella, se etiqueta y se envía al mercado. Pero en la industria apícola moderna, la miel crea una paradoja interesante. Para los consumidores, la miel es el producto más famoso hecho por las abejas. Pero para la agricultura estadounidense, el mayor valor a menudo reside en la polinización. En 2024, el valor de los servicios de polinización en los Estados Unidos se estimó en más de $400 millones, superando los ingresos de la miel, que rondaron los 361.5 millones. Y en otras palabras, lo que vemos en los estantes de los supermercados es solo una parte de la historia. El valor invisible de las abejas también se encuentra en cada manzana, cada arándano y cada almendra, formados gracias a sus silenciosos vuelos de polinización. Pero detrás de los frascos de miel dorada y las cosechas exitosas, la industria apícola estadounidense enfrenta a un enemigo tan pequeño que es difícil de ver a simple vista. Es varroa destructor. Un ácaro parásito de color marrón, rojizo de apenas 1 a 2 milímetros considerado. Una de las amenazas más peligrosas para las abejas modernas. La varroa no ataca a una colonia de abejas de manera ruidosa o evidente. Se adhiere silenciosamente a los cuerpos de las abejas adultas y luego se desliza en las celdas de cría antes de que sean selladas. Dentro de esas celdas, las hembras del ácaro se reproducen directamente sobre los cuerpos de las abejas en desarrollo. Absorben nutrientes, debilitan a las abejas, acortan su esperanza de vida y a menudo causan que nazcan con alas deformadas. Pero lo que hace a la varroa aún más aterradora es que no es solo un parásito, también actúa como portadora de virus, propagando patógenos peligrosos por toda la colmena. En una colonia normal, de 30.000 a 60.000 individuos, este declive no ocurre en un solo día. Al principio, pueden ser solo unas pocas abejas débiles, celdas anormales o pequeñas señales de advertencia en los cuadros. Pero a medida que la población de varroa aumenta, toda la colonia comienza a perder fuerza. Hay menos abejas obreras. Las abejas jóvenes se desarrollan mal, la capacidad de forrajeo disminuye y la colmena lucha por sobrevivir al invierno. En los últimos años, informes indican que las pérdidas invernales en EE alcanzan niveles altos, superando incluso el 40 o 50% a algunos grupos comerciales. Esto está creando nuevos desafíos para la agricultura estadounidense. Precisamente porque la enfermedad de la varroa y la constante transportación está desgastando la salud de las colonias. El futuro de la agricultura estadounidense no puede depender solo de llevar más colmenas a los campos. Cuando las abejas ayudan a polinizar más de 90 tipos de cultivos comerciales, sus servicios generan decenas de millones de dólares anuales. Proteger a las colonias de abejas ya no es solo una preocupación de los apicultores. Se ha convertido en parte de la seguridad alimentaria. Una nueva dirección es la tecnología. Los apiarios comerciales comienzan a usar sensores en las colmenas para monitorear temperatura, humedad, peso, sonido y niveles de actividad. En lugar de depender solo de la experiencia al abrir cada panal, los apicultores pueden detectar señales tempranas de que una colonia tiene poca comida, ha perdido a su reina, muestra menor actividad de vuelo o comienza a debilitarse. Para granjas que se extienden por miles de hectáreas, estos datos ayudan a distribuir las colmenas con mayor precisión, especialmente durante cortas temporadas de polinización, como la floración del almendro en California, donde cerca de 2 millones de colmenas son trasladadas a los huertos en pocas semanas. Pero la tecnología no es suficiente si el paisaje agrícola sigue siendo demasiado monótono. En muchos huertos industriales, las flores brotan densamente durante un periodo corto y luego casi desaparecen. Las abejas pueden tener una enorme fuente de alimento por unas semanas, pero después pueden sufrir carencias nutricionales Es por eso que muchas granjas están empezando a plantar cultivos de cobertura, flores silvestres, setos biológicos y franjas de plantas nativas para dar alimento a las abejas antes y después de la temporada principal de floración. Sin embargo, el debate persiste. Los agricultores Nest, alto rendimiento, los apicultores requieren colonias sanas y a los conservacionistas les preocupa que las abejas comerciales compitan con las nativas. Tras años en los que las pérdidas de colonias durante el invierno en Estados Unidos se han mantenido frecuentemente altas, a veces superando el 40%, a veces La pregunta ya no es simplemente cómo tener más abejas. La verdadera pregunta es cómo construir un sistema agrícola que no agote a la misma criatura que lo mantiene vivo.
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2: En el ajetreo de la temporada de cosecha, el sonido de la maquinaria se mezcla con los movimientos familiares de los agricultores, creando un ritmo completamente nuevo. Entre la experiencia tradicional transmitida durante generaciones y los sistemas de sensores automatizados, cada etapa del proceso se optimiza para lograr una mayor eficiencia. Todo ocurre como una carrera contrarreloj entre el ser humano y la tecnología en un moderno proceso de recolección. Nuestro primer destino es el extenso campo de caña de azúcar, donde el sonido de los motores se mezcla con el suave aroma dulce de la caña madura. En Indonesia, muchas familias agricultoras aún mantienen la costumbre de cosechar manualmente al inicio de la temporada. Utilizan machetes afilados para cortar cada tallo, retirar las hojas secas y agruparlos en grandes fardos,

Este trabajo requiere fuerza y paciencia, especialmente en los días de calor intenso. En algunas zonas, antes de la cosecha, los agricultores también aplican la técnica de quemar las hojas de la caña. El fuego consume la capa de hojas secas sin afectar el tallo interior. Una vez apagadas las llamas, los tallos quedan limpios y rígidos, lo que permite cortarlos más rápido y con mayor seguridad. En los cultivos de mayor escala, para aumentar la productividad, las cosechadoras de caña se utilizan ampliamente. Cuando la máquina avanza por el campo, la cuchilla frontal corta el tallo y lo introduce en el compartimento de procesamiento. Con solo una pasada, una gran superficie puede ser cosechada a una velocidad muy superior a los métodos tradicionales. Los camiones que esperan al borde del campo reciben la caña desde la cinta transportadora y la llevan directamente a la planta de procesamiento. En la fábrica, la caña se introduce en un sistema de prensado de alta capacidad que separa el jugo del bagazo en pocos minutos. Una línea moderna puede procesar entre más de 260 y hasta alrededor de 580 toneladas de caña por día, dependiendo del tamaño de la planta. En algunas zonas rurales alejadas del centro, en lugar de llevar la caña a las grandes fábricas, muchas familias aún conservan el oficio tradicional de producción.

0: producir azúcar de manera artesanal, un conocimiento transmitido a lo largo de generaciones. Allí, los tallos de caña se prensan con pequeñas máquinas o con rodillos manuales, extrayendo un jugo dorado que cae bajo grandes recipientes. El jugo de caña luego se vierte en enormes sartenes de hierro, colocadas sobre fogones de leña o carbón. Mantener un fuego estable durante toda la cocción es la clave para obtener un azúcar de buena calidad. Mientras hierve, el artesano remueve constantemente con una cuchara larga para evitar que se queme en el fondo, y al mismo tiempo retira la espuma para conservar un color limpio y atractivo. El proceso puede durar entre 2 y 4 horas, dependiendo de la cantidad y frescura de la caña. Cuando el jugo comienza a espesar, el fuego se reduce y se mezcla con más cuidado. Esta etapa exige experiencia, pues un pequeño descuido puede hacer que el azúcar se queme o cambie de color. Una vez que alcanza la consistencia ideal, se vierte rápidamente en moldes de madera o de barro previamente preparados. Tras unos minutos de enfriamiento, se obtienen bloques de azúcar morena, redondos o cuadrados, impregnados con el aroma característico de la caña y el humo de la leña. Aunque su producción no puede compararse con los métodos industriales, el azúcar artesanal posee un sabor profundo, un color marrón natural y un dulzor suave que muchos consumidores siguen prefiriendo. Además, estos pequeños talleres representan una parte importante de la vida cultural local, reflejando la habilidad y el esfuerzo de las comunidades rurales y ayudando a preservar un oficio tradicional en plena era de mecanización. Si alguna vez has probado este tipo de azúcar, cuéntame en los comentarios qué te pareció. El siguiente producto es la pera, una fruta delicada y de gran valor nutritivo. Tras una complicada temporada 2024 con una producción mínima histórica, se prevé que la industria de la pera en Estados Unidos repunte en 2025. Alcanzando unas 625.000 toneladas. A diferencia de muchas otras frutas, la recolección de la pera suele hacerse de manera manual. Los agricultores giran suavemente el pedúnculo para separar el fruto de la rama, minimizando así los arañazos o daños. Una vez llena la cesta, las frutas se trasladan a grandes cajas de madera situadas en medio del huerto, listas para abastecer tanto al mercado nacional como al internacional. La coliflor es una verdura habitual en la mesa diaria, con un consumo promedio de aproximadamente 1,3 kilogramos por persona al año. En el campo, los trabajadores utilizan cuchillos afilados para cortar con precisión cerca de la base, y de inmediato, retiran las hojas verdes externas para dejar al descubierto la parte central blanca y tersa. Las cabezas de coliflor que cumplen con los estándares se colocan directamente en una cinta transportadora que recorre el campo, llevándolas hasta la zona de envasado. Allí, se realiza un riguroso control de calidad. Solo se seleccionan aquellas firmes, de color blanco uniforme y sin daños visibles. Acto seguido, se envasan cuidadosamente para preservar toda su frescura. Gracias a este proceso, el producto llega a los consumidores no solo con una apariencia atractiva, sino también con la máxima calidad garantizada.
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4: En regiones famosas por el cultivo de lavanda, como la Provenza en Francia o Bulgaria, la cosecha ya se ha mecanizado para poder trabajar grandes superficies en poco tiempo. Una segadora especial acoplada a un tractor avanza a lo largo de cada hilera de flores, cortando los tallos al ras y trasladándolos a una cinta transportadora. Allí, las flores se agrupan en manojos o se depositan directamente en un contenedor trasero. Algunos modelos modernos incluso realizan una ligera compresión, lo que permite acomodar mejor las flores y facilitar el transporte. Gracias a este sistema, los agricultores pueden cosechar decenas de hectáreas de lavanda en un solo día, asegurando que se haga justo en el momento en que el aceite esencial alcanza su mejor calidad. Inmediatamente después, las flores frescas se trasladan a las destilerías, donde se extrae el aceite de lavanda, un ingrediente fundamental en la elaboración de perfumes, cosméticos, jabones y velas aromáticas. Famoso por suministrar la mayor parte de las naranjas y mandarinas de todo Estados Unidos. La temporada de cosecha suele extenderse desde finales del otoño hasta comienzos del verano, cuando las enormes máquinas recolectoras comienzan a trabajar en las plantaciones. Sus brazos mecánicos se extienden entre las ramas, agitándolas suavemente para que las frutas maduras caigan sobre las cintas transportadoras y se depositen directamente en los contenedores traseros. Una sola máquina moderna puede procesar más de 180 árboles por hora, lo que equivale a decenas de miles de naranjas recolectadas en pocos minutos, con una eficiencia muy superior al trabajo manual. Después, los camiones especializados transportan la fruta a las plantas de procesamiento, donde las etapas de lavado, pulido, clasificación y empaquetado se realizan de forma completamente automática. Las frutas que cumplen con los estándares se venden frescas en el mercado nacional o se exportan, mientras que el resto se destina a las líneas industriales para producir jugo de naranja concentrado.
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Sin embargo, no todos los huertos dependen de la maquinaria. Las variedades premium, usadas como obsequios o para consumo fresco, aún se cosechan a mano. Los recolectores suben por las escaleras y, con tijeras especiales, cortan cuidadosamente cada tallo para conservar la cáscara brillante y el aroma natural. En promedio, cada trabajador recoge entre 40 y 45 kilos de fruta por hora. Aunque requiere más tiempo y esfuerzo, este método artesanal mantiene la calidad y preserva el sabor dulce y fresco característico de las naranjas de Florida, orgullo de la agricultura estadounidense. A continuación, llegamos a los extensos viñedos de California, la capital de la viticultura estadounidense, que aporta más del 90% de la producción nacional de uvas cada año. La temporada de cosecha comienza a mediados de julio y se extiende hasta principios de noviembre, cuando miles de hectáreas de viñas se tiñen de tonos púrpura oscuro o dorado ámbar. Para cumplir con el ritmo de recolección, los agricultores utilizan enormes máquinas cosechadoras de casi 3 metros de altura y más de 8 toneladas de peso, diseñadas especialmente para desplazarse entre las hileras sin dañar las vides. Al funcionar, cientos de varillas vibratorias sacuden suavemente los racimos, haciendo que las uvas caigan en bandejas inferiores, y luego sean transportadas por cintas hacia los contenedores superiores. En solo una hora, una de estas máquinas puede recolectar hasta 10 toneladas de uvas, el equivalente al trabajo de varias decenas de personas. En el caso de las variedades destinadas a la elaboración de vino, la cosecha se realiza generalmente por la noche, cuando la temperatura se mantiene entre 18 y 20 grados Celsius, para preservar el frescor y evitar una fermentación prematura. Tras la recolección, las uvas se transportan inmediatamente a la bodega para su prensado o fermentación. Cada año, Estados Unidos produce aproximadamente 7 millones de toneladas de uvas, de las cuales la mayor parte se destina a la industria vinícola y de jugos, mientras que el resto se comercializa como uvas frescas para el consumo y la exportación. Solo el estado de California exporta más de un tercio de su producción de uvas frescas a mercados como Canadá, México y Japón. Sin embargo, no todos los viñedos dependen de la maquinaria. Las variedades de alta gama, destinadas al consumo fresco o a exhibiciones, aún se cosechan a mano. Los trabajadores recorren las hileras con tijeras especiales, cortando cuidadosamente cada racimo y eliminando los frutos dañados o inmaduros. En promedio, cada persona puede recolectar entre 450 y 700 kilogramos de uvas al día, según la densidad y la variedad. Aunque requiere más tiempo y costos, este método manual se mantiene para garantizar la forma, el color y el sabor perfectos. Cualidades que hacen de las uvas californianas un símbolo de excelencia en las mesas de todo el mundo. A continuación, nos trasladamos a Japón. Cuando los primeros días frescos del otoño cubren los valles de Aomori y Yamanashi, los huertos de manzana Fuji entran en su periodo más ajetreado del año bajo las copas cuidadosamente podadas. Cada manzana roja, brillante como si tuviera una capa de barniz natural, se desarrolla a partir de ramas seleccionadas meticulosamente tras varias podas de flores y frutos. A diferencia de muchas otras frutas mecanizadas, las Fuji se cosechan completamente a mano, ya que un tirón demasiado fuerte podría magullar la pulpa o rayar la piel, afectando a toda la cosecha. Los recolectores giran suavemente el tallo con el pulgar y levantan la fruta, un gesto tan preciso que parece resultado de años de práctica. Un trabajador experimentado puede recoger entre 300 y 400 manzanas por hora, dependiendo de la altura de los árboles y la densidad del follaje. Tras la cosecha,
Las manzanas se colocan en bandejas acolchadas y se transportan a los almacenes, donde se realiza la clasificación, la medición del contenido de azúcar, Brix, y el pulido. Las manzanas Fuji de primera calidad pueden alcanzar precios mucho más altos, especialmente en mercados de exportación como Norteamérica y el sudeste asiático. Gracias al cuidado minucioso desde el árbol hasta la mano del recolector, la Fuji se ha convertido en una de las variedades de manzana más valiosas del mundo.

¿Sabías que el wasabi ya no es exclusivo de Japón? En Norteamérica, agricultores innovadores han aprendido a cultivarlo durante todo el año. En lugar de vadear por arroyos fríos como en Shizuoka, cultivan wasabi en camas de grava limpia con sistemas de riego por goteo, manteniendo las raíces frescas y reduciendo el riesgo de enfermedades por hongos. Durante la cosecha, cada planta se levanta cuidadosamente con una pequeña pala, se sacude la grava y se eliminan hojas y raíces sobrantes. Luego, las raíces de wasabi se lavan suavemente con agua a baja presión para preservar la fina piel exterior, que es precisamente la capa que aporta el característico sabor picante que se percibe en la nariz al degustarlo. Gracias a esto, el wasabi de Norteamérica se ha convertido en una opción premium para restaurantes y mercados de exportación en Europa y Estados Unidos, donde los consumidores siguen demandando un sabor fresco, seguro y uniforme durante todo el año. Exuberantes bajo la brillante luz del sol, donde pequeñas granjas con caminos estrechos y terrenos irregulares se aprovechan al máximo gracias a la cosechadora Oxbow. La máquina cuenta con un doble cortador que corta hasta la base de la planta, un tambor de alta velocidad que separa eficazmente las vainas, mientras que la cinta transportadora inclinada recoge rápidamente la cosecha en una sola pasada suave. Los frijoles frescos se trasladan por la cinta de caucho hasta el depósito trasero, mientras que los tallos, hojas y restos vegetales se eliminan ordenadamente a un lado, dejando el campo limpio y fácil de gestionar, rápida, precisa y optimizando el rendimiento. Cuando el depósito se llena, el sistema automático eleva y descarga los frijoles en el remolque en segundos, haciendo que el proceso sea fluido, ahorrando tiempo y multiplicando la eficiencia. Gracias a esta tecnología avanzada, las granjas de América del Norte y Europa cosechan cada año cientos de miles de toneladas de frijoles de alta calidad, superando los límites de los métodos tradicionales y aumentando significativamente la productividad. A continuación, seguimos los pasos hasta las zonas de recolección de algas marinas, donde más del 90% de la producción en el mercado todavía se obtiene completamente a mano. Las algas naturales suelen adherirse firmemente a las rocas en la zona intermareal, donde la marea sube y baja cada día, dejando densas alfombras de algas cuando el agua retrocede. Los recolectores utilizan cuchillos pequeños o hoces, cortando hábilmente la parte superior del tallo y dejando las raíces firmes en las rocas para que las algas puedan regenerarse naturalmente. La temporada siguiente sin necesidad de cultivo. Generalmente cortan a 5 a 10 centímetros de la base, protegiendo los tejidos jóvenes en desarrollo y asegurando un rendimiento sostenible en las próximas cosechas. Los expertos reconocen rápidamente el momento en que las algas alcanzan el punto óptimo de madurez. Hojas gruesas y crujientes, color más oscuro y alto contenido de gelatina natural, lo que garantiza la máxima calidad para el mercado. La recolección requiere habilidad, resistencia y atención a las mareas. Deben levantarse muy temprano, mantenerse sobre rocas resbaladizas bajo olas frías y trabajar con rapidez antes de que suba nuevamente el agua. Las algas no solo son la verdura del océano, sino también un superalimento que contiene más de 60 minerales, vitaminas y aminoácidos raros. Algunas especies absorben dióxido de carbono 15 a 20 veces más que las plantas terrestres, contribuyendo significativamente a la mitigación del cambio climático y a la protección del medio ambiente. Dejemos atrás la brisa salada del océano y adentrémonos en las densas selvas tropicales de África Occidental, que aportan más del 40% de la producción mundial de cacao. Aunque el cacao es un ingrediente valioso para una industria multimillonaria,
el recorrido desde el bosque hasta la mesa no es nada sencillo. Actualmente, aproximadamente el 95% del cacao todavía se cosecha a mano por agricultores locales, muchos de los cuales ganan menos de un dólar estadounidense al día, bajo el intenso sol ecuatorial. Se abren paso entre los árboles usando cuchillos curvos y afilados para cortar con precisión cada fruto. Los frutos de color naranja o rojo intenso se recolectan en cestas de bambú y se transportan por empinadas laderas resbaladizas hasta los puntos de acopio para su procesamiento. Allí, los granos de cacao se extraen, revelando semillas blancas y húmedas, que luego pasan por un proceso de fermentación natural durante 3 a 5 días, bajo hojas de plátano. Este paso es crucial para desarrollar el aroma característico y el sabor agridulce del chocolate. Con una producción anual de más de 8 millones de toneladas, estas manos curtidas continúan día tras día, entregando al mundo la dulzura y sofisticación que todos disfrutamos. El kiwi, una fruta elegante y símbolo nacional de Nueva Zelanda, crece en enredaderas de casi 2 metros de altura, obligando a los recolectores a estirar el cuello, levantar los brazos y tensar los hombros bajo el denso follaje. Esta labor requiere resistencia, destreza y concentración absoluta, ya que incluso un pequeño rasguño puede reducir la calidad de toda la cosecha. Cada recolector experimentado puede cosechar entre 800 y 1000 frutas por hora, equivalentes a 20 a 25 kilogramos, con un coste laboral promedio de 18 a 20 dólares estadounidenses por hora de trabajo. En los famosos huertos de kiwi de la Bahía Hawkes y la región de Bay of Plenty, una hectárea puede producir entre 15 y 20 toneladas de fruta madura al año, gracias al cuidado minucioso que incluye riego, fertilización, poda y cosecha. El costo de la mano de obra y el esfuerzo de la cosecha representa una parte importante del precio final, ya que cada kiwi debe recogerse con cuidado para mantener su calidad. La paciencia, habilidad y experiencia de los agricultores determinan el rendimiento, reducen pérdidas y garantizan que los kiwis lleguen al consumidor con los más altos estándares. Gracias a la cosecha manual combinada con una gestión cuidadosa del huerto, la industria del kiwi en Nueva Zelanda no solo mantiene una producción estable, sino que también consolida su posición líder mundial en calidad y sabor de esta fruta emblemática. A nivel mundial, se cosechan más de 8 millones de toneladas de espárragos cada año, siendo la recolección manual predominante en muchos países, aunque el espárrago tiene un alto valor económico, de 3 a 5 dólares estadounidenses por kilogramo según el tipo y el mercado. Es uno de los cultivos más difíciles de cosechar, requiriendo precisión, buen timing y paciencia absoluta. Los agricultores utilizan cuchillos especializados, con hojas de acero largas, delgadas y afiladas, para cortar cada brote sin dañar los tallos jóvenes inferiores, asegurando la producción de la siguiente temporada. Un trabajador experimentado puede cosechar entre 80 y 100 kilogramos de espárragos frescos al día, lo que equivale a unos 160 a 200 dólares estadounidenses de ingresos diarios. Los brotes se colocan cuidadosamente en cestas y se transportan a los puntos de acopio para su lavado, clasificación y embalaje, garantizando la máxima calidad antes de llegar al mercado nacional o de exportación. En México, considerado la cuna de la tuna, la cosecha comienza cuando el fruto adquiere un intenso color rojo púrpura. Debido a que la cáscara está cubierta de pequeñas espinas, los agricultores deben recolectarlo completamente a mano, utilizando guantes gruesos, pinzas de madera o varas ranuradas. Con habilidad, giran cada fruto para desprenderlo de la planta y lo colocan con cuidado en canastos, evitando golpes que puedan dañarlo.
Aunque este método manual requiere mucho trabajo, garantiza que los frutos se mantengan intactos y conserven su característico sabor dulce y fresco. Cada año, México produce más de 400.000 toneladas de tunas, destinadas tanto al consumo interno como a la exportación hacia Estados Unidos, Europa y Asia. Europa y Asia. El nogal, un árbol de madera valiosa originario de las regiones templadas, es famoso no solo por el sabor suave y mantecoso de sus frutos, sino también por su alto valor económico. Después de unos 6 a 8 años de cultivo, el árbol comienza a producir nueces y puede seguir dando frutos de manera constante durante varias décadas. Las nueces son una fuente rica en omega 3 y proteínas. Mientras que la madera del nogal se utiliza en la fabricación de muebles de lujo y artesanías finas. Cuando llega la temporada de cosecha,

a finales de septiembre. Las granjas modernas emplean máquinas vibradoras automáticas para hacer caer los frutos, que luego son recogidos por equipos especializados y alineados en hileras para facilitar su transporte.

Miles de toneladas se envían a las plantas de procesamiento, donde los procedimientos de limpieza, clasificación y secado se controlan rigurosamente. Las máquinas descascaradoras, los sistemas de lavado con agua a alta presión y los secadores de aire caliente garantizan que cada nuez conserve su forma, aroma y valor nutritivo natural. China y Estados Unidos son actualmente los principales exportadores de nueces del mundo. China lidera la producción gracias a su vasta superficie de cultivo y bajos costos, aunque algunos consumidores señalan que sus nueces pueden presentar variaciones de tamaño y un sabor ligeramente amargo debido a los métodos de secado tradicionales. En cambio, Estados Unidos, especialmente el estado de California, destaca en la producción de nueces de alta calidad, gracias a sus estrictos controles en todas las etapas, desde la siembra hasta el envasado, y a su clima mediterráneo ideal. Para la temporada 2024, Estados Unidos produjo alrededor de 600.000 toneladas de nueces, representando aproximadamente el 23% de la producción mundial, mientras que China mantiene más del 50%. Gracias a las tecnologías agrícolas avanzadas, muchos productores californianos han implementado sistemas de riego modernos y manejo de plagas de precisión, logrando nueces de calidad superior. Cáscara delgada, fruto de color dorado claro, sabor suave y aroma delicado. Características muy apreciadas por chefs y fabricantes de alimentos internacionales. Al comprar nueces, los consumidores deben prestar atención al color y al olor. Las nueces frescas suelen tener un tono claro, textura crujiente y aroma natural. Por el contrario, las de color oscuro o con olor a aceite rancio indican un almacenamiento prolongado o inadecuado, lo que afecta su calidad y sabor original. Esta imagen refleja una agricultura estadounidense vibrante, con círculos verdes que destacan en medio de tierras áridas, la huella característica del sistema de riego por pivote central. Su estructura es tan sencilla como eficiente. Una tubería de más de 300 metros de longitud, montada sobre varias torres con ruedas, gira alrededor de un eje fijo como las manecillas de un reloj gigante. Al funcionar, las boquillas distribuyen el agua de manera uniforme por todo el campo, creando enormes patrones circulares visibles incluso desde los satélites. Un solo sistema puede cubrir entre 70 y 150 hectáreas, sustituyendo el trabajo de decenas de personas. Las versiones más recientes integran sensores de humedad en el suelo, conexión GPS y control directo a través de teléfonos inteligentes, lo que permite ahorrar hasta un 30% de agua en comparación con métodos anteriores. Gracias a esta tecnología, regiones desérticas de Texas y Colorado se han transformado en fértiles campos de maíz, cacahuetes y trigo, consolidando la posición de Estados Unidos como superpotencia agrícola. Llegamos a una planta muy especial, el jacinto de agua, también conocido como lirio acuático. Aunque no es un cultivo comercial, esta especie se recolecta ampliamente en los estados del sur de Estados Unidos, con el fin de controlar su crecimiento y proteger los ecosistemas acuáticos. Para su recolección, los equipos ambientales y los agricultores utilizan máquinas cortadoras y recolectoras automáticas, equipadas con cuchillas frontales y cintas transportadoras flotantes capaces de recoger toda la biomasa que flota en la superficie del agua. En cada operación, una sola máquina puede recolectar hasta 10 toneladas de jacinto de agua antes de ser trasladado a las plantas de procesamiento, donde se transforma en compost orgánico, biocombustible o material para cobertura del suelo. En el estado de Florida, el programa Clean Water 2025 opera más de 100 máquinas recolectoras diariamente, manteniendo ríos y canales despejados.
Esto no es una máquina salida de una película de ciencia ficción, sino un eliminador de malezas por fuego. Una alternativa orgánica a los herbicidas químicos. Montado en un tractor, grandes tanques de gas alimentan una serie de quemadores dispuestos en la parte trasera. Al funcionar, chorros de fuego azul y rojo barren la superficie del suelo, rompiendo la estructura celular de las malas hierbas y provocando que se sequen en cuestión de segundos. La llama actúa solo sobre las hierbas no deseadas, sin dañar el suelo ni los cultivos principales. Por ello, resulta especialmente adecuado para las granjas orgánicas y contribuye a reducir la cantidad de químicos tóxicos residuales. Sin embargo, esta tecnología aún presenta limitaciones. Un consumo considerable de combustible, una eficacia reducida en campos de cientos de hectáreas y la necesidad de una estricta supervisión para prevenir riesgos de incendios. La batata, un tubérculo nutritivo y ampliamente consumido en todo el mundo, sigue siendo motivo de orgullo tras cada temporada de cosecha abundante. Durante la recolección, los campos se tiñen de un dorado brillante, mientras los agricultores arrancan cuidadosamente cada tubérculo, sacuden la tierra y los acomodan con orden. Aunque en muchos lugares se utilizan máquinas para asistir en la cosecha, el método manual aún se mantiene en diversas regiones, creando un ambiente de trabajo armonioso y fortaleciendo la comunidad. La temporada de batata no solo garantiza alimento, sino que también refleja la cultura rural tradicional. En Estados Unidos, la tecnología Helicopter Saw se utiliza ampliamente en la silvicultura y la gestión de infraestructuras. En estados con extensas áreas boscosas y líneas eléctricas que atraviesan montañas, como Carolina del Norte, Georgia, Oregón o California, este método resulta especialmente común. En lugar de requerir decenas de trabajadores escalando en condiciones peligrosas para podar ramas, un solo helicóptero puede limpiar kilómetros de vegetación en apenas unas horas. El sistema de corte está formado por 8 a 10 sierras circulares, de unos 7 a 9 metros de largo, suspendidas bajo el helicóptero mediante un cable de acero reforzado. Durante la operación, el piloto debe mantener una altura extremadamente estable para recortar con precisión las ramas que se acercan a las líneas eléctricas, garantizando la seguridad de la red y reduciendo el riesgo de incendios forestales. Sin embargo, esta labor se considera una de las más peligrosas en la aviación estadounidense. Una ráfaga de viento o un error de maniobra podría provocar un accidente grave. Aún con estos riesgos, la tecnología ha demostrado una eficacia sobresaliente, optimizando tiempo y mano de obra, y convirtiéndose en un símbolo singular de la mecanización en la silvicultura. Las podadoras modernas son equipos especializados diseñados para servir tanto a huertos frutales como a plantaciones forestales industriales, desde viñedos y naranjales hasta pinos de Navidad. Con un brazo hidráulico que puede extenderse más de 7 metros y equipado con sierras circulares de alta velocidad, la máquina es capaz de cortar fácilmente ramas grandes y duras,

América, donde el clima es puro y las praderas se extienden hasta el horizonte. Las gallinas ponedoras se crían bajo un sistema moderno de pastoreo libre. Crecen en amplios espacios abiertos, caminando sobre la tierra blanda, buscando insectos y disfrutando del cálido sol de la mañana. Sin las limitaciones de un corral estrecho, pueden moverse libremente durante todo el día, lo que les permite mantener su salud, resistencia y comportamiento instintivo. Los agricultores solo intervienen cuando es necesario. Revisan la limpieza de los bebederos, añaden alimento natural, recogen algunos huevos y observan si cada ave se desarrolla adecuadamente. Este modelo de crianza sigue la filosofía de la agricultura regenerativa, que prioriza la armonía entre el suelo, la vegetación y los animales. Creen que, cuando el entorno se cuida de manera correcta, las gallinas producen de forma natural alimentos más nutritivos. En ese espacio sereno, el cacareo de las aves se mezcla con el susurro de las hojas, creando una melodía suave, una sensación de paz a la que muchos desean regresar cada vez que se alejan de la ciudad. La vaca, un animal que solemos llamar como dócil y familiar, adquiere una belleza sorprendentemente serena y poderosa cuando se encuentra en medio de las extensas praderas, en las planicies abiertas, donde el sol se eleva lentamente y el viento lleva consigo el aroma del pasto fresco. El pastoreo no solo es un trabajo, sino también un ritmo de vida profundamente ligado a la tierra. Cuando aparece la primera luz del día, el vaquero abre el viejo portón de madera para que el rebaño salga, y siempre hay una vaca que avanza al frente, tranquila, firme, como una líder silenciosa del campo. Esa vaca inclina la cabeza para mordisquear los manojos de hierba húmeda por el rocío. Luego la levanta para observar el entorno, con las orejas moviéndose suavemente al compás del viento. Cada paso que da, deja una huella clara sobre el suelo blando, ligera pero decidida. En su cuello, cuelga una pequeña campana que emite un tintineo constante, permitiendo al pastor ubicar fácilmente al rebaño en medio de la inmensidad. En la temporada cálida, la vaca líder guía al grupo hacia las laderas más altas en busca de pasto tierno. Cuando llega el frío, regresan juntos a las zonas bajas, donde la tierra conserva mejor el calor. El pastor camina detrás, sin apresurarlos, usando solo unos cuantos llamados familiares o golpeando suavemente el suelo con su bastón para indicar la dirección. Y al caer la tarde, el sonido de la campana vuelve a resonar en el camino de regreso al establo, mezclándose con el resplandor del atardecer y el aroma del heno que flota en el aire. Una sencilla sinfonía capaz de detener el corazón de cualquiera ante la belleza pura de la vida en los campos abiertos. Los huertos del otro lado vuelven a iniciar un nuevo ritmo, la temporada de cosecha de cerezas. Si la manzana tiene una piel más resistente, la cereza, en cambio, es extremadamente delicada. Un simple toque brusco basta para dejar una mancha oscura. Los cerezos, bajos y de copas redondeadas, sostienen racimos de frutos rojos y brillantes que se balancean bajo la luz de la mañana como pequeñas esferas de cristal. Quienes cosechan cerezas trabajan con absoluta suavidad para evitar dañar la piel tierna de la fruta. Levantan cada racimo, giran con cuidado el pedúnculo y lo desprenden con un movimiento tan preciso que casi no produce sonido. Aunque parezca sencillo, es un trabajo que exige concentración total, pues un mínimo error puede arruinar todo un racimo. Allí mismo, bajo las copas de los árboles, los agricultores se sientan pacientemente a clasificar cada lote. Las más grandes, las medianas, las de color rojo más intenso. En las frías tardes del final del otoño, el rojo vibrante de las cerezas se mezcla con el amarillo de las hojas caídas, transformando el huerto en un paisaje luminoso.

0: luminoso y lleno de encanto. En el tranquilo lago, rodeado por praderas verdes y árboles que proyectan su sombra sobre el agua, la bandada de patos inicia la mañana con una melodía familiar de graznidos suaves y el murmullo del agua ondulándose bajo la luz del amanecer. Los machos, con sus cabezas verde metálico, caminan con aire confiado a lo largo de la orilla, sus patas anaranjadas destacando sobre la hierba húmeda por el rocío, mientras las hembras se deslizan lentamente por la superficie antes de subir a tierra en busca de alimento. Inclinan la cabeza para escarbar entre la hierba, recogiendo granos, insectos o pequeños brotes escondidos bajo las hojas secas. De vez en cuando, toda la bandada despliega las alas y corre ligera por la orilla como en un juego travieso, para luego reunirse de nuevo en un pequeño círculo, gorjeando como si conversaran entre sí. Para ellos, la tierra firme es el verdadero comedor, mientras que el lago es solo un lugar para refrescarse y bañarse después de las horas de búsqueda de alimento. Al caer la tarde, cuando el sol se inclina sobre el lago, los patos regresan tranquilamente al borde del agua, acicalando su plumaje que brilla bajo la luz del atardecer. El susurro de la hierba, el aleteo sobre el agua y la brisa que atraviesa las copas de los árboles se mezclan, creando un instante de serenidad absoluta. No muy lejos del lago, detrás de las hileras densas de árboles, comienza un ritmo de vida completamente distinto. El de la piara de cerdos, bulliciosa, traviesa y llena de energía. Sobre el suelo blando cubierto de paja seca, los cerdos, con su pelaje moteado y sus hocicos rosados, hunden constantemente la nariz en la tierra, olfateando y escarbando como auténticos exploradores expertos de la granja. No se apresuran, pero siempre están movidos por una curiosidad inagotable, buscando raíces, semillas caídas o los trozos de tierra más suelta que tanto disfrutan. Los más grandes suelen ir al frente, caminando mientras gruñen suavemente, y los más pequeños corretean detrás, a veces empujándose entre sí para conseguir el mejor lugar junto al comedero. Cuando el agricultor trae cubos de maíz, calabaza o pasto picado, toda la piara se reúne de inmediato en círculo, creando una escena tan ruidosa como encantadora. Después de comer, se tumban bajo la sombra, revolcándose en el barro fresco para refrescar el cuerpo bajo el suave sol del mediodía. El barro no solo les ayuda a evitar el calor, sino que también actúa como un escudo natural contra los insectos, un comportamiento instintivo que los ha acompañado durante miles de años. En medio de los extensos bosques, los operarios manejan máquinas especializadas capaces de talar en solo segundos un pino de decenas de metros de altura. Inmediatamente después, el equipo elimina de forma automática las ramas y corta el tronco en secciones uniformes, lo que facilita la carga y el transporte. Los troncos se agrupan ordenadamente en áreas de acopio dentro del bosque, donde enormes cargadores forestales, equipados con pinzas de acero, levantan cada pieza y la colocan en camiones de gran tonelaje.
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0: Convoys completos transportan la madera hacia las plantas de procesamiento, donde el pino se destina a múltiples usos. Fabricación de papel, tableros contrachapados, muebles e incluso pellets de biomasa para energía renovable. Volando a ras de los árboles, los pilotos agrícolas convierten el trabajo en el campo en una de las profesiones más arriesgadas y a la vez más especializadas. Bajo las alas se instalan sistemas de boquillas de gran potencia que permiten a un solo avión cubrir entre 400 y 700 hectáreas. hectáreas en un solo día, una velocidad decenas de veces mayor que la fumigación manual o con tractores terrestres. Esta eficiencia ha convertido a los aviones agrícolas en una herramienta estratégica en la defensa de las cosechas. En las plantaciones de banano a gran escala en Ecuador, Costa Rica o Colombia, los vuelos de fumigación son considerados la primera línea de defensa contra enfermedades peligrosas como el hongo Sigatoca negra.

¿Cómo les va? Bienvenidos a esta nueva edición de este noticiero. Hoy en una jornada con nubosidad variable, con un altísimo porcentaje de humedad en el comienzo, la transpiración, la humedad brota de las baldosas, los cerámicos, los porcelanatos, realmente. Y ahora momentáneamente con sol en nuestra querida ciudad de San Justo, Portón del Norte, santafesino. Estos son los datos del tiempo, al momento y los pronósticos. 28 grados, la temperatura, 65 el porcentaje de humedad, 1003 hectopascales, la presión.

Y el pronóstico del Servicio Meteorológico Nacional nos da para hoy viernes lluvias y tormentas, 16 mínima, 28 máxima. Mañana sábado, 1 de agosto, lluvias y tormentas, 15 mínima, 21 máxima. El domingo nublado, 11 mínima, 20 máxima. Y el pronóstico de Infoclima, el extendido, nos da para hoy viernes tormentas, 13 la mínima y 28 la máxima. Sábado tormentas, 14 mínima, 22 máxima. Domingo parcialmente nublado, 13 mínima, 23 máxima. Y estamos con los datos de lluvia de ayer a hoy. San Justo, 1 milímetro. Pedro Gomecillo, La Camila, La Penca, Veripintado, La Criolla, Gobernador Crespo, Colonia Dolores, San Martín Norte, Colonia Silva, Marcelino Escalada, sin registros. Ramallón, 1 milímetro. Los Aladillos, Nareca, Yastacito, sin registro. Colonia Estero, 1 milímetro. Videla, 1 milímetro. San Bernardo, 2 milímetros. Luciano Leiva, 6 milímetros. Y Colonia Angeloni, sin registros.

Y estamos con varios videos y varios flyers que desde ONG, instituciones, clubes, comercios, gremios, nos han hecho llegar a nuestra mesa de tareas y los compartimos.

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2: Y estamos destacando respecto al gran almuerzo de Abrazos para Sanar a beneficio de la Sala Oncológica, que se realizará el domingo 23 de agosto a las 12 horas. El lugar, Salón de Usos Múltiples del Club de Leones. El valor de la tarjeta es de 30.000 pesos. La propuesta de la cooperativa de Videla Limitada, carga combustible en la estación y te podés ganar el viaje para ver la Fórmula 1 en Brasil. Cupón solidario, bingo solidario del Club Atlético Tiro Federal. Será el próximo miércoles 5 de agosto. 1.600.000 pesos en el pozo acumulado. Será a la bolilla 42 y el cupón será de color amarillo. Compre, juegue y gane solidariamente. 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Hoy, acto 50 aniversario de la Subcomisión de Promoción Cultural del Club Colón de San Justo. Hoy, viernes 31 de julio, a partir de las 20, será en la Casa de la Cultura. Gran sorteo, cuarto bingo del Centro de Cuidados intensivos. Cuarto bingo del Secuí. Millonarios premios. Octavo premio, 2,5 millones de pesos. Cuarto bingo del Centro de Cuidados Intensivos. ¡Cómpralo ya! Vamos a establecer la pausa y después de la pausa, toda la información del ámbito local.

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0: Y estamos con las novedades del ámbito policial, observando estas fotografías. Damos cuenta de el parte de prensa que nos hacen llegar desde la unidad regional 16 con relación a incautamientos de motocicletas que fueron realizados recientemente. En tal sentido, una rápida intervención policial que permitió asistir y salvar a un niño de 2 años que se había ahogado con leche. Esto es la primera de las informaciones. La segunda tiene que ver con la incautación, pero hay que destacar que la Unidad Regional 16 dio a conocer que hubo un procedimiento en la jornada de hoy a raíz del agradecimiento expresado por familiares de un menor hacia el personal policial que intervino en la emergencia, destacando la rápida y comprometida actuación de los efectivos policiales. En los primeros minutos del domingo 26 de julio, una rápida y coordinada intervención del personal de la Comisaría Segunda de la Unidad Regional 16 permitió brindar asistencia inmediata a un niño de 2 años que presentaba un cuadro de ahogamiento por leche. El procedimiento se inició a partir de un llamado recibido por la central de emergencia 911 que alertaba sobre la crítica situación de un menor en una vivienda ubicada en inmediaciones de calle 9 de julio al 1100 de la ciudad de San Justo. De inmediato, efectivos policiales que estaban prestando asistencia en cercanías por otro hecho se dirigieron al lugar mientras se coordinaba la intervención del servicio de emergencias 107. Al arribar, constataron que el niño presentaba serias dificultades respiratorias, por lo que ante la urgencia del caso y priorizando la preservación de su vida, el personal de la Comisaría Segunda decidió trasladarlo de manera inmediata al Hospital de San Justo, asistiéndolo en todo momento. Gracias a la rápida respuesta de los efectivos, el menor logró reaccionar durante el traslado. Posteriormente fue asistido por el personal médico que dispuso su derivación en ambulancia a un centro de mayor complejidad de la ciudad de Santa Fe para continuar con su atención. Se felicita y se destaca el profesionalismo, el compromiso y la vocación de servicio del personal interviniente. Y como vemos, motos que fueron retenidas en nuestra ciudad, procedimientos que se llevaron a cabo porque le faltaba documentación reglamentaria, medidas de seguridad obligatorias para la circulación, y los rodados fueron remitidos a dependencia policial, donde se realizaron las actuaciones administrativas correspondientes para ser remitidos luego al corralón municipal. La información entonces del ámbito policial que compartimos. Y estamos también con más material que tiene que ver con, en este caso, lo que nos da a conocer desde la Municipalidad de San Justo, con un video que nos hacen llegar respecto a trabajos que se están realizando.
1: Nosotros somos de la Escuela Técnica.
2: La municipalidad vino a nuestra escuela con una propuesta de la Escuela Separan, el cual consiste en un concurso, vamos a decir, entre escuelas de una recolecta de residuos, todo lo que es cartón, plástico y papel. Hasta ahora la Escuela Técnica juntó tonelada y media. Para juntar todo esto nosotros estuvimos recorriendo kioscos, distribuidoras, varias empresas de la ciudad de San Justo, preguntando si nos podían guardar o si tenían tirado, aprovechar y traer los residuos acá a la escuela. A medida que fuimos juntando los residuos nos dimos cuenta del volumen que ocupa todos estos residuos, ya que nosotros en nuestra escuela los guardamos en un taller y en una semana y media que juntamos nos dimos cuenta que el volumen era muy grande, tapamos un taller entero. Y ahí nos dimos cuenta que es mucho lo que se usa y que se consume bastante de forma innecesaria. Lo bueno de este proyecto, aparte de que nos ayuda a concientizar del impacto que nosotros generamos al medio ambiente y cómo podemos cuidarlo, sino también el cómo nos unió a todos como promo.
1: Bueno, y como cierre queríamos también un poco concientizar a la gente a la hora de que consuma algo, de poder separar los residuos, uno seco y uno húmedo. Y también queremos agradecer a la empresa que nos está acompañando en este proyecto y también concientizar a otras empresas que se puedan involucrar. Y bueno, también si nos quieren ayudar con más residuos a nosotros, podrían escribirnos en nuestro Instagram.
0: El video que nos han alcanzado desde el gobierno de la ciudad de San Justo. Y estamos con Ricardo Porta, el mejor relator santafesino de todos los tiempos, y su micro de opinión.
3: Voy a leer un mensaje que José Néstor Viñati, expresidente Colón, le envió al actual presidente José Alonso. No le respondió. Entonces le leo lo siguiente. Hola, José. Este mensaje no es con el propósito de ahondar más la grieta existente en nuestras relaciones, sino todo lo contrario. Pero creo que llegó el momento de un sinceramiento a nivel directivo, porque considero que las oportunidades no llegan todos los días. Es más, tal vez sea una de las últimas oportunidades para revertir algunos de los errores que evidentemente nos llevaron a estar en una posición que no es la que quisiéramos. Concretamente, y si te sirve mi opinión, es el momento de cirugía mayor y convocar y escuchar a los que no tienen otro interés que conseguir el ascenso. Es ahora, con mayúscula, lo pone. Esto no es para tibios. Nunca, también con mayúscula, lo fue. Que Dios te ilumine y que empieces a escuchar a los que no tienen otros intereses más que Colón vuelva a donde se merece. Abrazo fuerte, José Néstor Viñati.
0: El micro de opinión de Ricardo Porta, y estamos también con notas que logramos en Gras Automotores, con Carlitos Pastorelli de Ventas, que esto nos dijo.

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0: Hasta allí, una de las notas que realizamos con Carlitos Pastorelli de ventas de Gras Automotor. Y si estamos con Pamela García Fernández, como es habitual, lunes y viernes, hablando de libros y literatura.
1: Tal, ¿cómo están? Mi nombre es Pamela García Fernández y esto es Palabras que Cuentan. Bueno, como se dan cuenta, no, un poco todavía con la voz tomada, anduve con problemas de la estación, digamos, tenía un poco de difonía, estornudo, todo, por eso no anduve por acá, por la pantalla. Pero bueno, me dediqué a leer, ya les voy a contar que estuve leyendo, y traje para hoy, para mostrarles lo que me llegó en las suscripciones que yo tengo. No me llegó todavía Planeta Urano, no sé por qué, ya voy a tener que ir a reclamar al correo a ver qué pasó. La Tormenta, de Sinan John. Sinan John es un autor de Inglaterra, y este es un libro de cuentos. La verdad, nunca lo leí, es la primera vez que voy a leer este autor, y quiero saber de qué trata realmente, qué tipo de narrativa tiene. Este vino en Bookerly. Estos son de Mujeres que Leen. Me vino Encuéntrame en Bombay, que es de la editorial Vidis, que es la editorial que escribe, que publica novelas históricas. Es la misma editorial de La Joyera China, y este habla de un Bombay en 1913 y habla de un relato histórico de la Primera Guerra Mundial. Supongo que me va a gustar muchísimo porque ustedes vieron que a mí las novelas relacionadas con la Guerra Mundial y la Guerra Civil Española me encantan. Y este se llama Las Costumbres del Mar, es de Gia Ershau, y dice: me he pasado la vida entera intentando enterrar el pasado, pero de algún modo este todavía encuentra su camino hasta mí, una y otra vez. Y la editorial es Stefano Books. Esto debe ser, supongo, que una novela de ficción, supongo. ¿Qué terminé de leer y qué estoy leyendo? Esto es lo que supongo que voy a leer en agosto, pero tengo tanto para leer, tanto para leer. Y mañana me llega una valija con más libros y libros antiguos que me regalaron. Así que bueno, yo me río porque me va a faltar vida si sigo así para leer, pero me tomo 10 días de licencia, así que voy a aprovecharlos para estar en mi casa y leer. Es la primera vez que leo esta autora, Amélie Nothomb. Amélie Nothomb es nacida, tiene una mezcla, que esa misma mezcla se ve en su literatura. Es nacida en Japón, es de una familia, belga, su papá era cónsul, pero ella termina radicada en Francia. Esta novela, que yo la compré porque la vi en un montón de gente que yo sigo que habla de literatura, todas la recomendaban y no me podía quedar con la duda, y la verdad ahora entiendo por qué la recomendaban. Miren lo que es: Metafísica de los tubos. La Metafísica de los tubos empieza la novela contando la historia de una familia y el nacimiento de una nena. Y de bien que vamos leyendo la novela en tercera persona, pasa a primera persona y empieza a contar ella lo que ve. Ella aparentemente es una nena superdotada, es una nena con... O sea, lo fantástico del relato, además de que es una, como digo yo, una novela hecha poesía o una poesía hecha novela. Hay una relación continua, se llama Metafísica de los tubos, con todo lo que tiene que ver con una filosofía. Si bien transcurre en Japón, me pasó lo mismo que con Por favor, cuida a mamá. Si bien transcurre en Japón, habla mucho de la religión católica. Pero desde la religión católica vista desde el lado histórico. Entonces, es una novela súper atractiva, pero no lo digo por el hecho de que tenga relatos eróticos, no, para nada. Súper atractiva porque mete al lector dentro de la novela, mete al lector en un tubo, no sé, me hace una seña el camarógrafo y no lo entendía, justamente en la metafísica de los tubos, entrar y salir, como la vida misma, nacer y morir. O sea, todo eso está relacionado en este libro. No sé si voy a ser muy explícita con lo que digo. Tiene algo de cómico también porque cuenta las anécdotas de una nena bien, que, o sea, ella habla desde el punto de vista de hija de un cónsul, que tiene dos nanas, que es una, nanas le llaman a las niñeras. O sea, es una novela que yo la recontra recomiendo, pero para gente que le guste mucho leer de todo. Porque si las personas que les gustan las novelas románticas, que soy sincera, esta novela no les va a gustar. A las personas que les gusta leer de todo, como a mí, o que les gusta que el relato tenga algo de psicológico, algo filosófico, esta es la novela. Y a las personas que les gustan las novelas cortas y de letras grandes, esta es la novela. Así que una nueva autora que descubrí que me encantó, que tiene dos libros que, de Anagrama. Además, Anagrama, leer un libro de Anagrama, de la editorial Anagrama, es muy difícil que resulte aburrido o que resulte un fracaso. ¿Por qué? Porque Anagrama publica libros muy cortos, casi siempre, y muy atractivos. Es una editorial que arma colecciones. Esta es la de los celestes, dice colección compactos. Y cada color sí que significa algo, porque vienen en Anagrama en amarillo, Anagrama en rosa, Anagrama en rojo y Anagrama en celeste. Y me parece que hay en verde también, pero no sé qué significa cada color. Lo que sí sé que esta novela es fascinante, así que se la súper recomiendo, La metafísica de los tubos. ¿Y qué estoy leyendo? Quizás no sea una época, también, el mismo influencer español que recomendó, que fue el que me terminó de convencer de esta novela, recomendó esta novela de Sergiu Gospodinov, así es el nombre del autor, que se llama El jardinero y la muerte. Y la verdad que tiene una traducción impresionante. ¿Y por qué les dije capaz que no era una novela para que la empiece a leer yo? Porque habla del duelo de la muerte de un padre. Yo lo perdí a mi padre hace muy poco, hace 2 años. La verdad que es una novela que la abrí y lo primero que leo a la primera parte, para que ustedes se fijen lo atractiva que puede resultar la novela, dice: mi padre era jardinero, ahora es un jardín. Y Por lo que he leído hasta ahora, va contando, es un poco como Por favor cuida mamá, va contando cómo una hija se va preparando para un duelo de un padre que ya sabe la enfermedad que tiene. Pero lo hace de una manera metafórica, lo hace de una manera realista y metafórica, alternándolas, y lo hace sumamente atractivo. Vuelvo a lo mismo, es la primera vez que leo a este autor, que es un escritor búlgaro, o sea que por eso no me salía el apellido, ahora entiendo, pero la traducción está muy bien hecha. Esta editorial es la misma editorial, ya les digo cómo se llama, que nunca me sale el nombre, Impedimenta, que es la misma editorial de El verano que mi madre tuvo los ojos verdes, que es hermosa esa novela también, si no la leyeron se la súper recomiendo. Y terminado este libro, si no saqué mal la cuenta, es mi libro número 38 del año 2026. Así que bueno, voy a contarlos bien y ahora para el mes que viene, porque en agosto cumplimos 2 años de Palabras que Cuentan, lo digo con mucha alegría y con mucho orgullo, porque 2 años de Palabras que Cuentan y debo haber leído capaz que más, casi 200 libros. Ya les voy a contar. Así que me voy a poner a contar, voy a armar esos rankings que me hacen armar mis hijos viendo en las redes, a ver de cuál fue el libro que más me gustó en estos 2 años, qué cosas lindas logramos con Palabras que Cuentan. Gracias a Dios y gracias a ustedes que están del otro lado, hemos logrado más cosas lindas que feas. Les diría que no ha habido casi cosas feas. Así que esto es Palabras que Cuentan. Mi nombre es Pamela García Fernández. Se viene agosto, se viene un mes que vamos a tratar de festejar. Les mando un abrazo inmenso y este beso.
0: Muchas gracias a Pamela García Fernández. Estamos con la pausa y después de la pausa toda la información del ámbito local.

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0: Peche, martillero de la cooperativa Guillermo Lehmann, con relación al remate del 6 de agosto próximo en San Justo.
1: Bueno, y nos ponemos en contacto con Alberto Vilche, que es el martillero de la cooperativa Guillermo Lehmann. Se viene el remate de los charabones. Un gusto saludarlo, Vilche. ¿Cómo está? Buen día.
2: Buen día, César. ¿Cómo le va? ¿Cómo está usted y toda su audiencia? Un saludo.
1: Bueno, muy bien, muy bien, muy bien. Y queriendo conocer un poquito el detalle, lo que tienen previsto ustedes como cooperativa Guillermo Lehmann del remate de los charabones.
2: Bueno, perfecto. Esta es la séptima edición de lo que se hace de remate de selección de genética de los charabones, cabaña Los Charabones y Don Pedro, con una cabaña indicada que es Don Chiquito, que ya viene en los últimos 4 años acompañándonos. Bueno, la verdad que es un remate muy interesante que va a ser el día jueves 6 a partir de la hora 12. Lógicamente que todo el remate va a estar armado a partir del día miércoles ya, a partir del mediodía ya pueden visitar la tienda. Va a haber muy buenos vientres, muy buenos toros, tanto de las razas Braford como Angus o Brangus. La verdad que se está preparando un remate realmente, pero realmente excepcional, sin ánimo de exagerar. La verdad que las cabañas han trabajado en su genética, vienen trabajando desde hace muchísimos años, pero hoy se muestra lo mejor de lo mejor que tienen.
1: ¿Cómo es el organigrama, Virche, de lo que tienen previsto para el 6?
2: Bueno, a ver, ustedes saben que en este tipo de remates hay unos sistemas de preofertas. Las preofertas van a estar abiertas a partir de este domingo a las 18 horas hasta el día anterior, el día miércoles, también a las 18 horas. Después, a partir del día miércoles, como le dije recién, a partir del mediodía, pueden ya visitar las instalaciones de la sociedad rural, donde va a estar ya toda la hacienda encerrada y preparada, para que la puedan observar, para que puedan ver, para que puedan elegir los reproductores que quieran comprar. Y el día jueves 6, a partir de la hora 12, en la nueva instalación que tiene la sociedad rural detrás de la, para que se dice la gente, detrás de la tribuna, está haciendo una enorme obra espectacular de un gran tinglado que va a ser un gran galpón para futuros eventos. Bueno, ahí en ese lugar va a ser el remate a partir de la hora 12 del día jueves.
1: Perfecto. No sé si le gusta hablar de valores, pero más o menos, ¿cómo va a rondar en ese sentido el remate?
2: Bueno, mire, a ver, primero, antes de los valores, le quisiera hacer alguna aclaración de las ventajas. O sea, va a haber flete gratis a cualquier punto, con todas las garantías que corresponden sanitariamente por parte de todas las cabañas, y a la vez va a haber 90 días libres o 5 cuotas como plazo inicial. Después, en los últimos 2 días seguramente habrá alguna facilidad más que la vamos a ir comunicando para los compradores. Perfecto, las tarjetas agro y demás. Y en lo que usted se refiere a valores, bueno, eso es algo relativo. Yo creo que los valores hoy, en relación, es lo que hablamos nosotros, peso ternero, volcado al precio de los, tanto de los vientres como de los toros, es muy favorable. Históricamente, comprar un toro

0: robando toda esa información para los compradores. Mira, en realidad lo que quiero, voy a remarcar que parte de todas las cabañas, la calidad, no solamente el estado, porque el estado realmente es impecable, pero la calidad genética de los vientres, hay muchos vientres preñados, hay muchos vientres que ya han parido, que ya tienen cría, hay unas ventajas impresionantes hoy para quien quiera mejorar su rodeo, y yo me voy a tomar un atrevimiento. Yo digo que la gente no debe querer, la gente debe mejorar su rodeo, porque eso es lo que redunda en beneficio económico a corto plazo para todos los productores de carne. El momento de la carne en el mundo es este, no en la Argentina solamente, en el mundo es este. El trabajo es largo, es arduo, es de mucha paciencia, pero yo creo que el momento que tienen todos hoy es el momento que realmente deben aprovechar. Debemos todos ponernos las pilas y ver que la mejora genética va a redundar en el bolsillo de cada uno, eso no cabe ninguna duda.
1: Perfecto. Alberto, le agradezco estos minutos, sé que está ocupado, siento como que está en un automóvil, de modo que le agradezco profundamente y que todo salga de acuerdo a lo planificado el 6, ¿eh?
0: Bueno, Sergio, yo te pido disculpas, pero bueno, viste cómo estamos, con un trabajo de un lado, uno del otro, pero igual nos prestamos y estamos a la disposición de quien quiera hacer cualquier tipo de consulta. Nuestros números están en todos los flyers, en la propaganda, no nos molesta ninguna llamada, así como ahora, si nos tenemos que atender viajando, si nos tenemos que atender mientras estamos en un remate, no hay ningún problema, lo vamos a atender.
1: Alberto, muchas gracias, muy gentil de su parte, muy amable, ¿eh?
0: Por favor, un saludo a vos.
2: Hasta allí con Alberto Vilcher, martillero de la cooperativa Guillermo Lehmann. Y volvemos a Graz Automotores y a otro de los vehículos que nos presentaba Carlitos Pastorelli de Ventas.

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Hasta allí la nota con Carlitos Pastorelli de ventas de Gras Automotores. Última pausa y ya retornamos.

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0: Y estamos prácticamente en el final y tenemos nota que nos queda aún con Carlitos Pastorelli de ventas de Gras Automotores. 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

0: Y con esta nota, Carlitos Pastorelli, de ventas de Graz Automotores, llegamos al final de esta edición. Gracias a todos por todo. Será hasta el próximo lunes, solo si Dios quiere. ¿Cómo les va? Bienvenidos.
1: Ya te digo, porque baja, me parece que sí, creo que es Belgrano. Dame un segundito, nada más, ya te lo digo, porque está bastante congestionado, de hecho está paralizado, llegando a Capitalinas. Entre La Rioja, cruzás la avenida Colón, recién allá arriba en avenida Humberto Primo está descongestionado. Pero son unas 3 o 4 cuadras, si no me equivoco es Belgrano, sí. Corro, ¿verdad? Sí. Corro, pero allá abajo el fondo. Bien, congestionado. En diferentes lugares de la ciudad en este momento, ¿cómo está el tránsito? 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

0: 2 de la tarde, 59 minutos en el país. Yo voy buscando en instantes nada más algunos de los principales títulos de información. ¿Para que nos saluden, Tommy? Es una amiga que me ha acompañado en los últimos 7, 8 años. Irma Malano en Marcos Juárez. ¿Cómo te va, Irmita? ¿Todo bien? ¿Por dónde?
1: Hola, Irma. Hola, Tommy. Muy buenas tardes.
0: Muy buenas tardes.
1: Los estoy escuchando desde Marco Juárez.
0: Ahí estamos.
1: Una tarde bastante fea. Una humedad, viento del sector norte. Me están haciendo compañías mientras les preparo unas galletitas a mis nietas. Así que los voy a seguir escuchando hasta el final del programa. Un saludo muy afectuoso.

0: el llamado de solidaridad. Un segundito, gracias Carlos. Carlos Del Frari en la dirección general de la radio. 3:06 en el país. Tengo... Sí, voy buscando algunos de los principales títulos de información a esta hora. Los títulos, Tommy, de las 3:00 en la República Argentina. Te escucho.
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algunos de los principales títulos de información a esta hora. Pasa de todo, ha hablado Redrado, un conocedor de la economía de la República Argentina, sobre la reforma del Banco Central. No puede ser una escribanía de la política. El ex presidente de la entidad, habló y dijo algunas cosas sobre la iniciativa del gobierno, aunque planteó cambios para sumar estabilidad financiera y modificar la integración del directorio. También destacó el modelo peruano y pidió fortalecer las reservas. Más aumentos, atención con esto. El gobierno aplicará una suba parcial al impuesto a los combustibles desde este sábado. La actualización impositiva tendrá un impacto

impacto promedio del 0.5% en las naftas y del 0.75% en el gasoil. El grueso del ajuste pendiente quedó postergado hasta septiembre. Alerta a la población. La Argentina va a enfrentar al fenómeno de El Niño, más potente en décadas, y ya se prepara para el impacto. El fenómeno podría ubicarse entre los más intensos desde que existen registros. Atención con eso, Fenómeno del Niño, recordemos que es esta corriente climática que, bueno, azota también a parte de lo que es el Golfo de México, a las Américas. Ya ha azotado el año pasado a los Estados Unidos y ahora le podría tocar a la parte sur del cono sur, ¿no? Sudamérica. Cambios en el corredor, atento para los amigos de la ciudad de Córdoba. Desde el 1 de agosto entran en vigencia nuevos recorridos y una organización de servicios para mejorar la conectividad entre distintos barrios de la ciudad. Además, se incorpora la línea 76 que va a unir Balcones del Chateau, Don Bosco, Nuevo Urca y Valle Escondido con Ciudad Universitaria. Hablando también con algunos del deporte, 3 de la tarde, 9 minutos en el país, algunos de los principales títulos de información a esta hora. Continuamos, seguimos adelante. 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

Pero qué viento, mi ahí, ¿eh? Michael Bolton, para este momento, 3 de la tarde, 15 minutos en el país. Muy bien, venimos en el minuto a minuto. La Argentina, el país con más burnout. Y los principales síntomas. Burnout es cuando la cabeza te va marcando alguna señal del que estás colapsado. Básicamente es eso. Es un artículo de La Voz del Interior. Cansancio crónico, algunos de los síntomas. No se quita durmiendo. Despertar agotado es una clara señal de sobrecarga mental. Otro de los síntomas: dolores físicos sin razón médica. Cefaleas, tensión en el cuello y molestias estomacales son avisos de estrés acumulado. ¿Cómo es la frase esa que se suele decir? Cuando la boca calla, el cuerpo habla. Es esa, ¿no? Cuando el cuerpo grita lo que la boca calla. Ahí está, el cuerpo grita lo que la boca calla. La Argentina encabeza el ranking regional de agotamiento laboral por cuarto año consecutivo, según estudio Burnout 2025. El 92% de los trabajadores en el país manifiesta sentirse quemado. Este fenómeno responde a una cultura que prioriza la productividad constante y desconecta a las personas de sus necesidades físicas y mentales. Atención nuevamente con esto, ¿eh? Especialistas consultados advierten que el sistema laboral exige una disponibilidad que el sistema nervioso no puede sostener sin un descanso adecuado. El cuerpo suele enviar señales previas, como dificultades para dormir o irritabilidad extrema, que muchas veces son naturalizadas antes de llegar a un estado de agotamiento total. No, estoy viendo los comentarios que les han dejado los amigos de La Voz del Interior. De paso, les mandamos un gran abrazo a la redacción de La Voz. Irritabilidad y desapego, uno de los síntomas. Responder mal por todo o sentir cinismo con tu trabajo indica agotamiento emocional. Sensación de cabeza anulada. Olvidar cosas simples o tardar el doble en hacer una tarea demuestra también saturación. Para esto, la propuesta Límites Indispensables, el descanso no es un premio. Desconectá fuera de tu horario y pedí ayuda a tiempo. Es uno de los más recurrentes, ¿no? Y la Argentina lidera entonces el ranking de burnout en el mundo. Por cuarto año consecutivo, Tengo 3 de la tarde, 18 minutos en el país. Hay mucha actividad en el día de hoy, Tommy, Nos vienen acompañando, está firme, junto al pueblo. Parecemos crónica también. Claro. Un gran abrazo para Nachito, para toda la familia de La Reta, para los Agustín, para Nacho, que están también al pie del cañón por cualquier necesidad que tenemos aquí en el programa. Muchas gracias.

Mira quién aparece, Titor, ¿no? Amigo, discúlpame la pregunta, ¿cuándo vuelve el show de gigantes y a qué hora, como siempre? Los saluda desde Villa María, Titor, que los escucho desde que estaba trabajando en Europa. Ya hace 10 años que me vine. Ya deben ir por los 20 años. Saludos, maestro. Muchas gracias por estar, Titor, como siempre. André, que me deja una sugerencia. A ver, ya me voy para aquel lado y me fijo. André, un beso muy grande, gracias por estar. Gente de vía para el lado de la cordillera de los Andes, en Mendoza. Tierra del sol y del buen vino. ¿Para aquel lado nos vamos, Tommy? ¡Vamos! Gran temporal de nieve en Mendoza. No sé si en Mendoza capital, pero cerquita de la cordillera, lo que hemos visto también en Bariloche en el comienzo de la semana.

En Mendoza, mínimo 11, máxima 14 grados para el comienzo de agosto. Nublado en la mañana, nublado en la tarde, templado a fresco, poco cambio de la temperatura. Para el día domingo, mínima 9, máxima 18 grados. Lluvia en la mañana, llovizna en la tarde, algo de inestabilidad para el primer arranque de agosto, fresco a templado, probables lluvias matutinas, probables lloviznas por la tarde a noche, ascenso de la temperatura. Para el lunes, comienzo de semana, en Mendoza, mínimo 8, máxima 12 grados. Llovizna en la tarde, llovizna en la mañana también, estaba viendo. Buscando la tanda, se comunican oyentes también, 3512-140-97, la vía de comunicación. Estamos entregando alma, corazón y vida, estamos en Elegidos, 31 de julio, se va julio, chau, julio.

0: 3 de la tarde, 24 minutos en el país. Voy buscando los compromisos que tenemos a esta hora. 31 de julio. Se nos viene yendo el año como agua entre los dedos. Todo tuyo, Tommy, te escucho.
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0: sobre todo algunos marroquíes que trataban de ingresar a, bueno, a algunas casas que estaban deshabitadas en Ceuta, ahí ya territorio español, ¿no? Crece la preocupación por el impacto humanitario de lo que ha ocurrido el día de ayer. Las palabras del presidente.
1: ¿Qué ha sucedido? Bueno, lo que ha sucedido efectivamente es una violación de la integridad territorial de España, de las fronteras de una ciudad española como es la ciudad de Ceuta. Y en las interlocuciones que hemos tenido con las autoridades marroquíes, lo que subyace es la lectura interesada que las mafias que trafican con seres humanos han hecho de una sentencia del Tribunal Supremo, que lo que hace es ratificar una sentencia previa del Tribunal Superior de Justicia de Andalucía, mediante el cual se dice que no tiene encaje en las repatriaciones en frontera la repatriación de aquellas personas que entren en nuestro espacio a nado, por el mar, por considerar que no existe una frontera física, como sí existe, por ejemplo, cuando se atraviesa una frontera terrestre. Esta es la situación. Parece que esta lectura de la sentencia del Tribunal Supremo pues ha recorrido como la pólvora durante estas últimas horas por las redes de mafia que trafican con seres humanos y ha producido una avalancha de las características y de la dimensión que vivimos en el día de ayer.
0: Bien, lo que ahí está la palabra de del presidente de España, Pedro Sánchez, calificó lo ocurrido como una violación y un ataque a la integridad territorial de España. Además, vinculó la llegada masiva de migrantes con la acción de las mafias que trafican con seres humanos. Aseguró que hubo una lectura interesada en las redes sociales de una reciente sentencia judicial sobre las repatriaciones de personas que ingresan al país. Tensión en este momento en Europa, lo que está aconteciendo, lo que está ocurriendo, además, preocupa sobre todo por lo humanitario justamente en el viejo continente. Continuamos, seguimos adelante, aquí estamos en Elegidos hasta las 5 de la tarde, estamos acompañando a amigos de Villa María, para el lado de diferentes lugares, justamente para Titor. Un gran abrazo, muchas gracias por estar, Titor.

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0: sé si lo viste, Tommy. Oficial, ya es oficial. Forlán, nuevo director técnico de la selección de Uruguay. ¿Eh? Tras la salida de Bielsa, se presentó en sus redes al delantero como entrenador de la mayor. Va a dirigir de forma interina hasta marzo, además de agarrar a la selección sub-20 que va a disputar el sudamericano en enero del año que viene. Forlán, nuevo director técnico de la Celeste de Uruguay, de forma interina hasta marzo. El último equipo que dirigió fue el Club Atlético Atenas en 2021, de la segunda división de Uruguay. Uno de los títulos de información en materia deportiva. Fíjate vos, van... qué bueno, ¿no? Capaz que hay más 60, más 70 que ya lo ha visto. Pero me está tocando ver a jugadores o personas que yo he visto jugar, y muy bien Forlán, que se estarán haciendo cargo de las selecciones. La semana pasada lo veíamos a Zinedine Zidane haciéndose cargo de la selección de Francia. Forlán, entonces, el flamante director técnico de la interino hasta marzo del año que viene de la selección uruguaya. Da para un negro rada, ¿no? De negro, ¿verdad? 3 de la tarde, 48 minutos en el país. ¿Cómo estamos en el tránsito? Hacemos un repaso de cómo está el tránsito en diferentes lugares de la ciudad de Córdoba.
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0: Ojo de halcón en este momento, ya lo sabemos, Tommy. Y nos vamos para justamente a la ciudad de Córdoba. Estamos en Cordovita. Le dejamos un gran abrazo a los oyentes que están en sintonía en este momento. Marcame el minuto a minuto también, Tommy. Es importante, deliro con eso yo. Nos puede aportar también información el oyente que está en las calles de la ciudad. 3512-140-97. La radio de servicio. Y contamos también con muchos corresponsales espontáneos. 3512-140-97. Bueno. Y como te decía hace un rato, en la Plaza España, con el tránsito bastante.

Tráfico moderado. Boulevard Chacabuco. En este momento, ingresando a lo que es el microcentro, ¿no? Atraviesa parte de Nueva Córdoba. La congestión se da del lado izquierdo, si uno va bajando por el Boulevard Chacabuco después de La Cañada, sobre el lado derecho, ahí donde, si no me equivoco, está el Consulado de España. Bien. Esas cuadras, esas primeras cuadras, está congestionada, ¿eh? Desde la Plaza España hasta San Lorenzo, bajando, ingresando al centro. Ahora bien, del lado izquierdo del Boulevard Chacabuco, una cuadra antes de llegar a Arturo Illia, ahí está congestionado hasta Entre Ríos. Es decir, cruzamos la Illia y está congestionado hasta Entre Ríos. Te diría que también hasta 27 de abril inclusive. Ese cantero del medio, ¿eh? Ahora, por ejemplo, si querés ir, fíjate cómo va, cómo es la ciudad de Córdoba, ¿no? Hay mucha gente que utiliza la avenida que es paralela, Salta, para salir, ¿no? Para salir del microcentro, que es mano hacia el Burbalería. Y ahí algunas veces, si querés retomar para el lado de la zona sur, llegás a Illia, venís por Salta, llegás a Illia, Plaza España y buscás la zona sur. Bueno, tránsito cargado en este momento. Es normal que esté cargada, pero ya lo está empezando a marcar. Es decir, estamos saliendo de algunos puestos de trabajo. Boulevard Illia. Tanto lo que es desde el Colegio Taborín hasta la terminal de ómnibus, es decir, ingresando al centro y saliendo, también ya se siente como la ciudad está descomprimiéndose. La salida, las tres cuadras antes de llegar a la terminal, como desde el Patio Olmos hasta la terminal, uno busca salir por si quiere irse para el lado este de la ciudad, agarrar Avenida Sabatini. Esas cuadras en este momento están muy cargadas. Avenida Fuerza Aérea, desde Brown, ¿sí? Almirante Guillermo Brown. Son unas 7, 8 cuadras. Es el tránsito congestionado que te decía hoy. Lo complicado. Debe haber un accidente, debe estar trabajando ahí en ese tramo de la Avenida Fuerza Aérea. Hasta que son 7, 8 cuadras que está hasta Félix Paz. Y pasando una cuadra más también. Sí, bastante, bastante congestionado. Bueno, me voy para la zona norte de la ciudad, ¿eh? Para lo que está muy congestionado también es desde la calle Rincón hasta Cochabamba. Sí, ya te digo la calle porque la Fray Mamerto Esquiú, la Esquiú, bien. También bastante cargada en este momento. Fíjate vos, se vuelve a dar esto de la gente que si quiere salir para el lado norte toma Chacabuco y se va congestionando ahí. Antes de llegar a Bedoya, también la Esquiú complicada para el lado de Alta Córdoba, ya es eso. Bien, me voy para lo que sería el oeste de la ciudad sin novedades. Hoy en la mañana, o mejor dicho, para el lado del Tropezón, estaba bastante cargado hace un rato. La avenida Rafael Núñez, desde Fray Mocho, ahí donde está la galería. La gente de Roque Funes, a esa altura, Roque Funes y La Marque. Eso es la parte de hay una galería, si no me equivoco. ¿No es la galería Precedo la que está ahí arriba? Fray Mocho. Bueno, un poco más arriba de lo que es Canal 12, unas 5 o 6 cuadras más arriba. Ahí están los amigos de Hi-Fi, claro, Pérez de Herrera. En este momento, la avenida Rafael Núñez está congestionada más o menos hasta allá donde está la mujer urbana. Muy complicado, ya te digo la mano. Sí, las dos, fíjate vos. Tanto para ingresar a la ciudad como para salir. Se ve que se están atascando. Pasando el supermercado Disco.
muy complicado en este momento. Estoy viendo la avenida Rafael Núñez. Se complica en el nudo vial de la mujer urbana, en la avenida Cordillera, en la calle Simón Laplace, que es la que te trae, o mejor dicho, ahora está la conexión con el Chateau, pero esa también está congestionada. Y después recta Martinoli con tránsito moderado, ¿sí? Pero ahí en la mujer urbana en este momento, si lo puedes evitar, te vas a ahorrar unos minutos. O unos 20, 30 minutos. Las alternativas a esa salida, estoy viendo que no están cargadas. Uno podría hacer, por ejemplo, mirá, te ofrezco un recorrido. Llegás a la planta de Canal 12, doblás a la derecha en Lino Enés, Spilimbergo. Vas por Spilimbergo hasta la cordillera, doblás a la izquierda y ahí buscas la mujer urbana desde la cordillera. El embotellamiento, te vas a evitar más o menos unas 10 cuadras de embotellamiento. Lo que sabemos, ya lo hicimos a esa vuelta. Bueno, el tránsito de la ciudad así se presenta a esta hora. 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

4 de la tarde, un minuto en el país, en la matutina de Córdoba, primer premio 2839. 2839, 2839. Se viene el 6, atención con el 6 de... No, se viene el 6 de agosto con un aniversario del Kini 6. Siempre daba los números del Kini 6, tenía esa costumbre los domingos. La cuestión que me he hecho amigo. Pero en el Kini 6 se vienen grandes premios, ya lo estaba, te lo voy a decir. Matutina de Córdoba, te decía. Matutina de Córdoba, primer premio 2839, 2839, 2839, primer premio en la Matutina de Córdoba, segundo 3345, tercero 2767, cuarto 2330, quinto 6509, sexto 8685, séptimo 3151, octavo 9575, noveno 0503, décimo 9371. Te repito, Matutina de Córdoba, primer premio a las 2 de la tarde, recordemos, 2839. Hago esta salvedad siempre porque se realiza a las 11:30 de la mañana, el primero de la mañana. Matutina de la ciudad en la nacional, 8432, 8432, 8432 en la matutina a la cabeza hoy a las 2 de la tarde. Segundo, 3556. Tercero, 9678. Cuarto, 3904. Quinto, 1187. Sexto, 4757. Séptimo, 7268. Octavo, 4919. Noveno, 8790. Décimo, 2069. ¿Cómo venimos del minuto a minuto, Tommy? Matutina de Córdoba, entonces, perdón, Matutina Nacional, primer premio, 8432. Matutina de la provincia de Buenos Aires, 7977, 7977, 7977 en la Matutina de Buenos Aires. Segundo, 4878. Tercero, 3210. Cuarto, 9466. Quinto, 2557. Sexto, 5911. Séptimo, 7871. Octavo, 1754. Noveno, 0248. Décimo, 7904. Te repito entonces, Matutina de la provincia de Buenos Aires, 7977. Matutina Nacional, 8432. Matutina de la provincia de Córdoba, 2839. Dicho esto, estaba viendo a ver si me podía ir para el lado de Mendoza. En Mendoza, para mañana, comienzo de agosto, mínima 11 grados, máxima 14, nublado en la mañana, nublado en la tarde, templado a fresco, poco cambio de la temperatura. Para André, un beso muy grande, se viene acompañando con la señal de Punto a Punto Radio. Para el día domingo, mínima 9, máxima 18 grados, lluvia en la mañana, llovizna en la tarde, algo de inestabilidad, alguna vaguada, diría un meteorólogo amigo. Para Luis Martínez, de LB16 en Río Cuarto, una de las poderosísimas AM también que tenemos en la provincia. Fresco, templado, probables lluvias matutinas para el domingo en Mendoza. Recién me dejaba una foto, André, está fantástico en este momento el día en Mendoza. Lunes, comienzo de semana, Mendoza capital, mínima 8, máxima 12 grados. Si tuviéramos que visitar una bodega, para Luján de Cuyo, el camino del vino. Está el camino del vino para aquel lado. Llovizna en la mañana, llovizna en la tarde para el comienzo de la semana en Mendoza. Emma, me dicen por acá, dame por favor el de Córdoba, el primer premio, 2839, 2839. Me paso rápidamente por el WhatsApp, por el mensajero, a ver si hay algo. Venimos bien, hemos cumplido con todos hasta el momento. ¿Qué más? Tenía lo de que me había enviado Tommy, que lo tenía por acá, un segundito, Tommy, no te me pongas mal, porque justamente lo del gobierno, ¿no? La suba que va a aplicar, el gobierno va a aplicar una suba parcial al impuesto de los combustibles. El 0.5% en las naftas y del 0.75% en el gasoil. Un nuevo ajuste, un nuevo golpe al bolsillo. El gobierno nacional va a aplicar desde el sábado primero de agosto, nada más y nada menos que con agosto, se viene un aumento.
La decisión fue oficializada mediante el decreto 693, publicado el día de hoy, viernes, en el boletín oficial. El incremento promedio va a ser del 0.5 en las naftas y del 0.75 en el gasoil. En términos nominales, la actualización va a representar una suba cercana a los 11 pesos por litro en las naftas y de aproximadamente 14 pesos en el gasoil. Bien. Uno, la verdad que se pone a mirar un poco hacia atrás y se encuentra con alguna dicotomía, ¿no? Con el funcionamiento del gobierno nacional. Después aparecen los haters, después aparece toda una cadena de bots que dice, bueno, algo habré dicho que cayó mal. Pero hay también otras veces que las gestiones hablan por sí solas. Según los valores revelados por el sitio especializado Surtidores, en Buenos Aires, el litro de nafta super pasaría de 2.047 a 2.058. El ajuste va a estar compuesto por 10 pesos con... Perdón. Sí. 10 pesos con 57 centavos correspondientes al impuesto sobre los combustibles. Sí. En el caso del gasoil, se va a aplicar un incremento de 9 pesos con 50 por litro en el marco del tributo general y de 5 pesos con 15 centavos por el gravamen ambiental. De esta manera, en Buenos Aires, el precio de referencia va a subir de 2.106 pesos a 2.120 pesos por litro. Además, las regiones comprendidas en el régimen patagónico tendrán una adicional diferencial de 1.084. El beneficio abarca a Neuquén, La Pampa, Río Negro, Chubut, Santa Cruz, Tierra del Fuego, la Antártida e islas del Atlántico Sur. Además del partido bonaerense de Patagones y el departamento mendocino de Malargüe. El decreto también postergó hasta el 1 de septiembre la

0: aplicación del grueso de los incrementos pendientes correspondientes a 2024 y los primeros tres trimestres del 2025. Es decir, se sube un porcentual, un pequeño porcentual, casi un 1% en los combustibles, pero no es el que ha subido el combustible, sube el combustible, pero en realidad lo que se actualiza es el impuesto. YPF dejó de comunicar de manera general los aumentos de precios y actualmente realiza modificaciones según las zonas, las franjas horarias y la demanda. Ese esquema de valores dinámicos dificulta establecer un precio uniforme para todo el país. Así están las cosas en este momento, país. Voy buscando algunos de los principales títulos de información a esta hora, 4 de la tarde, 10 minutos, en la República Argentina. Continuamos.
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los títulos de información a esta hora. A esta hora ha hablado Redrado sobre la reforma del Banco Central. Ayer, Cadena Nacional, lo habíamos hablado también en el transcurso de la semana. No puede ser una escribanía de la política, ¿eh? El Banco Central de la República Argentina, el ex presidente de la entidad, ha hecho declaraciones sobre la iniciativa del gobierno, aunque planteó cambios para sumar estabilidad financiera y modificar la integración del directorio. También destacó el modelo peruano y pidió fortalecer las reservas. Te lo decía recién, más aumentos. El gobierno va a aplicar una suba parcial al impuesto a los combustibles desde mañana sábado. La actualización impositiva tendrá un impacto promedio del 0,5% en naftas y del 0,75% en el gasoil. El grueso del ajuste pendiente quedó postergado hasta septiembre. Atención con el clima, complicado. Alerta en la población. La Argentina enfrenta a El Niño, más potente en décadas, y se prepara para el impacto. El fenómeno podría ubicarse entre los más intensos desde que existen registros. En otro de los títulos de información, yo voy buscando, hay noticias en cuanto a Franco Colapinto, también en uno del deporte. Cambios en Córdoba, en los corredores 7. Desde el 1 de agosto... a agosto, mañana, van a entrar en vigencia nuevos recorridos y una reorganización de servicios para mejorar la conectividad entre distintos barrios de la ciudad. Además, se incorpora la línea 76 que va a unir Balcones del Chato, Don Bosco, Nuevo Urca y Valle Escondido con la ciudad universitaria. 4 de la tarde, 14 minutos en el país, algunos nada más de los principales títulos de información a esta hora. Continuamos, seguimos adelante. 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

0: Bien, venimos bien. Fíjate, un beso muy grande para Ana Castro, para Anita Castro, excelente compañera que he tenido en Cadena 3, así que un beso muy grande, Anita. Me preguntaba, me solicitaba algo de Campedrinos. La verdad que Campedrinos, no, te puedo dar otros, lo de Paquito, pero Campedrinos no. Y bueno, viste cómo soy, Anita, no pasa nada. 4:25, 4 de la tarde, 25 minutos en el país. Se va Julio, No queda nada de Julio, solamente los memes, algunos memes de despedida. Viene Agostini con todo también. ¿Viste? Hizo su propio meme, Agostini. Estaba viendo en las redes de Punto a Punto algunos títulos que viene arrojando el Instagram de Punto a Punto ahora. Holcim invierte 1.2 millones de dólares e inaugura su primera planta de aditivos en Córdoba. Otro de los títulos del Instagram de Punto a Punto. Mucha información empresarial, como siempre, de primera mano, con los protagonistas de cada una de las empresas más importantes, las más destacadas de Córdoba. Soja, maíz, harinas y petróleo. ¿Quién viene liderando la matriz exportadora del país? Todas soportadas con su nota, por supuesto, También se habla de política, prohibición de financiar al Tesoro y objetivo único, lo que ocurre en el marco de la cadena nacional, lo que dijo el presidente Javier Milei en la noche. Los ejes del proyecto para reformar la Carta Orgánica del Banco Central. ¿Qué más? En Punto a Punto también se habla en el Instagram. Aloña redefine su negocio. Deja parte de la fabricación local, suma tecnología china y apunta a exportar equipos industriales. Nosotros tenemos una Aloña en casa para lustrar los pisos. Bien. Agentes de inteligencia artificial, ¿cómo viene? Hablando de Instagram, de la red y demás, Nacho de la Reta está con todo lo que es el mundo de la inteligencia artificial. Un gran abrazo para el Nacho de la Reta. Lo tenía por acá. Lo de la IA, agentes de inteligencia artificial trabajan como empleados. Victoria cuadruplicó sus clientes y prepara su desembarco regional. Una muy buena es, por ejemplo, yo sé que, bueno, no vamos a empezar ahora a vender todas las cosas de casa, ¿no? Pero, hay muchas veces que compramos cosas onzas nosotros, argentinos. Compramos las cosas onzas y se nos empiezan a acumular. Cuando se nos empiezan a acumular, uno, ¿qué es lo que debe hacer? Lo veía el otro día en un post, también de las redes, ¿no? Le sacás fotos a diferentes objetos que tengas en casa que estén en desuso, que en definitiva digas, a esto lo tengo al vicio. Sacas fotito acá, foto allá, foto. A un hijo no, los hijos nunca están de más. Estoy viendo. Saca fotos. Se las subís a ChatGPT y te va a dar una cotización. Y el paso siguiente es pedirle, una vez conectado a la cuenta de Mercado Libre, en la misma ventana, el mismo chat, búscalo, ¿no? Que te prepare todas las publicaciones, que te escriba de cada uno de los productos que distinguió la inteligencia artificial, que te haga una publicación escrita y ahí mismo te publica todo en Mercado Libre o en algunos portales de compra-venta. Como la automatización que ha generado la inteligencia artificial te ayuda también a lo que es el comercio. Lo estaban hablando también Juan y Julieta, si no me equivoco, no ayer porque no estuvo Juan, estaba con intendentes en el almuerzo que organiza la revista Punto a Punto y el diario Perfil Córdoba, con intendentes para ver de qué se habla, ¿no? Más allá de lo complicado que está para los intendentes, eso ya lo veníamos marcando. Pero justamente estamos hablando de la inteligencia artificial el día miércoles y de cómo está revolucionando el mercado de las ventas. Hasta dónde es legal, hasta dónde un negocio está en el marco de lo legal cuando produce desde casa, pero también compite. Bueno, cambia y está cambiando el paradigma de la compra-venta, Hay muchos que se están adaptando, hay otros que por ahí son más tradicionalistas, que no lo quisieran hacer. Pero lo cierto es que ya ha llegado. A ver, me dice, mira vos, mandale saludos a Anita. No me digas que fuiste alumno de Ana Castro, Tommy. El Tommy Rubino fue alumno tuyo. Está para decirle, está para sacarla al aire, pobrecita Anita. Le dejo un beso enorme, capaz que la... ¿Quién soy yo para...? ¿Quién son oídos para traerla a punto a punto? Eso ya lo tiene que hablar con Lito. A ver.
1: Necesitamos, Emma, un encuentro, una nota espectacular entre vos y Anita Castro.
0: Mirá, seguramente está escuchando. Seguramente está escuchando. O eso fue lo que me dijo hace un ratito nada más. Bueno, un beso muy grande para Ana. La vía de comunicación 3512-140-97, 3512-140-97. Aquí estamos entregando alma, corazón y vida, como siempre, hasta las 5 de la tarde en Punto a Punto Radio. Nos pedían algo de Celine Dion recién. Cintia, un beso muy grande. Si puede ser cualquier tema de Celine Dion, y ya vamos para aquel lado. Siempre hay un Celine Dion dando vuelta también. Y vamos buscando también la última tanda del día de hoy. Algo tranqui, amainando un poco el ritmo. No todo es vértigo, Siempre está el corazón en la mano, la alegría, pero se va cambiando un poco.

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0: Operación técnica, la verdad que es un gran colaborador que tenemos acá en Punto a Punto. Bueno, nos volvemos a encontrar en el aire de una radio, Anita.
1: Qué loco, Emma, ¿no? ¿Quién hubiera dicho a la distancia cuando nos cruzábamos ahí esas madrugadas de sábado, madrugada de domingo, ya la última madrugada de cualquier día?
0: Claro.
1: Nos cruzábamos y siempre fue hermoso. Primero en su momento con tu padre y luego con vos. Siempre fue maravilloso compartir. El compañero generoso, ese es el que uno tiene que guardar en el corazón.
0: Claro.
1: Ese que te podés dar vuelta y no te mete una daga por la espalda.
0: Claro, son varias. Es un rubro bastante difícil, pero bueno, lo cierto es que celebramos el reencuentro. Yo por lo pronto me encanta, siempre me ha encantado cruzar alguna palabra con vos. Así que bueno, estás ahí en la gatera de Punto a Punto en este momento. Todo puede ocurrir. Todo puede ocurrir. Te veo que estás con la Gaby en algún momento.
1: Estoy haciendo un programa personal en la 101.9, cadena 102 Argentina.
0: Ahí
1: para que no me costara tanto irme. Sí, me dijeron.
0: Sí, sí.
1: Muy bien, un recuerdo hermoso, don Gustavo Torres, ahí tuyo, sí, me dijo, ahí nomás.
0: Sí, ahí nomás
1: me dijo. Y obviamente que el primer amor con la negra, porque somos amigas, somos compañeras, lunes, miércoles y viernes de 10 a 12 estoy con la negrita Vieira.
0: Mira qué bien. Bueno, te lo puse en el Instagram, me encanta verte, me encanta porque siempre tenés un ángel muy particular para ofrecerle a la audiencia, que yo creo y lo sabemos, que es lo que hace falta. Sobre todo en momentos difíciles en lo social y económico que estamos atravesando en el país. Siempre es bueno una buena palabra, un cobijo en cuanto a lo que uno puede entregar a la hora de referirse a un comunicador. Lo decía en el comienzo del programa, los comunicadores somos una especie de fusible de la sociedad. Entre lo que sucede y la sociedad, estamos nosotros como una especie de fusible. Y yo arranqué el programa algo triste en referencia a lo que habíamos visto el día de ayer con la gran cantidad de marroquíes ingresando por la frontera de
1: España.
0: Claro. Entonces, el navegante, mi viejo, me dijo una vuelta al aire, también me lo dijo Emma. En realidad me dijo hijo, estamos en nuevas fronteras del espacio, estamos llegando a la Luna, estamos pensando ir a Marte, pero no miramos hacia adentro y todavía la humanidad no pudo solucionar la hambruna. Y en estos momentos, en donde justamente en la República Argentina atraviesa, como te decía, lo social y económico bastante complicado, yo encuentro en una Ana Castro siempre la persona ideal para estar en el micrófono, Anita, así que ahí está.
1: Gracias, Emma, gracias. Vos sabés que nosotros somos los grandes responsables y los comunicadores, las personas comprometidas con hablar por aquellos que no pueden. Y para eso hay que aprender a mirar. No somos ni tan simpáticos, ni tan tontitos, ni tan livianitos como puede parecer en algún momento. Ni tan locos, ni tan tontos, ni tan raros. A veces elegimos ciertas posturas para que nuestra audiencia, para que nuestra voz atraviese el aire y podamos hacerlos reír, o
0: claro,
1: sostener un recuerdo, o tener a dónde volver. En momento de crisis es que aparecen los momentos de oportunidades. Y vos podés comprar todo, menos la alegría, la felicidad, la libertad, no se pagan, ¿sí?
0: Claro.
1: Como la salud. Entonces todo eso que realmente es valioso, lo que no se paga con dinero, lo tenemos que construir y poder mantener. Y uno hace de eso su capa y su espada, ¿no?
0: Claro.
1: Yo juego mucho con los textos, con la interpretación, y digo un montón de cosas que quizás la gente por ahí no está lista para que se lo digas directamente. Nadie puede escuchar lo que no tiene ganas de escuchar.
0: Exactamente.
1: Entonces, por ahí, a través del arte, nos da esas posibilidades de interpretar de una manera diferente y poder meterle esa cuota, ¿no?
0: Anita, hablando de arte, veo que estás haciendo stand-up. ¿Es regular? ¿Dónde te puedo ir a ver?
1: Volví una vez por mes. Hay un lugar precioso que se llama Sindicato de Maravillas, que trabajamos mucho en el bar ahí a la gorra, para que nadie nos pueda decir que no hay posibilidades de estar. Es Libertad 326.
0: Bien.
1: Tengo dos espectáculos, no tengo todavía las fechas de agosto, pero busquen en mi Instagram, Ana Castro Oficial, ok. Ahora que lo puedo decir, Emma, lo digo por todos lados.
0: Está muy bien. Y bueno.
1: Ana Castro Oficial, ok. Y ahí sí. siempre publico lo que hago, los textos, a dónde vamos, porque también ahora tenemos una página que se llama Rinconcitos de mi País y sí, ahí vamos a conocer lugares de otro lado.

0: Te vi en
1: la fiesta del poncho.
0: Te vi el festival más importante que tenemos en invierno en la República Argentina.
1: Has dejado ahí una marca porque desde Claudio Saavedra en adelante,
0: Radio Valle Viejo,
1: sí, y los compañeros de la mesa alrededor, la Marrupeña, los de Radio Nacional, los de Valle Viejo, o sea, todos recordaban a Lema Nessín con su mochilista y su transmisión del Festival Internacional y Nacional más grande de Argentina, que me quedé de cara, Emma, vos me lo habías dicho.
0: No, es impresionante.
1: De cara, por Dios.
0: Es impresionante. Dios. Es también majestuoso como, bueno, fíjate vos, está en boga ahora, se está hablando mucho de la minería, ahí es prácticamente junto, muy cerquita de la minera Lumbrera, de la cuna de la minería más importante y trascendente que tenemos en el país. Es cierto, sabemos que en el run run del lugar se dice no, porque son compañías extranjeras las que vienen. Pero bueno, está bien, hay mucha inversión extranjera, pero lo cierto es que,
1: se mueve.
0: El movimiento que genera la minería en esa zona, uno lo palpa, lo percibe. ¿Estaba la Caterpillar en la puerta en esta oportunidad también?
1: Oh, con un tamaño, Dios, me impresioné el tamaño de lo que eran esos equipos y el tractor ese, una locura. Jamás en mi vida yo había visto eso. Vos sabés que los 13 años que yo estuve en estudio, esta era la primera vez que iba a una acreditación, ya me había olvidado a cómo hacer preguntas y todo, porque yo estaba encerrada, que ya me estaba olvidando de hablar con la otra persona, ya hablaba sola.
0: Claro.
1: Viste que uno aprende a hablar solo.
0: Y bueno, sí, es el síndrome de la cerrada. Yo solo.
1: Sí.
0: Está bien.
1: Y allá, no, me atendieron como los dioses, todo lo que es la gente de Valle Viejo, que también tengo grandes amigos, la Sonia Luna y Huguito González, sus hijos, Nadia, ahí con una consultora divina, el primo, el hermano del doctor Acosta, el Ficha Acosta, la Sole Acosta, todo lo que era la Radio Nacional Catamarca también, con Domingo Figueroa, Elías David, una gente preciosa, el catamarqueño, qué linda gente que es, por favor.
0: Sí. Bueno, ahí está, hemos traído a Damián Córdoba. Escuchá, claro. ¿Cuál es el próximo punto, el próximo festival? Me encantó esa iniciativa de que estés en diferentes festivales, Anita. ¿Cuál es el próximo
1: nosotros
0: punto?
1: Lo próximo que se viene ahora en agosto, las festividades de todo lo que es Punilla, ¿viste?
0: Bien.
1: Y nosotros, nuestro programa, con el Pollo Jesús, retransmitimos para todo lo que es Punilla, nuestro programa, gracias a Dios.
0: Sí.
1: Mira, retransmitimos para Buenos Aires, Bahía Blanca, para Bariloche,
0: sí.
1: Caleta Olivia, Catamarca, Puerta de Corral Quemado, Acapulco, o sea, por suerte, quienes quieren pueden tomar la señal de nuestro programa y retransmitir. Como la vieja idea que tenía Mario Pereira, ¿te acordás?
0: Claro,
1: mientras
0: claro.
1: Me avisen, decía que la tomen. Y bueno, exactamente lo mismo. Entonces, este es el próximo que se viene Punilla. Y como te digo, nosotros tenemos dos espectáculos. Allí donde fui feliz, con el Santi Boretini, mi pareja que es cantante de folclore, son lindos monólogos que hablan de las raíces, de la vida, de volver a esto tan propio que es la comunicación. La unión, los inmigrantes, viste, el sentido de pertenencia, el crisol de razas y la música.
0: Claro.
1: Y el de stand-up que se llama Ana Castro, 13 años después.
0: Pero no sabes lo que lo celebro. Te dejo un beso muy grande, gracias. Enaltece el elegido del día de hoy que estés con nosotros, Anita. Un beso enorme.
1: Un beso enorme para vos, Emma, para el Tommy, por supuesto, para el director de la radio y para ese lugar que abrió una puerta para un tipo tan profesional, tan humano, tan artista y tan buena gente como vos. Gracias, Emma.
0: Muchísimas gracias. Ahí está la señora Ana Castro, en la participación especial que hemos tenido en el día de hoy. Muchas gracias. Vamos buscando también la parte final del programa, Tommy. Se viene de boca en boca aquí en la señal de Punto a Punto Radio.

0: Bueno, manejalo vos, Tommy, métele ahí separador y nos damos ya mismo la cita para ir concluyendo el elegido del día de hoy. En la dirección de la radio, el señor Carlos Del Frari ha estado atento, muy, muy siguiendo de cerca. Lito Quinteros, el director artístico. Tommy Rubino, ay, ¿qué le pareció, Tommy? La joyita que hemos tenido sobre el final. Y bueno, ya hacemos el pase con el señor Flavio Costello. Ya se viene de boca en boca aquí en la...
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Imagina un mundo donde las antiguas ruinas mayas rozan las nubes mientras las olas del Pacífico rompen en las playas doradas. Un lugar donde los colores explotan en cada rincón. Desde el rojo intenso de los chiles hasta el azul profundo de los cenotes ocultos. Esto es México. Un país donde la historia aún late en el corazón de las ciudades coloniales y donde la naturaleza pinta paisajes increíblemente surrealistas. Los caminos polvorientos conducen a secretos olvidados, mientras los desiertos ardientes o las junglas exuberantes se extienden hasta donde alcanza la vista. Prepárense para un viaje que desafía la imaginación. En este vídeo viajaremos por los lugares más hermosos de esta nación, descubriremos las curiosidades más increíbles y nos sumergiremos en su fascinante cultura. México nos espera, con sus misterios, sus maravillas y sus infinitas sorpresas. ¿Alguna vez han explorado un país donde pueden esquiar en montañas nevadas y pocas horas después, sumergirse en las aguas cálidas de una playa tropical? Bienvenidos a México, una tierra de contrastes asombrosos, debido a su extraordinaria variedad geográfica. Por un lado, el pico de Orizaba los invita a ponerse guantes, mientras que la exuberante península de Yucatán espera con sus bosques húmedos y llenos de vida. Pero, ¿qué decir de su patrimonio cultural? México cuenta con 35 sitios reconocidos como Patrimonio de la Humanidad por la UNESCO. Estos lugares, que van desde ruinas prehistóricas hasta ciudades coloniales y parques naturales, narran la rica historia y la diversidad ecológica de esta extraordinaria nación. Un ejemplo de la importancia de la historia de México lo tenemos visitando Puebla, con su gran pirámide de Cholula. ¿Sabían que es la pirámide más grande del mundo por volumen? Su base cubre un área de 400 metros por lado, superando incluso a la Gran Pirámide de Giza, en Egipto. Y si son apasionados de la cultura, les recomendamos visitar el Museo Nacional de Antropología en Ciudad de México, uno de los más de 150 museos de la capital. Sí, han oído bien. Ciudad de México ostenta el récord por el mayor número de museos en una sola ciudad en el mundo. Y para aquellos que buscan sumergirse aún más en las raíces culturales de México, aquí se hablan más de 68 lenguas indígenas además del español, un testimonio viviente de la diversidad y la historia profunda del país. Pero quizás es el sonido de las trompetas y las vihuelas de los mariachis lo que realmente captura la esencia de México. Esta música tradicional, a menudo tocada durante las festividades y celebraciones, es el corazón latente de las comunidades locales, un recuerdo viviente de las tradiciones que definen el espíritu mexicano. Con cada nota, los mariachis tejen historias de amor, pasión y vida, sirviendo de banda sonora a un país rico en historia y corazón. Además de los mariachis, otra gran tradición mexicana es representada por el Día de los Muertos. Esta celebración, famosa en todo el mundo, ocurre el primer

1 y el 2 de noviembre, para recordar y honrar a los seres queridos fallecidos. Las familias construyen altares coloridos. Con fotos, comidas, velas y flores, para acoger los espíritus de los difuntos. Continuando nuestro viaje, México alberga más de 450 playas a lo largo de tres diferentes cuerpos de agua: el Mar Caribe, el Océano Pacífico y el Golfo de México. Cada playa tiene su propio carácter único, ofreciendo vistas maravillosas y una variedad de ecosistemas marinos. En el corazón de esta extraordinaria variedad natural, México se destaca también por su increíble biodiversidad. Con más de 200.000 especies diferentes, representa aproximadamente el 10 a 12% de la biodiversidad mundial. Esta riqueza biológica se manifiesta en una vasta gama de hábitats, desde las lujuriantes junglas tropicales hasta los vastos desiertos. Hablando de biodiversidad, una de las maravillas naturales más poéticas de esta nación es la migración anual de las mariposas monarca, que viajan 4.000 kilómetros desde Canadá o Estados Unidos hasta los bosques montañosos del estado de Michoacán. Este espectáculo natural, en el cual millones de mariposas colorean el cielo, es un evento que muchos esperan con ansias cada año. Además, México es el único productor en el mundo de dos destilados muy amados, la tequila y el mezcal. La tequila, conocida mundialmente, debe ser producida específicamente en el estado de Jalisco y en algunas áreas limítrofes, mientras que el mezcal es principalmente producido en el estado de Oaxaca. Ambos destilados no solo ofrecen un sabor único, sino que también están profundamente arraigados en la cultura y la tradición mexicana. Así que, mientras planifican su viaje, consideren todas estas maravillas. Cada rincón de México ofrece una experiencia única, lista para ser descubierta. Pero ahora, continuemos nuestra aventura visitando los lugares más bellos e icónicos de esta nación. Número 1, Chichén Itzá. Como primer lugar de nuestro viaje, no podíamos estar sino en el corazón de la península de Yucatán, donde Chichén Itzá se revela como una catedral en el tiempo, y la pirámide de Kukulcán, también conocida como el castillo, se impone como una obra majestuosa de ingeniería y arte maya.

Este sitio Patrimonio de la Humanidad es un crisol de misticismo y ciencia. Durante los equinoccios de primavera y otoño, un fenómeno de luz y sombra crea la ilusión de una serpiente que desciende por las escalinatas de la pirámide, una experiencia que capta la atención de miles de espectadores.

Chichen Itza es también un compendio de plazas, templos y cenotes, cada uno con una historia que resuena a través de los siglos. De hecho, en este lugar, el eco de antiguas ceremonias y sacrificios se entrelaza con el viento, que susurra también entre las columnas del Templo de los Guerreros.

Número 2. Cancún y la Riviera Maya. Cancún y la Riviera Maya son el símbolo.

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2: Esta región costera es un verdadero tesoro para los amantes de la historia, ofreciendo acceso a imponentes ruinas mayas que se erigen majestuosamente entre la vegetación exuberante, evocando las glorias de una antigua civilización.

Más allá de su belleza natural, Cancún y la Riviera Maya también se destacan por su animada vida cultural y nocturna. Desde los restaurantes gourmet que ofrecen delicias locales e internacionales, hasta los numerosos clubes donde la fiesta continúa hasta el amanecer, siempre hay espacio para la diversión en estas joyas del Caribe.

Número 3. Ciudad de México. Ciudad de México, el epicentro cultural y político del país, es una de las metrópolis más grandes y vibrantes del mundo, un centro de historia antigua y modernidad. La ciudad ofrece una impresionante mezcla de arquitectura colonial y moderna, museos de renombre mundial como el Museo Nacional de Antropología y mercados locales vibrantes como la Ciudadela.

El corazón cultural de la ciudad, el Zócalo, es una de las plazas públicas más grandes del mundo y alberga la majestuosa Catedral Metropolitana y el Palacio Nacional.

Ciudad de México es también un paraíso para los amantes de la comida, con una escena culinaria que va desde los tacos callejeros hasta las refinadas experiencias gastronómicas en restaurantes con estrellas Michelin.

Número 4. Oaxaca. Oaxaca, con sus calles empedradas y fachadas coloniales vibrantes, es un caleidoscopio de colores y culturas.

La ciudad es famosa por sus celebraciones del Día de los Muertos, un festival que transforma la ciudad con altares elaborados y desfiles coloridos, rindiendo homenaje a los ancestros con música, danzas y ofrendas. Las tradiciones artesanales son igualmente ricas, con mercados que rebosan de textiles hechos a mano, cerámicas y joyería intrincada.

No muy lejos del corazón palpitante de la ciudad, el sitio arqueológico de Monte Albán se erige majestuoso, un antiguo capítulo de la historia zapoteca que domina el valle subyacente.

La gastronomía local ofrece otra dimensión de Oaxaca, con sabores audaces como los del mole y el mezcal, profundamente arraigados en la tierra y la cultura indígena.

Número 5, Guanajuato. Guanajuato, una joya incrustada en el corazón de México, es un laberinto de calles sinuosas y casas pintadas en colores vivos que trepan por las colinas. Esta ciudad, patrimonio de la humanidad, es famosa por su teatro al aire libre y sus celebraciones culturales, como el Festival Internacional Cervantino, que es un homenaje a Miguel de Cervantes y transforma la ciudad en un escenario global. Las callejuelas estrechas y los pasajes subterráneos, antiguos lechos de ríos, añaden un encanto único a esta ciudad colonial, mientras que sus leyendas y tradiciones, como la famosa Cal Leoneada, continúan encantando a los visitantes. Su rica historia también se refleja en las múltiples iglesias barrocas y museos que documentan la evolución cultural de Guanajuato, ofreciendo a los visitantes un viaje a través del tiempo en el corazón de México.

0: Número 6. San Miguel de Allende. San Miguel de Allende es un fresco de historia y arte, con sus calles empedradas que conducen a majestuosos edificios coloniales y plazas animadas. Reconocida como una de las ciudades más bellas de México, su arquitectura barroca y neoclásica es un imán para artistas y escritores de todo el mundo.
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0: La iglesia de San Miguel Arcángel, con sus espectaculares agujas rosas que se alzan contra el cielo azul, es el corazón visual y espiritual de la ciudad. Galerías de arte, talleres de cerámica y mercados artesanales ofrecen un tesoro de obras creativas, mientras que los restaurantes locales sirven platos que mezclan tradiciones culinarias mexicanas con influencias internacionales. La comunidad cosmopolita y el ambiente bohemio hacen de San Miguel de Allende un lugar donde la historia se entrelaza con un vibrante presente artístico.

Número 7. Teotihuacán. A menos de una hora en coche de Ciudad de México, el sitio arqueológico de Teotihuacán se extiende con una imponencia que deja sin aliento. Las pirámides del Sol y de la Luna dominan el paisaje, erigidas por manos desconocidas y dedicadas a deidades ahora olvidadas.

La Calzada de los Muertos, la antigua vía central, es un corredor entre el pasado y el presente, flanqueado por restos de templos y palacios, que aún hoy emanan un aura de poder y misterio. Subir los 248 escalones de la Pirámide del Sol es una empresa que recompensa con una vista panorámica no solo del sitio mismo, sino también del valle circundante, ofreciendo una perspectiva única sobre el ingenio urbanístico de los teotihuacanos. Esta ciudad antigua, alguna vez uno de los centros urbanos más grandes del mundo antiguo, hoy invita a reflexionar sobre las glorias y las caídas de civilizaciones pasadas.

Número 8. Barrancas del Cobre. Las Barrancas del Cobre, más vastas y profundas que el Gran Cañón en los Estados Unidos, ofrecen panoramas espectaculares y aventuras inolvidables en el norte de México. Recorrer este laberinto de cañones significa descubrir vistas magníficas y antiguas tradiciones de las comunidades tarahumara que habitan la región.

El viaje en tren a través del cañón es una experiencia emocionante con el ferrocarril Chihuahua al Pacífico, que serpentea a través de paisajes montañosos, ofreciendo acceso a pueblos remotos y oportunidades para explorar la naturaleza salvaje.

las excursiones pueden variar desde paseos ligeros hasta caminatas exigentes, cada una ofreciendo una nueva perspectiva sobre esta extraordinaria tierra de contrastes geográficos y culturales.

0: número 9, Palenque. Oculto en la lujuriosa jungla de Chiapas, Palenque es un tesoro arqueológico que destaca por sus estructuras sofisticadas y las inscripciones detalladas que cuentan historias de reyes y ceremonias mayas. Este sitio, menos concurrido que otros más famosos, ofrece una atmósfera casi mística, donde los templos y palacios emergen entre la niebla matutina como si fueran apariciones.
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0: Las ruinas, magníficamente conservadas, ofrecen una mirada íntima a la vida maya, con el templo de las inscripciones erigiéndose como un monumento a uno de los reyes más venerados de la ciudad antigua. Los aficionados a la historia y la naturaleza encontrarán aquí una fusión perfecta de ambos, donde los cantos de aves exóticas acompañan cada paso entre las piedras antiguas.

Número 10. Cabo San Lucas. En el extremo sur de Baja California, Cabo San Lucas ofrece una combinación única de paisajes desérticos y exuberante vida marina. Conocido por sus actividades acuáticas, como la pesca de altura y el snorkel, esta ciudad atrae a aventureros y amantes del sol de todo el mundo. Las playas varían desde bahías tranquilas hasta vibrantes puntos turísticos, con el famoso Arco, una formación rocosa natural, que proporciona un fondo icónico para puestas de sol espectaculares.

Además de sus bellezas naturales, también hay una animada vida nocturna y una excelente gastronomía, con restaurantes que sirven tanto cocina local como internacional, haciendo de este lugar ideal para quienes buscan tanto aventura como relajación.

número 11, Valle de Bravo. Valle de Bravo, situado en las orillas del lago Avándaro, es un pintoresco pueblo colonial conocido por su arquitectura tradicional y su hermoso paisaje natural. Las calles empedradas y las casas con balcones floridos crean una atmósfera única. La iglesia de San Francisco de Asís, con su imponente fachada barroca, es uno de los principales puntos de interés.

La cercana reserva de la biosfera de la mariposa monarca es una atracción imperdible, especialmente durante la migración anual de las mariposas. Además, con sus mercados artesanales y restaurantes que ofrecen platos típicos, Valle de Bravo es un destino que combina cultura, aventura y belleza natural.

número 12, Puerto Vallarta. Puerto Vallarta, enclavada entre las exuberantes montañas de la Sierra Madre y las aguas del Pacífico, ofrece una fusión de tradición y modernidad que encanta a cualquier turista. Esta ciudad costera combina el encanto del viejo mundo con la elegancia contemporánea, a través de sus calles del centro histórico y las sofisticadas galerías de arte y boutique. La vibrante vida nocturna, con una amplia gama de locales, que van desde tranquilos bares en la playa hasta clubes exclusivos, refleja la variedad cultural del lugar. Las actividades diurnas incluyen avistamientos de ballenas, snorkel en aguas cristalinas y exploraciones en la densa jungla circundante. La calle principal, adornada con esculturas de arte local, es el lugar perfecto para pasear y disfrutar de atardeceres espectaculares, que sin duda quedan grabados en la memoria.

número 13, Isla Mujeres. A corta navegación de las costas de Cancún, Isla Mujeres es un oasis de paz, con sus playas de arena blanca y aguas turquesas. Esta pequeña pero fascinante isla es famosa por su ambiente relajado, lejos del bullicio de los grandes centros turísticos. No solo es un paraíso natural, sino que también ofrece oportunidades de buceo con la rica vida marina y las barreras de coral submarinas que atraen a buzos de todo el mundo.

Los visitantes pueden explorar la isla en carritos de golf, descubriendo restaurantes que sirven pescado fresquísimo, pequeñas boutiques y tranquilas playas escondidas, creando el lugar ideal para un verdadero descanso del estrés diario.

Número 14. Playa del Carmen. En el corazón de la Riviera Maya, Playa del Carmen combina perfectamente la energía vibrante de su famosa Quinta Avenida con la tranquilidad de sus extensas playas caribeñas.

A lo largo de la Quinta Avenida, una calle peatonal que se extiende por kilómetros, turistas y locales se mezclan entre boutiques de moda, restaurantes gourmet y galerías de arte, todo al ritmo de la música latina que resuena en las calles. No lejos de este animado centro urbano, el Parque Ecoarqueológico de Xcaret ofrece una inmersión en la cultura y la naturaleza mexicana, con espectáculos tradicionales, fauna local y réplicas de antiguos sitios arqueológicos.

número 15, Tulum. Tulum se distingue por su extraordinario equilibrio entre huellas arqueológicas y bellezas naturales. Las ruinas situadas en un acantilado que domina el Mar Caribe ofrecen una de las vistas más espectaculares de toda la Riviera Maya, uniendo la potencia de construcciones antiguas con el azul infinito del mar.

Además del sitio arqueológico, esta zona es renombrada por sus cenotes perfectos para nadar y bucear, y por sus playas con arena blanca y fina, que invitan al relax y la contemplación.

la ciudad misma, con sus hoteles boutique ecológicos y restaurantes que ofrecen cocina local e internacional, atrae a una multitud cosmopolita y consciente del medio ambiente.

número 16, Bacalar. Conocida como la Laguna de los Siete Colores, Bacalar es un encantador pueblo situado en las orillas de una laguna que exhibe matices de azul y verde, resultado de su profundidad variable y los fondos arenosos. Este tranquilo refugio es ideal para aquellos que buscan escapar del bullicio de los centros turísticos más concurridos. Los amantes de las actividades al aire libre pueden disfrutar de kayak, vela y natación en aguas que parecen un cuadro pintado. Bacalar también es un lugar rico en historia, con un fuerte colonial que se asoma a la laguna, testigo de las batallas entre piratas y españoles. La atmósfera relajada, las pintorescas casitas de colores pastel a lo largo de la orilla y los pequeños restaurantes que ofrecen platos de pescado fresco, hacen de este pueblo un pequeño paraíso escondido, donde el tiempo parece transcurrir más lentamente.

número 17, Mérida. La capital de Yucatán es una ciudad que combina una elegante mezcla de historia colonial con una cultura vibrante. Las calles de la ciudad están alineadas con imponentes palacios coloniales de estilo francés y español, plazas acogedoras y mercados coloridos, donde se encuentra artesanía local y delicias gastronómicas. La ciudad también es conocida por su hospitalidad y por los eventos culturales que se llevan a cabo casi todas las noches, desde serenatas tradicionales en las plazas históricas hasta bailes folclóricos.

Mérida también es un excelente punto de partida para explorar antiguos sitios mayas como Uxmal y Chichen Itza, lo que la convierte en un centro cultural e histórico de primera clase.

Número 18. Chenote. México es famoso por sus chenotes, maravillosas formaciones naturales de agua dulce, escondidas bajo la superficie terrestre, especialmente en la península de Yucatán. Estos pozos naturales o cuevas han sido considerados sagrados por las antiguas civilizaciones mayas, sirviendo como portales hacia el mundo subterráneo. Cada chenote tiene sus particularidades, desde vastos lagos abiertos rodeados de bosques exuberantes hasta aquellos más íntimos con aguas cristalinas, perfectos para nadar y bucear.

Algunos de los cenotes más conocidos incluyen el cenote Iquil, con sus profundas aguas turquesas y las raíces de los árboles que cuelgan del borde superior hacia el agua, creando un ambiente casi místico. Explorar estas maravillas naturales ofrece una aventura única y la oportunidad de refrescarse en las frescas y claras aguas en un caluroso día mexicano.

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1: Número 19, Puebla y La Paz. Estas dos ciudades ofrecen un fascinante contraste de México. Puebla, en el corazón del país, encanta con su arquitectura colonial y las baldosas de Talavera, mientras que su renombrada cocina deleita los paladares con platos tradicionales mexicanos.

La Paz, en la costa de Baja California, seduce con su característico malecón y las aguas cristalinas del Mar de Cortés, ideales para avistar tiburones ballena.

Desde la historia colonial de Puebla hasta la belleza natural de La Paz, estas ciudades representan la rica diversidad de México, ofreciendo experiencias culturales y paisajes maravillosos en una irresistible mezcla de tradición y modernidad.

Concluyendo este viaje visual a través de México, hemos pasado del encanto de sus pueblos a las ciudades y paisajes más famosos, descubriendo no solo lugares, sino también curiosidades que hacen único cada rincón de este país. Esperamos que las imágenes y las historias contadas hayan enriquecido su conocimiento y estimulado el deseo de explorar personalmente la variada belleza de esta nación.

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Un territorio donde la naturaleza habla con fuerza y la historia se mantiene viva en cada piedra. Desde cumbres que tocan el cielo hasta selvas que cuidan de nuestro planeta. Desde ciudades coloniales con historias centenarias hasta paisajes que desafían la imaginación humana. Aquí, cada rincón guarda un relato. Cada paisaje revela un capítulo de una historia inmensa. Su cultura vibra en las plazas, en los colores y en los sabores que han conquistado el mundo. 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

De belleza profunda, de tradiciones que perduran como un legado vivo. En este viaje visitaremos algunos de sus lugares más hermosos y extraordinarios. Lugares que asombran por su grandeza, que inspiran respeto y despiertan admiración. Prepárate para descubrir las maravillas de México.

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2: Imagina un vasto laboratorio natural, un Edén submarino donde la vida bulle en cada centímetro cúbico. Este lugar existe y es el Mar de Cortés, la impresionante franja de agua que separa la península de Baja California del resto de México. Bautizado por el legendario oceanógrafo Jacques Cousteau como el acuario del mundo, este golfo alberga una biodiversidad tan rica que es, sin duda, una de las grandes maravillas naturales del planeta y un patrimonio mundial de la UNESCO. Lo que hace al Mar de Cortés tan extraordinario es una mezcla única de factores. Aguas cálidas, el influjo de nutrientes del río Colorado en el norte y un sistema de corrientes marinas que provoca la surgencia de aguas profundas y ricas. Este cóctel nutritivo sustenta la base de una cadena alimentaria explosiva, generando un espectáculo de vida que no tiene comparación. El Mar de Cortés es el hogar de cerca de 900 especies de peces y más de 5.000 especies de invertebrados. Pero son sus habitantes más icónicos, los grandes mamíferos marinos, los que realmente roban el aliento. Durante el invierno, estas aguas se transforman en una autopista migratoria para los gigantes del océano. La majestuosa ballena azul, el animal más grande del planeta, y la acrobática ballena jorobada llegan desde el Ártico para reproducirse y criar a sus ballenatos. A ellas se une la ballena gris, famosa por su cercanía amistosa con las embarcaciones en las lagunas costeras. El tiburón ballena, el pez más grande del mundo, también es un residente frecuente, congregándose en grandes números cerca de La Paz. A pesar de su tamaño, este gigante gentil se alimenta únicamente de plancton, ofreciendo una oportunidad única y segura para nadar junto a él. Otro habitante crucial es la mantarraya gigante, también llamadas móbulas, con una envergadura que puede superar los 7 metros. Su vuelo subacuático, silencioso y poderoso, es una de las vistas más bellas del Mar de Cortés. Pero el verdadero espectáculo es cuando parecen querer alzar el vuelo saltando sobre el agua. Los científicos creen que esta práctica es una manera de comunicarse o para desprenderse de los parásitos. El Mar de Cortés es un testimonio vivo de la riqueza natural.

Lo que ves aquí no son cascadas de agua, sino formaciones pétreas creadas durante miles de años. El agua que brota de la montaña está saturada de carbonato de calcio y otros minerales. Al escurrir por los acantilados y gracias a la evaporación, estos minerales se depositan lentamente, creando una ilusión visual espectacular. El sitio recibe su nombre porque el agua que brota de los manantiales parece hervir al salir a la superficie, aunque en realidad es fría. Las pozas naturales que se forman en la cima, de un intenso color turquesa, ofrecen un mirador privilegiado hacia las montañas de la Sierra Madre de Oaxaca. Además de su belleza, Hierve el Agua tiene un profundo valor histórico. Fue un centro de uso ritual para los antiguos zapotecas, quienes construyeron canales de piedra para guiar el agua en tiempos de sequía. Este lugar no es solo un capricho de la geología. Es un sitio sagrado y un testimonio de la inmensa y creativa fuerza de la naturaleza en el corazón de Oaxaca.

Guanajuato es una ciudad vibrante y una de las ciudades coloniales más pintorescas del país. Declarada Patrimonio de la Humanidad por la UNESCO, su arquitectura colonial es un festín visual de colores brillantes, casas apretadas y una red de calles que desafía toda lógica. Caminar por Guanajuato es perderse en un laberinto de callejones adoquinados y túneles subterráneos que dan a la ciudad un aire único. Cada rincón guarda una historia, desde el legendario Callejón del Beso hasta el Teatro Juárez, con su imponente fachada neoclásica. Pero además de su belleza arquitectónica, Guanajuato también es un lugar cargado de historia. Aquí se encendió la chispa de la independencia de México en 1810, con la célebre toma de la Alhóndiga de Granaditas. Este pasado convive con una vida cultural vibrante. La ciudad es sede del Festival Internacional Cervantino, que cada año reúne a artistas de todo el mundo. Entre plazas, iglesias barrocas y mercados tradicionales, Guanajuato combina el encanto de la época colonial con un espíritu bohemio que atrapa a cada visitante. Es una ciudad para recorrer despacio, dejándose llevar por la música, los sabores y la calidez de su gente.

En el corazón de la Sierra Tarahumara, en Chihuahua, se esconde un prodigio natural que eclipsa a sus pares: las Barrancas del Cobre. Este sistema de cañones supera en profundidad y extensión al Gran Cañón de Arizona. El paisaje es una sinfonía de profundos desfiladeros, donde la Barranca de Urique se lleva la corona como la más honda de México, y donde también destacan el impresionante Barranca del Cobre y la Barranca de Tararecua, cada uno con su propio carácter y belleza. Aquí el color predominante es el cobrizo y verdoso de sus paredes, de ahí su nombre. La mejor manera de explorar estas tierras es en el tren del Chepe Express, que atraviesa cañones, puentes y túneles, ofreciendo panoramas que quitan el aliento. Cada curva revela un paisaje distinto, y el contraste entre la inmensidad del cañón y los pequeños pueblos escondidos en sus barrancos hace que cada vista sea única. El Cañón del Cobre también es hogar de los Rarámuri, un pueblo que ha conservado sus tradiciones durante siglos. Sus aldeas, construidas en lo alto de los acantilados, muestran cómo la vida puede adaptarse y florecer en medio de la montaña. Caminar por los senderos, asomarse a los miradores y respirar el aire puro de estas alturas es sentir la grandeza de la naturaleza y la historia en un solo lugar.

0: San Cristóbal de las Casas, en el estado de Chiapas, es un destino que te envuelve con su ambiente colonial y su profunda herencia indígena. Situada en un valle rodeado de montañas, es una de las joyas coloniales más hermosas de México. La ciudad conserva un trazado colonial impecable. Calles empedradas te guían entre coloridas casas con techos de teja y balcones floridos. El centro está dominado por la catedral y el templo de Santo Domingo, este último una joya del barroco que alberga un vibrante mercado artesanal. El alma de San Cristóbal reside en su gente. Es un punto de encuentro para diversas comunidades indígenas, principalmente tzotziles y tzeltales, descendientes directos de los mayas. Sus vestimentas tradicionales, llenas de color y simbolismo ancestral, llenan las calles de vida mientras ofrecen artesanías únicas que reflejan siglos de tradición. Además de su arquitectura, San Cristóbal es un centro cultural. Alberga museos fascinantes como el del ámbar y el de la medicina maya. Por las noches, la ciudad se ilumina y sus plazas se llenan de música y vida, invitándote a disfrutar de su gastronomía local. San Cristóbal de las Casas es un viaje no solo a un hermoso pasado colonial, sino también a la rica cultura de los pueblos originarios de México.
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0: A 70 kilómetros de la Ciudad de México, se alza una de las montañas más imponentes del continente americano, el Popocatépetl. Con sus 5.426 metros de altura, este gigante durmiente es el segundo pico más alto de México. Su nombre en náhuatl significa montaña que humea, un testimonio de su naturaleza volcánica activa. Desde tiempos prehispánicos, el Popo, como se le conoce popularmente, ha sido venerado como una deidad poderosa, capaz de dar vida y destruirla con igual fuerza. Según la tradición mexicana, el Popocatépetl es un guerrero que vela el sueño eterno de su amada, la princesa Iztaccíhuatl, convertida en la montaña vecina. Esta leyenda ha dado a ambos volcanes un lugar especial en el imaginario mexicano, donde se les contempla como símbolos de amor y sacrificio. Hoy, aunque su actividad impide el ascenso a la cumbre, los alrededores ofrecen paisajes espectaculares. Desde el Parque Nacional Iztapopo hasta pueblos mágicos como Amecameca y Cholula, donde el volcán es el guardián silencioso de la historia y la vida cotidiana. El Popocatépetl sigue siendo un símbolo geográfico y cultural, representando la fuerza indomable de la naturaleza mexicana y un telón de fondo dramático para las ciudades que lo rodean.

Mérida, capital del estado de Yucatán, es un destino que combina a la perfección la elegancia colonial europea con la profunda herencia de la cultura maya. Conocida popularmente como la Ciudad Blanca, Mérida late al ritmo de un pasado opulento, visible en el Paseo de Montejo, inspirado en los bulevares europeos y su avenida principal. Aquí se alzan majestuosas casonas porfirianas, de estilo neoclásico, construidas con la riqueza generada por el auge del henequén a finales del siglo XIX. En el corazón, la Plaza Grande alberga la sobria Catedral de San Ildefonso, la más antigua de México, y la Casa de Montejo, un palacio virreinal con una impresionante fachada plateresca. Pero Mérida es más que arquitectura. Es el portal a la cultura maya. Su gastronomía es un pilar fundamental. Sabores intensos como la cochinita pibil, el queso relleno y el panuchos son imperdibles. La ciudad también es un punto de encuentro cultural. En sus plazas y teatros se celebran espectáculos, danzas tradicionales y conciertos que muestran la vitalidad del Yucatán contemporáneo. Y a pocos kilómetros se abren las puertas de maravillas mayas como Uxmal y Chichén Itzá, recordando que Mérida no solo es una ciudad colonial, sino también la heredera de una de las civilizaciones más fascinantes de la historia.

Continuando nuestro recorrido desde Mérida, llegamos a Las Coloradas, un destino natural que ofrece un contraste asombroso con la elegancia de la capital yucateca. Este pequeño puerto pesquero, parte del municipio de Río Lagartos, se ha convertido en una sensación turística gracias a su singularidad cromática. La principal atracción es su serie de lagunas de color rosa intenso. Este fenómeno es completamente natural y se debe a la alta concentración de sal, la intensa luz solar y la presencia de microorganismos, como las algas Dunaliella salina y pequeños crustáceos que producen pigmentos rojizos. Aunque las pozas son parte de una salinera industrial y no están destinadas para el baño, el paisaje es absolutamente fotogénico. El intenso rosa del agua, combinado con las montañas de sal blanca y el cielo azul, crea un lienzo surrealista e inolvidable. Las Coloradas se encuentran dentro de la reserva de la biosfera Ría Lagartos, por lo que al visitarlas también puedes explorar el entorno natural circundante, hogar de diversas especies de aves, incluyendo el espectacular flamenco rosado, cuyo color se debe precisamente a los mismos organismos que tiñen las lagunas. Visitar Las Coloradas es descubrir que la realidad puede superar cualquier fantasía, recordándonos que nuestro planeta guarda secretos que aún nos sorprenden.

En el corazón del estado de Querétaro se encuentra Bernal, un pueblo mágico que vive bajo la protección del tercer monolito más grande del mundo. La Peña de Bernal, con sus 350 metros de altura, se alza como un gigante de piedra que ha vigilado este lugar durante más de 100 millones de años. Este imponente monolito de riolita no es solo una formación geológica excepcional. Para las culturas prehispánicas que habitaron la región, era un lugar sagrado donde la tierra tocaba el cielo. Hoy, miles de visitantes llegan cada año atraídos por las energías especiales que, según las creencias populares, emanan de esta roca ancestral. Bernal conserva intacto su encanto colonial. Sus calles empedradas serpentean entre casas de adobe pintadas en colores pasteles, mientras pequeñas tiendas artesanales ofrecen dulces tradicionales, textiles bordados a mano y las famosas gorditas queretanas que deleitan a los visitantes. El pueblo cobra vida especial durante sus festivales. La Feria Nacional del Queso y el Vino transforma a Bernal en un paraíso gastronómico. Esto permite complementar nuestra visita con catas en los viñedos cercanos o degustaciones de quesos artesanales, haciendo de este destino una parada obligada para el turismo cultural y gastronómico en el Bajío mexicano. En el Valle de Puebla, Tlaxcala, se alza una joya colonial que cautiva a primera vista. Puebla de Zaragoza. Esta ciudad, declarada Patrimonio de la Humanidad, es un testimonio viviente del mestizaje cultural mexicano. Su arquitectura se distingue por el uso de la talavera poblana, una fina cerámica vidriada que adorna fachadas, iglesias y fuentes con sus característicos tonos azules, amarillos y blancos. La Catedral de Puebla, con su imponente torre y detalles barrocos, y la Capilla del Rosario, considerada la octava maravilla del mundo por su exuberante decoración barroca en oro, son paradas obligadas. Puebla es, además, un epicentro gastronómico nacional. Es la cuna de platillos icónicos como el mole poblano, una compleja salsa de chiles y chocolate, y los chiles en nogada, que representan los colores de la bandera mexicana. La ciudad también guarda un profundo valor histórico, siendo escenario de la crucial batalla del 5 de mayo de 1862, conmemorada en la zona de los fuertes de Loreto y Guadalupe. Recorrer Puebla es sumergirse en un lugar donde la historia y la cultura se viven en cada calle, dejando una impresión que perdura mucho después de partir.

0: dejamos la historia y el sabor de Puebla.
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1: Hola a todos, buenas tardes, ¿cómo les va? Bienvenidos al programa número 103 de Amamos Argentina, este espacio en el que todas las tardes, ahora, primera semana que estamos cumpliendo en este nuevo horario de 18 a 19:30, nos reunimos, ustedes y nosotros, para recordar algunos motivos por los cuales queremos tanto a nuestro país. Un trabajo en equipo, hoy con Lito Ramírez en los controles. Agustín González los saluda desde los estudios de Cadena 3 en Buenos Aires. Hoy aquí en Buenos Aires, el cielo gris, pero cambiante. ¿Vieron esos días en los que llueve 5 minutos de manera furiosa? Se despeja, sale el sol, llovizna, sale el sol. Así estamos por aquí. ¿Cómo estará en Rosario, donde como siempre nos acompaña Vero Masloop? Hola Vero, buenas tardes.
2: Buenas tardes Agus, buenas tardes para todos. Acá en Rosario ya empezaron a desarrollarse algunas de las tormentas fuertes que nos habían anunciado. Estamos bajo una alerta meteorológica, así que todos estamos escudriñando el cielo por momentos en plena tarde.

0: 12, pero acuérdese que va a calentar un poco con la caña con ruda.
1: No me digas.
0: Mañana.
1: Mañana ya arrancamos. Claro. Yo estoy con Pilar porque hay alerta naranja por tormenta, vientos fuertes y posible caída de granizo para la capital federal. Vamos a estar repasando lo que... Bueno, el fenómeno El Niño, que se va a intensificar en agosto con eventos inusuales. Por eso la provincia de Santa Fe, Corrientes, Entre Ríos están adelantando las obras justamente para anticiparse, digo, las obras de infraestructura, lo que se pueda, limpieza de alcantarillas, para adelantarse a lo que se vendrá en los próximos meses, aunque ya algunos dicen ya estamos sobre el fenómeno El Niño. Esta mañana comentaban nuestros compañeros desde Rosario que ya está activo el fenómeno El Niño y que promete un impacto muy, pero muy fuerte. No está precisa cuál va a ser la duración. Agencias meteorológicas están previendo un evento de intensidad entre fuerte y muy fuerte. Por eso en Santa Fe, lo anunciaba el gobernador, se están contabilizando varias obras e intervenciones preventivas. Ya lo va a contar Lucas, ¿qué está pasando en Rosario? Bustos, Alejandro, ¿cómo estás?
2: ¿Qué tal, Luis? ¿Cómo te va? Linda jornada, muy agradable. Acá con Lucho ya estábamos preparando para ir a la zona de Güemes. Está ideal para ir a sentarse en un barcito a esta hora, viernes, tomar algo, preparar el fin de semana, disfrutar. La verdad que hay mucho movimiento a esta hora en el centro de la ciudad. Las calles transitables, con algunas demoras, las habituales, sobre todo en las avenidas más importantes, como es Avenida Olmos y Maipú, Colón y General Paz, en esa zona mucho tránsito a esta hora, en el sector del Patio Olmos también, y obviamente todo lo que es rutas a esta hora, transitar con precaución, pero no hay cortes, no hay mayores inconvenientes, según lo que consigna Policía Caminera. Luis, en Córdoba, dos o tres títulos importantes para destacar a esta hora, algunos que tienen que ver con el ámbito policial. Esta mañana lo anticipaba nuestro compañero Juan Federico, un jefe y dos subjefes detenidos por supuesto maltrato a presos. Esto ocurrió en Villa del Rosario, un escándalo a raíz de esta situación. Y por otro lado también del Ministerio Público Fiscal anticipan un operativo realizado en el norte de la provincia de Córdoba, en Villa de María del Río Seco, con 7 personas detenidas acusadas de supuesta explotación sexual de menores y adolescentes. Vamos a estar ampliando esto en cuanto a la información policial. Esta mañana complicado el tema transporte interurbano, Luis. FAM arrancó con una medida de fuerza, no hubo transporte hasta media mañana, hubo una audiencia en el Ministerio de Trabajo, después se arregló la situación, estaban reclamando por el despido de algunos trabajadores que fueron reincorporados, pero vamos a tener algún detalle con Claudio Luna. No es buena para nada la situación en FAM, se habla de una deuda muy importante, de restricción de servicios, muchas complicaciones, hay mucha incertidumbre, son 106 los empleados actualmente que trabajan allí en FAM en el servicio de transporte. Y después el último dato que se conoció hoy en horas de la tarde de la Cámara de Comercio de Córdoba y una caída de un 14% en las compras minoristas en Córdoba, con una baja también del ticket promedio, algunos de los temas que anticipamos a esta hora. Luis.
1: ¿Cómo está la tarde en Buenos Aires? Pilar Gil Pérez, bienvenida.
3: Hola Luis, buenas tardes a todo el equipo. 24 grados, 5 décimas, está nublado, estamos bajo alerta naranja por tormentas, humedad 76%, el viento es del norte a 15 kilómetros en la hora. Claro, y hoy tuvimos de todo como muestrario en cuanto al clima, porque llovió durante 15 minutos con mucha caída de abundante caída de agua, salió el sol, volvió a llover, volvió a salir el sol, truenos, rayos, bueno, así, venimos así. Ahora está nublado, hubo llovizna en la hora anterior, y esto, ¿hasta cuándo? Es la pregunta. Esto va a ser hasta mañana al mediodía, por lo menos, que vamos a tener todavía tormentas fuertes en la madrugada y cambio de viento. Va a cambiar, ahora proviene del norte, luego será del oeste y mañana ya tendremos viento del sudoeste con ráfagas intensas e importantes. Hay aviso de corto plazo de tormenta en la costa, la zona de La Plata, también el norte de la provincia de Buenos Aires y el sur de Entre Ríos, como lo decías hace un ratito. Así que, bueno, todo el mundo a protegerse porque se prevé caída de granizo. Y son tormentas muy raras porque llueve con mucha intensidad unos minutos y después sale el sol o cambia el viento. Así que hay que cuidarse con estas tormentas. General Paz, hacia el Riachuelo, entre San Martín y Rivadavia, está muy lenta, también cargada autopista.

0: pista de Lepiane hacia Ezeiza. Recordemos que la calzada está húmeda, está mojada, y también marcha intensa en la autopista 25 de mayo rumbo a Liniers. Otro de los temas es que hay arreglos cada tanto, por ejemplo, hay un obrador en el barrio de Palermo en la zona de Bullrich y Avenida Santa Fe, y se observan mucha congestión de estos cuatro carriles porque está reducido por las obras que se están llevando adelante. El fin de semana se terminan las vacaciones de invierno de los chicos y este fin de semana va a haber restricción de transporte en las rutas de la provincia de Buenos Aires. Hablando de la provincia de Buenos Aires, el gobernador Axel Kicillof firmó paritarias por encima de la inflación con el sindicato SICOP, y el salario mínimo va a pasar a 2.443.000 pesos en el mes de agosto. El gobierno llegó a un entendimiento con los profesionales de la salud de la provincia. Será un 5% para el sueldo de julio y un 2% adicional que va a impactar en el sueldo de agosto. Deudas bancarias y 230 cheques rechazados es la situación de la empresa Solo Empanadas. ¿Te acordás? No sé si ustedes tienen registro, que había una empresa que promocionaba sus empanadas con gente disfrazados de empanada, que en el momento que el semáforo cortaba y bailaban y después se retiraban para que los autos anduvieran. Bueno, esa empresa de las empanadas caminantes y bailarinas, dejó de pagar la cadena de pagos y cumplir obligaciones como consecuencia, dicen ellos, de la situación y el deterioro macroeconómico del país. Hay una declaración que se realizó en el día de hoy, tiene que ver con el PRO. Hernán Lacunza dijo que quiere ser candidato a presidente por el PRO. Dijo: con 3 puntos le complicamos la elección a Milei. Esto es una advertencia desde el PRO. Claro, pero ¿qué va a pasar con estos 18 meses que queda y con lo que está haciendo ahora Hernán Lacunza?
1: Bien, excelente. Ahí está el primer pantallazo de título. Saluda a Lucas Correa en Rosario. ¿Cómo estás? Bienvenido.
2: Hola Luis, ¿cómo estás? Buenas tardes para vos, para el equipo, para la audiencia. 22 grados tenemos a esta hora en la ciudad de Rosario, pero Luis, bajo una alerta naranja por tormenta, así que a seguir atentos a todo lo que suceda en materia tiempo. La humedad es del 93%, la presión es de 997.2 hectopascales, el viento sopla del norte a 8 kilómetros por hora. Están todas las condiciones dadas para que efectivamente se lleven adelante estas tormentas fortísimas que veníamos anunciando en estas últimas horas y que ya hemos tenido y que han generado sus consecuencias. Ahora vamos a estar profundizando un poco, pero continúan entonces estas probabilidades de tormentas fuertes, entre un 70 y 100% de probabilidades hacia lo que resta del día. El sábado también vamos a tener todo el día probabilidades de tormentas. Las de la madrugada van a ser fuertes, las de la mañana van a ser ya un poco más suaves. Y hacia la tarde ya comienza a nublarse, condiciones que se extienden hasta el domingo y ahí ya afloja el agua. Pero las lluvias van a ser muy fuertes e intensas. De hecho, acabamos de tener hace una hora aproximadamente una tormenta muy, pero muy fuerte que ha sacudido, si se quiere, la ciudad y la región producto de estas tormentas y caída de granizo. Se han generado varios siniestros en autopista Rosario Córdoba con el vuelco de un camión en el cantero central sobre el que están trabajando, y uno muy importante y lamentable en autopista Rosario Santa Fe, donde lamentablemente tenemos que confirmar 2 personas fallecidas tras el choque entre un auto y un camión. Esto es a la altura del kilómetro 64 de la mano que va hacia la ciudad de Rosario. Es, para que se hagan una idea, a la altura de la localidad de Monje. El tránsito obviamente que está muy demorado por el operativo de emergencia que se está realizando por ahí, así que a circular con precaución. Y bastante cerca de Monje, en un triángulo compuesto entre las localidades de Centeno, San Genaro y Bernardo de Irigoyen, en la zona rural fundamentalmente, se produjo un impactante tornado, con unas imágenes que, si vos lo ves, vos decís, uy, las consecuencias de esto fueron tremendas. Bueno, fue menos grave de lo que parece, pero un tornado muy importante, que las imágenes, dicho sea de paso, están en las redes sociales de Cadena 3 y Cadena 3 Rosario, en la zona rural cercana, como decíamos, eso sucedió en Irigoyen. Lamentablemente afectó a una familia que está justamente en el medio del campo, produjo las voladuras del techo de un tambo y de una casa de familia. No hubo heridos, probablemente tengan que ser evacuados, lógicamente, porque no tienen techo en su casa y siguen, seguimos anunciando lluvias para las horas que quedan por delante. Pero bueno, esos han sido los principales o las principales consecuencias hasta el momento de las lluvias. Pero insistimos, a partir de las 20 se va a poner intenso de nuevo, alerta naranja, así que a todas aquellas personas que nos estén escuchando, o circular con precaución o directamente evitar viajar por la zona porque va a estar bravo. Si hacemos tiempo, además, Luis, en otro orden de cosas, vamos a estar escuchando al expresidente del Banco Central, Martín Redrado, que habló en Cadena 3 Rosario después de lo que ha sido la cadena nacional que brindó el presidente Javier Milei anoche, y entre otras cuestiones, y hablando del Banco Central, dijo que no puede ser una escribanía de la política.
1: Sorpresiva renuncia de Leandro Petersen como director de marketing de la AFA. Sería el testigo ante la justicia en los Estados Unidos. Hizo el anuncio junto a Claudio Chiquitapia. Fuentes judiciales lo señalan como la persona que no se presentó ante el gran jurado de Miami en la investigación por los movimientos sospechosos de la empresa de Javier Faroni, Turprud Enter, en los bancos estadounidenses. Se despidió de la AFA y el proyecto que lo acerca a la política en boca, pero no se ha presentado. La otra noticia viene del ámbito internacional, ya vamos a estar con la cobertura, 57 muertos, Ceuta desbordada, la mayoría de los 60.000 migrantes vuelve a Marruecos por el caos y la militarización de la ciudad. Leyendo los diarios españoles a esta hora, Italia suspendió el acuerdo Schengen con España por la crisis migratoria. El tema es que no puede hacerlo, Italia, de manera unilateral, porque forma parte de la Unión Europea. Tras los hechos registrados en la ciudad española de Ceuta, Bruselas advirtió que la reintroducción de verificaciones en fronteras interiores solo cabe de manera temporal y excepcional. También pidió a varios estados que retiren esos dispositivos por no convertirse en permanente. Claro, no podés hacer un país de decidir, bueno, yo hago esto. No, sos miembro de una comunidad y la decisión hasta ahora no ha sido la de controlar y frenar el ingreso en cada uno de todos los países. Hemos tenido la posibilidad, Alejandro, en el transcurso de la jornada, de hablar con argentinos que estaban allí en Ceuta.
3: Sí, efectivamente, en el transcurso de la jornada y en Viva la Radio, una mujer que está radicada allí desde hace un año y que nos contaba, sí, bueno, que en algún momento se vivieron situaciones de zozobra, particularmente cuando esta multitud empezó a circular por las calles. Pero que, bueno, el pedido había sido del gobierno concretamente allí que permanecieran en sus hogares, que no se desplazaran, estaban los comercios cerrados, y aparentemente hoy, durante la tarde sobre todo, ya la situación se había normalizado, no había tanta gente, hay muchos que ya han vuelto, una gran mayoría por cierto, por lo que se vive una tensa calma, digamos, a esta hora, es lo que nos contaba hoy por la tarde sobre la situación en esa ciudad, Luis.
1: El gobierno está cosechando apoyos de sus aliados en el Congreso para modificar la Carta Orgánica del Banco Central. Hoy hubo una comunicación de Alejandra Vigo, senadora de Córdoba, Alejandro, que no va a acompañar el proyecto de extranjerización de las tierras, el de la propiedad privada.
3: Efectivamente, como viene haciendo los últimos comunicados Alejandra Vigo, que hace bastante que no da notas, o por lo menos hemos gestionado nosotros varias y nunca hemos tenido suerte, hoy lo volvimos a intentar y nos contestaron de que estaba con muchas ocupaciones, pero expresó su rechazo a la iniciativa de eliminar límites a la compra de tierras por extranjeros y sostuvo que la soberanía sobre los recursos estratégicos deben formar parte de una política de Estado. Lo hizo hoy a través de las redes sociales, concretamente a través de X. Tengo claro que votaré en contra del proyecto que propone eliminar los límites a la compra de tierra por extranjeros. Así arranca este escrito que ha publicado. Ningún país serio cede su territorio productivo sin restricción. Y después hay otra serie de fundamentos donde expresa su postura. Anticipa también.
1: Gloria, abrimos las vías de comunicación, ya tenemos mensajes, vamos con los oyentes. En este viernes se va Julio. Están hablando, no empiecen, yo les digo en serio, no
4: provoquen, empiecen. No está el horno para vos, me parece.
1: No.
3: Llegó anoche.
1: Están hablando de frío polar en la zona norte, en el Kempes.
4: Parece que 3 grados.
3: No, pero eso fue ayer. No, actualicen la información, por favor.
1: Si hay algo que tenemos nosotros, es muy buena relación con los oyentes, pero siempre con respeto.
3: Siempre, siempre, siempre.
1: Siempre con respeto. Nunca pegarle a alguien que está en el piso.
3: No.
4: ¿Qué pasó? No va a ser leña del árbol caído.
1: No, por favor.
3: No, no, sí, pero algunos inclusive hasta dan datos de temperatura. Dicen que hacía 3 grados. Pero
4: sí,
3: no,
4: bajo,
3: no,
4: bajo cero. Favor. No, favor, chicos, no exageren.
3: Chicos, por favor.
4: No, no, no. Ah, de sensación térmica, dicen. Sí. Bueno, se pueden comunicar a través del mensajero. Recuerden que deben bajar la aplicación de la cadena 3 Argentina siguiendo las instrucciones y envían mensajes de texto, grabado, fotos, filmaciones, participan de sorteos y también escuchan la programación de la cadena 3, así que nos pueden escuchar a través del mensajero, también por YouTube. Tienen que buscar cadena 3 Argentina, pongan informados al regreso con Luis Fernández Echegaray y aparece justamente en la ventanita, y por YouTube también pueden escuchar y chatear, enviar mensajes a través de esta aplicación de internet. También por la web, Cadena 3 Argentina es nuestra página. También pueden escuchar por allí el programa. Y si estás en Buenos Aires, 99.1 es el dial para escuchar informados al regreso.
1: Tenemos algunos mensajitos y estoy con Cachito.
4: Sí, hola Luis, equipo, qué bueno escucharlos. Bueno, algunos decían del frío anoche, pero eso vamos a obviar porque...
1: ¿Queda feo decir pecho frío? ¿Ah?
3: No.
4: Queda, y es un modismo ya, pero
1: eso no lo
4: pero despectivo este me parece a mí.
2: Eso fue un grabado.
1: Eso está grabado,
3: eso es IA.
1: Eso es IA.
3: Es IA.
4: Sí, no sé, no lo veo acá.
2: Me parece que es inteligencia emocional, no artificial.
3: No, es llamativo porque algunos mensajes dicen que hacía 3 grados antes de empezar el partido, después cuando terminó, que subió rápidamente la temperatura. No sé a qué se refería.
1: Son impresentables.
3: No, Luis, no nos digas así, por favor.
4: Pero Luis, ¿te llegaste por ahí por la mujer urbana?
1: Dale los mensajes, Gloria, dale.
4: Hola Luis y equipo, buenas tardes. Usando, dice, la aplicación desde Joffre Sur, Córdoba, saludo. También Fabiana dice, hola Luis y equipo, muy buenas tardes. Bueno, a través, decíamos, de YouTube, que pueden escuchar la programación y envían mensajes. Dice, ¿por qué no se puede escuchar por la 100.5? No tenemos aquí en ninguna emisora de Córdoba para escuchar.
1: No, está el Chema Forte, está el 99, programa del Chema Forte, nuestro compañero. Sí.
4: Hola, buenas equipo, ¿en qué dial puedo escuchar? Le decimos que no tenemos en Córdoba, 99.1, ese es el dial en Buenos Aires. Saludo también desde Malvinas, Argentina, envía Walter Ronco.
1: Cacho Mercado, ¿cómo estás? Bienvenido.
5: Hola Luis, ¿cómo estás? Un abrazo enorme para todo el equipo, con el placer por supuesto de compartir con ustedes esta tarde. Escuchaba atentamente recién cuando dabas el título, ¿no?, de lo que ha sucedido hoy. Hoy se llevó a cabo el Sponsor Day, más de 120 sponsors que tiene la AFA y que han acompañado a la selección argentina. Bueno, y allí estabas anunciando, por supuesto, el alejamiento de Petersen, ¿no?, que esta semana era el apuntado, como era el que tenía que brindar declaraciones en Estados Unidos, más allá de que se dice, por otro lado, que no, nada de eso era real. Bueno, lo cierto es que recuerdo en mi memoria que Petersen había hablado con nuestros compañeros en Estados Unidos cuando se disputaba el Mundial, y ya habían anticipado que se iba a alejar dentro de poco tiempo, que era una alegría enorme para él haber llevado adelante esta campaña de hace tanto tiempo, de arrancar con 5 sponsors y hoy tener 120, o sea, más o menos lo que marcaba, y ahí ya había hecho claro que se iba a alejar de la AFA con otras intenciones, con otros proyectos, y mucho se lo relaciona, por supuesto, con la pelea presidente en la entidad Xeneize. Así que, bueno, habrá que ver en los próximos días. No obstante, se terminó una nueva fecha, la segunda, en forma parcial, digo, se terminó porque faltan 3 partidos, que tiene como protagonistas a los equipos que han estado jugando la Copa Sudamericana. Anoche se conoció finalmente la clasificación sufrida de Boca frente a O'Higgins, después de haber perdido 1-0, en los penales ganó y finalmente se metió en la próxima instancia, y por supuesto ya tienen el cronograma de partidos para la próxima instancia. Mientras tanto, lo que quedó ayer fue la victoria de Independiente Rivadavia frente a Huracán, la derrota de Talleres, que lo comenzó ganando y es su segunda derrota consecutiva con la dirección técnica de Sampaoli, perdiendo frente a Vélez, la victoria de Independiente, una segunda victoria consecutiva, y la victoria de Atlético Tucumán. De esta forma se cerró esta fecha que va a tener prácticamente ya muy poquito para descansar, porque mañana se pone en marcha la tercera y ya lo vamos a ir repasando. A propósito de lo que decía recién, que ya se conocieron cómo van a continuar las próximas instancias de la Copa Sudamericana. Boca, recordemos que ya tiene el rival, que va a ser el equipo paraguayo, que jugó con San Lorenzo en la instancia anterior. Bueno, lo cierto es que ya tienen tanto Boca, River y Tigre, que son los representantes argentinos, ya tienen los rivales, ya tienen las fechas, así que cuando usted quiera en un rato podemos repasar un poquito todo lo que va dejando el torneo, tanto en nuestro país como lo que se viene también en la Sudamericana para los equipos argentinos.
1: Situación muy complicada la de Mendoza y San Juan como consecuencia del viento Sonda. Está nevando en la alta montaña. Otra vez cerraron el paso internacional Cristo Redentor. Hacemos un pantallazo con Laura Carbonari. ¿Cuál es la situación a esta hora? Me parece que son más de 2 semanas y hay miles de camiones que todavía no han podido cruzar de un lado y del otro de la cordillera. En San Juan, entre el dolor y el rezo, continúa el funeral de los sanjuaninos que perdieron la vida en la tragedia del helicóptero. Es la postal que se vio cuando la catedral abrió sus puertas para que el público ingresara al funeral. Bomberos voluntarios de San Juan rindieron homenaje a las víctimas de la tragedia aérea en Valle Fértil. Hubo un emotivo mensaje de Monseñor Lozano a la familia de las víctimas allí en la catedral. Y los sanjuaninos están despidiendo a las víctimas. Sobre el tema del Sonda, ráfagas fuertes provocaron caída de árboles y cortes de cables en Valle Fértil. Miren ustedes, en la zona donde lamentablemente ocurrió ese accidente. Todo llano afectado como consecuencia de las fuertes ráfagas, al igual que en Mendoza. ¿Cuál es la situación en la alta montaña? Laura, te escuchamos.
6: Hola Luis, hola país, hola a todos allí en la mesa de redacción. Les contamos desde Mendoza que en alta montaña no hay tregua con la nieve. El tiempo volvió a jugarnos una mala pasada en cuestión de minutos. Cuando parecía que la situación mejoraba y se avanzaba hacia mayor apertura, una intensa nevada lo obligó a dar marcha atrás. En principio, las autoridades habían habilitado el tránsito hasta Puente de Inca, pero el clima empeoró tan rápido que tuvieron que restringir hoy a la mañana la circulación. Fue un cambio drástico cerca de las 10 y comenzó a nevar con mucha fuerza de nuevo en la zona, hasta que inclusive en bomberos voluntarios de Uspallata evacuaron a los turistas que ya estaban para arriba para jugar con la nieve. A esta hora el panorama es complejo. Por un lado siguen las nevadas intensas, la visibilidad por supuesto es muy reducida, mientras tanto que en Uspallata, en la localidad de La Villa, el cielo sigue cubierto y por el momento se puede llegar hasta esa hermosa villa. Recordemos que la portación de cadenas es estrictamente obligatoria. Y atención, porque hay un impacto obviamente económico y logístico muy grande de este temporal, Luis. El paso internacional Cristo Redentor ya cumple 17 días cerrado. Eso significa que hay más de 1.600 camiones con sus cargas varados a la espera de que el tiempo mejore para poder cruzar hacia los puertos del Pacífico, y otros tantos estarán en Chile para poder llegar hasta los puertos del Atlántico. Así están las cosas en nuestra cordillera, Luis. Seguiremos, por supuesto, monitoreando minuto a minuto. Un abrazo desde Mendoza, Laura Carbonari.
1: Muchas gracias, Laura. Cachito, estoy observando que también la Federación Asiática ha rechazado esta idea de querer privatizar el Mundial. Ya lo hizo la CONCACAF,
5: sí.
1: La UEFA,
5: sí.
1: Y lo están haciendo también la Confederación que nuclea a las selecciones asiáticas. Y están rechazando esta idea de privatizar una parte del Mundial a una empresa vinculada al yerno de Donald Trump.
5: Sí, y a propósito, ya también se habría emitido un concepto, una postura, la Conmebol, ha hecho un comunicado hace instantes nada más, que están evaluando la propuesta de la FIFA sobre el Mundial. Si bien es cierto, no han dicho rotundamente que no, como la UEFA y como la Federación Asiática. Bueno, todo lo cierto es que la Conmebol es como que ha abierto un paréntesis, como diciendo, sabemos que lo más importante en este caso es el fútbol, que hay que priorizar el tema deportivo, todo lo demás. Pero bueno, con todo el biribiri, seguramente en un ratito vamos a leerlo, si hay tiempo, por supuesto, lo que ha expresado la Conmebol, pero diciendo, le hemos pedido a la FIFA que nos informe fehacientemente cómo es el proceso, qué es lo que se tiene pensado de aquí en más para la formación de la FFE. Así que bueno, qué es lo que estás hablando, Luis. Así que bueno, no es que le ha dicho un rotundo no. Estamos buscando información, estamos analizando, hemos pedido a nuestro consejo también para reunirse y comenzar a analizar la situación, que nos informe la FIFA, y de allí se va a tomar en definitiva una resolución. Es lo que ha marcado un poquito de diferencia directamente desde la Conmebol para la FIFA con respecto a esto que estabas planteando, Luis.
1: Excelente. Bueno, viste, Alejandro, que mucho hemos hablado en este durante este tiempo, lo que ha lleva la guerra en Medio Oriente, del negocio que debe estar haciendo alguien, ¿no? Un día sube el precio del petróleo, otro día baja, un día sube, un día baja, un día bombardeo todo, al otro día no, hay tregua con el régimen iraní, baja, al otro día amenaza con destruir todo, Trump sube, al otro día dice Trump, no te lo vas a creer, baja. Bueno, hay estos títulos en el diario ABC de España, que la guerra en Medio Oriente ha dejado ganancias millonarias para las grandes petroleras de Estados Unidos y de Europa. Mientras el precio del crudo se dispara por el bloqueo del estratégico estrecho de Hormuz, las compañías multiplicaron sus ingresos. ¿Será esto?
3: Yo le dije, Luis, que nos teníamos que dedicar a las estaciones de servicio. Pero bueno, nos apasiona el periodismo. Pero la verdad que es lamentable, es triste, pero es una realidad lo que marca el diario.
1: Aparte, el comercio mundial está totalmente afectado por esto.
3: Claro. Bueno, de hecho, aquí en Argentina, por el tema de impuestos, ¿no? Está claro. Pero por el tema de impuestos, mañana se prevé que puedan haber algunas subas en combustibles. Aquí en
1: bueno, los árabes, para evitar el estrecho de Hormuz y después donde están los... en Yemen, ahí en donde vuelven a ingresar para ir hacia el Mediterráneo, los hutíes que bombardean, tenés en dos lugares bombardeo de barcos, los hutíes en Yemen y después tenés en el estrecho de Hormuz los iraníes. Hicieron un gasoducto por arriba y lo han dejado mucho más cerca de Egipto y salir de ahí al Mediterráneo. Pero mientras tanto, y da la sensación, Alejandro, que este conflicto va para largo rato. Porque si alguien está ganando tanto dinero, ¿por qué terminarlo? Y después tenés la otra complicación, la del conflicto entre Rusia y Ucrania y todo el petróleo que quiere salir por, creo que es el Mar Negro, ahí en el estrecho, en Crimea, también dan los bombazos, con lo cual, bueno, me parece que es una... Y ya ha durado más, miren ustedes, ¿no? La guerra, la invasión rusa a Ucrania ha durado más que la Primera Guerra Mundial y la Segunda Guerra Mundial. Iba a ser un conflicto cortito, ¿te acordás? Un par de semanas. Invadían Ucrania, llegaban a Kiev, tomaban el poder y listo. No, eso no ocurrió. Ya vamos por el cuarto año. Y el ataque de Estados Unidos a Irán, la represalia, iba a durar también 3 semanas, dijo Donald Trump. Y llevamos meses. Por eso me... un poco ratifica lo que veníamos pensando. Los diarios en España están hablando de las ganancias millonarias. ¿Quién habrá comprado acciones, Alejandro, de las empresas estas petroleras? ¡Qué bueno! Compra, vende. Hoy compra, mañana vende. Hoy compra, mañana vende. Imagínate, vos manejás toda esa información.
3: Claro, es.
1: ¿Quién vos, tiene vos sos vos el que acceso. Toma la decisión. Y bueno, el que toma la decisión de atacar.
3: Bueno, completo cortito, sí. lo de la suba de los combustibles mañana, ya que los mencionamos, es una decisión mediante un decreto 693, se publicó este viernes en el boletín oficial. El incremento promedio en Argentina será del 0,5% para las naftas y 0,75% para el gasoil, por lo que va a representar unos 11 pesos por litro en nafta y 14 pesos en el gasoil.
1: Mauricio Contis, Noticias en Buenos Aires, ¿cómo estás?
7: ¿Cómo estará Cristóbal López, Luis Fernández Chegaray? Muy buenas tardes, noches.
1: ¿Preocupado? ¿Preocupado? ¿Las causas judiciales cómo vienen?
7: Digo, lo estaba escuchando usted atentamente con Alejandro Busto, el tema del petróleo. Y recordemos que Cristóbal López, por ejemplo, estuvo preso, estuvo condenado, estuvo en la cárcel, tenía oil combustible, que en vez de pagar impuestos estafaba al Estado según lo que las informaciones y según lo que dejó de ver la justicia. A pesar de eso, Cristóbal López, kirchnerista hasta algún momento, que es cuando antes que se fuera el gobierno de Alberto y de Cristina, creo que consiguió el tema del casino, la prórroga para que maneje el casino de Palermo, ahí el que está en el hipódromo, o sea, en el hipódromo abajo hay un casino que lo maneja Cristóbal López. Creo, ya me voy a fijar bien, creo que es hasta el año 2032, cuando faltaban minutos antes de dejar el gobierno. Creo que se lo dejaron hasta el 2032. No obstante, Cristóbal López, que entendíamos que estaba en una pandería política como era el kirchnerismo, que le había faltado al Estado argentino, parece ser que vuelve y vuelve con todo, Luis Alejandro, con respecto al tema de las rutas argentinas. Desde el punto de vista climatológico, porque me quedé enganchado con lo que usted estaba hablando, desde el punto de vista climatológico, una jornada que es como la situación de la economía argentina. Extremadamente húmeda, Buenos Aires está toda mojada, la mitad anda en remera, la otra mitad anda con pullover, campera y chalecos. Todos que pueden con un paragüita en la mano. La humedad es la que manda en esta ciudad autónoma de Buenos Aires. Tres temas. Uno. Ingresó hoy a media mañana, fue un adelanto de Cadena 3 Argentina, este proyecto para modificar la Carta Orgánica del Banco Central de la República Argentina al Congreso de la Nación. Esto que ayer el presidente de la Nación dio detalles a través de la cadena nacional. ¿Qué hizo Martín Menem? Empezó a llamar urgente a todos los libertarios. ¿Por qué? Porque entró por la Cámara Baja, por la Cámara de Diputados, para que se pongan las pilas y que ya la semana que viene, una vez que terminan las vacaciones de invierno en el Congreso de la Nación, recordemos que están de vacaciones de invierno, comiencen a tratarlo porque ya ingresó el proyecto. Dicen que el martes, por ahí, empiezan a pasarlo a dos comisiones, a la de finanzas y la de presupuesto. Las dos tienen presidentes libertarios. El inconveniente que nos cuentan a nosotros que tuvo Martín Menem, que no conseguía hablar ni con los propios ni con los aliados. ¿Por qué? Porque están todos de vacaciones y no atienden el teléfono. Lo cierto es que ya está en el Congreso, la semana que viene comenzaría a tomar acción, pasa directamente a las comisiones y de ahí al recinto todavía no hay fecha. El segundo tema, el libertario número uno, podemos decir, Diego Santilli, salió en una entrevista periodística a cruzar directamente a Victoria Villarruel. En el Senado, que gran parte está de vacaciones, nos dicen que Victoria por ahora no habla, o habla a través de sus redes sociales, pero que no descartemos que la semana que viene empiece a dar algún tipo de entrevista. Se acerca el 2027 y comienzan a aparecer distintos protagonistas. Diego Santilli, que hasta hace poco era del PRO, según no era muy bien visto por sus comentarios por el presidente Milei, ahora se transformó en uno de los principales defensores que tiene el gobierno nacional. Y la tercera, dicen que hay una preocupación al entorno de Adorni, que está sin hablar y que no dice nada después de lo que dijo el presidente de la Nación hoy muy temprano, de que lo creía inocente. ¿Qué va a pasar con unos cheques? Me decían 44 millones, otro de 39 millones de pesos, con fecha febrero, que tiene que cobrar el amigo de Adorni en Canal 7, en la TV pública. Dice que ya está todo para pagar, pero falta la última firma, y que la última firma todavía no aparece.
4: El ministro de Economía de la Nación, Luis Caputo, celebró la aprobación de más proyectos al RIGI que aportarán más de 3.000 millones de dólares. Además, generarán más de 4.000 puestos de trabajo y exportarán millones de dólares en producción. A Axel Kicillof se suma a una cumbre progresista en Uruguay frente al crecimiento de la derecha en la región. El tercer Congreso Panamericano se realizará entre el 21 y 23 de agosto en el vecino país. Detuvieron a un comisario en Córdoba acusado de golpear a dos presos en Villa del Rosario. Se trata de Oscar Alfredo Rodríguez Cenice, jefe de la patrulla preventiva. Según la investigación, las víctimas fueron atacadas cuando estaban esposadas dentro de una celda. Condenaron a 25 miembros del call center Tumbero de Villa María. El proceso reunió en el mismo banquillo a integrantes del Servicio Penitenciario de Córdoba, internos y colaboradores externos. La organización facilitaba el ingreso ilegal de celulares al penal para concretar estafas. Italia suspendió temporalmente la libre circulación Schengen con España. La península itálica no comparte frontera terrestre con España, pero la decisión afectará a quienes viajen por vía aérea.
8: Informados.

0: del tamaño de un huevo de gallina. Ana nos está contando tormenta con granizo en Villa Valeria. La guerra está hecha al servicio de los dueños del petróleo, Luis, claro. Dice Daniel. Fito, desde Playa Emir, Punta del Este, esperamos al Tallarín el lunes a las 19 en el estadio de Vicente López. Los Calamares, mira, tenemos oyentes, Fito y compañía, son hinchas de Platense que están allí en Punta del Este.
1: Claro, y querían, se anotaban para el asado ayer.
0: Eso. Traen los mejillones y los langostinos. Bien, excelente.
1: Dijeron que trajeron el pan. Va a llegar duro.
2: Me hace acordar al TikTok. Vio que anda dando vuelta un TikTok de un amigo que organiza un asado y empieza a llamar. Tiene como 5 amigos. Y a uno le dice, tráete un kilo de vacío por las dudas, yo ya tengo la carne. Después llama a otro y le dice, ¿por qué no te traes unos chorizos y una morcilla? Yo tengo la carne, pero por las dudas. Y así se hace el asado con todos los amigos. ¿Quiere hacer lo mismo?
0: Chavales. Bueno, pero pone la casa.
2: No, pone. No me digas. ¿En serio?
1: Y el carbón.
2: ¿En serio?
0: No, nunca haría eso.
2: Pongo la casa, por favor.
0: Nunca haría eso. Mirá, Alejandro, lo que es para... Sí. Nos dicen hacia el sur, negro el cielo.
1: Sí, hay fotos
0: de lluvia.
3: Cambiando claro. De tema.
1: Las fotos en Jovita nos muestran también en fotos.
2: Sobre todo si paga el asado, no cabe duda.
1: Bueno,
2: diluvio, olvídese.
1: Ahora no.
2: En bote.
1: Falta para el asado.
0: Cachito Mercado, que sabe, ahí un hombre gastronómico del noroeste cordobés. De entrada unos mariscos y después asadito. ¿Está bien?
2: No, Cachito. No,
1: no se mezcla.
3: ¿Cómo vamos a mezclar

0: Siempre, siempre, siempre,
1: programa,
0: siempre.
1: No, sí, uno no sí. Se fija en esas cosas. Yo, por lo menos, por los amigos.
0: Pero los analistas están marcando que un lomo, un bife de chorizo, un ojo de bife, eso va a ser, bueno, caro como es en el mundo. Sí. Así, pero tenemos, y bueno, pero...
1: Una vez en 10 años, este carajo.
0: No, por supuesto. No, pero hablando en serio de cómo va a ser el consumo, vamos a ir mucho al asado con hueso.
1: Salimos del tema.
0: No, estamos el mercado, estamos analizando hacia el futuro,
1: claro,
0: ¿no?
1: Ya vamos al macro.
0: En el corto plazo no va a afectar esto. No, quédense tranquilos. Bueno, hacemos rondita y ya estamos con la primera entrevista. Arranca nuestro compañero Alejandro Bustos.
2: Vamos a escuchar lo que nos decía Claudio Luna, secretario gremial de AOITA. La situación se vivió esta mañana. Desde la madrugada no hubo servicio de transporte interurbano de la empresa FAM. El reclamo tenía que ver con el despido de trabajadores, que luego en una audiencia en el Ministerio de Trabajo fueron reincorporados y por eso el servicio se restableció pasado el mediodía. Pero la situación lejos está de solucionarse. Hay mucha incertidumbre en la empresa. Esto nos resumía Claudio Luna, el secretario gremial de AOITA.
3: Sí, efectivamente se levantó la medida que había sido interpuesta después de la asamblea. Esto se debe a que tuvimos una audiencia en la Secretaría de Trabajo de la provincia y se logró la reincorporación de nuestra compañera despedida, compañera que había sido despedida de forma discriminatoria, y se dejaron sin efecto las suspensiones que habían aplicado otros compañeros. Asimismo, mantenemos el estado de alerta y vamos a seguir atentamente el día a día de esta empresa que está en una situación bastante delicada.
2: Bien, ¿cuál es la situación de la empresa precisamente? Digo, más allá de esta cuestión puntual que llevó a paralizar el servicio por unas horas.
3: A ver, tenemos una empresa que está totalmente a la deriva, no tiene una estructura gerencial acorde a... o con las capacidades que debería tener, y financieramente está muy complicada. Es una empresa que tiene 18 meses de vida, que tiene deudas por 25.500 millones de pesos, y bueno, claramente nos preocupa y nos ocupa el día a día de esta empresa que vemos que no funciona como debería funcionar. Esa es la realidad.
2: Son 106 los trabajadores, Luis, de la empresa FAM. Hasta ahora siguen funcionando, pero la incertidumbre y el estado de alerta por parte de los trabajadores va a continuar. ¿Cómo, Luis?
0: Va a estar todo normal entonces, el transporte para el oyente.
2: El servicio se restableció pasado el mediodía, se normalizó, pero el gremio sigue en estado de alerta porque, como bien lo planteaba Luna allí en la nota, la incertidumbre, la situación económica de la empresa, la situación de los colectivos, lo contaba esta mañana también nuestra compañera Lucía González, inconvenientes inclusive con algunos de los surtidores. Pero bueno, hasta ahora, después de esta medida de fuerza, se restableció el servicio y va a seguir funcionando con normalidad por lo menos el fin de semana.
0: Vamos a cambiar de tema. Hay un gobernador que quiere cobrar peaje a los camiones que van a Vaca Muerta porque creció el tránsito pesado en las rutas. El argumento es que el tránsito pesado creció 900%, fundamentalmente los camiones que están llevando arena. Estamos hablando del peronista Sergio Cilioto, que mandó un proyecto a la legislatura. La situación de la carpeta asfáltica, el destrozo de las rutas, se cobrará a los, si esto se aprueba en la legislatura, pero todo parece indicar que tiene el acompañamiento, le van a cobrar a los camiones de 5 o más ejes y van a excluir a los camioneros pampeanos. Vamos a saludar al intendente de General Hacha, el señor Abel Zavarotz, que está en línea de Cadena 3. Intendente, ¿cómo le va? Luis Fernández Echegaray lo saluda.
4: Hola, ¿qué tal? Buenas tardes. ¿Cómo te va?
0: Muy bien, muy bien. Bueno, a ver, cuéntame un poquito cómo ha cambiado la realidad de las rutas pampeanas a partir del boom que está teniendo Vaca Muerta y el traslado, sobre todo, de la arena que va desde Entre Ríos y otras provincias del litoral y que llegan, obviamente, hacia Neuquén vía La Pampa.
4: Te ubico en el mapa donde estamos situados nosotros. Nosotros estamos a 100 kilómetros al sur de Santa Rosa. Estamos sobre la ruta 152, la 35 es la que se prolonga desde Santa Catalina, Río Cuarto, hasta Bahía, y ahí doblas en Padre Bodo hacia lo que sería 152, que son 290 kilómetros. Lo que es el tráfico que viene, lo que decías bien vos, de Entre Ríos hasta Vaca Muerta.

0: o hasta Añelo, hay dos vías alternativas, la ruta 3 o eventualmente esta ruta que te mencioné. Y lo que estamos viendo es que esto ha ido incrementando el transporte pesado cada vez más. A eso se suma la falta de control de lo que es balanza de parte de Vialidad Nacional, que hoy es un problema porque hay seis balanzas, de los cuales andan cinco. Eso necesita cierta homologación y demás, y eso no está funcionando en la última etapa, pero a lo que es rutas que tenían su deterioro, ahora se han agudizado más lo que es estas rutas nacionales y a su vez las provinciales, porque muchas veces, todos lo sabemos, cuando hay operativos de alguna naturaleza, se desvían por las rutas provinciales que no están preparadas para este tipo de peso. Y están produciendo que tanto unas como otras se han empezado a deteriorar de tal manera que terminan siendo un serio problema para los mismos transportistas que hacen el transporte pesado, como también para los turistas y para que, el que usa habitualmente este tipo de vías de circulación.
1: ¿Y cómo sería? ¿Lo tienen claro ustedes? ¿Sería con un control ahí en las balanzas, con peaje? ¿Cómo tiene estimado en el proyecto el
0: No,
1: gobernador?
0: lo que no sé, yo el tenor del proyecto lo desconozco en detalle, pues esto se dijo hace 2 días. Sí creo que se tiene que hacer algo, y alguna medida se tiene que implementar para que esto no se agudice aún más. Como primera medida, las balanzas sirven justamente para que no esté el exceso de peso, que hoy está cada vez profundizando el problema. Pero además el volumen o la cantidad se va a ir incrementando, porque todos sabemos que Vaca Muerta estamos, no sé si en la etapa inicial, pero sí en su pleno desarrollo y auge, bienvenido sea, ¿eh? Ojo, en este caso, digo, General Hacha, que es un lugar de paso donde la próxima localidad está a 300, digo, de importancia, está más o menos a 280 o 300 kilómetros, como puede ser 25 de mayo. Claramente le da potencialidad, la ciudad se ha reconfigurado hacia la ruta, con la parte gastronómica, con lo que es estaciones de servicio, bienvenido sea. Pero a eso le tenemos que agregar lo que puede pasar en cualquier lado, que es justamente el control. Lo del peaje, no sé en detalles cómo se tiene que implementar, obviamente que va a ir sobre rutas provinciales, salvo que haya una cesión de parte de nación a provincia de lo que es la ruta nacional, de lo contrario no se podría implementar.
1: Hay un artículo en el diario La Mañana de Neuquén de esa provincia que hace referencia a que hay un proyecto de Sturzenegger para sacar unos 1.500 camiones de la ruta, que son más o menos los que llegan a diario con arena, y hacerlo vía barcaza por los ríos. Bueno, yo no sé cuánto tiempo llevará eso, pero es una alternativa con la navegación de cabotaje. Puede
0: Sí,
1: ser,
0: acá
1: puede ser
0: estaríamos
1: un...
0: medio complicado porque no habría río,
1: No, no.
0: porque estaríamos más o menos como Bolivia, no habría un serio inconveniente
1: Ellos
0: para
1: más al sur,
0: trasladarlo.
1: claro, sería
0: Claro,
1: más al sur en
0: en
1: todo caso.
0: nuestro caso definitivamente no, y no veo cuál es la vía, pero claramente, digo, no voy a decir nada nuevo que todos conocemos, yo voy mucho a Córdoba, a
1: Sí.
0: Mendoza y demás, y sé que hay una fuerte inversión, pero claramente cuando se dejó o se discontinuó todo lo que tiene que ver con el ferrocarril, particularmente en el caso nuestro.